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2: Muy buenas noches. Dios le bendiga. ¿Cómo están? ¿Cómo están? Agradecido de Dios, de su amor y su misericordia. Espero que su día haya sido bonito, ¿verdad? Y si no ha sido como así como usted lo espera, bueno, pues gracias a Dios por todo. Hay que darle gracias a Dios por todo, ¿verdad que sí? Así que gracias a Dios porque estamos aquí nuevamente. Gracias a ustedes por su sintonía. Este es su programa Subamos al Monte, órgano oficial de la iglesia Monte Oré. Y le damos muchas gracias al Señor de permitirnos compartir esta programación de hoy, que esperamos sea de mucha bendición para cada uno de ustedes. En esta noche quisiéramos compartir la palabra de Dios y hablar acerca de la importancia de la palabra de Dios. Wow, tremendo la palabra. No hay nada como lo que sale de la boca de Dios. Y eso nosotros los seres humanos la tenemos a la disposición, lo que dice su palabra. Así que vamos a estar compartiendo con ustedes algunos textos bíblicos, hablando acerca de la importancia de la palabra de Dios. Vamos a orar. Gracias, Padre. Gracias por tu amor. Gracias por este bello día. Gracias por tu misericordia. Independientemente de cómo nos haya ido, bien, no tan bien, para muchos mal, pero agradecemos que nos lo haya prestado. Gracias, Señor, por todo, en el nombre de Jesús, amén. Queremos saludar a esa gente que siempre está en sintonía con nosotros, esa gente que no se pierde en este programa, esa gente que siempre está ahí diciendo presente, sí, para usted mismo, sí, crúcese los brazos así, abrácese así y reciba de parte de nosotros un saludo muy especial. Bueno, pues vamos a escuchar nuestra primera interpretación en labios de mi amiga, mi hermana Marcela Gándara. Ella a lo mejor no me conoce, pero es mi hermana. Cantando Tu Palabra. Marcela, con nosotros. Ya.

Tu palabra por siempre me sostendrá. Tremenda esa alabanza, ¿verdad que sí? Usted pensó en lo que dice la letra de esa canción. Tu palabra por siempre me sostendrá. Tremendo, ese aliento que da la palabra de Dios, ese aliento que podemos encontrar en lo que es la palabra de Dios. Y miren, es bueno pensar en su palabra. Qué lindo es pensar en su palabra. Qué lindo es saber que tenemos una palabra fiel de parte del Señor. Hebreos capítulo 4 dice, porque la palabra de Dios es viva y eficaz, y más cortante que toda espada de dos filos, y penetra hasta partir el alma y el espíritu, las coyunturas y los tuétanos, y discierne los pensamientos y las intenciones del corazón. Hey, eso es la palabra. La palabra es espíritu. Y dice aquí que es viva, que es eficaz. Por eso es que todo creyente tiene que conocer la palabra de Dios. Tiene que conocer lo que dice Dios. Tiene que manejar su espada. Y dice aquí que es una espada de dos filos, que tanto puede ser utilizada para corregir a otros, pero la misma a la vez también te corrige a ti, porque la palabra de Dios es fiel. Y dice, penetra hasta partir el alma. Esa es la única, o sea, si a mí me dicen que si se puede dividir el alma, digo, bueno, yo, el alma no, pero dice que la parte, la palabra de Dios parte el alma, la quiebra, y dice penetra hasta partir el alma, llega mucho más allá, y no solamente el alma, dice, y el espíritu. Wow. Y son cosas que tenemos internas. Es parte de lo que es el ser, el hombre, el ser humano, espíritu, alma y cuerpo. Y la palabra de Dios llega allá hasta lo profundo. Saben, también en 2 de Timoteo capítulo 3 verso 14 dice, pero le dice Pablo aconsejando a Timoteo, dice, persiste tú en lo que has aprendido y te persuadiste, hablando de la palabra, ¿verdad? La palabra de Dios, sabiendo de quién has aprendido y que desde la niñez has sabido las sagradas escrituras, las cuales te pueden hacer sabio para la salvación por la fe que es en Cristo Jesús. Y aquí viene el consejo que le da Pablo a Timoteo. Dice, toda escritura es inspirada por Dios y útil para enseñar, para redarguir, para corregir, para instruir en justicia, a fin de que el hombre de Dios sea perfecto, enteramente preparado para toda buena obra. Para comprender la palabra de Dios, hay que orar también. Hay que orar, porque debemos de conocer cuál es la intención del autor en lo que dice. Y por eso hay que hablar con el autor. Entonces, toda escritura es inspirada por Dios y útil para enseñar, redarguir, corregir, instruir en justicia. Y dice, a fin de que el hombre de Dios sea perfecto, sea maduro, tenga la capacidad de hasta de someterse a sí mismo en un momento de calor, en un momento donde hay asperezas. La palabra te dice
que el que guarda su lengua, ¿ah?, se evita muchos males. Esa es la palabra de Dios, te enseña. Bendito sea el nombre del Señor. Y es importante saberla manejar. Tenemos el ejemplo de nuestro Señor Jesucristo. Él, mientras estuvo en el desierto, en ayuno, fue tentado. Y ahí, en medio de esa tentación, cuando el enemigo vino donde él, ¿sabe cómo él respondió? Escrito está. Todas las veces que Jesús le respondió a un argumento del enemigo, iniciaba diciendo: escrito está, utilizando la palabra de Dios. Esa era su herramienta. Imagínense, y él tenía el poder en ese momento de deshacer al enemigo. Él podía desaparecerlo, pero él vino a enseñarnos. Él vino a cumplir una misión, y él no podía dejarse dominar ni enredar del enemigo. Por eso él respondía: escrito está. Y ahí le decía la palabra: no solo de pan vivirá el hombre, sino de toda palabra que sale de la boca de Jehová. ¿Ves qué es respuesta adecuada en un momento necesario en que era, en que se tenía que hacer uso de la espada, o sea, de la palabra de Dios? Ese uso que le damos tiene que estar constantemente en nosotros. Tenemos que acudir a ella en todo momento. Y qué interesante que podemos contar con el Espíritu de Dios, que es el que trae a memoria nuestra la palabra de Dios. Escrito está, no solo de pan. Y al Señor tu Dios adorarás, y a Él solo servirá. Wow. Qué interesante, cuando podemos derribar los argumentos del enemigo en nuestra mente, porque él sí vendrá con argumentos. Él sí vendrá con argumentos. Y es interesante ver cómo Jesús, en medio de su ministerio, hizo uso de la palabra. Y cuando leímos ahorita que es viva, es eficaz, es viva, es eficaz. Y Jesús es la palabra, y la palabra es Dios. Y por eso, cuando esa palabra, por eso dice en Juan: y el verbo se hizo carne, la palabra. Juan dice: y el verbo se hizo carne y habitó entre nosotros, y vimos su gloria. Por eso que dice: en el principio era el verbo, y el verbo era con Dios, y el verbo era Dios, la palabra. Entonces la palabra se encarnó y habitó entre nosotros. Entonces ahora podemos ver al Hijo de Dios, a Jesús, dando la palabra en su ministerio. A ti te digo, levántate. Cuando él hablaba con la gente, y decía: Talita cum. Cuando él hacía uso, cuando él hablaba, los mismos hombres y la guardia decía: habla como quien tiene autoridad. Ustedes se acuerdan que el pueblo decía: él no habla como los fariseos, como los escribas. No habla como los fariseos y como los escribas. Habla como quien tiene autoridad. Por eso era que esa palabra, y él le decía en ocasiones a la gente: ustedes no creen que yo soy en Dios y Dios en mí.
la palabra que yo hablo no la hablo por mi propia cuenta, sino que el Padre me da. Entonces había una conexión perfecta. Y el creyente tiene que aprender a utilizar la palabra de Dios para cada situación de nuestras vidas. Tenemos la palabra de Dios para cada momento, ahí está la palabra. Para cada cosa que necesitemos, podemos contar con el consejo de la palabra de Dios. También tenemos aquí otra parte de la escritura donde el Señor habla con Josué. Josué capítulo 1, verso 7, le dice: solamente esfuérzate y sé muy valiente para cuidar de hacer conforme a toda la ley que mi siervo Moisés te mandó. ¿Te viene lo que está hablando ahí? ¿De qué él está hablando? De la palabra que él tenía en ese tiempo, de la ley. Eso es lo que Dios le está diciendo. Lo que él tenía disponible ahora, esos rollos, esas leyes, estatutos, mandatos que Dios había dado a Moisés. Ahora Dios le dice a Josué: para cuidar de hacer conforme a toda la ley que mi siervo Moisés te mandó. Y dice: no te apartes de ella ni a diestra ni a siniestra, para que seas prosperado en todas las cosas que emprendas. Usted está viendo la importancia de la palabra. Dice: para que seas prosperado en todo lo que tú emprendas. El verso 8 dice: nunca se apartará de tu boca este libro de la ley, sino que de día y de noche meditarás en él. Oye, de día y de noche meditarás en él. Vas a pensar, vas a analizarlo, vas de manera cuidadosa a desmenuzar el contenido bíblico, vas a vivirlo. Wow, eso es. A veces hay que sacar un momentito a solas, te tiene que sacar su momento a solas y pensar en la palabra de Dios, pensar en sus dichos. Dice: de día y de noche meditarás en él, para que guardes y haga conforme a todo lo que en él está escrito, porque entonces harás prosperar tu camino y todo te saldrá bien. Mira que te mando que te esfuerces y sea valiente. No temas ni desmayes, porque Jehová tu Dios estará contigo donde quiera que vayas. Dios le manda a él a ser valiente y esforzarse. ¿Por qué? Porque de alguna forma habrá oposición. Si no hay oposición, no hay necesidad de ser valiente, no hay necesidad de esforzarse, pero tendremos oposición. Tendremos, hay un enemigo. En ese sentido, el Señor, sabiendo estas cosas, te dice: esfuérzate y sé valiente. No temas ni desmaye, porque Jehová tu Dios estará contigo donde quiera que vayas. Hay una garantía. Hay una garantía. Entonces, ustedes se acuerdan que Jesús, cuando resucitó también, le dijo a los discípulos: ¿no se acuerdan que yo se lo dije estando aún con vosotros? Estando aún con vosotros, yo se lo dije, y en ocasiones reiteradas le dijo: acuérdense que yo le había dicho esto y esto y aquello, porque era importante que se recordara lo que Jesús había dicho. Y también camino de Emaús, ¿se acuerdan? En el camino de Emaús,
cuando iban, que Jesús se apareció a la gente que iba camino en Maú, en una ocasión le dice al mismo Jesús, le dice, pero tú eres el único forastero que no ha escuchado acerca de Jesús, que era necesario, que, o sea, le dice que tú eres el que no ha escuchado del hombre que crucificaron, que está hablando con el mismo que fue crucificado, ¿eh? Y después entonces Jesús, aunque ellos tenían el entendimiento cerrado, él comenzó a declararle las cosas. Y cuando fueron abiertos sus ojos, que él se reveló a ellos, entonces ellos pudieron testificar y decir, no ardía nuestro corazón, ¿eh?, mientras íbamos con él. Tremendo, tremendo. Y después de ahí, Jesús dice que abrió sus ojos y se desapareció en medio de ellos. La palabra de Dios. Usted y yo como creyente necesitamos manejar la palabra de Dios. Vamos a escuchar otra alabanza. Jesús Adrián Romero canta Quiero Entender.

0: nos cantaba Jesús Adrián Brumet. Se trata de ti. Y como hemos estado hablando acerca de la importancia de la palabra de Dios, motivando a cada uno de nuestros queridos oyentes a hacer el uso correcto de lo que es la palabra de Dios. Bueno, pero tengo una sorpresa aquí. Tengo a mi hermano Denis de la Cruz. Dios te bendiga, hermano.
1: Amén, Henry, hermano mío.
0: Un placer.
1: El placer es mío, hermano, de poder compartir contigo en esta noche y hablar de la importancia de la palabra.
0: Tú sabes que a veces uno tiene contratiempo y mi amigo se le presentó tuvo un contratiempo, pero estamos aquí gracias al Señor. Denis, hemos estado hablando de la importancia de la palabra de Dios. Y sabes que quisiera comentarte que en una ocasión yo estaba por ahí, por los lados de Río Salado, y en un vuelo de una ventana yo vi un grupo de hierba. Digo, Dios mío, esa hierba que está arriba dice que hay tierra. Y recordé que la palabra de Dios dice: produzca la tierra hierba verde.
1: Entonces,
0: y esa palabra es tan fuerte que donde quiera que haya un chin de tierra,
1: se da la hierba, sale.
0: ¿Por qué es importante, líder, la palabra de Dios?
1: Mira, la palabra tiene un valor extraordinario en todo el sentido, en todos los sentidos. Incluso hasta para uno mismo tiene que tener cuenta de cómo habla, porque la palabra tiene poder. Si tú te dices a ti mismo, no puedo hacerlo, no lo voy a lograr, no lo voy a hacer, no lo vas a lograr ni lo vas a hacer, porque aún para ti tiene poder esa palabra que tú dices. Imagínate cuando viene del propio Dios. Cuando es la palabra del propio Dios, el poder que tiene es inmenso. Si el del ser humano, Dios le dio esa facultad, esa unción de que pueda surtir efecto contigo y aún con la persona a quien tú se lo dices. Por ejemplo, nuestros hijos, nosotros tenemos que tener cuenta de qué palabra le decimos.
0: Sí, la forma de corregir.
1: Claro, porque si tú le dices, ese muchacho es un demonio, tú sabes que te va a salir un demonio.
0: Sí.
1: Si tú dices, ese muchacho es más malo que Satanás, el muchachito te va a salir malo como Satanás.
0: Sí, porque tú estás declarando sobre él cosas.
1: Entonces, por eso tiene tanto poder la palabra en todo. Mira, tú comienzas a verlo y la palabra, desde que Dios le dijo, desde que Dios le dijo a Adán, tú vas a reinar sobre todo lo que hay aquí, ponle nombre. Le dio una palabra

0: una forma tremenda. Y por eso, incluso antes de Abraham, podemos hablar de muchísimo. Noé tenía, tuvo una palabra que hasta loco le dijeron, por una palabra, por la palabra de Dios. Por Dios haberle dicho, construye un arca que va a llover. Pero Noé, por Dios, aquí nunca ha caído una gota de agua.
1: Eso sí era duro.
0: Eso es difícil.
1: Eso es duro porque tú, porque algo que no, oye, nunca, que nunca ha sucedido.
0: Nunca en la vida había sucedido. Llovía, la tierra se humedecía, pero no caía del cielo agua. Y Noé sale diciéndole a la gente, señores, crean, vengan, va a llover. Pero Noé, por Dios. Pero ya se vio que este sí es verdad que ya le cogió lo tarde. Y Noé siguió con esa palabra, hermano. Y tiempo van y tiempo vienen, en un lugar lejos del mar, construyendo un arca, un barco gigantesco. Y la gente decía, pero es que esto no puede ser posible, porque el agua no va a llegar hasta aquí. No va a llegar agua hasta aquí, Noé, deja eso. Y Noé dijo, no tengo una palabra. Tremendo.
1: Tremendo.
0: Tengo una palabra.
1: Tú sabes, hay un verso bíblico en Isaías, interesantísimo. No sé si, y creo que los oyentes en algún momento lo ha leído o lo ha escuchado, que dice, como desciende la lluvia de los cielos y riega la tierra. Sí. Y da semilla y produce pan. Ay. Así será toda. Oye, oye bien esto, hermano.
0: No, una cosa tremenda.
1: Es una cuestión tremenda. Dice, así será toda palabra que sale de mi boca no volverá a mí vacía, sino que hará lo que yo quiero. Ey.
0: Tremendo. Tremendo.
1: ¿Tú estás entendiendo, hermano?
0: Tremendo.
1: Que no se devuelve.
0: Pero como esa palabra. Está una que le dijo a Job. Job en un momento estaba preocupado y Jehová tuvo que decirle, tranquilo, Job, tranquilo, porque el Dios en el que tú has creído hace cosas grandes, sin número. O sea, él no necesita cantidad. Tú puedes estar preocupado, Dios mío, tengo muchos problemas, tengo mucha deuda, tengo muchas situaciones, y esa palabra tiene que llegarte. Él hace cosas grandes e incomprensibles y maravillosas, sin número, Henry. No es que tú le digas a Dios el número que... No, pero que tengo una deuda de 10 millones, de 100 millones, de 1000 millones. Sin número, Él hace cosas maravillosas. Porque es que cuando Dios te da una... Esa es la importancia de la palabra, hermano. Que ahí tú encuentras una fuente de sabiduría, una fuente de esperanza... En la palabra de Dios, esa es la importancia de ella, que ahí tú encuentras. La palabra de Dios es una fuente de fortaleza, de iluminación, de claridad, es una fuente de confortamiento. Ahí tú encuentras todo, absolutamente todo en la palabra de Dios. Esa es su importancia.
1: Y sabes que ahorita mencionábamos y decíamos que Jesús, como Juan lo describe, interesantísimo, porque Juan dice, en el principio era el verbo.
0: Y el verbo,
1: la palabra.
0: Claro.
1: En el principio era el verbo. Y el verbo era con Dios. Y el verbo era Dios.
0: O sea, la palabra es el mismo Dios.
1: Exactamente. Entonces dice, y habitó entre nosotros y vimos su gloria.
0: Gloria entonces, como la del unigénito.
1: Entonces, cuando Jesús hablaba, estaba hablando, era la palabra. Hecha carne.
0: Sí, sí, sí.
1: Ey,
0: eso es tremendo.
1: La palabra hecha carne.
0: Es una cosa.
1: Y por eso él decía, el Padre y yo una cosa somos. Y él le dijo,
0: uno somos. Sí, sí.
1: Y en una ocasión le dijo a los discípulos, mira, la palabra que yo te hablo, no la hablo por mi cuenta, sino no, el Padre. Qué verdad. Entonces, por eso vemos el éxito en su ministerio.
0: Claro.
1: Porque él era cuidadoso con hacerlo, porque él dice, porque yo hago siempre lo que a él le agrada, ¿no? Su papá. Entonces, nosotros tenemos que también así mismo también manejar. Hay un coro que dice, con la espada en la mano y saberla manejar.
0: Así es.
1: Dígame, hermano, ¿usted cree que en este tiempo estamos falta de manejar esa palabra, así como Jesús? Porque yo le decía ahorita al hermano que cuando Jesús

0: ¿cómo se llama? Luchó contra los argumentos de Satanás cuando él inicia a decir, escrito está.
1: Escrito está.
0: Escrito está.
1: Sí, sí, sí.
0: Así era que él...
1: Citaba la palabra.
0: Debatía.
1: Citaba la palabra.
0: Entonces, hermano, ¿usted cree que hay decadencia en este tiempo con nosotros, con la palabra, o hemos avanzado?
1: Mira, yo te voy a ser sincero y franco. Hoy tenemos más acceso a la palabra, hoy tenemos más facilidad a la palabra, hoy tenemos más... tenemos más entregables sobre la palabra, que podemos dominarla, conocerla, entenderla, podemos conocer el Dios de la palabra. Sin embargo, hay menos búsqueda, hay menos interés, hay menos intención. Es decir, la palabra de Dios tú tienes que buscarla, tratar de conocerla, entenderla intencionalmente, con intención. Ahora no existe la intención.
0: Ese espíritu de búsqueda, de hambre y sed.
1: Ha desaparecido. Es muy poca la cantidad de personas para las que debían estar buscando de la palabra de Dios. Es muy pocas, son muy pocas las personas que hoy pueden decir que aman la palabra de Dios, que buscan, que leen la palabra de Dios, que se empeñan en conocer la profundidad de la palabra de Dios. Hoy yo hablaba con mi esposa cuando le decía, en la tarde le decía, tengo que ir, que voy a estar en el programa con Henry. Y ella me dijo, Henry, ¿qué es Henry? Digo yo, ¿ya tú no te acuerdas de tu compañero de Instituto Bíblico? Ah, Henry el Grande, sí, claro que sí. Dice ella, muy bueno en la palabra. Así que, hermano, usted tiene usted tiene un background, hermano, en eso. Ya a usted se le conoce como una persona que gusta del placer de conocer a fondo la palabra de Dios.
0: Entonces, vámonos con la parte. Dígame, entonces, nosotros necesitamos, ¿qué usted cree que podemos? Óyeme, las iglesias hacen su estudio bíblico. ¿Cómo?
1: Vacío.
0: Dale, tranquilo. No diga eso, hermano.
1: No diga eso. Es cierto, hermano. Los estudios bíblicos están dando vacío. Y todo, y uno queriendo, ¿sabe? Teniendo el ánimo y el deseo. Cada vez que a mí el pastor me dice, usted tiene un estudio, te va a dar tal tema de estudio. Yo decía por dentro de mí, voy con toda la emoción, aunque nada más hayan tres.
0: Sí, porque uno tiene que cumplir con su rol.
1: Claro. Voy con toda la emoción y voy con toda la entrega y voy con toda la información, aunque nada más sean tres.
0: ¿Usted sabe?
1: Pero cuando tú te subes ahí y tú haces así, mira para aquí dos y mira para aquí seis, tú dices 6, 2, 8. Y el domingo habían 300.
0: ¡Ay, Dios mío!
1: Es duro.
0: O sea, y no solamente eso, eso pasa entre los cultos de estudio y lo de oración, que son los más importantes, porque si en eso no hay poder de Dios, el del domingo está en el suelo.
1: Entonces, a veces uno, qué sé yo, particularmente uno lo que sabe es dar.
0: Entonces,
1: al menos yo me he acostumbrado a dar más que a recibir.
0: En una ocasión, hablando de eso, de la palabra, Jesús le dice, escudriñad las escrituras,
1: porque en ellas
0: a vosotros os parece que en ellas tenéis la vida eterna, y ellas son las que dan testimonio de mí. Yo he escuchado personas que dicen, la Biblia dice escudriñad la escritura, y Jesús en ese momento no le está dando un mandato. Él está reclamando a los fariseos, a ellos, a esos que estaban ahí.
1: Claro.
0: Que ellos viven escudriñando y viven leyendo. Sin embargo, él está ahí, ellos no le quieren creer a él. Sin embargo, ellas dan testimonio de él.
1: De él. Y él, es un reclamo
0: real. Es un reclamo que le está haciendo.
1: Sí, le está reclamando.
0: Y podemos decir, y escuchamos gente que dice: la Biblia dice escudriñar las escrituras, como si fuera un mandato. Pero lo que está pasando ahí es un reclamo, y ese el Señor nos lo dice a nosotros.
1: En esa parte sí, ahí hay un reclamo.
0: Ahí hay un reclamo.
1: Pero hay otra parte en la que la Biblia señala que el pueblo pereció por
0: falta de conocimiento.
1: y nos manda a escudriñar. Es más, la misma palabra nos dice en múltiples lugares, principalmente el Antiguo Testamento, y esta palabra la enseñarás a tus hijos y a los hijos de tus hijos y a los hijos de tus hijos. El propio Moisés le dijo a Josué una y otra vez: no te apartes de esta palabra, de estos mandamientos que Dios te da, ni a diestra ni a siniestra, o sea, ni a derecha ni a izquierda, no le pierdas de vista. Lo estudiarás de día, de noche, al atardecer, al anochecer. Manda a colocar la palabra en los postes de luz, en el frente de la casa.
0: Algo como loco.
1: Pero es para que nosotros nos alimentemos a toda hora de la palabra. Por eso yo le decía a alguien que me estaba criticando los que andan con la Biblia en el teléfono. Yo le dije: ahora yo tengo acceso a la palabra todo el tiempo. A veces yo estoy en el tribunal esperando una audiencia y inmediatamente digo: déjame revisar, y voy y encuentro la palabra y leo y puedo alimentarme de una palabra en lo que estoy esperando una audiencia, en lo que estoy horas y horas ahí sentado esperando. Ahora tengo más acceso.
0: Es una herramienta,
1: claro,
0: una herramienta útil en ese sentido.
1: Pero aparte de eso, también tengo ahí acceso a esos diccionarios bíblicos.
0: Comentario bíblico.
1: Claro, tengo acceso a esos comentarios que me ilustran más, me abren más la mente con respecto a la palabra. Y tengo acceso a consultar cualquiera de esos eruditos. Ya yo tengo acceso, y yo no tengo que esperar salir del tribunal para ir a una biblioteca a investigar. No, yo tengo a Matthew Henry ahí a la mano.
0: A Barclay.
1: Lo tengo a la mano, ahí, que nada más tengo que decirle: dime, háblame de esto. No,
0: y dicho sea de paso que mencionamos esos nombres, Henry Matthew es un comentario bíblico. Y Barclay es otro. O sea, nosotros lo mencionamos a fin de que si usted quiere comprar esos comentarios bíblicos, lo puede hacer, son muy buenos. Barclay se enfoca nada más por ahora, el que yo tengo del Nuevo Testamento.
1: Sí, la parte del Nuevo Testamento.
0: Sí, y el Henry Matthew abarca ambos.
1: Uh-huh. Tanto que, el Nuevo como el Viejo.
0: Ajá. Ahora, yo quiero comentarte algo, preguntarle algo, hermano.
1: Adelante.
0: Usted sabe que usted mencionó el que tenemos facilidad a la palabra de Dios en el celular. Eso está bien.
1: En la tablet,
0: que sé qué. Ahora, está bien que un creyente vaya a la iglesia contando con la Biblia en su celular y deje la Biblia.
1: Bueno, no debería hacerlo. No debería hacerlo. Debería, por lo menos, tener la física siempre en sus manos. Porque es como una forma de tú reverenciarla. Pero no quiere decir que esté malo el que tú andes con ella en el celular. ¿Por qué?
0: No. Estamos hablando de cosas específicas. Porque, por ejemplo, usted mencionó el tribunal. El tribunal es más fácil yo tener en la...
1: Que anda con una
0: utilizar que anda con ella cargando, ¿entendés? Claro. Ahora, si tú vas para la casa de Dios, es bueno que tú tengas tu Biblia, porque también es otra cosa que te voy a comentar.
1: Sí, pero recuérdate que la Biblia, las primeras enseñanzas de Dios, la primera, era en tabla.
0: Sí.
1: Y luego vino el papiro.
0: Se ha ido.
1: Pero ya tú no andas con una tabla, ni andas con muchísimos rollos de papiro. ¿Entiendes? ¿Ya qué tú haces? Tú andas ahora con una Biblia. Tú no puedes decirme a mí, por ejemplo, no, al templo usted tiene que venir con papiro. Porque ya no está. Entonces va a llegar un momento que esto no será, incluso será prohibido tenerla así. No prohibida la Biblia en sí, sino el papel. ¿Por qué? Porque esto daña el medio ambiente. Porque tú en cada Biblia que hay, son dos árboles que se cortan para hacer una Biblia. Entonces, ¿qué es lo que va a pasar? Va a llegar un momento en el que ya tú no vas a utilizar la Biblia física por H o por R. Por ejemplo, ya hay... Ahora mismo se ha prohibido el plástico, por ejemplo.
0: Sí, el plástico también.
1: Ya se está prohibiendo en muchísimos países. Tú no ves ser plástico. Todo tiene que ser biodegradable. Tiene que ser cosas que sea biodegradable. Pero va a llegar un momento también en el que las hojas de papel van a ser, o sea, no se va a hacer, va a ser prohibido. Sí,
0: las memorias están absorbiendo ahora mismo todo lo que sea contenido.
1: ¿Para que no? Para evitar el corte de árboles.
0: Ahora, ¿cuál es la si pudiera decir, la desventaja de tener, que cuando tú estás con tu Biblia ahí, cualquier mensaje te puede interrumpir, cualquier llamada, cualquier mini mensaje, cualquier, y a veces, y te mandan pam, pam, pam, pam.
1: Por eso.
0: Eso es una desventaja.
1: Sí, por eso, es recomendable tú silenciar tu teléfono y tener, no solo tenerlo silenciado, sino también bloquear las notificaciones. O sea, tú estás aquí hace rato, a mí me tienen que haber llegado más de 200 mensajes en lo que estamos aquí sentados. Seguro, te lo digo con toda sinceridad. Sin embargo, tú no has visto en ningún momento que haya esto hecho señal, porque yo tengo tengo bloqueado las notificaciones. Yo le digo a todas esas aplicaciones, no me notifiques nada. Yo lo reviso cuando yo pueda. Porque si tú tienes las notificaciones abiertas, tú no tienes acceso a revisar. Mira todas las notificaciones, mira todo, míralo ahí. Para que tú veas todo lo que ha ido entrando, mira. Pero no me suena el teléfono, ni tampoco me abre el teléfono. Ese teléfono tiene todas las notificaciones bloqueadas. Para yo verla, yo tengo que entrar ahí a donde yo entré. Mira, está toda bloqueada. Para yo verla, yo tengo que entrar aquí, centro de notificaciones, para yo ver qué me están notificando. Pero mientras yo estoy aquí contigo, yo lo tengo ahí, y no entra ninguna notificación, ninguna. Mi esposa, mis hijos están allí en el vehículo esperándome, y si se desesperan y me tiran, no me va a entrar. Eso permite que tú puedas tener concentración.
0: Eso en la iglesia, es interesante.
1: Que tú puedas tener tranquilidad, que puedas tener paz. Pero mira, hermano, tú sabes lo que yo ahora, donde quiera que ando con tres tipos de Biblia diferentes.
0: Sí, y con
1: ando
0: audio.
1: con estudios, con comentarios bíblicos. Ando con diccionario bíblico, oye, en la palma de mi mano. Eso es extraordinario. Eso es extraordinario. Ahora, el problema es que muchos no andan con nada de eso.
0: Sí, entonces,
1: teniendo toda esa facilidad.
0: La tienen la facilidad y no andan con
1: nada. Y no andan con nada de eso.
0: Bien.
1: No lo tienen.
0: Vamos a escuchar una alabanza ahora. Vamos a escuchar una alabanza que tenemos por ahí. La de nos canta Barak. Barak nos canta en esta ocasión Háblame. Vamos a escuchar esta alabanza, esperamos que la disfrute y en breve volvemos con nuestro invitado.

0: Háblame, nos decía Barak. Y estamos conversando acerca de la importancia de la palabra de Dios con mi amigo Kelly.
1: Tú sabes que me acaba de llamar mi buena amiga Elsa María González.
0: Sí.
1: Y me estaba informando, diciéndome de lo extraordinario que ha sido la técnica del pastor Aristóteles Bautista para que los martes en la Rosa de Sarón sean llenos todo el tiempo.
0: ¿O sí?
1: Sí, se llena como los domingos, los martes.
0: ¿Cómo hace? ¿Qué pasó?
1: En estudios bíblicos ahí y oración, eso es un full lleno todos los
0: eso,
1: martes.
0: Eso pudiéramos decir que es avivamiento.
1: Bueno, él lo logró.
0: Sí, avivamiento.
1: Lo logró y está dándole resultados, me estaba diciendo Elsa, que la gente prefiere faltar un domingo y no un martes.
0: Y no un martes, wow.
1: Eso, yo le dije a ella, yo tengo que ir allá a sentarme con el pastor Aristóteles para que me diga.
0: No, y cuando él te
1: vamos
0: diga
1: a invitarlo tú, aquí.
0: Me dice a mí.
1: Vamos a invitarlo aquí, vamos porque, a traerlo al programa.
0: Sí, porque eso hay que divulgarlo.
1: Claro,
0: que,
1: esa técnica que sí, hay que enseñarla a todo
0: enseñarla,
1: el mundo.
0: Hay que enseñarla.
1: Para que la palabra llegue más lejos.
0: Amén. Bueno, pues mire, ya hemos llegado a la parte final, pero yo le voy a pedir a mi amigo, mi hermano, que está con nosotros compartiendo hoy, que dé un consejo final a tanto a creyentes como a personas no creyentes que nos escuchan acerca de la fidelidad en que podemos encontrar en la palabra de Dios.
1: Mira, yo quisiera, más que un consejo, sueño con que se pueda crear un club de lectura de la Biblia, un grupo de WhatsApp, de club de lectura. Yo sé que tiene que haberlo,
0: sí.
1: No he tenido la oportunidad de estar, pero me gustaría, donde no se use nada más para que mandarte un mensajito, buenos días, Dios te bendiga, el Señor está contigo, no. Que no sea de que para estar mandándote un texto bíblico, porque a mí me llega texto bíblico todos los días. Es un grupo de lectura donde se haga un programa, donde tú sientas la responsabilidad de quiénes cumplieron y quiénes no cumplieron. Y no solo eso, sino donde tú me digas, donde tú subas este tipo de Biblia, este tipo de estudio, este tipo de comentario, y se recomienden libros. Mira, leí este libro, qué impactante, qué tremendo. Leí el
0: de preguntas bíblicas.
1: Ese tipo de cuestionamientos. Yo sueño con que se pueda algún día crear un grupo. No, repito, no para llenarle el celular a uno de afichitos, de imágenes, de Dios te bendiga, de eso ya uno lo recibe. Ese es un grupo exclusivo para estudio, para debate, para temas importantes.
0: Usted no está,
1: para recomendaciones. Debe haberlo. Yo te lo digo que sí, que debe haberlo. Debe existir, aunque yo no esté, pero debe existir. Porque quiero cerrar con esa
0: recomendación. Que las iglesias lo hagan.
1: Claro. Sí. Para cerrar con estas recomendaciones, a veces uno quisiera poder impregnarle a la gente la importancia de la palabra. Yo cierro ahora mi ciclo como me voy a graduar del Instituto Bíblico. No había tenido todavía el privilegio, ahora lo voy a tener, pero me di cuenta de la importancia que es de profundizar cada día más en la palabra de Dios, de penetrar a lo profundo, de tratar de conocer las cosas profundas de la palabra. Extraordinario. Y ahí que yo me di cuenta, de verdad, yo creí que sabía mucha Biblia, yo creí que yo era un máster en Biblia, no, pero yo me di cuenta que yo era un chivito alto. Oh. Cuando yo comencé a ver la verdadera profundidad de la palabra desglosada, y tema por tema.
0: Y lo recomendamos por aquel que pueda hacerlo, ¿verdad?
1: Ese instituto bíblico, eso es tremendo. Hay gente que lo critican, pero es tremendo. Así que si usted quiere profundizar más en la palabra, inscríbase en el instituto bíblico, haga el instituto bíblico, porque de verdad, no para que usted sea pastor, porque la gente cree que estudiar el instituto bíblico,
0: sí,
1: para ser pastor.
0: No.
1: Usted puede estudiar el Instituto Bíblico para ser maestro de Escuela Dominical si usted quiere. Es más, todos los que son maestros de Escuela Dominical deberían ser egresados del Instituto Bíblico.
0: Sí.
1: Porque tú tienes más material.
0: La responsabilidad.
1: Tienes más material para darle a la gente. Tú tienes más para impactar. Debería todo maestro interesarse en el... Ah, que son 4 años, pero usted dura 10 dando clases a veces en una clase de escuela dominical hay personas que tienen 10, 15 años. No es nada estar 4 años estudiando en el Instituto Bíblico. Amén. Eso pasa de una vez.
0: Sí, sí. Y más en esta generación donde hay mucha información, donde hay mucha falsedad, donde el enemigo se las ingenia para traer cosas disfrazadas.
1: Hermano, mire, quedamos tan enamorados del Instituto Bíblico que el grupo con el que yo estaba, en enero del año que viene, empezaremos la licenciatura en teología.
0: Muchas gracias a mi hermano Kelly de la Cruz por estar aquí con nosotros. Un placer tenerte gracias, con nosotros. Gracias a ustedes que están ahí en sintonía. Gracias. Este ha sido su programa Subamos al Monte, órgano oficial de la Iglesia Monte Oré. Un saludo para todos los hermanos y amigos que nos sintonizan. Un saludo para el pastor Benito Monsac, líder de la Iglesia Monte Oré. Un saludo para él y su familia, que Dios le bendiga. El hermano soy yo.
1: Mi hermano Benito Monsac, ese es mi hermano.
0: Ay, cuelo.
1: Ese ministro, hermano mío.
0: Excelente. Gracias, gracias. Vamos a despedir con esta alabanza de Gleida Beliar. Dios no ha terminado contigo. Feliz noche y Dios le bendiga.
1: Tremendo.

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0: Gloria al nombre poderoso del Señor. Agradecida de Dios por su amor, por su misericordia, por su bondad. Porque el Padre ha sido bueno. Su misericordia nos ha alcanzado. Su hermana Yafreisy Carpio aquí, su amiga, haciéndole compañía en esta noche, dando gracias al Señor por una vez más estar aquí, nuestro Padre Celestial. Un abrazo para usted, un abrazote, un abrazote, un abrazote. Recibe ese abrazo en este día. En esta noche, recibe ese abrazote de Yafreisy Carpio. Gracias, mira, a cada una de esas personas que me han escrito, que me ha enviado saluditos. Estamos de pie, mis amados. Estamos aquí, echando fuera todo virus, toda gripe. Pero estamos aquí por la misericordia de papá. Qué bueno saber que usted está ahí compartiendo con nosotros en el espacio de los núcleos de oraciones y los matutinos barriales, programa Unidos para el Cielo, programa donde usted puede llamarnos y nosotros vamos a tomar sus peticiones para clamar por la misma. Gracias por la que ya usted nos ha enviado. Usted que está por ahí, que no lo ha hecho todavía, pues puede hacerlo. Nosotros estamos aquí siguiendo a cada persona que nos llama para así unirnos a sus peticiones. Pero qué bueno que tengo una llamadita por ahí, ¿verdad? Qué bueno que tenemos una llamadita. Vamos a tomar esa llamadita. Dios bendiga, buenas noches.
1: Dios te bendiga, Yafreisy, Santa Padre Pérez.
0: Ay, Santa, abre los brazos, abre los brazos, abre los brazos. Gracias, madre amor, bella.
1: Lo abro.
0: Ciérralo al pasito, al pasito, al pasito. Un abrazote para ti de victoria. En el nombre de Jesús.
1: Gloria a Dios.
0: Aleluya. Mi amada bella, ¿cómo pasaste el día de ayer y el día
1: bien
0: de hoy?
1: Bien. En victoria, manito.
0: En victoria. Y el día de mañana
1: aunque
0: también será así.
1: No seremos vencidos.
0: Así es.
1: No seremos vencidos.
0: No seremos.
1: Aleluya.
0: Aleluya. En el nombre de Jesús.
1: En el nombre de Jesús. Gloria a Dios.
0: Porque no estamos solos.
1: No estoy sola.
0: No, tú no estás sola.
1: Jamás.
0: Jamás.
1: Estaré sola.
0: Jamás.
1: Porque Cristo prometió estar conmigo.
0: Hasta el fin. Aleluya.
1: Me lo prometió, manita.
0: Sí, y Él no falla.
1: Él no falla. Y a su nombre, gloria.
0: Y a su nombre, gloria, gloria Santa gloria, Pérez. Espere. Cuán bueno es el Señor. Él no falla.
1: Gracias.
0: Oh, gloria a Dios.
1: Gracias, qué manita querida.
0: Qué bueno que estás
1: Dios,
0: ahí.
1: Dios te bendiga mucho, Yafreisy.
0: Dios te bendiga.
1: Para adelante con Jesucristo.
0: Para adelante en el nombre de Jesús.
1: En el nombre de Jesús.
0: Ok, Santa.
1: Aquí estoy escuchándote.
0: Aquí.
1: Okay.
0: Estaré orando por ti. Ok, bye. Dios bendiga a nuestra amada, queridísima Santa Pérez Pérez. Sí, qué bueno saber que Santa está ahí con nosotros. Santa, mantente ahí, Santa. Mantente ahí, así mismo. Confiada. Vamos a ver quién está ahí. Buenas noches.
2: Abro brazos.
0: Abro los brazos, abro los brazos, abro los brazos.
2: Al pasito.
0: Sí. Un abrazote, mi amado, hermano querido.
2: Papá Dios, que Dios te lo come rico, bendición, sobre todo con mucha salud y felicitar.
0: Amén.
2: Y ante todo, te deseo lo mejor, el día de mayo es todos los días, pero
0: sí.
2: Ayer es un día especial, ¿entiendes?
0: Pero así es.
2: Lo mejor de la vida para ti, tu joven y tu tío.
0: Gracias, mi amado querido. Yo sé que...
2: Me saluda a Santa Pérez Pérez, que lo escuché ahí.
0: Ay, sí. Ella te está escuchando.
2: Y a Milita, esa gente.
0: A Milita Polanco.
2: Sí, señor. Y
0: a Elsa María.
2: A la abuelo también. ¿Es abuelo o tu tío? ¿Cómo es el señor? ¿Cómo ya?
0: Antonio, él te escucha también. Ese papá sí. Antonio.
2: Enrique Romero también, un saludo especial, mi hermano Enrique Romero.
0: Ok, qué bueno.
2: Y mi hermano Franchi Ávila Marín Sánchez.
0: Que tú no lo olvidas.
2: Lo que pasa es que no está en teléfono, entonces una tira se regaló, se bonito, muy bien, me gustó bastante porque tengo que salir mi sol ahí.
0: Sí, sí, sí.
2: Ese bonito, sí.
0: Gracias a Dios que ya tú puedes comunicarte, que tienes ese teléfono ahí, por lo menos escucha la radio ahí.
2: Exacto. Sí,
0: hasta sí, que Dios te provea una radio.
2: Me mandó un saludo especial, le dice, ella llama Juana Monín, ella tiene esta pistola en mi sol en este momento.
0: Ok, saludo para la señora Juana Monín.
2: Ella porque me regaló el teléfono, así es una historia muy, muy especial.
0: Ay, qué bien.
2: Yo la quiero mucho a ella y a sus hijos.
0: Qué bendición, gracias a la señora Juana Monín,
2: sí,
0: por ese obsequio.
2: Ya,
0: ay, sí, yo quiero saber. Te escucha el mundo.
2: Ya fue, hice un puré de papa con queso frito.
0: ¡Wow!
2: Con mucha papa, queso frito.
0: Mucha papa y queso frito. Sí, ¿te lo comiste temprano?
2: Sí, como a las 7:30 por ahí.
0: Ah, como a las 7:30.
2: Ya tengo hambre, ya felicito, ya tengo hambre.
0: No, pues, no, ¿y tú piensas comer más papa con queso frito hasta ahora?
2: Bueno, no. Ahí me quedo un poquito y me deja decir rápido, ¿sabes?
0: No, ya de esa papa para mañana.
2: Tengo
0: no, tómate un juguito, toma agua.
2: Ah, bueno.
0: Y tú sabes que ahora tengo una buena digestión.
2: Usted sabe que usted es mi jefa, lo que usted ordena.
0: Está bien, mi amado querido. Mantente en sintonía.
2: Ya voy a decir una cosa. A partir del 18, 17 por ahí, creo que salimos ya después. Tú vas a estar libre. Tú vas a estar para yo irte a ayudar ya en mi refugio.
0: En mi refugio. Ay, gracias, mi amado. Necesitamos las manos de personas como tú.
2: Sí. A partir del 18, 17 por ahí salimos ya aquí al colegio. Entonces yo voy a estar libre. Tú vas a ver. Ha bajado porque me va a educar ya en la bomba.
0: Ah. Está bien, mi amado Eduardo Martino, gracias por tu apoyo.
2: Amén.
0: Gracias,
2: amén.
0: Mantente ahí con nosotros.
2: Bien, ok, gracias.
0: Agárrate. Qué bueno, nuestro amado hermano Eduardo Martínez. Usted está escuchando a Eduardo, él está activo ya, mujeres. Eduardo Martínez está activo y qué bueno. Vamos a ver, Eduardo, quién está por ahí. Empujó a Eduardo para entrar. Dios bendiga, buenas noches.
3: Ah, yo estoy contenta de escucharte hoy lunes.
0: Ay, mi amada querida. Qué bueno.
3: Dios te bendiga mucho, ya Tracy.
0: Amén, un abrazote.
3: Un bendición.
0: Amén, igual para usted, madre bella.
3: Dios te bendiga, hija.
0: Ay, qué linda.
3: Me escucharte hoy lunes.
0: Ay, sí. Adiós sea la gloria.
3: Amén. Yo te bendiga.
0: Adiós sea la gloria. Mi querida Berkis. Sí. Este virus ha estado un poco fuerte, pero Dios ha sido bueno. Dios ha sido bueno. Todopoderoso sigue bendiciendo a nuestra amada, queridísima Berkis Cordero, su casa, su familia en general. Dios bendiga, buenas noches. ¿A quién yo le voy a dar un abrazo?
4: Que me bendiga. Digo, yo, ay, Dios mío, pero no voy a conseguir. Estoy marcando a cerrar. Antes de Eduardo Martínez yo estaba marcando.
0: Es verdad. Pero abre los brazos, sí. Mi amada bella. Abre los brazos.
4: Mira, se me ganó Eduardo. Una cosa que yo estuve
0: preocupando.
4: Por
0: ay, sí, abre los brazos, mi amada. Ay, ciérralo ahí el pasito.
4: Ya lo estoy apretando.
0: Ay, gracias, mi amada bella. Qué llamada, bueno.
4: Diga el nombre, a mí se lo olvidó.
0: Dígame.
4: El nombre, dígame.
0: El nombre de. El suyo. El nombre es suyo. No, el nombre. No. No. María. ¿Eh? ¿Ana te vaya a Ibe?
4: Sí, ¿y cómo? Así no fue que usted dijo Ada.
0: No, yo le iba a decir Ada. Pero no es Ada. Yo sí. Dije, no es Ada. Es mi amada querida.
4: Ah, bueno, pues yo no le voy a decir quién es entonces.
0: Pero yo se lo dije ahora mismo.
4: Mucho. me dio un abrazo. Recibí, le di otro.
0: Mi María.
4: No sé qué programa, pero no le voy a decir quién soy.
0: Oh, pero mi querida María.
4: Sigue ahí.
0: González. ¿Quiere que le diga el otro nombre?
4: Me iba a decir Ada, yo dije,
0: no,
4: se llama Ada.
0: Ada está en Valladolid.
4: Sí, pero yo dije, yo no estoy en Valladolid. Ay, sí, yo a veces no llamo porque es que a veces yo me voy a ir los lunes.
0: Sí.
4: Yo me voy a dormir para donde mi hija.
0: Ok.
4: El lunes pasado, que yo estaba de cumpleaños, yo me fui para allá y así.
0: Ay, pero qué bueno.
4: El programa.
0: Uh-huh. Ay, qué bendición.
4: Me alegro de oírla. Yo la quiero mucho.
0: Gracias, mi corazón. Gracias, gracias.
4: Ay, bendiciones, déjame darle chance a otro. Nos
0: sí.
4: Nos vemos un día de esto.
0: Si Dios lo permite, yo sé que ay, ese día viene. Un abrazote.
4: Un corazón.
0: Qué bueno. Eduardo Martínez, ¿tú ves cómo están las personas preguntando por ti? ¿Mm? Las personas están preguntando por ti, Eduardo Martínez. Ya tú estás escuchando. Escuche usted, mi amado, un poquito del fondo de nuestra queridísima dama de la canción. Un poquito de la oración de Julia Javier.

0: La dulce bendición. Así que Eduardo, tú estás escuchando, ¿verdad? Tú estás escuchando. Ahí estaba nuestra amada Elsa María González. Ah, Santas Pere Pere, nuestra amada Santa. Vamos a ver quién está ahí. Dios bendiga, buenas noches.
1: Buenas noches, mira.
0: ¡Oh! ¡Mi queridísimo! Papá Antonio, ¿cómo está?
1: Aquí, vamos viendo.
0: Escuchando, ¿usted escuchó al hombre de la cena?
1: Aquí, acostado en la iglesia oyéndole.
0: ¿Es verdad?
1: Ay, tengo unos cuantos días aquí en la iglesia acostado.
0: ¿En la iglesia?
1: Ay,
0: ay, pero qué bendición.
1: Yo quiero que me lleve en oración.
0: Ajá.
1: Sí.
0: ¿Cómo se siente?
1: Pasando por un problema
0: ahí. Ah.
1: Y hay que buscarle a Dios para ver cómo yo lo que saca de él.
0: Claro que sí. Él es que la rompe.
1: Contando con tu oración.
0: Claro que sí. Claro que sí. Diga su nombre para que todos nos unamos. Diga su nombre. Diga su nombre.
1: Francisco Smith.
0: Francisco Smith. Todos vamos a orar por su petición. Así que, Francisco Smith, qué bueno saber que usted está ahí. Dios es que resuelve todo problema. Manténgase en sintonía. Gracias, un abrazote para usted, Francisco. Bye.

Gloria al nombre poderoso del Señor. Aleluya. Qué bueno es el Señor. Damos gracias al Todopoderoso por su amor, por su misericordia, por su bondad, porque Dios ha sido bueno. Aleluya. Bendecimos a cada persona que está ahí con nosotros. Usted estaba escuchando un poquito del fondo de nuestra queridísima Julia Javier. La oración. Usted que está ahí en sintonía, usted que tiene su petición ahí. Sí, ahorita vamos a clamar dentro de un momentito. Vamos a estar clamando por su necesidad. Llevamos saludos especiales para nuestro querido y estimado Rafa. Dios le bendiga, mi querido hermano Rafael. Dios bendiga a nuestro querido hermano Rafael de aquí, de la ciudad de La Romana. Dios bendiga su familia. Todopoderoso conteste la petición de su corazón. Dios bendiga a nuestra amada Ada. Elsa, yo no te estaba confundiendo, yo te dije, no es Ada. Nuestra Elsa María. Dios bendiga a todas esas mujeres valiosas del programa, de la radio, de la 95.1 FM, del programa Unido para el Cielo, mis amados, mis amadas. Para nosotros es más que un gozo saber que usted está ahí con nosotros a esta hora. Vamos a ver una llamadita. Buenas noches. Dios le bendiga. Dios le bendiga. No le escucho. Hello, Dios le bendiga. ¿Me escucha? Vuelva a llamarnos. Espero que usted, valiosa mujer de Dios, haya pasado un día muy bonito en el día de ayer, al junto de sus hijos, su familia, de una manera especial. Bendecimos en gran manera a cada mujer, a cada mujer, a cada mujer, a cada madre valiosa, la bendecimos. La bendecimos en el día de ayer, en el día de hoy, en el día de mañana, en este mes, en el que viene, en el año entero, porque nosotras somos valiosa para Dios. Dios bendiga, buenas noches. Dios le bendiga.

0: Dios le bendiga.
1: Dios me bendiga mucho, sierva.
0: Amén.
1: Sierva, Dios está bueno, que mientras su gracia y misericordia está aquí en este mundo, Él sigue hablando con nosotros, tratando con nosotros para que nosotros decidamos cambiar, ¿me entiendes? Porque Él seguirá siendo muy bueno todo el tiempo con nosotros, pero nosotros no queremos cambiar nuestra perspectiva de vida. Dios me te bendiga mucho.
0: Amén. Hay que cambiar para bien. Porque dice la palabra del Señor aquí en hebreo. Vamos a leer una palabra preciosísima, una palabra preciosa, preciosa en hebreo. 4:16 dice la palabra del Señor, bajo la comunión del Padre, del Hijo y del Espíritu Santo. Acerquémonos pues confiadamente al trono de la gracia para alcanzar misericordia y hallar gracia para el oportuno socorro. Gracias, Señor, aleluya, por tu palabra. Acerquémonos. Como decía el varón, hay que cambiar. Cuando nos acercamos al Señor, cuando nos acercamos a Él, Él nos ayuda a cambiar. Tenemos que acercarnos al Todopoderoso, pero acercarnos confiadamente. Confiadamente. Acercarnos a nuestro Padre Celestial. Él nos ha dado la confianza. Él nos ha abierto las puertas. El velo se rascó. Aleluya. Vamos a acercarnos confiadamente. Oh Santo Dios, vamos a acercarnos confiadamente, aleluya, al Todopoderoso, no dudando, no dudando. Oh, bendito sea el nombre del Señor. Vamos a acercarnos confiadamente a nuestro Padre Celestial. Él es nuestro Padre, Él es nuestro amigo, Él es nuestra fortaleza, Él es nuestro soporte, Él es nuestro socorro, aleluya. No dudando. Oh, gloria a Dios. ¡Ey! Es difícil la situación, pero vamos a acercarnos a Él confiadamente, Smith. Aleluya. Usted que está ahí en su casa a esta hora, usted que está en una situación, usted que está en la iglesia, en el piso, usted que está ahí con un problema, con una enfermedad, con una deuda, con una situación familiar, usted que está ahí con un problema financiero, usted que está ahí de medio desvelado, usted que está ahí como medio desanimado, usted que está ahí con atribulaciones, con tribulaciones, usted que está ahí con pocas fuerzas, vamos a acercarnos a Él confiadamente, mi amada, mi amado, vamos a acercarnos a Él confiadamente. Él es nuestro Padre, Él dice ven. Él es nuestro amigo, Él dice ven. Ven con toda tu carga que yo te voy a hacer descansar. Wow, Dios de gloria. Confiadamente. Hay situaciones difíciles. El fuego está azotando muchas áreas de la vida de los hombres y las mujeres de Dios. De tantas maneras. Hay personas que están temblando. Aleluya. Hay personas que dicen, Señor, Señor, heme aquí, Señor. Padre, estoy delante de ti. Oh, mi alma te adora, Señor. Padre, dame fuerza porque ya no puedo más. Dame fuerza porque mis fuerzas son pocas. Mis fuerzas se acaban. Ah, Dios mío, se acaba. Hay situaciones, amada, amado, usted que está pasando por una situación difícil. Usted cree que la suya sí es grande. Pero en esta noche yo le invito, vamos a acercarnos al Señor confiadamente. Pero si estamos confiadamente, vamos a creer. Porque si no estamos confiadamente, nos vamos a poder creer. Todo lo puedo en Cristo que me fortalece. Todo lo que me hay, todo lo que me está pasando, todo lo que está pasando, el Señor es conocedor. Vamos a acercarnos a Él confiadamente. Y tú que estás ahí, como desamparado, en un rincón llorando, tú no conoces de Jesús. Yo te invito a que venga confiadamente donde el Señor y le diga: Señor, yo quiero entregar mi corazón a ti. Estoy pasando por situaciones difíciles, pero yo quiero acercarme a ti, Señor. Yo quiero confiar, creer que tú solucionarás mis necesidades. Yo quiero confiar que a tu lado me puede ir mejor. Yo voy a entrar confiadamente. Ven, entra confiadamente a los brazos del Señor. Entrégate a Jesucristo. Ven confiadamente, tú que no le sirve, tú que necesitas que Jesucristo entre a tu casa, que necesitas que entre a tu vida, a tu matrimonio, tú que necesitas que entre a tu necesidad. Ven confiadamente. Aleluya. Acerquémonos a Él, pues, confiadamente al trono de su gracia, porque cuando entramos al trono de su gracia, la misericordia de Dios nos alcanza. Aleluya. Entrar al trono de su gracia, oiga bien, al trono de su gracia. Oh, gloria a Dios. Tenemos que atrevernos a entrar. Oh, gloria a Dios, aleluya. En el nombre de Jesús, vamos a acercarnos confiadamente, porque Él nos va a ayudar, Él nos va a guiar, Él nos va a sostener, Él nos va a resolver la situación, Él nos va a dar una salida. Hay una salida para ti que entra. Alabanza, que te atreve a abrazar a Jesucristo confiadamente, no importando la adversidad. Ven confiadamente, porque dice la palabra de Dios ven confiadamente al trono de su gracia para que alcance misericordia y hallar que la gracia para el oportuno socorro. Él es el socorro, Él es nuestro socorro, Él es quien puede ayudarnos. No es Lucas, no es Pedro, no es Juan. No vaya donde otro, ve donde Jesús. Ven donde Él, ven donde Él, ven donde Él. Smith, usted está en el lugar apropiado. Y vamos a creer, Padre, gracias por Smith. Gracias porque tú te glorificas en su emergencia y en su necesidad. Gracias, Señor amado, por tu amor, por tu misericordia. Oh, gracias, Señor, por Elsa María. Gracias por sus peticiones, Dios de gloria. Gracias por Ada, gracias por Lelín. Gracias, Señor amado, por Santas Pérez Pérez. Síguete glorificando en su vida, síguete glorificando en la vida de Eduardo, en la vida de Milita, Señor amado. Oh, Señor amado, en la vida de Susana. Oh, Señor, síguete glorificando en la vida de mi amada, querida Belkis. Padre, en su emergencia, en su necesidad. Padre, síguete glorificando en la vida de tu sierva, Yafreis y Carpio, en el refugio, Señor. Gracias, porque tú estás ahí, Padre amado. Gracias, Señor amado, por mi pastor Manuel Silvestre. Síguele dando fuerza. Síguete glorificando de una manera especial, Señor amado. Oh, en la vida de tu siervo, Señor Manuel Silvestre. Padre, gracias, Señor, porque tú eres que está con él, porque tú eres que abre camino, porque tú eres, Señor, que abre grandes puertas. Alabanza a favor de este hombre. Síguete glorificando en su casa, en su ministerio. Padre amado, tú eres el Todopoderoso. Gracias, Señor, porque tú estás trabajando a favor de él. Gracias porque tú estás trabajando a favor de cada pastor que está en sintonía en esta hora. Padre, gracias, Señor, por la Iglesia Séptima Pentecostal MI. Gracias por cada dama, por cada caballero, por cada adolescente, por cada joven. Gracias, Señor amado, por el presidente de los jóvenes. Gracias por su ministerio. Gracias, Señor amado, por su equipo. Gracias, Señor amado, porque tú estás con aquella persona que te están creyendo. Gracias por nuestros pastores, Padre. Gracias, Señor amado, Dios de gloria. Gracias por este ministerio, Dios de gloria, de Radio Bendición. Padre, gracias por cada intercesora, por cada intercesor de los núcleos de oraciones. Gracias por Papá Kiko, por su equipo completo, Dios de gloria. Gracias por su esposa, por sus hijos. Padre, gracias por todo lo que le pertenece a este hombre de Dios. Padre, gracias, Dios de gloria. Gracias por cada colaborador, por cada hombre, por cada mujer que se desplazó a bendecir a cada madre en este día, Señor, de la madre, Padre Celestial. Padre, gracias por lo que lo hicieron a través de esta radio, por lo que lo hicieron, Señor, en diferentes áreas de la ciudad de La Romana. Gracias por tu pueblo, Padre amado. Gracias por tu amor y por tu misericordia. Gracias por el programa que sigue. Gracias por mi casa. Gracias por mis hijos. Gracias por tu casa, por tus hijos. Padre, gracias por la victoria. Gracias por nuestra salud, Padre. Mira, Señor, que nos vamos a despedir los unos de los otros, nunca de ti. Padre, gracias, Señor amado. Gracias por este momento tan especial. En el nombre de Jesús. Amén y amén.

0: Yafrey Sicarpio estuvo con ustedes, mis amados hermanos, haciéndole la invitación para que vuelva a estar con nosotros cada lunes. Dios le bendiga, Dios le guarde.
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Buenas noches, mis queridos hermanos y amigos. Que la paz, el amor, la bondad, la misericordia de nuestro Señor y Salvador Jesucristo esté con cada uno de ustedes hoy, mañana y siempre. Sean todos y todas muy bienvenidos a este su programa Reflexiones y Canciones a través de su radio Bendición 95.1, la radio que bendice su vida 24/7, programa concerniente a este lunes 1 de junio, año 2026. Su hermano y amigo Esteban Ávila, el que le hace compañía en esta preciosa noche. Recuerde que somos Bendición, la radio que bendice su vida 24/7, transmitiendo desde la Romana, República Dominicana, para todo el este del país, a través de la zona gerciana 95.1 FM y para el país completo y el mundo entero. Nos encontramos a través de la internet www.ministeriobendición.com. Con esta preciosa alabanza de Oscar Medina, Corazones de Piedras, muy formalmente inicio a esta programación.

Vamos a compartir una porción de la palabra del Señor. La misma estaremos dando lectura en el libro de los Salmos, específicamente el Salmo 111, donde dice: en el nombre de Jesús, alabaré a Jehová con todo el corazón, en la compañía y congregación de los rectos. Grandes son las obras de Jehová, buscadas de todos los que le quieren. Gloria y hermosura es su obra, y su justicia permanece para siempre. Ha hecho memorables sus maravillas. Clemente y misericordioso es Jehová. Ha dado alimento a los que le temen. Para siempre se acordará de su pacto. El poder de sus obras manifestó a su pueblo, dándole la heredad de las naciones. Las obras de sus manos son verdad y juicio, fieles son todos sus mandamientos. Afirmados eternamente y para siempre, hechos en verdad y en rectitud. Redención ha enviado a su pueblo, para siempre ha ordenado su pacto. Santo y temible es su nombre. El principio de la sabiduría es el temor de Jehová. Buen entendimiento tienen todos los que practican sus mandamientos. Su loor permanece para siempre. Padre Santo, que moras a las alturas de los cielos, le alabamos, le glorificamos, le damos gloria, honra por su amor, su bondad, sus misericordias, Señor. Gracias, Padre amado, por darle una vez más este hermoso privilegio de este lunes, primero 1 de junio, año 2026, estar en esta programación Reflexiones y Canciones. Como siempre, Padre amado, le pedimos que sea usted, Padre, que esté en esta radio, que ministre los corazones a través de las canciones, la alabanza, la adoración, a través de las reflexiones que estemos compartiendo con cada amigo, cada hermano que está en nuestra sintonía. Que los amigos, Dios, reciban lo que es la salvación de su alma y que vengan arrepentidos, porque su palabra dice: un corazón contrito y humillado no lo desprecia usted, Padre amado. En el nombre de Jesús, amén. Una noche un tanto calurosa aquí en la ciudad de La Romana. Ahora mismo nos conectaremos con nuestro radar, ver cómo está el sistema. Y dice que aquí en la ciudad de La Romana tenemos un clima, permítanme ampliar un poco más,

nos parece que tenemos una nueva aplicación. Permítame salir, ajá. Me gusta dar el tiempo en vivo. Ahora sí, aquí dice que en la ciudad de La Romana tenemos una temperatura de unos 28 grados Celsius, una probabilidad de precipitaciones de un 0%, humedad 85%, viento a 18 kilómetros por hora. Un lunes parcialmente nublado. Así está el tiempo, la temperatura en la ciudad de La Romana y en Santo Domingo de Guzmán, capital de la República Dominicana. Dice que tenemos una temperatura de 96 grados Celsius, probabilidad de precipitación de 0%, humedad 88%, viento a 8 kilómetros por hora. Saben que se está sintiendo calor y hoy inicia en nuestro país la temporada ciclónica, pidiéndole al Todopoderoso que esas tormentas, huracanes, ciclones que se puedan formar lejos de la costa por África, que siempre toman la ruta de las Antillas menores, mayores, llegan a República Dominicana, Puerto Rico, terminan en Estados Unidos, específicamente en la costa de Miami, las Bahamas. También muchas veces es afectada la Habana, Cuba. Que el Señor siga teniendo el control. Y dicen los científicos, mis hermanos, que es necesario que estos fenómenos de la naturaleza surjan en la Tierra, ya que es un desahogo para el planeta Tierra. Así mismo como usted lo escucha, pero que no toquen Tierra, que siempre se mantengan en el mar. Ese es nuestro deseo. La última palabra la tiene el Señor. Esta programación, en otro orden, se la queremos dedicar a una hermana. No tengo el apellido, pero voy a mencionar su nombre, también el de su esposo, y ya por ahí vas a ver qué es para ella. Podríamos decir que viene siendo tocaya mía, ya que este servidor se llama Esteban, ella se llama Stephanie, su esposo Graviel. Ella es una fiel oyente de esta radio, no solamente de reflexiones y canciones, ni las canciones del ayer, no, de todas las programaciones, ya que ella no apaga su teléfono, su radio, porque a través del teléfono también se mantiene conectada viendo lo que es Bendición TV. Entonces, me alegro mucho, hermana, mi esposa, y siempre le visita cuando se quiere poner más hermosa, más bonita, porque ella tiene también un salón. Así que para usted, mi hermana Stephanie, también para su amado esposo Graviel, y también para su bebo, que la paz, el amor, la misericordia del Señor le siga arropando, le siga cubriendo, y que le ayude a echar todo ese propósito, todas esas peticiones que tienen delante del Señor. Son mis más sinceros deseos. René González nos canta esta obra, Mi Iglesia. Buenas noches.

0: Jessica Lizardo. Te agradezco. Gracias, mis queridos hermanos y amigos, por su amable sintonía. Somos Bendición, la radio que bendice su vida 24/7, transmitiendo desde la Romana, República Dominicana, para todo el este del país, a través de las ondas hercianas, 95.1 FM para el país y el mundo. Nos encontramos a través de la internet, www.ministeriobendición.com. Gracias mil a usted que a esta hora acaba de encender su radio, que nos escucha a través también de su móvil, aquellos que nos escuchan en cada barrio de esta mi provincia, La Romana. También mi gente linda y hermosa, como lleva su nombre, el municipio de Villahermosa. También otra gente del 10, del 14, otra gente de Guaymate y Güeral, toda otra gente linda y hermosa que nos escuchan, campos, batalles, parajes, aquellos que nos escuchan yendo a los mares, también los que van ahí saliendo de la ciudad de La Romana, que vienen también de camino hacia la ciudad. Que el Padre, la gloria, me le cuide, me le guarde, como siempre le pedimos. También para todas las personas que a esta hora se encuentran en el corazón de su hogar, ahí disfrutando, muchos meditando luego de un día de faena. También aquellas personas que se encuentran en los diferentes lugares de trabajo, como son en las bombas de gas, también de gasolina, aquellos que se encuentran cuidando una propiedad, también los que nos escuchan desde su lugar ahí de trabajo, la parte hotelera. Que el Padre, la gloria, me lo bendiga rica y abundantemente su vida, y gracias por preferirnos.
1: No hay nada igual.
0: La presencia de partículas del polvo del Sahara, como lo estábamos comentando, concerniente a la calor, continuará incidiendo sobre las condiciones atmosféricas de República Dominicana durante los próximos días, provocando temperaturas elevadas, escasas lluvias y un cielo con apariencia opaca y grisácea en gran parte del territorio nacional. Y por un lado sentimos calor, pero también ese mismo polvo nos cuida, porque se convierte como una protección de la atmósfera. Se le llama también como un anticiclón. Todo tiene su pro y su contra. El Señor hizo la naturaleza así mismo como Él es perfecta. Solamente el Padre, a través también de su Hijo Jesús, pueden detener los vientos huracanados, puede parar el terremoto. ¿Recuerdan cuando Jesús le dijo a sus discípulos, pasemos al otro lado? Bueno, el maestro se subió la barca y se durmió profundamente. Mas hubo una tempestad cuando iban a mitad de camino y los discípulos no pudieron, ¿verdad?, controlar la barca, y llamaron al maestro asustado. Y el maestro le dijo, hombre, poca fe. Y levantó solamente

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Gracias, mis queridos hermanos, por su amable sintonía. Somos Bendición, la radio que bendice su vida 24/7, su programa Reflexiones y Canciones, su hermano y amigo Esteban Ávila, el que les habla. Vamos a compartir una breve reflexión titulada Un Padre en quien confiar. La misma tomamos de base bíblica Juan 10:30, que dice: Yo y el Padre uno somos. Se cuenta que un grupo de turistas que se encontraban en la región montañosa de Escocia querían apoderarse de algunos huevos de águila real que estaban en un nido situado en un lugar inaccesible frente a un precipicio. Trataron de convencer a un niño que vivía por allí cerca de la región de que podía bajar hasta donde estaba el nido si le ataban a una soga y que sería sostenida por ellos desde arriba. Le ofrecieron una buena cantidad de dinero, pero el muchacho se negó. Le dijeron que no le pasaría nada, pues ellos sostendrían firmemente la soga. Por fin, el muchacho accedió a bajar, pero con una condición: que fuera su padre quien sostuviera la soga. El niño de la historia sabía que se expondría a una situación de peligro y solo podía confiar en una persona que no le fallaría y por amor no permitiría que le pasara absolutamente nada. Él sabía claramente que su padre era la persona idónea para sostener la soga y así bajar a realizar el riesgoso trabajo. Mis queridos hermanos y amigos, en la Biblia encontramos una muestra del más genuino amor entre hijo y padre, el de Jesús con el Padre Celestial. En cada pasaje bíblico de los evangelios podemos leer cómo Jesús hablaba de su Padre. Eran expresiones de amor y respeto y confianza, llegando al punto de decir, como leímos, yo y el Padre uno somos. Y llevando esto en la vida cotidiana, en lo secular, podemos nosotros tomar este versículo de amor como ejemplo y comparar la relación que tenemos nosotros como Padre. Y podemos preguntarnos, ¿existirá realmente ese amor de hijo a padre? ¿O se ha perdido? Y también podemos ver a la figura paterna, no solo como el sostén económico dentro del hogar, no, sino verlo, podríamos verlo como Jesús veía al Padre, que sabía que era un amor incondicional. O también podemos ver a nuestros hijos, o nuestros hijos nos pueden ver a nosotros no solamente como el padre de familia que lleva el pan a la mesa, o ver al hijo que tiene que escucharnos a nosotros. O sea, en realidad hay una confianza así como la que Jesús siempre tuvo con el Padre, que usted pueda confiar en su hijo y su hijo pueda confiar en usted. Bueno, puede ser que por la rutina diaria y el ambiente que nos rodea,
hemos perdido ese verdadero amor. Pero hoy es un buen momento para que nosotros nos acerquemos como hijos a nuestros padres y les expresemos cuánto le amamos. A veces queremos que sea el padre que dé el primer paso. A veces hacemos bembita cuando nos corrige. Y a veces pensamos que ya lo que nos dice nosotros lo sabemos, no sabiendo que el padre vino primero que el hijo, hablando en lo personal, hablando como humano. Porque estamos hablando que si realmente el hijo puede confiar en mí como padre. Entonces, así mismo, nosotros podemos tener la confianza, así como Jesús nos demostró. Si usted es papá, procure ser la persona de mayor confianza para sus hijos, porque tristemente, mis hermanos, a veces somos, yo como padre, a veces somos un tanto fuerte con nuestros hijos. A veces llevamos una disciplina en el hogar tipo milicia. Parecemos generales de un ejército donde realmente deberíamos de bajarle un poco a nuestra forma quizás de actuar, de hablar y tener más amor con nuestros hijos. Sí, a veces somos un poco fuerte y le estamos dando una costumbre, una crianza, como le dijimos, como si estuvieran en un, o si estuviéramos en un campamento de un batallón. Sí, yo como padre reconozco que quizás viví un tiempo así fuerte. No es que no debemos de ser sencillos, porque también tenemos que tener a los hijos controlados, pero a veces mucho control y muchas cosas lo que hacen que ellos pierden confianzas en nosotros, y en vez de contarnos un problema, mejor se lo cuentan al amiguito o al vecino, y que le puede dar el consejo menos adecuado que le puede dar un padre a un hijo. Pero muchas veces somos nosotros que hacemos que nuestros hijos se alejen un tanto de nosotros. No tanto así las madres. Dirían que las madres son un tanto apoyadoras. No, lo que pasa es que las madres son más sensibles. Por eso muchas veces hay una relación genuina con la madre y la hija, y aún con el hijo. Pero a veces nosotros es un tanto difícil, porque somos a veces un tanto fuerte con nuestros hijos. Pero debemos realmente de practicar. Si usted es de esa persona que está criando, que es el padre de familia y tiene un carácter muy fuerte, yo diría que sería bueno tratar de orar a Dios, porque por más carácter que usted tenga, tristemente cuando el muchacho va a salir torcido, óigame, sale torcido. Yo creo que lo mejor es que debemos de criarlo con amor y darle toda la confianza, porque yo en lo personal recuerdo que una vez unos jóvenes se burlaron, lo vi que así como una burla. Teníamos un juego de softball y no llegaba el equipo, que me parece que venía de Santo Domingo. Y en lo que el equipo venía, ¿qué yo hice? Me puse a volar chichigua con los hijos míos. Oiga, cuando usted cría a sus hijos con confianza, usted vuela chichigua, usted vuelve a ser un niño de nuevo. Mientras ellos van creciendo, eso es lo que se van llevando, la confianza de usted. ¿Cuántas veces usted ha volado chichigua con sus hijos? O quizás ese jueguito que tiene en la televisión, ¿cuántas veces usted se ha puesto a compartir con ellos? Yo lo he hecho. Me gustaba mucho jugar el béisbol. Los juegos violentos nunca me han gustado. Esos jueguitos yo no jugaba. Y ya recuerdo que había un juego de la WWE, que eso es de lucha libre, y yo me ponía a jugar con los hijos míos de lucha libre en el juego. Y recuerdo que el hijo mío más grande creó un personaje
con mucha fuerza. Sabes que eso en la computadora le pone más fuerza al luchador. Y recuerdo que cuando él cogía con el personaje que yo estaba jugando, cuando me tomaba, me daba y me levantaba y decía, toma papá, toma. Yo, ¿cómo así que toma papá? ¿Cómo así? No, o sea que él me daba en el juego. Le estoy hablando de cosas de confianza, porque a veces somos nosotros los que alejamos a los hijos con nuestra actitud. Entonces, si no tiene un padre terrenal a tu lado, no olvides que también Dios es padre de todos nosotros y es esencial que cultivemos cada día un lazo de amor y confianza con Él y también con nuestros hijos, pues nos ha prometido que aunque padre y madre nos abandonara también, con todo Él nos recogerá y nos protegerá, nos protegerá. Asimismo, usted y yo debemos de amar, querer y darle confianza a nuestros hijos para que ellos, cuando estén en una situación, en vez de ir donde un amiguito, ir donde la persona menos indicada que le pueda dar un consejo, que ellos puedan venir donde nosotros y decir, así mismo como dijo Jesús, yo y el Padre, uno somos.

Gracias, mis queridos hermanos y amigos. Nosotros llegamos ya a la parte final de esta subprogramación, Reflexiones y Canciones, dándole gracias a Dios por cada uno de nosotros, de ustedes, haber estado ahí durante una hora, a lo justo, 11:59 minutos. En un minuto pasamos ya al martes. Mantenga la sintonía de esta radio, una radio que no duerme, predicando la Santa Divina Palabra 24/7. Bye bye.

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Pero te tengo una buena noticia en esta noche. Hoy tú no tienes que esperar

su presencia en mí. Por eso el salmista dijo: en mi angustia invoqué al Señor y clamé a mi Dios, y Él oyó mi voz desde su templo, y mi voz llegó delante de Él.

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1: Hoy es importante en esta reflexión, en este mensaje, reflexionar y hacer un llamado urgente a reverenciar su nombre y arrepentirnos de toda actitud que deshonre su santidad. Dice Hebreos capítulo 13, 8. Este es el tiempo de abrir nuestros ojos y corazones, porque Dios sigue siendo el mismo de ayer, hoy y por los siglos de los siglos. Cuando hablamos de burladores, también en la Biblia aparece: bienaventurado el hombre que no se ha sentado en la silla de escarnecedores. Cuando hablamos de escarnecedor, estamos hablando del que se burla. Y precisamente en la Reina Valera hay varias palabras para comunicar esa idea. En Proverbio 14:9 dice: los que mofan. En Ezequiel 22:4 habla de escarnio. Y en Hebreo 11:36 habla de vituperios. Las formas verbales pueden tener los sentidos y parte de ello o similes. A burlarse o a escarnecedor es ridiculizar, burlarse, engañar. Casi en todas las palabras hebreas representadas son intensivas en forma. Aquí el griego equivalente para esta palabra burlarse es empadesein o empadaseín, que aparece en Mateo 2:16 y tiene el significado de engañar. Cuando hablamos de burlarse de Dios, significa menospreciar su autoridad, ignorar su palabra o mandamientos y tratar con ligereza lo sagrado, lo santo, lo espiritual, lo de buen nombre. Por eso Proverbios 1 del 24 al 28 expresa: por cuanto llamé y no quisiste oír, extendí mi mano y no hubo quien atendiese, entonces me llamarán y no responderé, me buscarán de mañana y no me hallarán. Porque Dios está para la humanidad, pero la humanidad se pone a espalda de Dios. La humanidad se pone a burlarse de Dios. Pero cuando llega el momento de que la humanidad necesita a Dios, que lo llamó y que le extendió su mano, dice que lo llamarán y él no va a escuchar. Dicen que le tocará y él no va a abrir. Lo buscarán y no lo hallarán. Y tenemos ejemplos bíblicos. El caso del diluvio. La humanidad se entregó al pecado. Dios le hizo una advertencia. Ignoraron la advertencia. Se burlaron del pobre Noé. Y Dios trajo juicio mediante el diluvio, salvando solo al mensajero y su familia, a Noé. Dice Hebreo 11:7: por la fe Noé, cuando fue advertido por Dios acerca de cosas que aún no se veían, por temor, oiga bien, por temor preparó el arca en que su casa se salvó. Vemos ejemplos bíblicos. El rey Belsasar, hijo de Nabucodonosor, ofreció un banquete, pero este incircunciso utilizó los utensilios sagrados del templo. Los utensilios de Jerusalén los utilizó para beber vino y estaba alabando a sus dioses falsos. Pero esto no fue en contra del pueblo de Dios. Esto fue contra el mismo Dios. Y esto fue una burla directa hacia Dios. Pero durante la fiesta apareció una mano. Ay, ay, ay. Apareció una mano que empezó a escribir en la pared. Porque la gente cree que se va a burlar de Dios y que todo va a quedar igual. Apareció una mano. Mene, mene, queta. Tu parsi. Ay, ay, ay, ay, ay. Tu reino ha sido hallado falso. El rey fue asesinado. y su reino fue entregado a los medos y persas. Vemos casos, los realizadores del barco más grande, el Titanic, la declaración de los fabricantes y dueños con arrogancia que ni Dios podría hundirlo, que ni Dios podía. Estaban tan seguros, estaban tan confiados, estaban tan maravillados de la obra de arte de esa embarcación con miles de personas y rumbo a un trayecto. Ay, ay, ay, ay, ay. Pero lo inesperado, lo que no se veía, lo que parecía nada, lo que parecía nada, una cosita de hielo que solo se veía el piquito. Ay, ay, ay. Cuando se encuentran con ese iceberg, tratando de esquivar, no pudieron. Estando a 2 días de lograr llegar a Nueva York. Ay, ay, ay, ay, ay. El que no podía ni hundirlo, Dios. Ahí estaban clamando. Ahí estaban los poderosos. Ahí estaban los ricos de esa época. Ahí estaban los gobernantes. Todos en ese trayecto inaugural de ese barco. Ay, ay, ay. La high clase. La alta clase, la alta alcunia. Ahora su corazón vibraba. Ahora su corazón latía más de la cuenta. Ahora se estaban viendo como una realidad latente. Lo que no se podía hundir comenzó rápidamente a hundirse. Y alrededor de 1500 personas fallecieron en esta embarcación. Y se dice que su capitán también murió. Hay algunos que se burlan de Dios, pero hay otros que se burlan de los hombres y ungidos de Dios. Y burlarse o despreciar a los siervos de Dios es un ataque indirecto a Dios, porque Él fue que los escogió o nos escogió. Dice el primer libro de Crónicas, capítulo 16, verso 22. Me gustaría que anoten esta cita. Primer libro de Crónicas 16, 22. No toquéis, dijo, a mis ungidos, ni hagáis mal a mis profetas. En un momento, un grupo de jóvenes, porque los jóvenes son inquietos, atrevidos, les gusta mofarse. Ahora, porque el bullying está de, eso es viejo. Ahora es bullying que le dicen, ¿verdad? El bullying. Cualquiera dice, ¿qué será eso, el bullying? Sí, burlarse. El bullying. Y un grupo de jóvenes comenzaron a burlarse del profeta Eliseo. Ay, mamacita. ¿Dónde están los calvos aquí? Los jóvenes comenzaron, ¡calvo! Aquí hay unos cuantos, ¿eh?

Pero óigame bien, Eliseo, que no era fácil, Eliseo, que no cogía corte, le dijo: ah, yo soy calvo. Habló. Y dice que maldijo a esos jóvenes. Cuidado. Maldijo a esos jóvenes. Y yo no sé de dónde aparecieron dos osos. Si Dios lo tenía guardado por ahí. Pero esos dos osos aparecieron y acabaron con esos muchachos. Lo mataron a 42. Dios defiende a sus siervos. Dios defiende a sus ungidos. Hay de los que se levantan y se burlan de los ungidos. El caso de Miriam. Hablaron contra Moisés por casarse con una mujer cusita. Pero Dios los reprendió. Y hubo castigo. Lepra. Señores, lepra. Lepra. Entonces, hubo un caso de una figura llamada John Lennon, que declaró, como era parte de uno de los grupos más fuertes de la época, hablar de los Beatles. Yo nacía por ese tiempo, 1980 y va para atrás. Pero él dijo que él era más popular que Jesucristo. Y que iba a ver qué iba a desaparecer primero, si el rock and roll o la iglesia de Jesucristo. Wow. El grupo más famoso comenzó así en picada. Para abajo. Para abajo. ¿Y qué pasó? El que era más famoso que Jesucristo, ahora está para abajo, para el suelo. Pero no se quedó ahí. Vino una persona. Esperaban que saliera del edificio. Y la gente esperándolo para sus autógrafos y eso. Y hubo uno que le estaba dando seguimiento. Y le tiró 5 tiros. Y de esos 5 tiros lo impactó con 4. Y ahí murió. ¿Cuál se fue primero? ¿Eh? ¿Estamos aquí? Quien quiere burlarse de Dios tendrá sus consecuencias. Tercero, burlarse de la predicación y de la iglesia. Hay gente despreciando el mensaje de salvación, menospreciando la iglesia, que la iglesia es el cuerpo de Cristo. Y burlarte del cuerpo de Cristo es burlarse de Dios mismo. Y dice Mateo 16:18: y yo también te digo que tú eres Pedro, y sobre esta roca edificaré mi iglesia. ¿De quién es la iglesia? ¿De quién es? Y las puertas del Hades no prevalecerán contra ella. Hay gente directo para la iglesia, atacando las iglesias, burlándose de las iglesias. Gloria a Dios. Hoy hay, ahora hay una línea de ateos. Yo no sé. Es como de tiempo en tiempo. Ahora hay una línea de ateos que son los filósofos, son los eruditos en su área. Y
se creen los papás de la matica y los sabiundos de la época. Ellos atacan a la iglesia de Cristo, atacan que no hay Dios. Ay, Dios mío, que no hay Dios, que no hay Dios. En un momento, en Lucas capítulo 16, del 14 al 15, los fariseos se burlaban de las enseñanzas de Jesús. Pero Jesús expuso la hipocresía, le quitó la careta, lo desnudó, porque hay algunos de ellos que se creen tan sabios en su propia opinión, pero la palabra lo desnuda, la palabra los destapa, la palabra los enfrenta. La palabra del Señor. Por eso es importante que valoremos la predicación y la iglesia. Es necesario que lo valoremos. Cuarto, hay hermanos en Cristo que se burlan, que juzgan y critican a sus propios hermanos. Gloria a Dios. Cuando los creyentes critican o juzgan a otro en la fe, contradicen el mandamiento del amor. Sin embargo, Juan 13 habla de que da un mandamiento nuevo, y eso el Señor, que nos amemos unos a otros como yo es amado. A veces hay hasta familiares, gente cercanas, que se burlan de cosas que Dios te entrega, de visiones que Dios te entrega, de proyectos que Dios te entrega. Con José se burlaron. Se burlaron de sus sueños. Se burlaron de lo que él decía que Dios le mostraba. Se burlaron sus hermanos. Y aquí es el contexto. Hermanos, misma gente de la fe. Hermanos, familia. Hermanos, amigos, gente tuya. Pero no solo se burlaron, quisieron matarlo, lo vendieron. Pero a veces, quienes se burlen de ti, quienes traten de matarte, quienes traten de venderte, Dios usará eso mismo para salvarlos. Dios usó eso. Dios usó a José para salvarse él y salvar su familia. La iglesia de Corintios, en Primera de Corintios 11, del 17 al 22, habla de que había divisiones, había falta de respeto en la cena del Señor. Así que no estamos para tirarnos los unos a los otros. No estamos para criticarnos los unos a los otros. No estamos para tirarnos la ropita sucia. Estamos para cuidarnos los unos a los otros. Estamos para amarnos los unos a los otros. Estamos para bendecirnos los unos a los otros. Por eso hay una ola
extremista en gente que dicen que son de fe, llamados a guardar la santa doctrina. Se dicen los protectores de la santa doctrina, pero están vendiendo un evangelio que no es. Están vendiendo un evangelio. Donde el cristiano tiene que andar traposo. Donde el cristiano tiene que andar descuidado. Y desde el cuello hasta el tobillo. Hasta el tobillo, no, hasta los pies. Pero lo fuerte es que si vamos a predicarle, vamos a predicarle a los inconversos, a los que se están perdiendo. Pero no podemos coger las plataformas, los escenarios, para hablar en contra de los cristianos, de nosotros los hermanos. Si soy tan santo, si soy tan pulcro, entonces no estoy viendo mi pecado, no estoy viendo mis faltas, pero sí veo la del otro. Porque ese se va para el diablo, porque ese se va para el infierno. Y hubo uno de ellos que expresó que Ezequiel Molina era uno de los satanistas más fuertes del país. Hasta ahí llegó. Ya no suena, Felipe. Es que no se puede juzgar, no te puede burlar, no te puede mofar, y menos del evangelio. Esto ha costado mucho, esto costó sangre, sacrificio. Oh, Dios mandó a su hijo, y ahora vas a acabar a los hermanos y vas a acabar a todo el mundo. ¿Y tú qué? ¿Qué?

los fariseos y todos los saduceos y toda esa gente. Hermanos, quien nos justifica es Dios, quien nos santifica es Dios. Acerquémonos pues, oh, confiadamente ante Dios, buscándole con humildad, con sencillez, pidiéndolo que nos perdone, que quite de nosotros toda iniquidad. Reflexionemos, hermanos. Hay gente burlándose de otros hermanos porque tienen cierta circunstancia o condición, porque no están en el nivel de conocimiento de él. Le ponen estigmas y se burlan. Eso no es de Dios. Y si sigues en esa silla, esta es la silla de los escarnecedores, la silla de los burladores. Cuidado, si estás creyendo que estás en la silla de gracia, de favor y de misericordia, o te has cambiado de posición y ahora estás en la silla de los burladores, de lo que todo es perfecto para ti, pero imperfecto para el otro. Todo lo critica, nada le huele, nada le hiede, todo le hiede. Porque tú eres perfecto, o porque yo soy perfecto, ¿eh? Todos tenemos que humillarnos ante Dios. Todos tenemos que venir ante Él y decirle: perdónanos, perdónanos. Cuidado si en qué silla estás. Cuidado en qué silla estás. Ah, porque otro falla, tú comienzas a darle fuerte. Porque otro resbaló, tú estás dándole fuerte. Cuidado en la silla donde estás. Porque mañana puede ser que tú resbale o yo resbale y tú necesites que alguien te ayude. ¿En qué silla estás sentado? ¿En la silla de los burladores? ¿O en la silla de los que alaban, glorifican, exaltan, de los que le dan adoración a Dios, de lo que le dan pleitesía a Dios? Quiero decirte que los burladores se le pasará factura. Y recuerdo el caso, hay un caso de un presidente de Brasil, Tancredo Neves. Durante la campaña presidencial, él dijo que si consiguiera 500,000 votos de su partido, ni Dios le quitaría la presidencia. Efectivamente, él consiguió 480,000 votos. Pero se enfermó un día antes de ser hecho presidente y murió. Murió de una enfermedad intestinal. Hubo un caso de un compositor brasileño. Él era bisexual, cantante, poeta, llamado Cazuza. Cazuza, durante una
en un lugar que estaba luego de un evento. Estaba en el Río de Janeiro y mientras fumaba, él resopló fuera del humo en el aire y dijo: esto es para ti, Dios. Ese que quiso burlarse de Dios murió a los 32 años de SIDA. Y fue terrible. Marilyn Monroe, conocida actriz, una mujer del medio. Billy Graham la visitó durante una presentación de su show. Y él dijo que el Espíritu de Dios le había enviado a predicarle a ella. Y le dio la palabra que el Espíritu Santo le había dado a ella, a Marilyn. Y después de oír lo que Billy Graham tenía que decir, dijo: yo no necesito a su Jesús. Yo no necesito a su Dios. Yo no necesito a Jesús. Yo no necesito esa palabra. Una semana después, apareció muerta en su departamento. Por último, en los premios Golden Globe Award, recientemente en estos días, los premios Globo de Oro en Hollywood, Los Ángeles, California, 93 periodistas de la prensa que manejan la farándula organizaron una entrega de premios. Y dentro de eso tenían votaciones. Once o 15 votos para Catherine, qué sé yo quién. Tantos votos para la madre. Y cero votos para Dios. Estaban votando de quién sacaba más votos. ¿Quién sacaba más votos? De Dios a ellos. Muy bien. Dios sacó cero. Y se veía cuando la presentadora se mofaba diciendo: sacaron tanto este, tanto este, y Dios sacó cero. Esta es una ciudad que no necesita a ese Dios.

no necesita ese Dios. Ay, Dios mío. Horas más tarde, 4 o 5 horas más tarde de eso, se armó un fuego. Un wild fire. Se armó. Empezaron los bosques a quemarse, a expandirse. No solo se quedó en los bosques, entró para la ciudad. Ahí están los actores, las actrices, cantantes, la gente de Bollywood, la gente de la alta alcurnia. Oh, gloria a Dios. Comenzó el fuego a extenderse. Comenzaron los bomberos, nada de poder hacer. Comenzaron en helicóptero a tirar agua, nada de poder sofocar. Los cielos cerrados. La ciudad que dijo que Dios sacó cero y que no necesita de esa ciudad, ahora estaba en llama. Ahora estaba en fuego. Y no sé si aumentaron los muertos. Habían 20 y pico. 40 horas. 40. Y lo que se dice es que mientras más van buscando, más aparecen. La ciudad que no necesita de ese Dios provocó que el mundo hiciera una cadena de oración para pedirle al Dios que había rechazado, al Dios que se había burlado, al Dios que el fuego no paraba. Oren ahora por California, oren ahora por Los Ángeles, oren por Hollywood, para ver si Dios tiene misericordia. Cuando se pasan los límites, Dios baja fuerte, Dios baja pesado y nadie lo puede parar. Los daños no se pueden cuantificar todavía. Millones y millones en dólares. Miles y miles de millones de dólares. Mansiones repletas. Todo bajo fuego. Pero hubo un caso excepcional. Uno que estaba orando. Uno que estaba pidiendo a Dios por misericordia. Oh, sí. Todas las casas se quemaron. Todas se quemaron al alrededor. Esa quedó en pie. Y cuando le entrevistaban, decía: lo siento por mis vecinos, pero yo rogaba a Dios, rogaba a Dios.

Amigo, Dios te está llamando ahora. Dios te está llamando ahora. Te está llamando por la buena. Te está llamando en buena lid. No te burles más. No te burles más. No desprecies más el sacrificio de Cristo. Porque llegará el momento. Llegará el momento, día difícil. Llegará el momento en que ni papá ni mamá estará ahí. Tú tendrás que enfrentarte con tu propia situación. Tendrás que verte cara a cara, face to face. ¿Y qué vas a decir? Tuviste oportunidad, tuviste oportunidad, tuviste oportunidad, tuviste oportunidad. Escuchaste 1500 mensajes, lo ignoraste, te burlaste, repudiaste. Cada vez que repudiabas la sangre poderosa del Calvario. Cada vez que repudias y dices no, le estás diciendo a la sangre de Cristo, no me

0: rato.
1: Pero llegará el tiempo del juicio. Llegará el día malo. Llegará el día difícil. ¿Y en qué silla estás? ¿En qué lugar estás? ¿Con quién estás? Si estás conmigo, entrarás en el reposo eterno. Si no estás conmigo, contra mí. Contra mí. Contra mí estás. Todo el que no está con Dios, contra él está. Gloria a Dios. Gloria al Señor. Voy a hacer el llamado en este minuto. Gloria al Señor. Gloria al Señor. Una de las señales que marcarían los últimos días y los últimos tiempos serían los burlones. Hoy tenemos más gente burlándose que nunca, más ateos que nunca, más apóstatas que nunca, porque estamos en los tiempos finales. El Señor no retarda, no retarda, no retarda. Hago el llamado. Voy a contar hasta tres. Uno, le doy paso para que los amigos hoy entren al tiempo de la gracia.

al tiempo oportuno, al tiempo bueno, al tiempo agradable de Dios para ti. Se abre la puerta hoy de la gracia para ti. El oportuno socorro. Santo. El oportuno socorro. Hoy se abre para que tu corazón se acerque a Él y le diga: aquí estoy.

mensaje de Dios. No desprecies lo que Dios quiere hacer contigo. Tú eres

estoy llamando. Ven que te estoy llamando. Ay, Señor. Marilyn Monroe despreció el mensaje del evangelista Billy Graham. Una semana después murió. Tú no sabes si esta es tu oportunidad. Tú no sabes si esta es tu oportunidad que Dios está preparando para ti. Porque Él puede venir, o tú puedes ir, o la muerte te sorprende, o Él puede venir en cualquier momento. Dos, acércate a Dios. Acércate hoy. Es hoy. No es mañana. No es para mañana. Es hoy. Hoy se abre la puerta de la gracia para ti. Gloria a Dios. Tres. Miren, hermanos. Si yo no fuera cristiano hoy, yo me tirara de barriga. Porque cuando Dios está llamando, cuando Dios me daba este mensaje, cuando Dios está llamando, ay, ay, ay, ay, ay, ay, ay, ay, ay. Así que acércate.

tiempo, un ángel descendía y movía las aguas, y el primero que bajaba recibía su milagro. Pero te tengo una buena noticia en esta noche. Hoy tú no tienes que esperar que venga un ángel, porque el dador

quitando el velo que impedía su presencia en mí. Por eso el salmista dijo: en mi angustia invoqué al Señor y clamé a mi Dios, y Él oyó mi voz desde su templo, y mi voz llegó delante de Él.

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Señor, desde el día en que te conocí, realmente he sido el hombre más feliz. Por eso viajo por el mundo diciéndole a la gente que tú eres un Dios maravilloso.

la iniquidad de los padres sobre los hijos y sobre los hijos de los hijos hasta la tercera y cuarta generación. Vuelvo y repito, que visita la maldad de los padres sobre los hijos y sobre los hijos de los hijos hasta la cuarta y hasta la tercera y cuarta generación. Entonces Moisés, apresurándose, bajó la cabeza hacia el suelo y adoró. Gloria a Dios. Aquí hay una promesa. Y cuando tú vas a esta escritura, está hablando de un pacto renovado. Y el Eterno me decía, yo necesito en esta noche, ay, que alguien se acerque a renovar un pacto conmigo, para yo renovar un pacto con él. Yo necesito en esta noche renovar pactos de personas y hacer pactos con otras. Abba, Sanda, Kima. ¿Cómo así, Rosa? Yo voy a renovar pactos aquí de gente que el enemigo lo apartó, y voy a hacer pacto con gente aquí que el diablo le dijo que nunca me iban a servir. Porque lo que te reclama a ti, a tu apellido, Dios lo quiere dejar en vergüenza. Vuelvo y repito, lo que te reclama a ti, amigo, lo que te tiene estancado, lo que dice que tú no vas para ningún lado, lo que te tiene bajo depresión, lo que te tiene echando las finanzas en saco roto, lo que te tiene solo o sola, siendo rechazado, Dios lo quiere avergonzar. Es necesario que lo creas en esta noche, porque esta mujer que ustedes ven aquí, nacida y criada en el Evangelio, no me perdí un retiro con mi mamá. El Evangelio de antes, eso era de lunes a lunes, y ahí estaba Rosa de lunes a lunes agarrada de la falda de su mamá yendo a la iglesia. Muy cómodo cuando somos niños, ¿verdad? Pero llega una edad peligrosa, esa edad de esos 14 para arriba, en donde empieza a despertarse en nosotros muchas curiosidades, y en donde empezamos a escuchar la voz audible del enemigo de nuestro propósito, aunque no nos damos cuenta que es el enemigo de nuestro propósito. Y yo recuerdo que después de mis 14 años yo escuchaba esa voz que me decía, el evangelio es para viejos. ¿Por qué tú estás en el evangelio? Y yo me empecé a oprimir y empecé a tomar excusas para no ir a la iglesia. Mami, me duele la barriga, mami, me duele aquí. Pero mi madre, preocupada, porque vivíamos en uno de los barrios más calientes, Cristo Rey, un barrio que hoy en día no es ni la mitad de peligroso de lo que era en ese tiempo. Era un punto de droga, una casa, un punto de droga, una casa. Y ahí estábamos en ese barrio de Cristo Rey, esos callejones que usted entra y no sabe si va a salir, porque son así. Gloria a Dios, viendo todo el pecado habido y por haber, y no obstante viéndolo, yo estaba escuchándolo, porque la ventana quedaba la única habitación que había en mi casa. Ahí se hacía de todo, eso era un punto de droga, y ahí se hacía de todo, habido y por haber. Iban al lugar donde tenían que buscar las prostitutas, el olor a droga daba igualito, bajo una extrema pobreza. 6 personas en una sola habitación, 4 hermanos en una misma cama, y mis padres y mi madre en otra cama, en la misma habitación. No teníamos comedor. Yo no supe lo que era un comedor hasta después de adulta, porque cada quien comía en un rinconcito en donde podía. Y algo que me llamaba mucho la atención es que mi papá trabajaba mucho, como dicen, chiripero, plomero, pero trabajaba mucho. Pero todo lo que llegaba a la casa no duraba 6 meses. Se rompía, se dañaba y se arruinaba. Yo decía, yo necesito salir de esta extrema pobreza. Pero óigame bien, no de la manera correcta, sino que el enemigo empezó a ministrarme.
Y recuerdo que entre todas esas excusas, de 14 a 17 años, ya yo tengo 3 años poniendo excusas, ¿para qué? Para no congregarme. Y recuerdo que en una de esas excusas le digo a mi madre, justamente un jueves, nunca se me va a olvidar porque era Día de las Damas, mami, estoy mal, váyase, óigame. Pero oiga, ¿qué era lo que el enemigo estaba despertando en mí? Tú tienes que involucrarte con esa gente, porque esa gente maneja mucho dinero. Y de momento van a ver una habilidad en ti. Yo era muy habilidosa, yo no estaba quieta, yo parecía varón, yo volaba a paredes y andaba descalza por todos los lados, y curiosa, y mirando, y escuchando, y me ponía a escuchar. Y en mí el enemigo me decía, tú lo que tienes que ser, mira cómo ellos manejan dinero. Y cuando mi mamá se iba, yo me pasaba del otro lado a hablar con las muchachas que estaban ahí, con las que vivían en esa casa. Y madre, al fin, mujer que ora, Rosa, ten cuidado si tú te estás metiendo en esa casa. Madre. No, mami, yo no me estoy entrando en esa casa. Vamos para la iglesia. Ay, mami, es que estoy mala. Para poder engañarla, un jueves yo estaba sana y un jueves yo estaba mala. Y recuerdo que ese jueves se va mi madre para yo cruzar de aquel lado. Yo lo único que tenía que volar era una pared de este alto que daba a la terraza de ese lugar. Y espero que se vaya y vuelo al otro lado. Inmediatamente había una persona que yo no sabía que estaba ahí, huyendo de la policía. Y cuando digo, y fulana, y fulanita, ay, están para allá, vete un poquito más adentro, que ellos están ahí. Y cuando entro, de más vi la oscuridad, cuando hizo así, el tic-tac, y esa persona abusó de mí como un animal. Ahí mismo parada donde yo estaba, yo además sentí que me tentaron contra la pared, y yo veía toda mi vida pasar por mi cabeza. Yo decía, Señor, solo que no me mate. No duró 5 minutos, un escenario horrible. Y recuerdo que esa persona me dice, no hable y vete. Y me fui con mi bermuda agarrada, crucé la pared y me acosté. Y ahí caí en una depresión extrema. Yo empecé a odiar a los hombres. Yo empecé a andar en las calles. Yo empecé a irme, esperaba que mi mamá se acostara y me iba, y volvía al otro día a las 6 de la mañana y ella no se daba cuenta, yendo a discoteca, tomaba hasta perder el conocimiento. Y óigame bien, no pasaron 3 años. Yo digo que yo parpadeé. De mis 17 a 20 años yo parpadeé. ¿Por qué? Porque cuando yo vine a abrir los ojos, ya yo estaba en una esquina de la 27 con Chulchi, vendiendo periódico con una niña de meses. Sí, porque no le voy a negar que cuando empecé a coger la calle, tenía los tenis que quería, las cadenas que quería, me estaba yendo muy bien. El primer año, yo sentí que yo tenía a Dios agarrado de la barba. Esto es lo que yo necesito. Me mudo sola a los casi 18 años y yo pensé que me estaba comiendo el mundo. Cuando Rosa vino a parpadear, nunca se me va a olvidar que yo dije, como con 100 libras, si tenía 110 mucho, destruida del sol, con la boca totalmente quemada, el pelo destruido. Yo me ponía una gorra, me ponía una chaqueta y un abrigo para el sol. Y yo recuerdo que la gente me preguntaba, ¿tú eres hembra o varón? Porque era una cosa horrible. Y yo recuerdo que yo tenía que irme muchas veces caminando porque no había para el pasaje. 11 pesos un periódico, y de esos 11 pesos, cuando lo vendas te ganas 3 pesos. De 5 a 12 del mediodía, ahí estaba Rosa sin identidad, ahí estaba Rosa deprimida. Ya no éramos 6 en una habitación, éramos 7. Y llegaba, salía a las 2 y llegaba a las 3 de la tarde a mi casa, porque yo caminaba de la 27 con Chulchi a la Ortega y Gasset. Subí el puente seco de la 27 con Ortega y Gasset, y en ese puente todos los días yo miraba para abajo y escuchaba esa voz que me decía, eres una basura, no sirves para nada, tírate de cabeza. Wow. Yo no quería subir ese puente, porque cuando ya yo sabía que iba por el puente, yo empezaba a temblar, porque era tan complicado.
convincente la voz y volvía y decía, mira, tírate de cabeza. Cuando tenía suerte, como dicen, cuando uno está en el mundo, suerte, me daban una bola, pero los choferes que me daban bola querían tocarme. No, sí, está bien, mañana, yo mañana salgo con usted, sí, pero lléveme hasta allá, que me está esperando mi hija. De merienda, agua de azúcar para darle el seno a mi hija. Y yo recuerdo que en una de esas tardes, ya tengo casi un año vendiendo periódicos, el sol en un año me destruyó de una manera tan fuerte, y nunca se me va a olvidar que cuando yo llego a la esquina, me dice una muchacha, pero ven acá, tú eres una muchacha joven, ¿qué tú haces vendiendo periódicos? Te va a podrir en esta esquina. Yo tengo 18 años en esta esquina. Yo prefiero prostituirme, yo porque soy una señora mayor. Y yo dije, Dios mío, el enemigo dando directrices. Y recuerdo que uno de esos días, ya cansada de la miseria, de la opresión, de llegar a mi casa a escuchar los insultos de mi padre. Yo te lo dije a ti, que no estuviera haciendo esto por desobediente, acordándome todos los días lo que yo había hecho. Recuerdo que un día, siempre yo estaba sola en la tarde, mi mamá se iba a una panadería a trabajar para lo poquito que ella conseguía, una lechita líquida para mi hija, los dos pampers del día, una tostada y un jugo, casi a las 12 de la noche. Esa tarde me siento en la cama y escucho esa voz tan convincente que me dice, no te tires, te va a doler, porque te va a doler y tú no sabes si tú quedes viva y vas a sufrir. Mira, agarra ese pote de pastillas que está ahí. Había un pote de pastillas de esos que te dan de prenatal, que está todo en inglés, nuevecito, sellado. Y cuando me dice, agarra el pote de pastillas, escribe una carta y di en esa carta a tu mamá que tú quieres que tu niña, ya mi hija tiene 8 meses, tú quieres que tu hija se la den a una familia que no pueda tener hijos, que estén bien de recursos, que por favor la saquen de aquí. Ponte la carta en el pantalón, el único pantalón que tenía, el de trabajar, salir y todo. Ponte la carta en el pantalón, porque cuando te encuentren muerta te van a revisar. Y métete debajo de la cama Iba Santa Rebaquimasoa y trágate literal el pote de, bébetela toda. Asimismo, esperé 3 de la tarde, mi hija se durmiera, pongo a la niña en la cama, empiezo a llorar, le pido perdón, la beso, perdóname mi hija, es que yo no aguanto más, no sé qué hacer, yo parecía un esqueleto de tan delgada y destruida que estaba. Y recuerdo que cuando tomo el pote de pastilla y entro debajo de la cama y abro el frasco para vaciármelo literalmente, escucho una voz y toma la voz de mi padre terrenal que me dice, Rosa. Cuando yo escuché esa voz, yo me empanté, yo hasta me di con la cama, ¡pum! Y voy, papá, papá. Oh, pero qué raro. Yo estoy sola. Vuelvo y cojo el pote. Y cuando hago el amague de que me voy a meter debajo de la cama nuevamente, escucho esta voz, pero como cuando te pegan un micrófono al oído, que me dice, Rosa, Rosa, yo soy el que soy. No lo hagas, porque te voy a bendecir. Te voy a usar. Yo quiero hacer un pacto contigo. Yo quiero visitar las maldades de tus padres desde la primera, segunda y tercera generación. Eva Shende Gemasaya. Y Rakataraba Shende Kiamamamasaya. Yo me tiré a la cama y empecé a gritar. Y a gritar y a gritar y a gritar. Grité tanto que me quedé dormida. Y veo a mi madre que entra con su uniforme de la dama y me dice, hija, como cuando me decía cuando tenía 14 y 15 años, hija, vámonos para la iglesia. Me desperté y esperé la noche y le dije, mami, yo quiero ir para la iglesia. Lléveme para la iglesia. Nunca se me va a olvidar.
llego a la congregación. Pero lo más extraordinario es que es el mismo día de mi cumpleaños. Y cuando estoy ahí con mi niña, escucho esa voz que me dice: date ese regalo de cumpleaños. Cuando estaban haciendo el llamado, Rosa, date ese regalo de cumpleaños. Y volvía y me decía: date este regalo de cumpleaños. Cuando escuchaba la voz, miraba a mi hija. Y volvía y miraba a mi hija. Y yo decía: Dios mío, yo lo voy a hacer. Me voy a dar ese regalo de cumpleaños por mí y por esta niña, porque yo quiero cambiar su generación. Yo quiero cambiar su historia. Y recuerdo que era un predicador invitado. Y cuando paso, el joven inmediatamente me hace la oración del llamado. Me dice: mira, muchacha, yo con 21 años, me dijo: oye, muchacha, yo no sé quién tú eres, pero veo en ti una voz profética. Veo que Dios te va a usar como profeta, pero te veo rompiendo 3 maldiciones generacionales en tu familia. Hay una maldición de enfermedad que se va a romper en ti. Hay una maldición de pobreza que se va a romper en ti. Hay una maldición de deshonra en las mujeres de tu familia que se va a romper. Cuando yo supe de mí, yo vi que era que me estaban parando y no sentía las piernas. Y recuerdo que él me dice: cuando caíste y te levantaron, la vieja mujer quedó ahí. Nunca más vas a volver a ser igual. Y yo recuerdo que desde ese día yo empecé a decir: Señor, yo no quiero ser una cristiana común. Hay una palabra, hay una promesa. No fue ese día que Dios me estableció como profeta de la casa. En la eternidad el enemigo sabía que yo nací para romper con maldiciones. En la eternidad el enemigo sabe quién nació para romper, quién nació para marcar la diferencia, quién nació para traer cambio. Rosa, he sido la más golpeada de todos mis hermanos. Te tengo noticia: tú eres la que viene a traer cambio a tu generación. Rosa, toda la guerra, todas las cosas raras me suceden a mí. Te tengo noticia: contigo es que Dios va a traer cambio. Había una maldición que romper. Y yo oraba y empecé a orar y empecé a orar. Porque cuando tú estás en la verdad, ¿por qué tú crees que el enemigo no quiere que tú estés en la verdad? Porque se te van a abrir los ojos espirituales. Y lo que tú normalizabas, tú vas a decir: aquí hay problema y problema serio. Y cuando yo empecé a orar ahí en ese cuarto, yo decía: pero ven acá, ¿qué cosa tan rara es esta? Las mujeres de mi familia no se pueden graduar. Las mujeres de mi familia todas se separan. Aquí hay una pobreza extrema. ¿Qué es lo que está pasando? Y me entro en un ayuno y empiezo a orar. Sí, porque cuando Dios te hace una promesa, tienes que accionar. Y aquí hay gente que Dios renueva el pacto con ellos y hace un pacto con ellos. ¿Para qué? Para activarlos a lo que Dios dijo. Aquí hay algo extraño. Y empecé a orar: Padre, rompe. Padre, ayúdame. Padre, quiero serte fiel. Quiero buscarte. Y recuerdo que en medio de ese ayuno estoy despierta, no estoy dormida. Viene un hombre. Cuando el hombre se va a acercar, que lo quiero ver, no me deja. Y me agarra por el hombro. Y yo sentí como me desprendió de mi cuerpo. Y me elevó. Y me llevó a un campo. Y en el campo me paró delante de él. Él no me dejaba voltear a verlo. Yo estoy ahí parada en medio de un campo y veo una casa en ruina en la montaña. Y cuando veo la casa en ruina en la montaña, se quita la parte de adelante de la casa así en automático, como de película. Y veo un hombre sin poloché, con un pantalón jean roto y descalzo y sucio ahí dentro de esa casa. Pero me llama la atención que al lado de él hay una mujer que se ve de buen parecer joven. Gloria a Dios.
y está hablando con él. Pero cuando yo tengo la persona detrás de mí, el que me llevó, despierta. No es un sueño, es un éxtasis. Y cuando voy a voltear a decirle, pero yo no escucho, y le digo, pero yo, vuelvo y me voltea para que no le vea la cara, y mis oídos se ponen tan audibles que empiezo a escuchar lo que le está diciendo. Y la mujer dice, mira, van tres que me maten la barriga, y como me ha matado tres en la barriga, yo necesito hacer algo. Y este hombre le dice a esa niña, era como una niña de 13, 14 años, óyeme bien, si tú quieres tener hijo, si tú quieres tener descendencia, tú vas a tener que entregarme el primer dedo de los pies o el primer dedo de la mano, como de película. Esta joven, yo no sé si sabía lo que estaba haciendo, pero cuando yo escucho eso, se va la voz. No puedo escuchar y escucho la voz del hombre que me dice, mira, esa mujer es uno de tus ancestros que está haciendo un pacto generacional, entregando los primogénitos de su familia para que ustedes siempre estén en miseria, en ruina, en destrucción y no prosperen. Llena la machén de kumasella, yendo más su kukumansella. ¿O por qué tú crees, me decía él, que los que entran a tu casa a los 6 meses ya no existe? Está roto, destruido, ruina, miseria. Ninguna avanzan porque se hizo un pacto. Gente que cargan maldiciones generacionales. Gente que cargan con cosas que no son culpables, pero por causa de nuestros ancestros están arrastrándose y no entienden. Rosa, yo no puedo tener una relación estable, yo no puedo prosperar, lo que empiezo no lo termino. Wow. Eva Shea, mamá, mamá, y el Espíritu de Dios me dijo, mira, tres maldiciones se establecieron en tu familia por causa de eso. Cáncer que le dan a las mujeres de tu familia. Pobreza. Y las mujeres de tu familia todas se separan. Pero esa voz me dijo, Éxodo 25. Él visita las maldades de tus ancestros para romper de ti en adelante. Lo que tú vas a romper hoy, Rosa, tus hijos y los hijos de tus hijos, uy, Samacanda, Kimasanda, no lo van a padecer, no lo van a repetir. ¿O por qué tú crees que hay guerra para que tú le sirvas? ¿Por qué tú crees que hay guerra para que tú le sirvas? Porque hay cosas que se rompen. Hay cosas que cuando tú le das acceso a Dios, tú le estás entregando carta de legalidad. Y en el mundo espiritual, él dice, ya ese problema es mío, ese problema no es tuyo. Seca maye masu anaita. Rosa, en mi familia todos se enferman de la mente. Y Dios te dice, ese problema no es tuyo, ya es mío. Rosa, en mi familia son depresivas. Ese problema ya no es tuyo, es mío, te dice el Señor. Solo haz un pacto con él. Solo haz un pacto con él. Vivido en carne propia. Vivido en carne propia. Porque lo que Dios quiere es asegurarnos la vida y no lo entendemos. Aleluya. Vuelvo y repito, lo que Dios quiere asegurarnos la vida y no lo entendemos. 6 años después de esa visión en el Evangelio. Señores, yo cuando tuve esa visión y buscando a Dios, yo me iba a vender mi periódico igualito. A vender mi periódico igualito. Y esa voz me decía, pero Dios no dijo que te va a bendecir. Tú le aceptaste. Ya han pasado varios meses. ¿Cómo tú vas a romper? Si tú no tienes, no puedes, no tienes tiempo para estudiar. Tienes que estar con tu niña, atenderla de noche para que tu mamá trabaje y tú trabajar de día. Y yo seguía. Y la Rosa que ya iba por el puente queriendo quitarse la vida, yo empezaba a adorar, gracias Señor, ha cambiado mi lamento en baile, me ceñiste todo de alegría, por eso a ti, y sin ni uno en los bolsillos. Sí, pero demostrándole al enemigo que no era lo que él quería, sino lo que Dios dijo de mí. El ciclón Sandy. Busquen en Google qué tiempo hace del ciclón Sandy.
anuncian el ciclón Sandy, pero no era muy seguro que viniera. Y me voy a vender mi periódico. 5 de la mañana, 6 de la mañana, play la calle. Digo yo, Dios mío, pero ahora sí es verdad que el diablo se salió con la suya. ¿Y ahora cómo yo me devuelvo? Sin 5 pesos. Y llama a un telefonito de solo quito negro el supervisor. Rosa, ¿qué tú haces en la esquina? Vete para tu casa. No hay periódico hoy. Ese era el día de el cuestionamiento. Aparentemente yo podía decir, pero verdaderamente que yo estoy perdiendo el tiempo en este evangelio. Pero verdaderamente que Dios nos responde. No, yo hice un silencio sepulcral. Yo me quedé parado un rato y yo dije, 6 de la mañana. Ni un auto en esa calle tan grande de la 27 donde está la Plaza Lama. Dios mío, y ahora, y empieza el aguacero, y veo un cartón, y me lo pongo en la cabeza, y yo digo, Dios mío, ayúdame, mándame lo que sea, un camión que me dé una bola hacia allá, lo que sea, y veo que se aproxima un auto, y cuando está llegando a la esquina,

no me abrumen y me pidan. Pero yo tengo meses que una vez te vi, mira, yo no soy cristiano, yo no soy católico, yo no tengo ninguna creencia religiosa, me decía el hombre. Pero hace meses atrás te vi, incluso salí del país y volví, y he estado con una condición que no me deja dormir, porque cuando llego a mi casa escucho una voz que me quita el sueño y me dice: bendícela, bendícela, ayúdala, ayúdala, porque ella no quiere estar ahí. Eva Shende Kimasaya. Erra Makama Mamaseya. Cuando este hombre me dijo así, yo miré a ver si, espérate, a ver si es que me están facturando. Una cámara escondida. Y volví, dice el hombre: sí, no puedo dormir, me perturba esa voz. Me dio enojado el hombre. Y me dice que te ayude. Verdaderamente tú quieres ayuda, tú no quieres estar aquí. Digo yo: sí, yo no quiero estar aquí. Digo: señor, cuidado. Me dice: mira, muchacha, tú pudieras ser como mi hija. Yo te voy a ayudar, pero hay dos cosas. Tienes que estudiar todo lo que yo te diga que estudie. Estudia inglés, estudia informática, vete a la universidad. Y no tengas esposo, no te metas con ningún hombre. Quédate sola y tranquila para que puedas salir adelante. Cuando ese hombre me dice así, me dice: mira, sigue el auto detrás de Plaza Lama y entra a la plaza, corre. Yo seguí el auto, hermano, como ciega. Y cuando sigo el auto, el hombre dice: mira, ve esa tienda y dile, te mandó fulano de tal, coge todos los trates que tú quieras, ve a esta ubicación, hay una casa vacía, dile que te manden los trates para allá. Wow, Sema, hey, corre, basen de aquí a mamá más allá. Yo de lo nervio mandé llamar a mi mamá del teléfono de él. Yo quiero que venga mi mamá. No, porque si hay un asunto raro aquí, yo quiero que venga mi mamá. Dice: manda a buscar a tu mamá, manda a buscar a tu niña y dile a tu mamá que a la niña le dé una mochila para yo llenarla de efectivo. Y óyeme bien, te voy a pasar un sueldo. Te voy a pasar un sueldo. 17 años atrás, 30 mil pesos, no sé cuánto era, pero se vivía muy, muy, muy bien. Te voy a pasar ese sueldo. Yo solamente quiero que te vaya bien. Yo he ayudado a muchas personas. Listo. ¿Sabe qué hizo Dios? Que este hombre de por vida, él muere en la pandemia, pero yo quedo igualita que sus hijos, como heredera, incluida en su testimonio. Porque lo que Dios da, erra masanda aquí masaya, lo que Dios da. Oh, masende lima sanda kamaseya. Yo siento a mi amado aquí. Ella mamá sente y emacua. Hay cosas que Dios va a romper que aparentemente son imposibles. A 6 años de esa bendición, doy a luz a mi hijo. El mismo día de mi cumpleaños, bendecida. Y recuerdo que pasa un año, me hago la primera sección de fotos con mi hijo de 1 año. Una bendición, tu cumpleaños, ¿verdad? El mismo día que tu niño. Todo muy bien. Mi hijo, físicamente, su salud, todo bien, gordito, rubio. ¿Usted ha visto los niños de Pamper que se usaban antes? Ese era mi hijo. Pasó un año, sección de fotos. 2 meses después me doy cuenta que mi hijo empieza a cambiar. Cuando me doy cuenta que mi hijo empieza a cambiar, te estoy diciendo, te estoy hablando cosas de 3 años en 10 minutos para no cansarte. Cuando veo que mi hijo empieza a cambiar, el niño que a 1 año y 2 meses hacía todo lo que se hace a esa edad, reírse, jugar con su hermana, coger los juguetes, comer las papillas, empieza a mirar hacia el blanco, su mirada perdida, no quería que lo tocaran, dejó de hacer lo que estaba haciendo. Y yo recuerdo que en medio de lo que estaba pasando, yo decía:

0: Pero qué raro está Luca, pero eso tiene que ser que él está cambiando. Los niños cambian mucho. Me agarré de ahí, de que los niños cambian mucho. Pero ya va 1 año y 4 meses y no camina. No quiere comer. Ya yo le iba a quitar el seno y tengo que volver a darle el seno. Y en medio de todo eso, el niño al 1 año y 6 meses por ahí se congestiona. Cuando se congestiona, yo le estaba huyendo a llevarlo a su pediatra para que no me dijera algo raro, porque ya yo estoy viendo que mi hijo no camina, no habla, no interactúa con nadie, no mira a nadie a la cara, gloria a Dios, no se deja topar la boca con ningún tipo de comida, solamente seno y agua con una jeringa, gloria a Dios. Cuando llevo al niño a emergencia, la doctora me dice, mira, ¿dónde está el niño? Porque no se deja ni poner en la camilla dando gritos. ¡Ah! Él me emitía ruido y no miraba a nadie a la cara. Y dice la doctora de turno, ¿dónde está su doctora? Su pediatra a esta hora de madrugada. No, su pediatra no. La doctora de él según su condición. Cuando ella me dijo así, yo como que sentí, ¿cómo así? Y ella me vio la cara de ignorante, ¿cómo así según su condición? Ah, no, está bien. Me refiero a una neuróloga. Gloria a Dios. Y cuando me refiero a la neuróloga, que ve a mi hijo, que lo llevo, ella empieza a ver al niño, a sentar con la cabeza, como quien dice, aquí, es obvio, este niño no es normal, aparentemente. Y dice, mira, hazle esos 7, el niño aquí aparentemente no tiene motricidad fina, no tiene motricidad gruesa, oiga, motricidad fina, agarrar cosas pequeñas, le daba aquí, no hacía así. O sea, el niño no tiene motricidad fina, ni motricidad gruesa, no te mira a los ojos, todo lo que ya yo sabía. Hazle esos estudios, y cuando tú le hagas esos estudios, ven sin él. Duró varios meses haciéndole todos esos estudios. Todo ha habido y por haber, desde resonancia magnética, todo. Gloria a Dios. Y cuando lo llevo a los meses, los estudio, un fuerte de este gordo. Yo recuerdo que yo llego y ella empieza a claro. Es que obvio. Desde que yo lo vi, yo sabía que el niño era autista. Lo que me llama la atención es el grado de autismo que él tiene para 1 año y menos de 2 años. Yo dije así, pero ¿cómo autista? Y cuando ella me explicó lo que era autismo, yo dije, pero esto no es normal. Y me dice ella, pero mira, vamos a darle terapia para el habla. Enciendo terapias, tú lo vas a llevar lunes, miércoles y viernes a este lugar. Ellos van a ver el referimiento. Cuando me pasa el papel y me pasa parte de los papeles del Forde, inocentemente yo le digo, ah, ok, está bien, doctora, pero ¿con cuánta terapia se sana mi hijo? Gloria a Dios. Cuando ella me mira y me dice, no, la terapia es para ver si él puede evolucionar en algo, pero el autismo no se sana. Cuando esa mujer dijo, el autismo no se sana, yo vi literalmente como vino un hombre que parecía como un cangrejo, en posición de cangrejo, una sombra negra con silueta de hombre, y vino y hizo así, se me trepó en la pared, en la espalda, y yo sentí literal como yo me doblé. Yo sentí un peso, una gente detrás de mí. Yo no me doblé en lo físico, pero en lo espiritual, literalmente, yo me sentí encolvada y la cabeza totalmente nublada. Dios mío, pero ¿cómo que no se sana? Y saca talamashem de mi akuma. Y así agarro, conforme, hay una amenaza en mi generación. Pero lo que el enemigo no sabe, que todo lo que se le presenta a alguien que hizo un pacto con Dios, se presenta. ¿Para qué? Para ser avergonzado. Para que esa persona lo rompa. Para que Eva sende Jima Shaya. ¡Wow! Eva Shema Mama Sheki Amanda Kaya. Me voy a una tienda, a una plaza muy reconocida de aquí, a comprarle ropa al niño. Yo estaba, como usted puede saber, estaba bien económicamente. Y voy a comprar la ropa. No estoy ni qué modo voy a comprar ropa. No, yo estoy así, zombie, mira, así. Y no se sana. Yo me escuchaba esa boca, decía, no se sana, no se sana. Y yo me imaginaba a mi hijo trasladándolo en una silla de rueda de por vida. Y yo decía, pero es verdad que tú vas a pasar por esta tierra y tú no me vas a ver a los ojos. Y es verdad que tú vas a pasar por esta tierra y tú no me vas a decir mamá. Yo no estoy entendiendo nada, decía yo. Y recuerdo que cuando voy a agarrar la primera ropa, lo único que yo me acuerdo de ese día es que ya yo estoy sentada donde sientan la gente que se pierde. Y está el seguridad delante de mí, con mi teléfono desbloqueado, en altavoz, diciendo, mire señora, ella es blanca, delgada, pelo negro, y dice que no sabe a qué vino, ni cómo se llama, ni dónde vive. Yo me escuché la voz de mi mamá que dijo, póngamela. Y cuando me pasan el teléfono, mija, ¿pero qué es lo que te pasa? Digo yo, mami, yo no sé, pero coge un taxi, ven, arranca para tu casa. Mami, pero es que yo no sé dónde yo vivo. Y cuando yo dije así, mi mamá habló una lengua de guerra, que yo sentí que eso hizo así. ¡Puf! ¡Wow! ¡Eva, Shema, Candalima, Mamá, Shea! ¡Eva, Raizoa! Y yo entré en lucidez, yo me acordé de todo y le digo a seguridad, yo me acuerdo, pero él no quería dejarme, él hasta que no, me mandó con un tacita de la plaza y dile, mira, que la mamá salga y te diga que sí, que hay, que ella vive. Llego a la casa, está mi madre, y le digo yo a mi madre, no me dejes sola, yo siento que me voy a volver loca, no me dejes sola, yo no quiero que me pase lo mismo. Y recuerdo que mi madre me dice, porque yo estaba muy nerviosa, Rosa, ve y quítate, yo estaba en cartera todavía, hermano. Yo estaba con la cartera y el folder ahí. Vaya a ver si yo estaba paniqueada de verdad. Y mi mamá, quítate esa ropa, mija. Suelte esa cartera que te voy a preparar un agua de azúcar con sal. Vete a la habitación. Y yo, no, mami, venga conmigo. Venga conmigo, asustada. Sin saber lo que Dios estaba preparando. Y recuerdo que mi madre me dice, vete, ve a la habitación, mija. Recuerda al Dios que tú le sirves. Y deja la puerta abierta si tú quieres. Yo voy a ir de una vez. Entro al aposento. Y cuando entro a la habitación, asustada, mirando que no se cierre la puerta, porque no me quiero quedar sola. Y es así. Ay, Señor, establece tu orden. Y voy a hacer contacto del folder con la cama. Yo siento como cuando una persona se empieza a electrocutar. Y escucho la voz de nuevo que me dice, Rosa, yo soy el que soy. Dime qué tú quieres que yo haga con tu hijo. ¡Wow! Eva, Shama y Emma, ¿cuá? El mismo que se me presentó hace 6 años atrás me estaba diciendo, yo vuelvo a entrar en escenario. Yo soy el que soy. Yo dije que voy a romper. Yo dije que voy a cambiar tu generación. Sandalía Macua. Hay gente aquí que Dios quiere entrar en escenario en su vida para avergonzar al enemigo, para entregarte una victoria tan evidente. Se me vuelve a presentar Dios para que todo lo que estaba amenazando a mi generación, madres que están sufriendo por hijos aquí, que el enemigo ha tirado una carta de decreto en contra de ellos. Y Dios diciendo, yo quiero romper con eso, pero es contigo que tengo que empezar. Madres que están diciendo, Señor, cámbialo. Y Dios diciendo, pero acércate, porque quiero romper con eso en ti. Porque lo que tú rompas, óyeme bien, no le das seguimiento a tus hijos. Tú le pones un stop. Y yo recuerdo que cuando el Espíritu Santo vuelve Dios y se me muestra, yo dije, Dios mío, este es Dios. Porque parece que tomó esa manera de presentárseme para que yo lo conozca. Y yo dije, Señor, en el piso llorando, Padre, yo necesito que mi hijo haga todo lo que él no ha podido hacer. Y empecé a orar. Y empecé a orar. Y empecé a orar por mi hijo. Pero algo, óigame bien, que yo no me estaba dando cuenta en mi cuerpo, y que yo dije, bueno, Eso es por los nervios, por la ansiedad, por tantos meses luchando con mi hijo, que tengo este sangrado que nunca se me quita. O sea, mi costumbre vino y no se quiere ir, decía yo. Pero yo no le daba mente a eso. Yo le estaba dando prioridad a mi hijo. Orando, orando. Y yo recuerdo que todo el tiempo leía este texto, pero también leía Éxodo 25. Padre, tú dijiste que vas a visitar la maldad de mis padres. Tú machende remaya masanda. Tú dijiste que vas a romper con toda maldición. Y yo recuerdo que mi hijo, ya casi tiene 2 años, estoy orando. Porque ese es el secreto de aquellos que le sirven a Dios. Que mientras otros se vuelven locos, porque el enemigo dice, ella no sabe lo que ella aporta. Él no sabe lo que él porta. Él no sabe la llave que ella tiene para solucionar las cosas. No puede usarla. No tiene acceso. Y él feliz. Y empecé a usar la llave de la oración. Padre, sana a mi hijo. Padre, yo quiero ver a mi hijo haciendo todo lo que la ciencia dijo que él no hacía. Y mi hijo, yo le hablaba todo el día. Y era como hablarle a esa pared. Lucas, Jehová cumplirá su propósito en ti. Y mi hijo me pasaba por el frente día por día. Porque una de las cualidades del autismo es que son repetitivos los niños en lo que hacen. Y él se tiraba, se arrastraba. Y era un dolor en mi alma ver a mi hijo arrastrarse en vez de caminar con casi 2 años. Y gordo, se puso obeso. Y pararse y mirar al vacío por horas ahí en la galería. Y yo recuerdo que yo seguía orando. Y yo seguía orando. Y seguía declarando sobre mi hijo. Y una mañana me levanto desanimada. Y cuando me levanto desanimada digo, cualquiera no ora más. Cualquiera deja de estar llamándolo tanto. Porque yo como, yo no veo cambio. Han pasado más de 3 meses. Y lo estoy viendo igual a mi hijo. Óigame bien. Yo me había desgastado tanto que vuelvo y repito. Yo tenía el periodo. Y los meses que habían pasado. Seguía con esa hemorragia. Como la mujer del flujo de sangre. Y así. Así. Yo me sentaba de lado ya. Y de lado sentada leía la Biblia. Y recuerdo que esa mañana escucho la voz del enemigo. Esa voz convincente me dice, no ore más, déjalo tranquilo. Mandándome a rendirme. Tú lo que le estás haciendo daño. Él no te escucha. Y el niño vuelve y se para. Pero ese día yo no le hablo. Ese día yo no declaré palabra como yo lo hacía en la mañana. Lucas, Jehová cumplirá su propósito en ti. Yo voy a estar en primera fila. Tú vas a ser un hombre. Y yo voy a verte decir que tú eras autista. Te estoy hablando de cuando el autismo no era común. De cuando era difícil que te toparas con un autista. Y hoy en día es una pandemia. Porque hay cosas que Dios quiere adelantarse en la vida de personas. Para romperla, para que no vengan como una amenaza a tu casa. Eva, gente, que mazo cae a la masa. Para que tú puedas decir, bueno, ese Dios que yo conocí, ese Dios bendice, ese Dios sana, ese Dios liberta. Y recuerdo que ese día miro al niño, no le hablo. Pero de mi adentro, de manera automática, le digo, Lucas. Y cuando le digo, Lucas, el niño voltea así, mira, ahí al pasito, y me mira a los ojos. Y yo digo, Dios mío, me miró. Mi hijo me miró, mi hijo me miró. Y empecé a gritar, empecé a llorar y dije, gracias, Señor. Porque ese día mi hijo, después de muchos meses, iba a cumplir casi 2 años, me vio. Y recuerdo que llamó a toda mi familia. Mi hijo, el niño me vio. Me miró mi hijo. Me miró, ¿cómo va a ser Rosa? Vuelve y háblale. Y vuelve y le hablaba Lucas. Y me le acercaba. Y él volvía y me miraba. Ya ese día, en la noche, yo le hablaba él me miraba y sonreía. Pasanda. Digo yo, mañana me vas a empezar a hablar. Urre mamá sende kimasaya. Oh. Y kamanseta mamá masaya. Mi hijo empezó a hacer. Ahí empezó mi hijo, ya se levantaba, se arrastraba, le hablaba, y cuando él se arrastraba, me miraba, se sentaba, se reía y volvía a su sitio a hacer lo mismo. Digo yo, ya hay un avance, ya Dios está rompiendo. Cuando mi hijo cumplió los 2 años, que tengo una foto de él, ya yo no le estaba celebrando el segundo año a un niño que se arrastraba, sino a un niño que se paraba, que había perdido peso, que aplaudía, que más santa, que más que se reía. Oh. Y empezó a mi hijo, gloria a Dios, empezó a mi hijo a hacer todo lo que no hacía. Siempre Dios me sorprendía con algo. En un mes Dios me daba una sorpresa. Mira, se comió lo que le diste. ¿Y sabe algo? Mi hijo dio un cambio de 180 grados, que cuando él tenía 3 años y él estaba totalmente normal, adelgazado, en su colegio, caminaba, comía, hablaba pequeñas palabras, porque él empezó como un bebé cuando empieza a hablar desde el principio. Mamá, papá, a los 5 años él hablaba como un niño de 2 años. Palabras que me decían, ¿qué él dijo? No, él dijo que él quiere tal cosa. Nosotros, la madre, que sabemos el lenguaje, era indescriptible. Yo le decía, Señor, pero ¿por qué él no habló inmediatamente? Me dijo una oración completa y Dios me dijo, evidencia. ¡Ey! Evidencia para que la gente vea que yo rompo con todo decreto del diablo, en contra de tu apellido, en contra de tu generación. Oh, que va senda lama cae más allá. Personas que están aquí, que yo sé y lo siento por el espíritu, que están bajo una fuerte opresión y claman a Dios, claman. Y Dios te está escuchando. Y no es que Él no lo quiere hacer. Lo que pasa es que hay un acceso. Él está desde afuera. Él tiene que esperar que te levante y diga, Señor, mira, entra, porque no puedo sola con ello. Me está oprimiendo la pobreza, la tristeza, la enfermedad, la depresión. Y Dios dice, mira, hazte a un lado, hija, porque ahora entro yo en escena. Cargando solos y sola con una opresión. Yo estaba celebrando. El niño que yo le digo a ustedes, que yo le decía que cuando fuera adulto, oígame bien, yo lo iba a ver predicando y dando su testimonio. A sus 8 años ya él estaba frente a más de 400 personas en la iglesia donde me congrego, diciendo, yo era autista. Pero hubo una madre que no se rindió, que oró por mí, que ayunó, y hoy yo estoy libre de todo autismo. ¿Qué Dios te está diciendo? Hay cosas que Dios está esperando que te levantes a romperla. ¡Wow! Esta la male malima sende remacama mamá saya. ¡Wow! Paito pocheco a mamá se. Recuerdo que le digo a mi hermana, mira, pero yo nunca he celebrado en grande. Yo duré años privándome de poder salir con mi hijo. Vámonos para Punta Cana, vámonos para un resort. Y le digo yo a mi hermana, sí, está bien cuando se me quite la regla. Y dice ella, usted sabe que cuando uno está en la misma casa, como que todas se compaginan. Dice ella, pero ¿y cuántas veces que...? Tú siempre me estás diciendo que tenés la regla. Digo yo, muchacha, pero yo tengo meses. ¿Cómo? No, Rosano, eso no es normal. Digo yo, eso es lo nervio, la ansiedad, me siento ansiosa. Y sigo así. Estoy así todavía. delgada por el proceso de mi hijo, porque no comía bien, no dormía bien. Y recuerdo que me acuesto a dormir ese día y le digo yo a ella, no te apures, si eso no se quita, voy al médico para poder ir, vamos a disfrutar. Sí, yo voy a ir el lunes. Y me acuesto a dormir, y cuando me acuesto a dormir, era en la mañana, no eran las 12 del mediodía todavía, no había pasado el mediodía. Y yo estaba, porque no le voy a mentir, muy débil por eso, estaba muy débil físicamente, y me acuesto a dormir, y no hice bien postrarme para acostarme a dormir, en donde se abre la puerta, y miro hacia la puerta pensando que es mi hermana, y es un personaje largo, largo, largo, vestido de smoking. Yo lo empiezo a mirar desde abajo hacia arriba, pero cuando voy por la cintura, porque era un hombre y flotaba, y delgado, no era más ancho de esto, y cuando voy llegando a la cara, no me deja, porque literalmente él entró flotando, el sol hizo así, el sol de mi ventana hizo así, y se apagó, totalmente oscura la habitación, como de película. Y cuando yo siento esas manos frías como hielo de este personaje, que con sus puños en mi hombro me empieza a hundir en la cama, y siento que se me está yendo el alma, la vida, no puedo respirar. Me dice, yo soy la muerte. Cuando yo abrí los ojos, ya yo tenía el 911, mi hermana y mi mamá. Rosa, Rosa, Rosa, dime qué es lo que te pasa. Esto y lo otro. Digo yo, no me siento bien, siento que me voy. Me dice mi madre, bueno, este techo no es blanco, los techos de la casa, que yo estaba del color del techo de la casa. Me llevan, pero esta muchacha tiene una anemia que está caminando porque Dios es grande. Es una muerte en vida. Si a sangre vamos, ya no tiene sangre, dice esa doctora. Y le explico que hasta mi madre se sorprende. Lo que pasa es que tengo más de 4 meses con un sangrado y no se me quita. Tengo que tener algo hormonal nosotros, especialmente los dominicanos, que nos damos nuestro propio diagnóstico, ¿verdad? Dice la doctora, Dios mío, pero eso es muy peligroso. Me mandan a hacer todos los estudios, todo lo que tiene que ver con resonancia. Nada, ovarios nítidos, útero nítido, no sabemos de qué el sangrado. Medicamento viene, medicamento va, no se para el sangrado. Inyección para hemorragia, no se para el sangrado. Legrado, no se para el sangrado. Bueno, Rosa, con 28 años, hay que operarte. Hay que abrirte. Porque ya en el proceso que tenemos, de todo lo que te hemos hecho, yo iba. Fueron como 2 meses en eso, haciéndome diferentes cosas. Y ya yo andaba con mi cojín de lo de la sala, porque ya yo no aguantaba el peso de mi cuello, de tan delgada y de tan débil que me sentía. Y con el cojín en la pierna de mi mamá, hasta llegar mi turno de atenderme. Y recuerdo que la doctora me dice, mira, hay que operarte para ver qué es lo que pasa, porque aparentemente tú estás bien. Me entran a cirugía, me hacen una cirugía, nunca me explican lo que me hicieron, pero la doctora me dice, vuelve a los 15 días a quitarte los puntos. Yo llegué a mi casa y yo decía, wow, qué bien se siente, por fin, tantos meses, ya no tengo hemorragia, ahora es que el enemigo va a saber, ahora hay Rosa para rato. 15 días, me dio un caché, como que yo iba a predicar, porque yo dije, yo voy a hacer un acto profético, como el que el enemigo literalmente me quería matar, porque me visitó la muerte. Entonces él va a ver esta mujer pasando por esta puerta. Mire, hermano, me puse hasta cartera, un cachete, a quitarme los puntos. Yo ni parecía que estaba operada, aunque estaba delgada. Y voy con mi madre. Y entramos al consultorio. Y empieza la doctora, en vez de quitarme los puntos, habla. Mira, porque te hicimos esto. No solamente en este laboratorio, sino en tal laboratorio. Y te hicimos esto. Y yo, sí, doctora, sí, está bien, sí, doctora. Ok, está bien. Y yo por dentro de mí, ¿cuánto que me van a quitar estos puntos? Para yo irme de aquí. Estoy cansada de médico, desde mi hijo hasta ahora. Y que escucho, y dice la doctora, tranquila, Rosa, porque es serio lo que te vamos a decir. Cuando nosotros abrimos, vimos un tumor del tamaño de la cabeza de un bebé recién nacido que te abarcaba el ovario derecho con todo y el útero. Y tuvimos que hacerte una esterectomía total. Te quitamos el útero, te quitamos los dos ovarios. Y cuando me dicen así, yo con 28 años, yo dije, Dios mío, no voy a poder tener más hijos. Pero al mismo tiempo como que dije, wow, pero estoy viva. Estoy viva, si ese era el problema. Dice ella, mira, pero eso no es lo malo. Lo malo es que cuando hicimos una biopsia, nos dimos cuenta que tú tienes un cáncer en tercer grado, con 64% de células tumorígenas y cancerígenas, dando a entender que todavía hay un tumor en tu cuerpo ahí, que hay que ver dónde está porque no sale. Hay que abrirte, miren, esta semana, quitarte todo el revestimiento pélvico, todo lo que pueda hacer metástasis. Cuando esa mujer me dijo así, yo empecé a sentir que mi sangre ya no me cruzaba por las venas calientes, sino fría, fría, fría como hielo. Y ella hablando de todo lo que tenían que hacerme, la voz de ella se hizo lejos y empecé a escuchar una voz fría, como el frío que sentía, que me decía, ¡ay! ¿Dónde está el Dios que sanó tu hijo? Ahora tu hijo te va a ver morir a ti. Esa voz tan fría que en la silla, literal, yo empecé a hacer así. La doctora dijo, ¿qué pasó, Rosa? ¿Tiene frío? Digo yo, no, está bien. Y yo empecé a ver como una película. Ya yo me figuré totalmente un esqueleto en una cama y mis hijos llorándome. Así me sentí chiquititica en esa silla. Y cuando estoy ahí a punto de llorar, escucho una voz caliente, fuerte de este lado que me dice, Rosa, yo soy el que soy. Párate de ahí y dile a ella que va a su tacama sendele. Dile a ella que yo voy a volver a avergonzar la ciencia. Y camansetele malimasaya. Yo siento a mi amado aquí rompiendo, quitando todo lo que te impedía tener acceso a sus promesas. Tú vas a entender por qué te estoy testificando. Ya casi estoy terminando. Yo tiré un brinco de esa silla. Mire, literal, yo hice así. ¡Fu! Y la doctora levantó las dos manos como que era atracada que iban. ¿Qué pasó? Cuyo doctora, Dios me sanó. Usted sabe que a uno se le mete una locura fuerte que nadie entiende, más uno. Dice la doctora, muchacha, me asustaste. Mi abuela murió de cáncer a los 64 años. ¿Qué dijo? ¿Qué me mostró Dios? ¿Que hay una maldición de qué? De una enfermedad. Y me dice la doctora, mira muchacha, digo yo, doctora, ya Dios me sanó. Dios me mostró que cuando me sacan del quirófano, mira muchacha, pero lo que te estoy mostrando cuando te es tu análisis de sangre de cuando te sacamos del quirófano, Rosa. Hay más tumor. Y yo volví y le dije, doctora, pero una autoridad que yo misma no entendía. Ella pensaba que era rebeldía. Y yo sentía la autoridad del cielo sobre mí. Y yo le dije, doctora, que Dios me sanó. Dice ella, bueno, te vamos a mandar psicología. Digo yo, mire, doctora, en serio, no me voy a operar. Haga todo lo que usted quiera conmigo, pero no me voy a operar. Porque yo con esta menos de 100 libras que tengo, que de mera ojo y boca, un esqueleto, feísimo. Mi hermana me decía a mí, yo te veía y me daba miedo. La muerte andante. Si usted me entra a un quirófano, me voy a morir. No voy a resistir, le dije. Ya Dios me sanó. Hermano, nosotros duramos ahí más de una hora discutiendo. Tú me dices, yo te digo, porque la doctora conoce a mi abuela, conoce a mi mamá. Y dice, ay Rosa, necesitamos un milagro 911 para que eso que tú digas sea verdad. Para concluir, ¿saben qué quedamos? Que ella me iba a hacer la biopsia que ella quería hacerme, porque ella dijo, mira, el tumor que te extirpamos nunca la habíamos visto. Nunca, una señora de muchos años, en un lugar que trabaja con eso, privado. Este tumor, yo tengo dos especialistas conmigo discutiendo qué tumor es este, que nunca lo habíamos visto. ¿Esto es serio? Digo yo, doctora, yo sé que es serio. Dice ella, lo que tú me estás pidiendo es para alguien que tiene un cáncer que le está comenzando. No, tú, Rosa. Porque el quitarte parte del revestimiento pélvico para enviarlo a los Estados Unidos y ver qué tratamiento te vamos a dar, se conlleva un mes o dos meses y te puedes morir, Rosa. Esperando te vas a morir. Y yo le dije, mire, doctora, Dios me dijo que me sanó. Hágame ese el que usted dice que yo no califico. Al otro día manda una carta para que yo la firme y se desliga el hospital y se desliga ella. Si me pasa algo en medio de la espera de eso, me hacen el procedimiento para ver, porque ese procedimiento era para ver cuánta quimio y cuántas radio habían que darme. Un mes esperando, un mes y 13 días me llaman, Rosa. Llegaron los resultados. No le voy a mentir, en ese mes y 13 días yo me sentía enferma. Yo me sentía enferma. Yo decía, Dios mío, pero cada día que pasa me siento más débil, me siento peor. No podía sentarme, estaba, era sorprendente. Yo decía, pero verdaderamente yo estoy enferma. Y yo recuerdo que ese día, antes de buscar los resultados, le digo a mi mamá, mami, mire, pase lo que pase, si usted ve que yo me pongo muy mal, sáquenme de aquí. Yo no quiero que mis hijos me vean agonizando. Llévenme a otro lugar, porque yo no quiero que la última figura que mis hijos tengan de mí sea yo como un esqueleto agonizando. Y empecé a llorar. Y mi madre me dijo, tranquila, mija, todo va a estar bien. Mi mamá sufriendo, usted sabe, callada, haciéndose la fuerte. Usted no me va a creer, ese día nadie, no hubo quien fuera conmigo. Y voy sola, el viaje más largo de mi vida. O sea, de Arroyo Hondo a la Plaza de la Salud, yo sentí que yo me fui para Barahona. Yo sentí que yo duré 3 horas en el camino. Yo sentí que yo duré horas esperando en el consultorio. Y yo decía, Señor, prepárame. Sanare bashanda aquí, mamá Soa. Prepárame para lo que voy a escuchar. Ayúdame, aumentame la fe. Ahí intercediendo, llegó el turno de Rosa. Cuando entro al consultorio, mire, yo entré en la puerta así mismo. Y me paro con mi puerta abierta. Rosa, ella con los dos especialistas. Rosa, aquí tenemos un rato discutiendo, pero la mujer tiene cara de que ha llorado. Y yo dije, ahora sí fue verdad. Dice ella, ven, siéntate. Digo yo, no, está bien, démelo aquí. Yo estaba inmóvil. Démelo aquí los resultados. Yo dije, bueno, algunos 3 días de vida o no me van a poder hacer nada, porque ya yo estoy, me van a decir, come y bebe todo lo que tú puedas, mija, y dale gracias a Dios. Oye, hermano, mire, es muy bueno testificarlo. Y ahí parada, sin móvil, pero mija, ven. Digo yo, no, doctora, aquí está bien. Y me pasa y digo yo, ay, no, doctora, léalo usted. Dice ya, no, ya nosotros lo leímos. Y está así como amedrentadita esa doctora. Digo yo, ay, doctora. Dice ya, mija, pero ven. Y se para y va caminando hacia mí. Y cuando va caminando hacia mí, se le van saliendo las lágrimas, y yo, tensa, así, dura, y agarra y me abraza. Había una conexión por mi familia, nos tenía mucho cariño, y cuando me abraza me dice, hija, no sabemos qué fue lo que pasó, pero tú estás sana, tú estás como una niña de 7A. No mosén de arriba canta, no hay cáncer, Rosa, por ningún lado. De que mazo calla, ponte sobre tus pies. Wow, y cama mamá mamá se ye en dalí mamá mazo calla. Wow, si que tarde mao a tu anaya. Esa doctora hasta la fecha de hoy que nació mi última sobrina de parte de mi hermana, que lo que tiene es un añito de vida, cuando me ve, me dice: Rosa, tú eres un milagro andante. Sí, porque ahora además me ve la cara cuando nace una de mis sobrinas, que ella le hace la cesárea. Rosa, estaba hablando de ti. Verdaderamente que Dios hace milagro. Y sabe que el Espíritu de Dios me dijo: Rosa, ¿te diste cuenta que cuando alguien entra a su destino profético, cuando alguien le abre la puerta a Dios, no le está abriendo la puerta a una religión, sino que está comprando un seguro full de vida? Está comprando una masanda, no solamente de vida aquí, sino de vida eterna. Que lo que se choca contigo para matarte, cuando tú estás ahí afuera, cuando tú estás aquí adentro, se choca contigo para testimonio. Que lo que el enemigo dice, aparentemente tú no calificas, Dios te demuestra con hecho que tú calificas. Que van a decir: pero ven acá, él es el diferente de su familia, ella es la diferente de mi familia. Yo tengo mi niña de 17 años y yo le digo a mi hija: a tu edad yo no sabía lo que era todo lo que tú has podido disfrutar. Y ver a mis hijos y decir verdaderamente que Dios rompe cuando alguien se levanta y que tu generación no repite lo mismo, con evidencia. 9 años después de ese diagnóstico, y los doctores se cansaron de reenviarme, dijeron: ya, Rosa, lo que pasó contigo es único, y hay cosas que Dios quiere hacer contigo únicas. Hay cosas que Dios quiere romper a través de ti en tu apellido. Pero Él necesita para eso que tú pases de muerte a vida. Cuando hablamos de muerte, hablamos de una separación de Dios y el hombre. Y Dios necesita que tú te acerques. Yo no voy a remayemacua. Que tú venzas todo espíritu de miedo que te dice no lo aceptes, y empieces ahora a caminar en fe. Yo creo que la mano de los amigos aquí.
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El último canto que yo quiero compartir con ustedes es uno que nació en el cuarto de un hotel una noche. Regresé de un concierto. Habían estado ahí, no sé, una multitud muy grande. Y como en tantas ocasiones que regreso al cuarto del hotel, lo primero que hago es darle a Él la gloria, porque yo entiendo que sin Él no puedo hacer absolutamente nada. ¿Usted ha entendido eso en su vida? Diga conmigo: sin ti, nada puedo hacer. Tenemos que entender que usted y yo somos simplemente instrumentos en sus manos, y que Él siempre se lleve la gloria. ¿Está usted de acuerdo conmigo? Que el Señor Jesucristo siempre se lleve la gloria por todo lo que Él hace en nuestras vidas a través del Espíritu Santo. Me acuerdo de haber leído en la Biblia que Dios en una ocasión usó a un burro para hablarle a un profeta. Tendría que haber sido al revés, el profeta hablándole al burro. Pero cuando leo que Dios hasta usa burros, le doy gracias, porque me puedo apuntar como un candidato. Un amigo mío dice: una vez Dios usó la quijada de un burro para matar a 300 hombres. Imagínese, si Dios puede usar la quijada de un burro para hacer tal cosa, imagínese nada más lo que Dios podría hacer con un burro entero. Esta noche, este burro durangueño, fui delante de su presencia y escribí esta letra.

Señor, queremos que recibas toda adoración, toda alabanza por parte de tu pueblo. Aleluya. Que recibas la exaltación. Yo quiero que todo el que esté en gratitud se ponga de pie en este momento y le dé gloria y honra al Señor. Y cante este cántico con

0: Aleluya.
1: Gloria a Dios, aleluya. Dios les bendiga, mis amados hermanos, hermanas, amigos y amigas que están de aquel lado. Su hermana Belkis Cordero y la hermana Lorenza Rijo, le hacemos compañía en esta preciosa mañana que Dios nos ha regalado. Padre, te damos gracias por tu amor, por tu misericordia. Padre, gracias te damos por lo que tú haces y por lo que tú harás a favor nuestro, Señor. Te damos la hora a ti, Señor. Mira, Señor, tu palabra que vamos a estar dando lectura, Señor, tu palabra, todo lo cuanto se va a hacer en esta mañana, en este lugar donde se exalta tu nombre. Señor, te damos mil gracias en el nombre de

0: ellos están compitiendo los dos. Así que dejamos nuestra hermana Lorenza con la lectura de la palabra y la reflexión en esta preciosa mañana que Dios nos ha regalado. Tenemos que darle gracias a Dios cada día por lo bueno que eres para con usted y para conmigo. Adelante.
1: Aleluya, gloria al Señor. Bendito sea el Señor para siempre. La palabra del Señor se van a encontrar en el Salmo 23. Gloria al Señor, desde el verso primero hasta el 6. Dicen así en el nombre del Padre, del Hijo y del Espíritu Santo. Jehová es mi pastor, nada me faltará. En lugares de delicados pastos me hará descansar. Junto a aguas de reposo me pastoreará. Confortará mi alma. Me guiará por senda de justicia, por amor de su nombre. Aunque ande en valle de sombra de muerte, no temeré mal alguno, porque tú estarás conmigo. Tu vara y tu cayado me infundirán aliento. Aderezarás mesa delante de mí, en presencia de mis angustiadores. Unge mi cabeza con aceite, mi copa está rebosando. Ciertamente el bien y la misericordia me seguirán todos los días de mi vida, y en la casa de Jehová moraré por largos días. Gloria al Señor para siempre. Aleluya. Maravilloso salmo, gloria al Señor. Y asimismo tiene el tema, la reflexión de este día: no temeré mal alguno, gloria al Señor. Y hace énfasis en el 4, donde dice: aunque ande en valle de sombra de muerte, no temeré mal alguno, porque tú estarás conmigo, tu vara y tu cayado me infundirán aliento. Gloria al Señor. Esta experiencia la tuvo nuestra hermana Vanessa en los estados de Lagos, en Nigeria. Gloria al Señor. Ella dice: la noche de un martes estaba en la sala viendo las noticias cuando sonó el teléfono de mi madre. Al responder, se puso pálida. Supe que algo estaba muy mal. Antes de que pudiese preguntar, apareció un titular en la pantalla: falleció el señor David Churchill en un trágico accidente automovilístico. David era nuestro director de coro. Amable, entusiasta, se había ido precisamente el domingo anterior. Nos había dirigido en un canto muy poderoso. El corazón me dio un vuelco y me estremecieron las emociones. Al procesar la noticia, me invadió una fuerte inquietud. ¿Es así la vida? En un momento todo está bien, y al siguiente todo terminó.

¿Es realmente así la vida? Ella se hizo esa pregunta y la misma vida nos responde que es así. En un momento estamos y en un segundo ya no estamos. Como la flor que nace y está muy bella y muy hermosa, que ya en la tarde ya está marchita. Ya no es esa flor, vendrá otra flor, pero no esa misma. Gloria al Señor para siempre. Así es la vida. Gloria al Señor. Por eso es que debemos de estar siempre pendiente, gloria al Señor, a la palabra del Señor, y estar a cuenta con nuestro amado Dios. Gloria al Señor, porque no sabemos en el momento que nos vamos. Gloria al Señor. Dice, durante 15 años, lo impredecible ensombreció cada momento de mi vida. Esta lucha me condujo al Señor. Pensé que entregando mi vida a Cristo borraría todo mi temor, pero no fue así. Un día en total desconcierto, tomé mi Biblia, segura de que había una manera en la que Dios me ayudaría a soltar mi miedo a la muerte. Así fue como incorporé el estudio de la Biblia en mi vida cotidiana. Cada vez que la estudio, me queda más claro el carácter del Señor. Comencé confiando en la presencia de Dios y hallando valor en las promesas de Dios. El versículo 4 del Salmo 23 se convirtió en mi consuelo. Poco a poco mi fe creció y el miedo se disipó al entregarlo al Señor. Bendito sea el Señor para siempre. Es maravilloso. No podemos andar con miedo, porque si tenemos miedo o no, como quiera, un día nos va a tocar. Pero sí es algo importante. Cuando una persona le sirve al Señor y está a cuenta con Él, no vive con ese miedo. No significa que queramos morirnos, pero uno se siente confiado en el Señor y solamente dice, bueno, Señor, si algo me falta, tú me lo completas. Gloria al Señor, porque de hecho no somos perfectos, aunque hayamos recibido a Cristo en nuestros corazones. Pero sí podemos, cuando ya damos el primer paso, que el Señor nos ha perdonado, el Señor nos ha lavado, el Señor nos ha limpiado, y nosotros andamos con ese deseo ardiente en nuestro corazón de agradarle, y de que cada vez que el Espíritu Santo nos revela algo que no está bien, nosotros le decimos, Señor, quita eso de mi vida. Eso hace que nosotros vivamos confiadamente en el Señor y podemos vivir tranquilo, y aún no le tenemos temor a la muerte. Gloria al Señor, porque el temor más grande a la muerte es cuando usted sabe que no está bien con Dios. Gloria al Señor. Y por eso es, esta reflexión es sumamente importante, porque nos llama a todos a poder estar a cuenta con nuestro Dios. Y el primer paso es uno tener un encuentro personal con Él, pedirle al Señor, te entrego mi vida, te entrego mi corazón, perdóname. Gloria al Señor. Y uno hacer arreglo con Él. Gloria a Dios, porque realmente la vida es muy frágil. Gloria al Señor. Y qué bueno que Dios es tan bueno, que Él nos lo recuerda a través de los medios, a través de tantas cosas. Gloria al Señor, que el Señor nos habla para hacernos entender que aquí solamente venimos por un tiempo y que no sabemos ni siquiera cuánto iremos a durar. Gloria al Señor, que lo importante es estar en esa armonía con Él, en esa sintonía. Gloria al Señor. Y que cada día podamos estar con esa
andar en su presencia, preguntándole al Señor, ¿cómo estoy contigo? Gloria al Señor. Eso es sumamente importante. Que este día, gloria al Señor, todos nuestros oyentes que aún todavía no han hecho esa decisión de servir al Señor, esta reflexión le pueda servir, gloria al Señor, de ayuda para tener un encuentro con el Señor. Y nosotros que ya le hemos recibido, que cada día le pidamos al Señor que nos ayude a estar listos, porque de verdad la vida es muy frágil. Gloria al Señor. Y el pensamiento para este día dice: Dios está conmigo en cada momento de incertidumbre. Gloria al Señor. Y usted sabía que la palabra del Señor en el Salmo 16 dice que grata es la muerte de sus santos. O sea, hermano, que parece un poco contradictorio, pero el Señor es nuestro dueño. Cuando Él nos llama a su presencia, gloria al Señor, no hay tal miedo, porque no tenemos temor, porque ya el Señor está con nosotros desde que le entregamos nuestra vida a Él. Muchas bendiciones en este día, y ojalá que esta hermosa reflexión

0: ¡Aleluya! ¡Qué bueno es darle gracia al Señor, al que nos ha dado vida en abundancia, que nos ha dado una salvación tan grande que tenemos que cuidarla con temor y temblor! Así es, Elena Claude. Dios le bendiga. Dios bendiga a Ramón Concesión. Sí, tenemos que de verdad darle gracias a Dios en todo tiempo, Leocadia. En todo tiempo tenemos que darle gracias. Gracias por las cosas que nos acontecen, que no nos gusta. Gracias por las que nos gustan. Pero tenemos que darle gracias a Dios por la familia que nos ha regalado, por nuestros hermanos espirituales y nuestros hermanos carnales, ¿verdad? Que son de padre y madre. Hay algunos que son nada más de padre, otros de madre. Así es, pero de verdad tenemos que darle gracias a Dios por todo, por la vida, por la salud. Oh, gracias, Señor, te damos por lo bueno que tú has sido para con nosotros. Te diste tu único hijo a morir por nosotros para que hoy por hoy podamos darte gracia y ser agradecida y agradecido de ti por todo lo que ha hecho por nosotros. Oh, Señor amado, gracias. Recibe toda pleitesía en esta preciosa mañana. Recibe toda pleitesía, toda adoración. Los que están de aquel lado adorándote, los que estamos acá adorándote, exaltando tu nombre. Oh, Señor amado, maravilloso eres. ¿Quién como tú, Señor, que hiciste los cielos y la tierra? ¿Quién como tú? No hay nadie que se iguale a ti. Oh, soberano eres. Oh, santo es el Señor. Santo es el Señor. Aleluya. Oh, Jesús de Nazaret, amigo inseparable, amigo fiel. ¿Quién como tú? ¿Quién como tú? Aleluya. No hay nadie que se iguale a ti, Señor amado. Oh, gracias, porque si te tenemos a ti, lo tenemos todos. Aleluya. Muchas gracias, Señor. Muchas gracias, Señor, por lo bueno que tú eres, Señor. Por lo bueno que tú eres, Señor, gracias. Gracias, Señor. Muchas gracias por lo que hace, por lo que hará. Porque como tú no hay nadie. Como tú, oh Dios, no hay nadie. Señor, contamos contigo. Nos apoyamos en ti, Señor. Oh, gracias, Señor. Muchas gracias, Señor. Muchas gracias, Señor. Oh, Jesús de Nazaret, amigo fiel. Amigo fiel eres tú, Señor. Oh, gracias, Señor. Muchas gracias, papito lindo. Oh, gracias.
1: Un amigo mío dice,
0: oh, gracias, Señor. Aleluya. Recibe, Hijo de Dios, toda adoración. Te damos gracias por lo que tú haces y por lo que tú harás. Muchas gracias. Escuche un poco más.

Aleluya, damos gracias, Señor, por su amor y su misericordia. Quiero decirle a los hermanos de que están de cumpleaños en el día hoy, 2 de junio, que más luego se estará mencionando, pues no está la nota de los cumpleañeros en esta mañana. Siempre se quedan esperando su saludo. Disfruten su saludo más tarde, por todo lo que van a estar por acá. Sabe que en estos días kilométrico de la madre y todas las cosas que han pasado hace que alguna cosa se nos quede atrás. Pero Dios está en medio nuestro, ¿oyeron? Y no nos dejará ni nos desamparará. Así que felicidades a todos los que están de cumpleaños en el día de hoy. Muchas felicidades, damos gracias por ustedes. Sigan llamándonos, que mientras yo esté clamando, mi hermana Lorenza estará tomando su llamada para luego presentarla al Señor. Juana Ramos, ella le mandó a decir que orara también por ella, que ustedes se conocen. Ah, bueno. Ya usted sabe, se la voy a dejar a usted para que usted ore por ella, por su salud. Y también vamos a estar orando, gloria a Jesús. Dios es bueno por nuestra hermana Carmen Cordero, gloria a Jesús. Y también ella quiere que Dios le dé sabiduría. Ella no está pidiendo cosas malas, no, está pidiendo lo mejor, aleluya. Que Dios bendiga a nuestra hermana Carmen Cordero. Y de verdad, no he sentido a Mari Jiménez ni a Ramón Molainirio. Ellos llamaron de una vez, lo que yo estaba en el aire. Que Dios lo bendiga abundantemente. Gracias por estar ahí. También se lo voy a dejar a Lorenza para que ore por ustedes. Señor, te damos gracias. Gracias, Señor, porque nos da la dicha y el privilegio de poder orar y clamar por tus hijos, Señor. Mira a tu hija,

0: pedí y se os dará. Oh Señor, cuando pedimos a ti confiando y reconociendo que tú lo haces, tú lo haces, Señor. Señor, muchas gracias. Yo soy testigo de que tú sanas, de que tú libertas, de que tú restauras. Tú lo haces, Señor. Tú lo haces, Señor. Te damos mil gracias. En el nombre de Cristo Jesús. Amén y amén. Nuestra hermana Lorenza continúa clamando.
1: Aleluya, gloria al Señor. Nuestra hermana Pascuala Mercedes, ella llama ahí para agradecer, gloria al Señor. Ella dice: Señor, te doy gracias por este día hermoso que me has regalado. Da gracias por su familia, da gracias por todo en este día, gloria al Señor. Me uno a su gratitud, hermana Pascuala Mercedes. Gloria al Señor. Qué maravilloso es cuando podemos ser agradecidos. Gloria a Dios. Señor, gracias. Gracias por ella. Gracias por lo suyo. Señor, mi Dios, me uno a ella, Padre Santo, para darte gracias por tu bondad y tu misericordia a su favor. Gracias, Padre Eterno. En el nombre de Jesús. Gloria al Señor. Padre bueno, también te presento a mi

situación, pero tú estás ahí a su lado, mi Dios amado. Padre Santo, también mira a nuestra hermana Luisa Rodríguez, Padre de la Gloria, que tú le sigas cubriendo, que tú le sigas guardando, que tú le sigas fortaleciendo, mi Dios amado. Padre Santo, tú eres maravilloso.

0: estamos en nuestros hogares. Padre, que tú tomes el control absoluto, mi Dios, de nuestras familias. Padre bueno, que tú pongas, oh Dios, cada día más temor de ti, porque tú dices en tu palabra que el principio de la sabiduría es el temor a Jehová. Padre Santo, mira a nuestros jóvenes, Dios de los cielos. Padre Santo, permítele, Señor, que ellos puedan temerte a ti, oh Dios. Padre bueno, que a la hora de hacer algo indebido puedan saber que tú estás ahí, que tú no quieres eso para ellos, Dios poderoso. Hazle entender, mi Dios amado, que ellos son importantes, que ellos son valiosos. Aleluya, y que necesitan buscar tu consejo, Dios poderoso. Padre de la gloria, extiende tu mano a su favor, Dios de los cielos. Mira a nuestros adolescentes, Padre de la gloria. Señor, mira sus mentes. Señor, mira sus corazones, mi Dios, en su temprana edad, que ni siquiera saben, oh, gloria al Señor, qué es lo importante para ellos, Padre Santo. Pero que tú le permitas, Dios de los cielos, tener un encuentro contigo, Padre, para que sus vidas puedan ser diferentes. Padre Santo, en tus manos lo dejamos, Señor, y en ti confiamos, Dios poderoso, que tu misericordia ha de ser con ellos, en el nombre de Jesús.
1: Seguimos clamando, mis amados hermanos. Por acá también tengo otras cuantas peticiones para presentar. De Rosa Valdés, ella pide la oración por su esposo, por salvación, por su familia. Sí, que

tal manera. Mi hermana Zeneida llamó también por su familia, por su hijo, Señor, que ellos vengan a ti. Ella es su preocupación, Padre, pero para ti no hay nada imposible. Yo quiero escuchar tu corazón.

Señor, puedan agradarte a ti, porque ese era lo que le hemos enseñado. Oh, Jesús, recuerdo yo de los hijos míos que doy gracias a Dios, del medio cada vez me dice, mami, gracias que usted me enseñó a vigilar, que yo me lo llevaba para la iglesia cuando eso, ellos estaban pequeños, siempre había una vigilia los viernes.

esta madre tan preocupada porque sus hijos no están buscando tu rostro. Pero cuando nosotras las madres vemos a nuestros hijos buscando al Señor, estamos felices porque sabemos que están cuidados por Dios. Aleluya, te damos mil gracias, Señor. Mira a los hermanos que están en WhatsApp, Señor, te los presentamos en esta hora. Te presentamos tus hijos que están ahí.

0: Oye,
1: el número 6,
0: es cosa de mirar y darse cuenta los tiempos en que estamos viviendo. Hambre, guerras, sequías, muertes,
1: tú le darás respuesta a tu hijo.
0: Y yo me pregunto,
1: dale respuesta, Señor, a tu hijo.
0: Y
1: dale respuesta a todos los que están ahí buscando tu rostro de mañana. Padre, no tenemos con qué pagar lo que tú haces y lo que tú harás.
0: Y es por eso que nace la necesidad.
1: Muchas gracias, Señor, porque sabemos que tú escuchas cada clamor que hacemos y lo dejamos en tus manos y te damos gracias por lo que tú haces y por lo que tú harás. En el nombre de Cristo Jesús te damos gracias por Braulio Mejía, Señor, que siempre me pone el WhatsApp. Gracias por él. Bendícele de manera especial a él y su familia en general. En el nombre de Cristo Jesús. Amén y amén. Hermana Lorenza, le quedan 3 minutos para usted presentar las peticiones que tiene y de pedir el matutino en sintonía con Dios. Y recuerde que mañana nuestro hermano Fran Peguero, con el equipo que Dios le ha dado a su lado, él estará por acá. Adelante.
0: Solo pueblo a sembrar la semilla del Evangelio.
2: Aleluya, gloria al Señor. A esta hora quiero orar con María Valdés.
0: Que el viento sople sobre aquellos desvalidos.
2: Señora, mi hermana.

0: hermana Luz Mari Francisco, nuestra pastora. Ella pide la oración por un joven que tiene un estado de salud crítico, pero que Dios puede hacer el milagro. Gloria al Señor. Vamos a orar creyendo que el Señor va a poner un testimonio, aleluya, en su boca.
1: Oye,
0: Padre eterno, en el nombre de Jesús,

Señor, Padre, a favor de este joven. Oh Dios amado, te rogamos, Dios. Padre bueno, que tú hagas un milagro de eso que tú sabes hacer. Padre Santo, te daremos la gloria y la honra, Señor, porque solamente tú puedes hacerlo. Padre, lo creemos, Dios amado, en el nombre de Jesús. Gloria al Señor.

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1: Gracias a Dios Todopoderoso y Eterno por esta maravillosa oportunidad. A ustedes, quienes cada mañana están en sintonía de esta radioestación, este canal de televisión y este su programa, La Revista Informativa. Bendiciones a toda la ciudad de La Romana, el este del país, a República Dominicana y el mundo. Gracias a Dios Todopoderoso por permitirnos llegar hasta ustedes. Recuerde que usted es alguien importante y que Dios le creó con un propósito especial. Usted no está en la tierra de Chepa ni por casualidad. Tampoco está aquí ocupando el lugar de ninguna otra persona. Por lo tanto, sea feliz. La vida es un regalo de parte de Dios para disfrutarlo. No es un problema para resolverlo, ¿ok? Ya usted despertó. Le dio gracias a Dios por este nuevo día. Leyó usted una porción de su santa palabra que está plasmada en la Biblia. Se tomó su primer vaso de agua del día de hoy. Salió usted a correr, a caminar, a trotar, a respirar el aire fresco de la mañana. Entonces usted tiene todas las posibilidades y una más de pasar un día maravilloso en la presencia del Señor. Eso yo se lo aseguro. Bueno, el saludo a mis niños y niñas, sobrinitos, sobrinitas, que cada día escuchan el programa mientras van hacia la escuela, mientras se están preparando, cuando están ya llegando al colegio, como los maracayitos que deben estar casi ahí ya entrando a su centro de estudios. En fin, yo lo que quiero es que ustedes se porten bien, mis hijos, y que le pidan a Papá Dios que les ayude a ser los hombres y las mujeres que necesita esta sociedad para que así mañana tengamos un mundo mejor. ¿De acuerdo? Muy bien. El saludo a las doñitas, a los caballeros, a las a los jóvenes también. Un saludo para todos. Y a los que están más de doñitas, mucho más pasados de doñita y doñita. A los años caen, hay unos años ahí peligrosos. Bueno, pero bienaventurados y santos los que hoy pueden respirar con 90 y tanto, con 80 y picote, ¿verdad? Otro hasta con sus 100, sí, piquero en los 100. Hay gente a esta hora oyendo el programa que están piquero de los 100. Entonces, es una bienaventuranza. Oh, pero usted sabe cuántos muchachitos ya no están, que pudieran estar viviendo y ya no están viviendo. Oh, pero venga acá. Bueno, atención a los peluqueros, a los panaderos. Usted que tiene su profesión y que trabaja de manera limpia, que trabaja de manera decente, usted puede validar su título, su profesión ahí en el Infotep. Sí, sí. Usted va y mire cuáles son los requisitos para yo validar mi profesión. Yo soy peluquero, tengo 30 años como peluquero. Ajá, pero y le van a decir, le hacen su prueba y si usted demuestra que realmente puede, le otorgan un certificado del Infotep validando su profesión como peluquero, como maestro constructor, esto, su profesión como panadero de verdad, de élite. Sí. Y otra cosa, creo que hay 5 cupos para un curso de locución, el locutor profesional que empezamos ayer. Como 5 cupos. Así que si le interesa, si sabe leer, si quiere hacer las cosas bien, ¿de acuerdo? Si es para después ir a demostrar todo lo contrario, que no aprende, no, mejor quédese en su casa, póngase a ver novela o con su celular. Pero si le interesa, vaya. Yo quiero inscribirme para el curso de locución que empezó anoche el lunes. Ayer. El curso es lunes y jueves de 6:00 p.m. a 9:00 p.m. Semipresencial. Ahí se ponen tareas en la plataforma. ¿De acuerdo? Sí, le interesa. Creo que quedan 5 cupos. Ya lo saben. Si no le interesa, no. Si no va a hacer la cosa bien, no. Quédese tranquilo, tranquilo. No se preocupe. 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Ay, usted preocupado que la... Vaya, cómprele el acondicionador de aire a mamá. Cómprele el... ¿Cómo se llama esto? La planta eléctrica. Como decimos, el generador de energía. O compre una nevera para que tome agua fría. Que ahora estos calores parece que van a estar fuertes. Van a estar fuertes estos calores, ¿eh? Entonces es bueno tener algo ahí, una agüita. Ay, pero Dios mío, se sube y baja de la energía eléctrica en varios sectores. Trate de calmarse, no haga pique. Acabo de decir, lunes y jueves, de 6 de la tarde a 9 de la noche. De 6 de la tarde a 9 de la noche, mi amigo Reinaldo. ¿Verdad que usted me preguntó el otro día? Bueno, pues vaya hoy, inscríbase. Si puede ir de 6 de la tarde a 9 de la noche, lunes y jueves. ¿De acuerdo? Bien. Y otra cosa. 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Así no me pongan a perder tiempo, que a mí no me gusta eso. A mí no me gusta eso. Yo estoy aquí trabajando. ¿Ustedes oyen? ¿Qué dice aquí? ¡Oh, fresco! No, pero Albanelli, por Dios. ¡Oh, pero esa carta, mi amor! Vamos a ver. ¡Buenos días, Braulio! El sábado en la madrugada por poco pasa una desgracia. Un colmado que está al frente se encendió en llamas por el sube y baja de la luz. Gracias a Dios mi madre se dio cuenta porque ella escuchó unos ruidos y eran las botellas explotándose adentro del colmado. De una vez procedieron a llamar al dueño. Llamaron a los bomberos y el 911 llegaron rápido. Dentro del colmado había un familiar. Ese joven está vivo de chepe. El humo no lo dejó ver nada. Gracias a los vecinos lo pudieron sacar a tiempo. Creo que más del 50% de la mercancía se perdió, pero gracias a Dios no hubo pérdida humana. Ya esto se está saliendo de control. ¿Hasta cuándo vamos a estar con esta incertidumbre, esa inestabilidad del voltaje? Bueno, ojalá que hoy pudiera estar resuelto, pero yo les he dicho a ustedes que en época de calor, lamentablemente, lo que estamos y utilizamos ese tendido viejísimo que tenemos. Solo tenemos que estar con el creo en la boca, como decía Dulce María Morales, mi mamá. Que no hay de otra. Los ineficaces, incapaces, deficientes de este, no están en resolver eso. Ya aquí lo que está en política, ya para el 28, ya aquí no hay de otra. Llenándole untándole la boca de huevo al pueblo, y el pueblo embobado, el pan y el circo. Lenin desplumando la gallina viva, ella gritando, pero después le tira el maíz y la gallina sigue detrás de él. Eso es lo que se está viviendo. Sigan así, ¿verdad? Todo lo que quiera. No lo orienta, pero el pueblo no escarmienta. Detrás de migajitas, detrás de migajas, y no se esfuerzan por pedir un sistema que realmente pueda representar a todos con dignidad, respetar la dignidad de la gente. Bueno, ¿qué se puede hacer? ¿Qué se puede hacer? Saludos, Martita la Sanjuanera. Tú sabes que el audio no lo puedo escuchar, mi corazón. Será después, pero audio no puedo escuchar. Muchas gracias. Déjenme leer el resumen que me envía Pocho Padua. Dice por acá que el Ministerio de Trabajo reitera el jueves 4 de junio es no laborable, Corpus Christi. Y eso hay que reiterarlo. ¿Y cuándo aquí se ha trabajado? No, pero Pocho, no, pero cuando tú no tengas noticias, no mandes nada. Pero Dios mío. ¿Pero y cuándo el dominicano ha trabajado el día de Corpus Christi? Este es un país que de 366 o 365 días hay 380 de fiesta o feriado. No, pero tú no tienes madre. Mártires, noticias y más para la revista informativa. Pero yo cogí la llamada ahorita y no hablaron. No lo voy a coger ahora, estoy trabajando. Llega a nombre del consorcio empresarial FIG, préstamos fáciles y muchos papeleos. El Tribunal de Niños, Niñas y Adolescentes impuso 30 días de coerción a 3 adolescentes por la muerte de otra menor en un hogar de paso del Consejo Nacional para la Niñez y la Adolescencia, CONANI. La gobernadora de Santiago, Rosa Santos, denunció que algunos beneficiarios de los apartamentos construidos por el Estado en el Distrito Municipal Hato del Yaque están comercializando de manera irregular esa vivienda. ¿Será eso nuevo? Y el Ministerio de Trabajo reiteró toda la colectividad. Ay, eso yo lo leí ahorita. El jueves 4 no hay trabajo. Día de Corpo, el día que el buey habló. El resumen de Mártires Noticias y más para la revista informativa en la voz de Braulio Mejía. Bueno, sí, señor. ¿Qué dice acá? El semáforo de la Castillo Márquez con la Gregorio Luperón que está dañado. Atención, autoridades. Nos informa nuestra querida Marta la Sanjuanera. Saludo para doña Colasa Corredera. Muchas bendiciones. ¿Qué dice del barrio George? Buenos días, Braulio, ¿cómo está? Es para que usted haga un llamado a la corporación. Estamos alto de ese vaivén de la luz. Nos van a dañar los electrodomésticos. Cada 5 segundos se va y viene. Villa Princesa, Barrio York. Atención, es de este. No sigan dejándose usar del secretario de Luisito, el de los cachos, el jefe del infierno. Se quemarán junto con él por toda la eternidad si siguen haciendo maldad y no le cumplen a este pueblo. Villahermosa es de todos. Ruta de recogida de desechos sólidos para hoy. Dice que corresponde a los bloques 3 y 4. El compactador ficha 12 estará en la calle principal de Villa Caobas y la avenida Juan Pablo Duarte. Luego entrará al sector Don Juan II. El compactador ficha 1. Calle Ramón Matías Mella, luego entrará al barrio de los maestros, el compactador ficha 2, ruta sector 14 de junio, luego entrará al barrio Reparto Torres, compactador ficha 16, barrio Cantalarrana, compactador ficha 17, barrio Villaparaíso, compactador ficha 13, barrio La Sabanita, compactador ficha 15, en el barrio Altos de Piedra Linda, camión ficha 17, sector San Andrés, camión ficha 18, Villa Renovación 1, camión ficha 6, barrio La Guasuma y el camión ficha 13, barrio Villa Esperanza o La Dulcería. Ahí está la información que nos envía Ignacio Luis. 7:13 minutos, hago una breve pausa. De inmediato estoy con ustedes en la mañana de hoy. En la revista informativa.
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12: Buenos días, Braulio. Yo fui garante a una persona. Ella se atrasó y el cobrador me ataca a mí, no a ella. Me dice, yo soy el garante. Eso sí es así. Infórmeme, por favor. Él sabe dónde vive, la que tomó el dinero. Usted garante, usted comprometió, ¿verdad? Se comprometió, claro está. Es quien tomó el dinero, es quien tiene esa responsabilidad, pero usted como garante ya entonces está comprometido, comprometida. Ataque usted mismo, y tiene que salir con un palo de escoba en la mano a buscar eso, porque, para que no le hagan quedar mal. Vaya y dele dos palos, como decía Martín, mi vecino ahí en la Héctor J. Díaz. Dale dos palos, Braulio. Mira, porque hay que ser responsable. También analice, si tiene en caso de auxiliarse de un profesional del derecho. Dije profesional del derecho, un abogado, no un chupa sangre, porque a lo mejor lo que tienen que pagar se lo quita un mal llamado abogado de un fuetazo. Entonces vale la pena buscar los chelitos, ¿entiendes? Sí, señor, ahí sí. Y no sean garante de nadie. El mundo está así, hay demasiado maldadoso, como dice alguien. Pero no sea garante de nadie, porque es que la gente, Dios mío, cuando está, ¡ay, que ayúdame, que me voy a ahogar, que me voy a ahogar! Después que usted lo saca del agua, entonces lo empuja a usted. Pues así no se puede, ¿entiendes? Apurado, digo, mira que yo... No puede, ¿eh? Usted le queda bien y después lo pone a usted a coger trote para... ¿Mm? Recibió los cuartos, pues entonces ahora no quiere... Sabiendo que no cumplió, no terminó el trabajo, pero entonces ahora la persona que más dificultad tiene es esa persona. Pero así no puede. Entonces, no sea garante de nadie. Perdóname, Dios, si soy muy duro, pero, óyeme, como cuánta maldad, ¿eh? ¿Mm? Y entonces no se puede creer en nadie. Qué bendiciones, que Dios te bendiga. No paga. Dios te bendiga, que estaba en la iglesia. ¿Y cuánto me gocé? Un charlatán. Todos los días, 28 horas al día. Tiene 24 nada más al día, ¿verdad, Denis? Pero ellos pasan 28 horas al día de que oyendo programación evangélica, pero no pagan. Son mala paga. No cumplen los compromisos. Se ponen a dar vuelta. Ah, sí, estoy esperando algo. Estoy esperando. No, pero por Dios, así no se puede. Entonces no sea garante de nadie. Cada quien que se arrope como pueda. Ay, Dios mío, no, ayúdame a hacer un chisme más bueno, pero... Porque la gente es mala, señor. ¿Eh? Pues fue, le sirvió de garante. ¿Por qué le hace un lío ahora? ¿Mm? No, hombre, no, así no. Buenos días, Braulio. Una cosa es garante y otra cosa es de codeudor. Entonces lo que hacen las personas es que firman un acuerdo de codeudor para cobrarle y le dice que es como garante. Ay, wow. 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Llega ya desde donde usted quiera. Buenos días.
13: Buen día, cariño.
12: A tu orden.
13: ¿Qué vamos a hacer con esta luz aquí en Villahermosa?
12: ¿Con la qué?
13: Con esta luz en Villahermosa.
12: Ah, pero yo hablé de eso ahorita y tengo meses diciéndole eso, que ahora con la temporada de calor, este sube y baja.
13: Ay, Dios.
12: No vamos a tener ni paz ni tranquilidad.
13: Conectado de noche.
12: Uh-huh.
13: Wow, qué terrible.
12: Eso es sube, baja, apaga, se dañan los aires, se dañan las neveras, se daña todo y es de este, bien, gracias.
13: Y bien, gracias, porque si te daña algo, nadie te lo responde.
12: No. Se queman, bueno, los colmados, se queman las casas y nada, sí, pasa.
13: Señor, nada pasa, porque son muy irresponsables. Ahora para el cobro, sí.
12: Sí, para cobrar, sí, pero para cambiar ese tendido de que nunca hay nada, no hay presupuesto, no hay nada. Entonces, desde que llega junio hasta septiembre, estamos nosotros en ese trote. Porque son engendros del Averno. Lamentablemente. 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
1: 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Buenos días.
14: Aló, buenos días, Baraudio.
1: Dígame.
14: Aquí tenemos, vamos para 2 semanas, que el camión no viene a recogernos la basura aquí en la Merced de Laura Guial. Viene por el frente, viene por la calle de atrás, pero la del medio no la recogen.
1: Esa calle a lo mejor es estrecha. Cuando el camión está por ahí, hay vehículos que impiden el paso del camión.
14: No, no, esa calle no tiene ninguno vehículo al medio.
1: Okay.
14: Está vacía, ellos pueden entrar sin problema. Otra queja que quería decirle, don Braulio.
1: Ay, no me diga don, que me hace sentir viejo, mi reina.
14: Tenemos problemas que la luz se va cada 5 minutos, va y viene, que le van a quemar todos los artículos de la casa 1.
1: Sí. Eso, acabo de hablar de eso, he hablado varias veces de eso. La Romana, lo que estamos así, tendríamos que salir a la calle vestido de negro a protestar, a ver si nos ponen atención. Dios mío. Proverbio 22, 26, 27 nos manda a no ser garante. Dios te bendiga. Sí, pero hay algunos versículos que también tú tienes que saber cómo lo toma, ¿entiendes? No ni quitándole ni agregándole, pero porque... Hay casos, ¿verdad? Que uno... ¿Entiende? Sí, señor. Ay, mi príncipe. Dios te bendiga, hermano. Es un lío. 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La gente quiere expresarse. Buenos días.
15: Sí, buen día, Dios te bendiga.
1: Ay, amén.
15: Hay que deber de hacer un ejemplo con eso del sub y baja.
1: Uh-huh.
15: Como ellos cobran yéndose a la luz o no yéndose.
1: Sí.
15: Entonces, si me daña un efecto, tienen que pagármelo, porque tienen que pagármelo. Porque voy y le hago un lío y tienen que pagármelo. Eso es lo que hay que hacer la gente.
1: Sí. Debería ser, pero no vale. Ellos allí tienen mucho guardia, tienen mucha protección. Los que abusan del pueblo siempre tienen mucha protección. Braulio, el pueblo tiene que tirarse a la calle. Tiren toda la calle, queme. No, a quemar goma, no, señor. Yo no permito que inciten a la violencia en este espacio. Yo no soy violento. Ay, no, soy hombre no violento. Buenos días.
16: Sí, buenos días, Dios le bendiga.
1: Amén, y a usted también.
16: Gracias. Mire, quiero saber el número de la dulcería. Me faltaron los últimos 4 números.
1: No, pero yo lo digo.
16: 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Muchas gracias.
1: Siempre a su orden. 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Insiste por aquí esta... Vamos a escuchar. Buenos días.
17: Buenos días, Braulio. ¿Cómo tú estás?
1: No, yo no oigo nada.
17: Buenos días, Braulio. ¿Cómo tú estás?
1: ¡Aló!
17: Sí, buenos días.
1: Buen día.
17: ¿Cómo tú estás?
1: Bien.
17: ¿Será cierto que nosotros estamos huérfanos de autoridades que nos pueden acabar, desbaratar, y nadie sale a defensa de los más vulnerables? Esa luz, si se quema una nevera, ¿cómo la otra persona lo repone? ¿Cómo está la cosa subida ahora? Adelante, dígalo.
12: Bien, aquí está la defensa del pueblo, Braulio Mejía, la voz de Villahermosa, la voz del pueblo, la voz de la Romana y de la República Dominicana, pero tienen que unirse, tenemos que unirnos todos, ¿verdad? Porque es lo que yo les digo, ¿en qué está el pueblo en estos días?
18: Buscando el día de la madre de los políticos. Cada hijo que cumpla con su madre, caramba, pidámosle a los políticos lo que tenemos que pedirle. Tú no vas a dar nada para el día de la madre. Vamos a buscar...
12: Eso es lo que está el pueblo, y ahorita, como le dije, ya estamos, ya los partidos, las figuras políticas, ¿en qué están? En campaña para el 28, ahorita comienzan a mojar la mano con 200 y 300 pesos y el pueblo se olvida de todo. Por eso le hago el cuento de Lenin cuando agarró una gallina viva, la desplumó y la gallina... ¡Ah, pues! ¡Creo que me va a matar! Pero después que estaba desplumada... viva, él comenzó a tirarle maíz. ¿Qué hizo la gallina? A los pies de su verdugo. Eso es lo que le gusta a este pueblo. Aquí este pueblo no solicita las cosas que debe solicitarle, ¿verdad? Se pierden la dignidad. El candidato a entregarle 5 huevos a la doñita, una foto. ¡Mire, charlatán! Quédese con sus 5 huevos. ¿Cómo usted va a hacer una foto que por 5 huevos que me está dando? La muchachita sale empreñada, no comprometen al que la preña. Entonces van, ve de donde fulano, es donde la regidora que te dé la canasta. Hombre, tu pueblo... Bien está la República Dominicana mientras este pueblo siga pensando así. No dejes que el calor te quite la paz. Llegó a Villahermosa y a La Romana... 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Pronto viene Cristo, señoras y señores. Pronto suena la trompeta, 2 días seguidos. El doctor Juan José de la Cruz Kelly, aquí en la revista informativa. ¡Un martes! Vino ayer lunes. Denis de la Cruz, háblale al pueblo, hijo.
19: Pero yo soy una persona que no falto aquí. Yo falto muy poco.
12: Hasta mentiroso se ha ponido.
19: Pero falta un día a la semana.
12: Hasta mentiroso se ha ponido el muchacho. Dije que no falta.
19: Buenos días, compañero de labor, licenciado Braulio Mejía Morales. La voz única y original de Villahermosa.
12: Sí, señor.
19: Que tienen ardillo con los problemas de luz aquí. Sí. Está fuerte eso ahí en Villahermosa.
12: Es un trote.
19: Buenos días, pastor Hilario Valio Díaz, ministro de la Iglesia Asamblea de Dios Piedra del Ángulo en el Picapiedra. Buenos días para el hombre de los derechos humanos y de Abuelo Auto Import, Carlos J. Sánchez. Saludos y buenos días para nuestro experto en asuntos migratorios y pastor de la Iglesia Mansión de Dios, David Antonio, que invita a nuestra audiencia a hacerse de una licenciatura en teología en solo 2 años. Saludos para nuestro cronista deportivo estrella J.L. Marte, para nuestros corresponsales desde la calle, el Hombre Noticias, José Báez, y Adonis Quevedo, y también a nuestro director radial, el ingeniero Starkey Mendoza. Saludos y muy, muy buenos días para todos ustedes que están activos con la revista informativa. Gracias de corazón por estar con nosotros en sintonía. Para nosotros siempre será un placer compartir con ustedes. Gracias de corazón. Vámonos de inmediato con noticias e informaciones de lo que está aconteciendo en nuestro país y en el mundo. No hemos hablado de la encuesta que realizó ADC Media, ¿verdad?
12: ACD Media. Eso. Yo lo hago de zapato, tú lo haces de media.
19: Sí. Yo lo hago de tenis, tú lo haces de media, lo haces de zapato, el otro de chancleta, pero lo hace. En las plantillas presentadas de la encuesta, con respecto a los principales problemas del país, salió en primer lugar cuando Cuando se le hizo la pregunta, ¿qué medida considera que ayudaría más a mejorar la seguridad de su comunidad? Dice, mejor actuación policial. O sea, salió con 25.2. La gente exige que la policía tenga una mejor actuación. Después, en el segundo lugar, más presencia policial. O sea, 25.2 en el primer lugar y 19.3 en el segundo lugar atañen a la policía, atañen a la Policía Nacional. Estamos hablando que en estos dos niveles, el número uno y el número dos, tiene un 46%, no, 45.7%, 44.7%, solo la policía. En tercer lugar, crear más empleo juvenil. En cuarto lugar, control de puntos de droga, que también atañe a la policía y tiene 15.9 nada más. Ahí ya va 60 y pico solo de la policía. En lo otro está también con respecto al apoyo a los jóvenes, iluminación, cámaras y ninguno. Pero estos últimos que están no alcanzan ni siquiera un 20%, 18, 19%. En la otra está la preferencia electoral. Si hoy se celebraran las elecciones, ¿por cuál partido te votaría? El 31% dice que votaría por el PRM, el 25% dice que votaría, 25.5% dice que votaría por la Fuerza del Pueblo, el 20.1% dice que votaría por el PLD, el 11.8% por el no votaría, el 8.1% dice que por ninguno, y el 1.9% otro. O sea, los demás partidos reúnen el 1.9%, mientras que los partidos tradicionales apuntan más del 60%, 31, 25, 25, 50, estamos hablando de 51%, 51%.
12: Para que usted vea que el pueblo quiere seguir en lo mismo.
19: Se queja,
12: pero quiere seguir en lo mismo.
19: Los partidos tradicionales. Sí. Ahora, hay que prestarle atención a ese 11.8 de gente que dicen que no votarían.
12: Porque también hay una parte que ha perdido la confianza en los partidos políticos.
19: 11.8, ese número es alto.
12: Sí, y seguirá subiendo.
19: Es alto ese número, hay que prestarle atención. En cuanto a la evaluación de la gestión del presidente Luis Abinader, dice la pregunta, ¿cómo califica el trabajo que está realizando el presidente Luis Abinader? Muy bueno. ¿Por qué esta presentación se
12: ve? Compra un teléfono nuevo, una cosa.
19: La presentación está pírrima. 5.1, muy bueno. 41.7, bueno.
12: Bueno.
19: 31.3, malo. Y 15.3, muy malo.
12: No está mejor por el grupo de Cacuemaco de funcionarios que tiene.
19: Un 46% lo considera negativo, con 46.6, y un 50.8 lo considera positivo. Que no sería un 50, porque si lo muy bueno y bueno, 50.8 si aproximadamente.
12: Sí, así.
19: Es así.
12: Es así.
19: Lo que significa que, por lo visto, el presidente, la gestión del presidente está aceptable.
12: La intención de él ha sido buena, pero que no ha tenido ayuda.
19: Aquí viene la respuesta a eso, que es la evaluación del gabinete actual.
12: No, dale.
19: En la evaluación del gabinete actual se quemaron.
12: Se quemaron.
19: Muy bueno, 5.5, bueno, 32.7.
12: Ajá, y malo.
19: O sea, y malo 47.4
12: y poco me lo
19: y vale. Muy malo 7.9,
12: poco me lo vale.
19: Es decir, que el gabinete se quemó, tiene solamente un 41.2% de positivo y un 57.3 de negativo. La gente valora bien la gestión de Luis, pero la de su gabinete,
12: claro,
19: se quemaron.
12: Le rinden culto al cacoemaquismo.
19: Padre
12: como Santo, dice Pereyó.
19: ¿Cómo tú vas a decir?
12: Sí, funcionarios así, malos, ineptos.
19: Otro punto también que es interesante destacar, bueno, este casi no se va a ver, déjame ponerlo aquí, es quienes tienen mejor valoración en el gabinete, es decir, de los funcionarios.
12: De los funcionarios.
19: Sí, de primero está Juan Manuel Méndez.
12: Juan Manuel Méndez.
19: El director.
12: Y él es del PRM.
19: Él es de,
12: ah, bueno,
19: es. Ese declaró PRM.
12: Sí, sí. ¿De funcionario? Sí, él sí, es funcionario, pero no es
19: PRM. No, ese declaró PRMista.
12: ¿Te lo dijo?
19: Él, sí, él dijo que él iba a trabajar por Luis Abinader.
12: Jalen ese hombre para el PRD, a ver si ustedes
19: hacen algo. No, no, no, se declaró.
20: No, se trabaja por Luis Abinader.
19: No, no, él, se trabaja no, él se declaró PRMista, él se declaró
12: funcionario. Sigue con los otros, está bien.
19: PRMista.
12: Sigue con los otros.
19: De segundo está ¿quién? David Collado, ministro de Turismo.
12: Más o menos.
19: De tercero está Kelvin Cruz.
12: Sí, sí, sí, sí, sí.
19: Ministro de Deporte.
12: Va a competir posiblemente en su gestión con el Jay Payano. Que dicen que el Jay Payano ha sido el mejor secretario de deporte que ha tenido el país. Yo no lo creo, pero.
19: En cuarto lugar está Héctor Valdés Albizu, gobernador del Banco Central.
12: ¿Qué es eso? Es un... Eso apenas lo ven, o sea, la familia.
19: En quinto está Román Jaque, presidente de la Junta Central Electoral.
12: Amigo tuyo, mira cómo te ríes.
19: Ese es mi hermano. En sexto está Eduardo Estrella.
20: ¿Cuál fue el otro?
19: ¿Qué? Ministro de Obras.
12: No, pero por Dios.
20: El anterior que tú dijiste.
19: Román Jaque, el Iranzo.
20: Ah, entonces es funcionario del Estado,
12: ¿no? Del Estado, del Estado.
19: No, del Estado. Funcionario del Estado.
20: Sí, porque hay que hacer la distinción.
12: Sí, sí.
20: Porque Román Jaque no es un funcionario.
19: Aunque aquí dice valoración del gabinete.
12: Sí, y forma parte del gabinete.
20: Está mal elaborada
19: eso. Sí, sí. Ahí no.
20: Porque él no pertenece al gabinete.
19: No debería estar ahí.
20: Él es un funcionario del Estado.
12: Sin embargo, se asume que es de este gobierno.
19: No, pero que no, porque.
20: Aunque sea,
19: es del Estado, pero no del gobierno.
12: No del sí, gobierno. Pero lo que se asume es que es del gobierno.
20: Aunque sea del gobierno.
12: Por ejemplo, mira el de la Suprema Corte de Justicia. ¿Cómo se llama el amiguito tuyo?
19: Henry Molina.
12: ¿Cuál es la percepción?
19: PLD,
12: ¿Qué es PLDista?
19: PLD.
12: ¿Entiendes? Sí, que eso es. Es
20: sí, por
12: eso.
20: Pero, oigan, aunque él sea del gobierno, sea PRMista.
12: Es un funcionario del Estado, no, yo lo entiendo.
20: Que no significa que lo sea. Sí. Aunque fuera así, no es un funcionario del gobierno.
12: Mm.
20: O sea, hay un error en esa, en la percepción de esa.
19: Ahí, de esa encuesta. No debieron meterlo.
20: No,
19: él
20: no, en
19: esa valoración.
20: En la valoración técnica.
19: Sí, él no debió estar en esa ficha. No debería estar.
12: Seguimos.
19: Ahí está luego entonces, ¿qué dice aquí?
12: Pon los otros, los peores, pues. Sí. O sea, esa encuesta tiene muchas cosas.
19: No, de los peores, bueno, de los peores, de los
12: Faride,
19: peor valorados.
12: Faride y Paliza. Y Faride no es porque lo ha hecho mal. Lo que pasa es que la gente, como está tan podrida, le duele lo
19: Faride,
12: que
19: Faride Fran, sí, Faride Fajo.
12: Sí.
19: Sí, está Fadul, Faride.
12: Uh-huh.

0: Víctor Ito Bisonó, y también está, déjame ver, este, sí, 5.40, los dos tienen 5.47. 5.49 está con 5.49. ¿Quién es? Este es el ministro de Energía y Minas, Joel Santos. Luego está Magín, luego está Víctor Atala, Samuel Pereira, que estaba muy bien valorado Samuel Pereira cuando estaba en el Banco de Reserva. Ahora que pasó para acá parece que no se ve.
1: Se oyen unos líos, pero
0: Bueno, pero estaba muy bien valorado en ese tiempo, en ese momento. Sí, si ese celebrara las elecciones, bueno, ese ya lo vimos.
1: No, porque, eso no lo hemos votaría. Visto, ¿por quién votaría? Tú no lo dijiste, ¿tienes miedo?
0: Sí, eso lo vimos. PRM 31.3, PLD, Fuerza del Pueblo 25.1.
1: Pero por candidato, por ejemplo.
0: Ah, no, aquí dice, si hoy celebráramos las elecciones, ¿por cuál partido votaría? Si así mismo. PRM 31.3, sí. Fuerza del Pueblo 25%, sí. PLD 18.7.
1: Porque hay una segunda vuelta PRM y PLD.
0: No votaría 12.5.
1: Y, pero entre candidatos por partido, por ejemplo, entre la Fuerza del Pueblo, Leonel y Omar. Omar le lleva la milla al papá.
0: Sí, sí, realmente.
1: Y,
0: sí.
1: Y en el PRM, el próximo le lleva la milla a la doña.
0: En el Sena, en el escenario 1 pusieron a David Collado, Leonel Fernández y Francisco Javier García. David Collado 44.5, Leonel Fernández 41 y Francisco Javier García 10.2.
1: Pero Francisco lo pueden sacar de ahí porque ya con Gonzalo Castillo.
0: Aquí viene el otro, el segundo escenario ya con Gonzalo Castillo. Sí. Ahí sube más, baja David y baja a Leonel.
1: Sí.
0: David baja de 44.5 a 40.8 y Leonel baja de 41 a 37. Uh-huh. Y Gonzalo Castillo 15.1, o saca los 5 puntos que le rebaja a los otros.
1: Sí. Ya tengo que entregarle al pastor Denis, por favor. Ya.
0: Seguimos con.
1: Pero más. Antes, Braulio, este está como el averno. Me colocaron una factura de 35,000 pesos en un mes desde que cambiaron el contador en toda la calle donde resido, donde tengo un historial de 4,900 pesos hacia abajo. Dios tenga misericordia de esos secretarios de Luisito, el de los cachos. Pastor Hilario Valio Díaz Chelo.
2: Muy buen día, Braulio Mejía Morales, la voz de Villahermosa.
1: Sí, señor.
2: Saludos, Denis de la Cruz, máster en Derecho Laboral y Seguridad Social. Saludos también a Carlos Javier Sánchez, el abuelo. Es el mismo de Abuelo Autoimport. Ahí en la curva de la Pedro Lluveres, aquí en La Romana, está la empresa Abuelo Autoimport. Y a todos ustedes, señoras y señores, buen día. Que Dios les bendiga a todos y a todas en este día, en esta mañana que el Señor nos regala. El Dios del cielo siga bendiciendo sus vidas de una manera abundante en este día y siempre.
1: Amén.
2: Hoy contamos a 2 de junio, martes 2 de junio del año 2026. Es el 153º día del año. 153 días transcurren hoy y quedan 212 días para que termine este año.
1: Y parece que fue ayer.
2: Así mismo, 212 días. Hoy es día de la Cámara de Comercio e Industria de la República Dominicana. También es día de la trabajadora sexual, en un término más lacónico, sí, ¿qué sería?
1: Sí,
2: día de las meretrices.
1: Meretriz.
2: No, un poquito más lacónico.
1: No, meretrices no.
2: Día de las prostitutas.
1: Sí.
2: Más lacónico.
1: Es un término.
2: Más
1: popular. Sí.
2: Más popular.
1: De las pieles. Las pieles.
2: Esta efeméride no es para promover la prostitución ni el trabajo sexual, sino lo que busca es que se promueva el respeto hacia esas mujeres, a que no la discriminen, a que sean protegidas, porque ciertamente sabemos que hay un problema espiritual, pero también hay un problema social que las envuelve. Yo creo que es más espiritual que social.
1: Sí.
2: Y que tuve una discusión una vez, en una ocasión con un profesor en la universidad,

0: Mira, nunca discuta con un profesor usted siendo estudiante.
1: No, ya no.
0: Que no fue una discusión tampoco de que tú me dices y yo te digo no, sino posiciones encontradas. Él decía que la prostitución era sociología del derecho. Sociología del derecho estábamos. Usted sabe
1: eso era un profesor aburrido. No. Moñito bueno, mucha hija, buen mocito, pero parece que como que se sentía harto de haber venido al mundo. Pues hombre, nunca se reía, ¿no?
0: Sí.
1: No, pero por Dios.
0: Y él decía que eso es un problema social, la prostitución. Y bueno, mire, también es un problema espiritual, pero usted sabe que yo lo estoy viendo de una óptica.
1: Sí, como creyente.
0: Como creyente. Porque también es un problema espiritual, porque cuántas mujeres no han salido hacia adelante lavando, planchando, trabajando, lo que sea, vendiendo, sí, sí, haciendo yaniqueca, haciendo pan de maíz, pan de batata, lo que sea, sin tener que vender su cuerpo.
1: Sí.
0: Son muchas las mujeres que han avanzado sin tener que vender su cuerpo.
1: Sí.
0: Oye, una mujer buena, ella salió y salió a vender helado. Y trajo a la casa 10,000 pesos.
1: Oh, fresco, man.
0: Y preguntaste cómo es. Y él se quedó pensando. Y después yo, mi amor, y esos 10,000 pesos fue de lado. No, fue de frente.
2: ay, Dios tenga misericordia para todos.
0: Señores, hoy, saludos de
1: cumpleaños. Escúcheme, pastor, y que dejen algunos predicadores de estar que la prostitución es la profesión eso más no vieja. Está. Eso no tiene base bíblica. Debe estar hablando disparate.
0: ¿Quién dijo eso?
1: Oh, lo dicen a cada rato.
0: No, sí, yo
1: y hasta predicador.
0: Es más, hasta el medio de comunicación.
1: Sí, que la prostitución es la profesión más vieja. Eso no tiene base bíblica. Dios puso al hombre en el jardín para que lo labrara y lo cuidara. Labrador. La agricultura.
0: Sí. Saludos para Johnny Pineda en su cumpleaños, su hermana Janet Pineda, que Dios me la bendiga mucho. Nidia Sambo, felicidades. Yudel Caquino, felicidades, Yudel, que en tu cumpleaños. Ella es fiel a la revista informativa. Mi prima Lorena Javier, también Mariana Rijo, esa es Yudelkis. Felicidades en tu cumpleaños y que Dios te bendiga siempre, Dios te guarde. Señores, este mañana hay una actividad poderosa en la Asamblea de Dios Central.
1: Así, mañana sí, el Congreso de Parejas.
0: Congreso de Parejas.
1: Ay, sí.
0: Allá en la Asamblea de Dios Central. Y será miércoles en la noche y jueves durante el día, en la mañana. Estará José Dunker.
1: Sí.
0: José Dunker es una persona muy versada.
1: Tremendo.
0: Intelectual.
1: Bueno. Sí.
0: Es uno de los hombres que se han erigido defensores de la familia, de la vida.
1: Uh-huh.
0: Es un prolífero escritor muy bueno. Yo tengo libros de José Dunker y estará en la Asamblea de Dios Central en este congreso que está promoviendo el Ministerio de Pareja o más bien la Pastoral Familiar de la Asamblea de Dios Central. Pastoral Familiar 1+1 invita a su congreso de pareja Amor Invencible. Estarán participando Melissa Ramírez, Reinaldo Ramírez, Ruth Ramírez, Hilario Valio, Julia Sánchez y José Dunker. Miércoles 3 de junio, 7 de la noche. Jueves 4 de junio a las 8 de la mañana. Es día feriado, es día de Corpus Christi, este jueves 4 de junio. Señores, y en la República Dominicana, a la cabeza del presidente Luis Abinader, sigue con un trabajo importante en materia de diplomacia. Sus relaciones internacionales siguen mejorando cada día. Ayer estuvo en República Dominicana, bueno, desde el sábado. Está aquí la presidenta de Surinam.
3: Esa mujer.
0: Sí, una mujer altísima, bueno, grandísima.
3: Se ve más alta que
0: sí,
3: Luis.
0: Sí, Surinam es el país que está ahí en la parte norte de Sudamérica, al lado de Guyana. Mire que recientemente el presidente estuvo en Guyana, e hicimos, concretamos importantes acuerdos como dominicanos con Guyana por su explotación de petróleo, que le ha hecho crecer, multiplicar su Producto Interno Bruto a raíz de esa explotación. Y la única amenaza que tenía Guyana era Venezuela, que Nicolás Maduro estaba amenazando, que hay una parte que le corresponde. Ya no, ya gobierna Estados Unidos Venezuela, por ende esa amenaza se cae. Vamos a ver cómo se seguirá manejando Guyana con su petróleo y Estados Unidos, que tendrá que ayudarles con sus reservas. Pero en el caso de Surinam, acuerdos importantes que tienen que ver con la salud, con la agricultura. Es un país que está cubierto mayormente de selva, es el país menos poblado de América del Sur, con 600 mil habitantes. Un acuerdo sobre turismo, educación, conectividad aérea. Ya hay un vuelo de Sky High entre Santo Domingo y Paramaribo, que es la capital de Surinam, de manera que un acuerdo importante, que alguien diría, bueno, pero con 600 mil habitantes, señores, con cualquier país, con cualquier nación, aunque tenga pocos habitantes, que tú establezcas acuerdos importantes.
3: Es la riqueza del país.
0: La riqueza es que se busca. No es que vengan muchos de allá, de Surinam para acá a turistear.
3: A esos países lo que se les busca es la riqueza.
0: Exacto.
3: Los turistas se buscan en los países grandes.
0: Vamos a buscar a Braulio. Adelante, Braulio.
4: 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Las efemérides.
0: En una fecha como hoy, en el año 1875, el logopeda escocés Alexander Graham Bell inventa un micrófono de membrana para su teléfono. En 1897 es promulgada la ley de divorcio, lo que provoca un enfrentamiento entre Ulises Xerox y la Iglesia Católica. En 1909 se produce el primer vuelo en aeroplano con pasajeros. En 1921 el gobernador militar de Santo Domingo cambia el nombre de la Guardia Nacional Dominicana por el de Policía Nacional. En 1931 nace en La Romana quien fuera el teniente Amado García Guerrero, uno de los héroes del 30 de mayo. En 1936 Anastasio Somoza se convierte en dictador de Nicaragua. Para 1941 muere Ludi Henry Getty, conocido como Lou Gehrig. En el año 1961 muere en combate con miembros del Servicio de Inteligencia Militar el primer teniente Amado García Guerrero. Nació en una fecha como hoy, en el 31, y murió en el 1961 en una fecha como hoy. En 1970 muere Brooks McLaren, diseñador, piloto, coingeniero, inventor de coches de carreras neozelandés. En 1989, biólogos marinos descubren el mecanismo para crear animales transgénicos en laboratorios. Para 1992, Dinamarca no acepta integrarse en el Tratado de Maastricht. Al negarse, el 50.7% de la población en el referéndum celebrado. Y finalmente, en el año 2014, en una fecha como hoy, en Madrid, el presidente del gobierno, Mariano Rajoy, anuncia que el rey de España, Juan Carlos I, ha decidido abdicar en su hijo Felipe. Hasta aquí las efemérides. Recuérdenlo bien. Cristo vuelve pronto. Continúen con la revista informativa.
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2: Loco, lo continuamos, señoras y señores, su espacio favorito de noticias y comentarios de cada día. Se me escapó mencionar ayer que no sabía, me di cuenta el viernes, del fallecimiento de Doña Cruz. Doña Cruz, que trabajó por muchos años ahí en el estadio Francisco Amicheli, una señora muy atenta siempre. ¿Quiere café? ¿Quiere té? Falleció el martes de la semana pasada. No, se me olvidó mencionar eso ayer. Así que a sus familiares, que Dios le dé fortaleza y consuelo. Y como le dije, me di cuenta el viernes cuando me informó Mari, que también ahora está trabajando ahí en el estadio. 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
3: Gracias, Braulio Mejía Morales, la voz auténtica, la voz original, la voz sin copias de Villahermosa, Braulio Mejía Morales. Saludos, bendiciones para el pastor. Él es el licenciado Hilario Valio Díaz. Así es, él está en la calle 17 del populoso sector del Pica Piedra. Ahí él está, al junto de su esposa y todo el equipo de la congregación, que siguen trabajando en pro y en favor de esa comunidad del Pica Piedra. Saludos, bendiciones para el doctor Juan José de la Cruz Kelly, máster en Derecho Laboral, Seguridad Social y otras especialidades, con él, J.L. Marte, cronista deportivo, al pastor David Antonio, a los compañeros que están en las calles, como son ellos, José Báez Rodríguez, Adonis Quevedo Santana y Manuel Peralta, a todos nuestros amigos, a todos nuestros hermanos. Que la gracia de Papá Dios nos bendiga, nos cuide y nos proteja en este hermoso día que Él nos ha regalado. Sí, hoy martes 2 de junio del año 2026, acá estamos, continuamos con el Tituá de la mañana y la revista informativa. Se acerca en la cuenta regresiva nuestra jornada maratónica de este 2026. Dios te sorprenderá. Sea usted parte de lo que el Señor hará, como acostumbra hacerlo. Una gran cantidad de amigos que hacen profesión de fe algunos que se reconcilian, otros que se afirman en el Señor, y es sumamente interesante lo que Dios ha venido haciendo a través de las jornadas maratónicas. Muchas bendiciones, muchos amigos, hermanos han venido a compartir la primicia acá a las oficinas de esta radio del Ministerio Bendición Incorporado. Gracias a todos y a todas por estar compartiendo con nosotros. 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Señores, me dijo uno de los que reside en el populoso sector de la Julio A. García, en el tramo de la Avenida Santa Rosa y Pedro Ayuberes, que ese lugar se ha constituido en la 42, pero esta es la 42.5, o sea que es un poquito más que la de allá de Capotillo, porque todos los días hay un teteo, todos los días hasta las 12:30, la 1 de la mañana, la gente desesperada que quiere descansar, quiere dormir. Y me decía alguien, está bien un fin de semana, un sábado, pero no lunes, martes, miércoles, jueves, viernes. Bueno, tenga papá Dios misericordia. Saludos a todos los que están en contacto con nosotros. Son ustedes la materia prima de este programa, y sin ustedes este programa no tiene sabor. Saludo para Almina Joseph, gracias por estar con nosotros. Janet Nicolás, gracias. Zeneida François Noel, gracias por estar con nosotros. Sara García Aibar, gracias por estar ahí. Si alguien conoce a Susana Colón, hace días que no sé de ella, que Dios la bendiga, la cuide y la proteja donde quiera que esté. 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Señores, el incremento de los combustibles en la República Dominicana comienza a disparar todos los precios, y este es un tema que no se define, pero que tampoco logrará que las personas lo entiendan, porque el aumento de los combustibles, en, por ejemplo, en los últimos 2 meses, los combustibles han subido de una manera desproporcionada, y según los resultados, se tiene como conocimiento que por el problema de el conflicto entre Israel, Irán, el apoyo de Estados Unidos a Israel, el problema que está en Rusia, el problema con Ucrania, situaciones que se vienen presentando, pero eso aumento, aún hablando el Poder Ejecutivo y diciendo que unos 1.800 millones para poder apalear y que no suban como deberían subir los combustibles, esto hace que haya un desajuste en todo, desde la canasta familiar, que es la más preocupante, hasta cualquier asunto que usted vaya a un lugar X a comprar. ¿Por qué? Los combustibles se utilizan para todo. El camión que trae el producto o los productos de Santo Domingo, de otras partes del país, a los pueblos, hay un gasto. lo que se lleva de los pueblos hasta la ciudad capital, hay un gasto. Entonces, lo que antes se hacía con 1.500 pesos, 2.000 pesos, ahora hay que echar 3.000. Entonces, el que hacía la carga por 25.000 dice, no, ya yo no puedo. Ahora yo tengo que cobrar 30.000. Los choferes que ustedes observan que subió el pasaje en los carros, en los minibuses, el transporte hacia San Pedro Macorís, El Ceibo, Santo Domingo y demás, es porque ellos están comprando combustible más caro. Ya, por ejemplo, el botellón de agua no son 20, ni 30, ni 40, ni 50. Ahora la más simple está costando 60 pesos, con una tendencia a que quieren llevarlo a 75, y en cualquier movimiento un botellón de agua costará 100 pesos. En cualquier movimiento. Entonces, analice usted, el que consume en su casa donde hay dos o tres niños, adolescentes, ¿cuántos botellones de agua se consumen en una semana? O sea, antes, no, esos botellones de agua cuestan 20 pesos, 30 pesos, eso es manejable. Y algunas que tienen facilidades, que son una fundación y que ayudan a la población, viene a abaratar el costo. Pero hay aguas que tienen ciertos nombres que usted no la va a encontrar menos de un precio muy elevado. Entonces, cuando usted dice en la semana, en mi casa se consumen 5 botellones de agua en la semana, se consumen 6, se consumen tanto, entonces eso se incrementa al presupuesto que tiene una familia, y que esa familia está batallando porque lo que está recibiendo el hombre, la mujer, para pagar una casa, que también se ha incrementado, cualquier apartamento, por pequeño que sea, el mínimo son 10.000 pesos. Son 11, 12, 13, 14, y sigue aumentando de ahí hacia arriba. Ya no aparece una casa sola que no sea menos de 20.000 pesos. 25 y 30.000 pesos está pagando cualquier propiedad que tenga una persona, y esto se debe al incremento. Entonces, en muchas ocasiones yo he dicho acá, no importa lo que usted gane si al final no le rinde. Ahora mismo el usted ir a un supermercado y usted ir a almacenes Cristo Viene, que es donde más les rinde de todas las romanas, y por eso los recomendamos, para que las personas les rinda un poquito más, pero usted va a cualquier otro lugar y de repente en dos o tres fundas usted gasta 10.000 pesos, y usted pregunta, pero ven acá, ¿y qué fue lo que tú compraste? Porque la carne está cara y todos los demás productos están muy elevados, y eso es real, y efectivamente es una situación de análisis, de austeridad, para que pueda sobrevivir la familia. Usted tiene que hacer su propio presupuesto para que usted se organice y que no se le escape y que no se vaya a más de lo normal. 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Gracias a Charles Cell y algo más, gracias por estar con nosotros. Margaret Joseph, gracias por siempre estar con el Tituá de la Mañana, la revista informativa. Saludo allí en el colmado Fela, a nuestra querida Juana, y también al abusador, él sabe quién es. Saludo para ellos allá, gracias por compartir con nosotros y estar ahí. Señores, en otra información, el Ministerio Público mantiene la postura de que apelará la decisión que ha trazado el tribunal concerniente con un equipo de hombres encabezado por Gonzalo Castillo, que le dieron un no al lugar y que el Ministerio Público no está satisfecho. Pero al momento de analizar los casos que hemos tenido en la República Dominicana, ¿cuáles han prosperado que no se hayan convertido en una larga espera, en una decisiones cruzadas y al final nadie está detenido. Fulano de tal, se le acusa de malversar 800 millones, 1.500 millones, 300 millones, 900 millones, y todo eso se ha quedado en el camino. Entonces, quiero dejarle de tarea, ¿quién ha tenido la culpa? ¿El pueblo? ¿La posición de los jueces, el tribunal per se, la acusación formal o informal, mal hecha, mal sometida? ¿Quién ha sido el culpable de que al final no haya el resultado que el pueblo ha estado esperando? Se lo dejo de tarea para que lo analicen. ¿Quién ha tenido la culpa de que hoy no existan 5, 10, 15, 20, 30 condenados de manera real y que le devuelvan al pueblo dominicano lo que ellos en un momento se le acusaba? Porque si de repente se acusan y el tribunal lo deja ya absuelto, lo deja en que no hay los materiales suficientes, no hay una acusación contundente, no hay pruebas para que se envíe un juicio de fondo, entonces se quedará sin efecto y al final logrará un archivo definitivo y ya todo terminará ahí, porque la competencia del tribunal está. Ahora, en cada una de las facetas tiene la oportunidad el demandado o el demandante a poder apelar cualquier decisión que se someta y luego determinar si es así. Ha dicho la Procuradora General de la República que ellos retomarán y que apelarán la decisión que ha favorecido a un sinnúmero de exfuncionarios del Partido de la Liberación Dominicana. 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Gracias por estar con nosotros. Málgares, gracias por estar ahí. Señores, ha traído un revuelo lo que a nivel nacional ha tomado como punto de partida los famosos hogares rescate, que es un tema tan complicado y que en un momento hay que dar la razón y apoyar a quienes han tenido la decisión o las decisiones de rescatar a aquellos que están sucumbidos en las drogas, en el alcohol, en las calles, para ver cómo le puede ser posible de que recobren, que se devuelvan al mundo real, que aquellos que caen mucho más profundo en ese vacío, si lo dejan, no se recuperan. El Estado Dominicano per se, aunque ha tenido por muchos años Alcohólicos Anónimos, que creo que ya eso ni existe, está Hogar Crea y otros de manera simple que no han tenido contundencia, pues algunos hogares que han estado suscitando desde hace muchos años, pero con modalidades diferentes. Antes habían hogares que lo hacían todo de manera automáticamente gratuita, sacar esas personas de las calles, pero ahora con una nueva modalidad donde las personas que quieren hacer que un hijo, que una hija se devuelva a la realidad, entonces tienen el compromiso de honrar un pago, de llevar una mensualidad, de cumplir con algunos requisitos, y todo esto ha traído un revuelo a nivel de las redes, a nivel de los medios, a nivel de las investigaciones, y algunos consideran que probablemente el Estado per se tenga culpa de esto porque no ha señalizado, porque no ha trabajado proyectos claros para la vanguardia de los tiempos en los que estamos viviendo. O sea, no es lo mismo 15 años atrás a la actualidad que estamos viviendo. La cantidad de jóvenes que vemos en las calles, en los parques, pidiendo, en los zafacones, en los semáforos, limpiando vehículos, que hago un paréntesis con esos muchachos que están en los semáforos. De hecho, el día pasado me sorprendí que vi hasta una joven, una muchacha ahí, una jovencita, que estaba en esas condiciones. Parecía que estaba media así porque se le veía en su rostro, en la vista y demás. Hay muchos de esos muchachos que se encuentran en esos lugares que es para mantener el vicio, pero algunos de ellos lo están haciendo de manera violenta. O sea, ven un vehículo que está, por ejemplo, acabadito de lavar, y ellos como quiera insisten, y cuando la persona le dice que no o le enciende el limpiavidrio, entonces ellos quieren hasta pelear con las personas. Y eso es un problema sumamente grave, porque ya se han generado situaciones entre choferes y algunos de esos muchachos que no quieren escuchar. Sé de un caso y de otros que es escuchado, que cuando usted no le quiere dar dinero, le dejan el cristal sucio. Cuando usted no le ha solicitado que le eche, ni que le agua, ni nada de eso, ni que se lo limpie. Entonces, es un problema. Cierro el paréntesis concerniente a ese entremés que hice dentro del comentario. La situación que el Estado dominicano no ha podido enfrentar la realidad de lo que ha estado aconteciendo en las diferentes provincias del país. Aquí tenemos varios casos, y hace muchos años que habían algunos lugares, casas de rescate, pero hay otras que han entrado ya del 2020 para acá con otras modalidades, como el caso del africano, que ha venido haciendo un trabajo no solo a nivel más interno, sino también a nivel de las redes. Recordar que en un momento, hace creo que 2 años, estuvo a punto de matarlo uno de los ex que estuvo allí, porque le dio una estocada y hubo que sacarlo de emergencia, y él ha estado muy empeñado en hacer un trabajo en favor de esos que están en las calles, obviamente mediante acuerdos, mediante peticiones que se le hacen a los familiares que desean que los muchachos vayan a ese lugar con el propósito de ser restaurado. Esto, si ciertamente el Estado tiene interés, pues debe combinar dos cosas. Si el Estado no está preparado, como ha hecho, por ejemplo, con otras instituciones de, por ejemplo, para los niños, el CONANI y otras cosas, no existe ahora mismo una institución o que el Estado haya creado para rescatar a esos que se encuentran en esas condiciones. Si no existen, que el Estado entonces pueda fiscalizar y que pueda trabajar con ellos. ¿Ustedes tienen la intención? Sí, vamos a hacer esto, vamos a trabajar de esta forma. De hecho, los que vayan allí, se les llenará un formulario, que esos formularios tenga conocimiento el Estado, que el Estado pueda proveerlo, y que también puedan ayudarlo, porque dentro de ellos también tienen problemas psicológicos, no solamente problemas per se de adicción, donde tienen que ir expertos para que se dé a conocer el tipo de sustancia que consumen y con qué se pudiera contrarrestar. Entonces, todo esto, el Estado tiene que entrar para asumir un rol, si es necesario, de apoyo a favor de esas instituciones que con mucho deseo quieren restaurar a jóvenes que se encuentran atrapados en proceso terrible. Yo sé de familias que han estado pagando mucho dinero. Yo sé de familias que han estado pagando millones de pesos, así como usted lo escucha, para llevar un joven o una joven a esas casas para que lo socorran y que le ayuden. No solo para que en un momento determinado y que en 3 meses ese joven puede estar restaurado, porque esas adicciones, eso no es un asunto de una semana. Algunos se toman años para restaurarlo, que se puedan desconectar total, porque algunos salen al mes, a los 2 meses, mira, estoy gordo, estoy bonito. Recuerdo un joven que yo hasta lo felicité, digo, wow, pero qué bien, sí, sí, ya yo mira cómo estoy. Al mes y algo volvió a caer. Ahí anda otra vez buscando los zafacones y demás. Entonces, tiene que haber una, perdón, una combinación para aquellos que quieran y que el Estado pueda combinar con esas casas de rescate, si tienen la intención, y que no se escape, no se escapen cosas que al final sean más complicadas que las que pudieran ser. Gracias, como siempre, a Susana Lucía Pérez por estar con nosotros. Luisa Marte, gracias. Saludo para Ranger García Santana por estar con nosotros. Xiomara Mota, gracias. Dan Biglietta, gracias por estar con nosotros desde Phoenix, Arizona. Gracias. Margaret Joseph, gracias a todos y a todas por estar con el Tituá de la Mañana, la revista informativa. Recordarle que el viernes 5 inicia la jornada maratónica Dios te sorprenderá. 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Continuamos con más del Tituá de la Mañana y su revista informativa.
2: 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José Báez Rodríguez, dale, José. En espera de la intervención telefónica de José Báez Rodríguez para que así nos enteremos de cómo está La Romana. 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José Báez Rodríguez.
4: ¿Usted quiere enterarse, profesor Braulio Mijo Morales, de cómo está La Romana hoy martes? Bueno, a nombre de Mariano Jazmín, le pongo en conocimiento a usted y al equipo completo de este programa, El Tituá de la Mañana, que en este martes hay fuertes temperaturas calurosas. No sé cómo usted anda con ese saco azul, pero no importa. Hay el cielo se ve como gris, pero es el polvo del sariano que está incidentando en territorio dominicano. Y es lo que mantiene esa situación con la que estamos sintiendo en estos momentos. Bueno, una de las noticias también que pongo en conocimiento a ustedes, y es que ayer intentaron conocer la medida de coerción al joven Elvido Zorrilla, el cual está siendo señalado en la muerte de la joven de 20 años de edad, hecho reportado en el municipio de Villahermosa. Los abogados del imputado solicitaron el aplazamiento de la presente audiencia a los fines de recabar más elementos, más presupuesto, para presentárselo ante la jueza de atención permanente. En una última información local, y fue ayer en el Distrito Educativo 0503, en donde las autoridades de salud, la directora del Hospital Materno Infantil, doctora Ana Josefina Rosario, el director del Distrito Educativo 0503, Guillermo Núñez, en conjunto con la encargada del Departamento de Atención Integral Adolescente, la doctora Ana Diri Luis, la cual llevaron a cabo una reunión, mesa de trabajo, con el propósito de poner en conocimiento problemáticas de salud que afectan a los jóvenes en esta provincia, La Romana, como son los embarazos no deseados, violencias y problemas de salud mental, entre otros. A nombre de Mariano Jazmín, ese gran líder del municipio de Villahermosa, hasta aquí el reporte en la voz del Hombre Noticias, José Báez.
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10: Señores, gracias a todos por permanecer con nosotros y hacernos su programa informativo y de comentarios preferido de cada mañana. Este es su programa, La Revista Informativa. 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

Nidia Sambo también está celebrando cumpleaños. De fiesta también Estela Mejía, María Estela Gómez de Paula, María Teresa Orbe, a Daisy Rodríguez y Willy Tidó. Felicidades para todos ellos en su cumpleaños hoy, 2 de junio. Y de aniversario de bodas, Ramón Encarnación y Yocasta Corredera, Eugenio Vélez y Odalis Zorrilla de Vélez, Billy Yoga Pérez y esposa, Francisca Almonte Pérez y Beato Cedeño. Felicidades en su aniversario de bodas, cualquier año que sea, y que Dios los cuide, los bendiga siempre y lo haga de una manera abundante, de una manera poderosa y de manera especial. Quiero comentar algo, y es que Malasia se convierte en el tercer país de la región Asia-Pacífico en que crea unas restricciones de redes sociales para los menores de 16 años. Esa restricción aplicará para plataformas de más de 8 millones de usuarios: Facebook, Instagram, TikTok, YouTube. Le va a exigir a los menores de 16 años una verificación de edad para crear cuantas cuentas nuevas para usar algunas funciones. Y esas empresas tienen 6 meses para eliminar cuentas existentes de menores. No ha sido fácil implementar estas restricciones en los países que lo han hecho, pero ellos intentan hacerlo. En Australia todavía un gran porcentaje de los menores sigue usando las redes. En Australia fue uno de esos países que restringieron las redes sociales para menores. En Indonesia dicen que las empresas no han colaborado lo suficiente, no han hecho su esfuerzo para ello. Y es que hay muchos menores que pasan el día entero. Hay jovencitas, señora, hay jovencitas que pasan el día entero en TikTok y mandando TikTok, mandando TikTok y mandando baile. Entonces algunas restringen, ocultan su perfil, ocultan a sus padres, y todo el mundo sabe lo que está fulana, fulanita, y los padres no lo saben porque están envueltas ahí. Por esa es la situación. Miren este caso ahora de esa adolescente que murió ahorcada allá en guerra, en un hogar de acogida para menores, la muerte de una niña de 14 años en el hogar de Paso de Conani, en San Antonio de Guerra, que ahora aprovechan el testimonio porque fue que un grupo de jovencitas invitó al baño a una de ellas, a la Oxisa, para una sorpresa. Cuando llega al baño, la agarran, la amarran, le amarran las manos, le amarran los pies, y entonces agarran con una sábana y le aprietan el cuello. Ella le metieron trapo en la boca para que no voceara, porque estaba voceando. Había una compañera que estaba ahí mirando todo, pero se hizo la dormida con el miedo de que también le hagan daño. El caso es que la asfixiaron, la mataron, y no solo eso, entonces, sino que también la colocaron ahí, que se cayó de la cama y hoy está presa. Lo peor de todo, bueno, la muerte es lo peor de todo, pero también la condena que enfrentarán ella es de 5 o 8 años de cárcel a esa muchachita que mataron a la otra, porque el código del menor así lo establece. Y estaba observando un porcentaje de lo que pasa en Suecia, lo que pasó en Suecia con esas penas livianas para menores, que las bandas en Suecia y la mafia comenzó a utilizar a los menores de edad para matar gentes, pero ellos no eran imputables, o eran poco imputables. Cuando la policía de Suecia comenzó a monitorear a la juventud, a los varones, entonces entraron ellos con las muchachitas, con las hembras menores también, para provocar daños. Así hicieron aquí en el código del menor, utilizando menores para atracar, para robar, para vender drogas. Estos tienen una pena leve y pueden seguir

0: adelante. Salen y siguen más delincuentes. Por eso que Nayib Bukele dijo, el niño de 12 para adelante que mate uno va a pagar como un adulto. Porque hacen algo como un adulto, tienen que pagarlo como menores. Continuamos con la revista informativa.
1: 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Tiempo para recibir, aunque sea una o dos llamaditas, que tenemos que irnos a la pausa ya. 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Ahora es el tiempo. 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Bueno, entonces vamos a leer el resumen del Chico Ángel para irnos a la pausa. Al retornar estará el pastor Hilario Valio con noticias del ámbito cristiano. Presentamos el resumen de noticias y servicios que ofrece el Chico Ángel a la revista informativa, nombre de Electro Capellán, ventas de electrodomésticos, baterías, inversores, aires acondicionados y cámaras de seguridad. Autoridades penitenciarias anunciaron el inicio de la demolición de la cárcel La Victoria para construir una ciudad educativa. El Comité de Prevención, Mitigación y Respuestas del Ayuntamiento Municipal de La Romana se reúne previo a la temporada ciclónica. Al menos 27 presuntos delincuentes cayeron abatidos a manos de la policía en supuestos enfrentamientos a tiros registrados durante el mes de mayo, dijo la uniformada. 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Y tú eso muerto, de Braulio Mejía.
2: Ya regresamos con el Tiritúa de la Mañana, la revista informativa. 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
3: El Ticuá de la Mañana. 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El Cacique Motors, de Mariano Jazmín, el papá de los motoconchistas y de los motoristas. Que alguien me informe si una persona que tiene su motocicleta quiere renovar su licencia, si es verdad que tiene que hacer el procedimiento todo nuevo, si ya tenía su licencia. Alguien que me informe, por favor, de ahí del Intran, que me escribió alguien ayer muy preocupado por algo que le pasó. ¿De acuerdo? Como cada martes en la revista informativa, el segmento de noticias del ámbito cristiano con el pastor Hilario Valio.
4: Señores, gracias. Vamos inmediatamente con las informaciones. Vamos a empezar con la predicación del Evangelio, ¿verdad? En Europa. Que todos sepan que Dios existe, dice Franklin Graham sobre la predicación del Evangelio en España. El evangelista estadounidense Franklin Graham llegó a Madrid con un mensaje directo sobre el propósito del Festival de la Esperanza, un encuentro organizado para presentar el Evangelio a miles de personas. En una entrevista con Protestante Digital, afirmó que su deseo es que todos sepan que Dios existe y que quiere relacionarse con el ser humano. Franklin Graham, de verdad que ha estado muy activo predicando el Evangelio en diferentes partes del mundo, sobre todo en Europa. La conversación fue realizada por Pedro Tarquis en el Hotel Intercontinental de Madrid, un día antes del inicio del evento programado para el 30 y 31 de mayo. Graham, presidente de la Billy Graham Asociación, explicó que la invitación para ir a Madrid nació del pedido de pastores madrileños. El evangelista recordó que, aunque hace años que había recibido invitaciones desde Madrid, no había podido cuadrar su agenda. Sin embargo, hace 2 años, estando en Cracovia, Polonia, algunos pastores volvieron a insistirle: por favor, ven a Madrid. Y desde entonces se fijó la fecha para realizar el Festival de la Esperanza. La presencia de Graham en España ocurre después del último gran evento con iglesias de Madrid, de España, celebrando en Barcelona el año 2015, donde se reunieron más de 25.000 personas. En esta ocasión, el Festival de la Esperanza fue promocionado en marquesinas y autobuses de Madrid con la expectativa de alcanzar a una audiencia amplia. Que a propósito de España, un diputado de España pide prohibir predicación en el metro tras masiva expansión del evangelio en España. Un diputado español abrió una fuerte polémica tras pedir medidas contra evangelistas que predican sobre Jesús en el metro de Madrid, capital de España. El caso llegó a la Asamblea Legislativa Regional, donde el debate mezcló convivencia en el transporte público, libertad religiosa y acusaciones contra grupos evangélicos. El pedido fue hecho el 14 de mayo por el Emilio Delgado, parlamentario del Partido Progresista Más Madrid. Durante su intervención, el diputado llamó a los predicadores estafadores y timadores y afirmó que incomodan a los pasajeros dentro del sistema de transporte. Puede ser que alguno se cuele para conseguir algo, pero no es así como él dice. Pero está dejando usar del diablo para que no se hable el evangelio en España. Señores, está expandiendo mucho el evangelio en Europa. Está creciendo. Muchas iglesias habían cerrado, había una baja espiritual muy grande. Sin embargo, Dios ha despertado el sentido de recuperación de la predicación en España o en Europa. Y mire que está ganando vidas. Gloria a Dios por eso. Donde abundó el pecado, sobreabundó la gracia. Más noticias del ámbito cristiano. Influencers y cantantes latinos sorprenden al mostrar públicamente que están buscando a Dios. Cada vez más figuras del entretenimiento latino están impactando a sus seguidores y a los medios debido a sus acercamientos públicos a la fe cristiana. Entre visitas a iglesias, bautismos, canciones cristianas y testimonios personales, varios artistas e influencers han comenzado a mostrar una búsqueda espiritual que no pasa desapercibida. Uno de los casos más comentados recientemente fue el de Georgina Guillermo Díaz, conocida artísticamente como Yailin, la más viral. La cantante fue vista asistiendo a la iglesia evangélica Zona de Milagros en Santo Domingo, dirigida por el pastor Benjamín García. Yailin es una figura conocida en América Latina y Estados Unidos por su presencia mediática y por sus canciones dentro del dembow reggaetón, con letras explícitas y actuaciones provocadoras. A pesar de eso, la artista tomó la decisión de asistir a un culto junto a su asistente y su nueva pareja, mientras el pastor Benjamín García también compartió fotos del encuentro en sus redes sociales, mostrando así que su corazón está buscando un cambio genuino en Dios. Ojalá lo encuentre, ¿verdad? Eso es lo que se quiere. Ah, no, que ella estaba en la iglesia, que le tiraron fotos, eso es buscando. Yo, no, señores, no digamos eso. Ella también, cualquier persona tiene derecho a buscar de Dios. En esa misma visita también estuvieron Alexandra MVP, influencer, modelo y empresaria de origen rumano italiano con trayectoria en República Dominicana, y su hija Charlotte Fernández, fruto del matrimonio de Alexandra y el rapero Mozart La Para. La escena fue reseñada por medios de entretenimiento. Otro caso destacado es la de Pamela Sandoval, quien antes era conocida por el apodo de Chúpamela y ahora se identifica como una flaca hermosa. La influencer decidió bautizarse en la iglesia Cielos Abiertos, liderada por el pastor y cantante cristiano Marcos Yaroide. Bueno, ahí están, que sigan siendo la modelo. Chantal Medina también fue mencionada por su acercamiento a la fe, luego de aclarar que asiste a una iglesia cristiana para conocer más de Dios. Y esto se suma la cantante Ros María, quien lanzó una canción cristiana titulada Abre la Puerta, y en mayo celebró 8 meses de haber regresado a la fe. Bueno, y por ahí siguen más influencers y cantantes que están acercándose a la iglesia, visitando la iglesia, buscando de Dios. Más noticias del ámbito cristiano. Decenas de reclusos rinden su vida a Dios y se bautizan dentro de la prisión en Estados Unidos. Jesús está obrando. Una jornada evangelística dentro de una prisión en Estados Unidos terminó marcada por decisiones de fe, bautismos y momentos de comunión entre cientos de privados de libertad. La actividad reunió a más de 1,000 presos en el reformatorio estatal de Oklahoma, donde muchos escucharon el mensaje del Evangelio. El evento fue organizado por el Ministerio Carcelario God Behind Bars en colaboración con Victory Church. Según los organizadores, 32 voluntarios participaron en la acción, que alcanzó a 1,234 presos dentro de la unidad penitenciaria. La iglesia compartió en Instagram su gratitud por lo vivido durante la visita. Tuvimos el privilegio de ministrar en el reformatorio estatal de Oklahoma. Dios se manifestó poderosamente. Dios está obrando. Aleluya, qué bien. Más noticias. Por no negar a Jesús, le cortan el agua a más de 1,000 familias cristianas en la India. Hay persecución, hay avivamiento, pero también hay persecución en algunos lugares. Por ejemplo, Ghana, en Irán. Irán le niega a una mujer cristiana encarcelada poder operarse para salvar su vida. ¿Usted eres cristiana? No, no. Una cristiana encarcelada en Irán enfrenta una grave emergencia médica mientras las autoridades le niegan acceso a una cirugía necesaria. Se trata de Mashar Parandin, una madre de 50 años que cumple condena por su fe en medio de la presión del régimen islámico. Más noticias en el ámbito cristiano. Abogada defensora de cristianos es arrestada en Irán por atentar contra la seguridad nacional. La abogada Bahar Sarayan, conocida por defender a cristianos perseguidos y presos políticos en Irán, fue arrestada recientemente mientras trabajaba en un tribunal. Su detención volvió a encender la preocupación por la presión que enfrentan quienes defienden la libertad religiosa en Irán. Más noticias. Ghana aprueba ley que penaliza la homosexualidad y la propaganda LGBT. El Parlamento de Ghana aprobó una nueva ley que castiga con penas de prisión las relaciones homosexuales y la promoción de actividad o actividades vinculadas a la comunidad LGBTQ+. La decisión vuelve a colocar al país africano en el centro de un intenso debate sobre legislación, moral pública, derechos civiles y valores culturales. La justicia prevalecerá, ordenan el arresto de Samuel Adrián por su lucha contra negocio trans en niños. El youtuber e influencer Samuel Adrián denunció públicamente que recibió una notificación del juzgado de Cali en la que se ordena a la Policía Nacional de la República de Colombia proceder con su arresto. La medida llega en medio de la difusión de su documental Colombia, Fábrica de Niños Trans, producido junto a Somos Fundamento. De acuerdo a lo que explicó Samuel, la sanción contempla 10 días de cárcel y una multa de 15 salarios mínimos mensuales de Colombia, una cifra que, según él, equivale a $7,200. El comunicador aseguró que todo ocurre a menos de 2 semanas de haber lanzado el documental, después de que el doctor Mario Angulo solicitara en 2 ocasiones una sanción penal por presunto incumplimiento. Así que preso, porque él se ha levantado en contra del negocio trans, de niños trans en Colombia, que fue una paloma, recibió su tomate, su merecido, porque se puso a escoger en el uribismo, por eso el uribismo cae ahora en estas elecciones. Puso su compañero de boleta un homosexual abierto, y creía que iba a conseguir votos. Ahí cayó. Se desplomó totalmente. Más noticias en el ámbito cristiano. Asesinatos de niños cristianos y ataques a iglesias por extremistas islámicos se extienden en todo Mozambique. Una nueva ola de violencia volvió a golpear a comunidades cristianas del norte de Mozambique, donde ataques atribuidos a militantes islámicos dejaron al menos 9 muertos. Las agresiones ocurrieron en la provincia de Cabo Delgado, una región marcada desde hace años por desplazamientos, incendios y temor constante. Mueren por ébola 2 médicos cristianos que atendían y ayudaban a contagiados en el Congo. ¡Ay, amigo! El brote de ébola que golpea la provincia de Ituri, en el noreste de la República Democrática del Congo, dejó una profunda pérdida entre el personal sanitario cristiano. 2 médicos cristianos murieron tras contagiarse mientras atendían a pacientes en zonas donde el virus aún no ha sido detectado oficialmente. Necesitan misioneros para el Congo. ¿Quién quiere ir?
3: ¿Quién se anima? ¡Nayeku! No hay palabra ahora.
4: Hindú extremista va a evento cristiano y él fue para atacar a todos. ¿Y qué pasó? Acabó rindiendo su vida a Jesús.
3: Qué bien.
4: Señora, hasta aquí las noticias del ámbito cristiano. Sigan en sintonía con su programa informativo y de comentarios preferido de cada mañana, la revista informativa.
3: 9:14 minutos, hoy es martes 2 junio 2026, avanza el año, avanza este sexto mes. También, ¿cómo va su alcancía? Ya se olvidó de la alcancía. ¿Cómo va su organización? Cuanto a su vida, sus actividades diarias, se olvidó de la agenda. ¿Qué libro ha leído, ha comenzado a leer este año? Ninguno. Bueno, entonces está difícil, está muy difícil. Dice que el presidente Lula da Silva, diagnosticado con un cáncer de piel en etapa temprana en el cuero cabelludo. Tenga Dios la misericordia. Lula. Bueno, ya estamos para entrar al maravilloso mundo de los deportes. Yo no estoy en deporte ya en estos días, por lo menos este mes. Adiós Yankees para mí, cambiaron el símbolo, lo pintaron, lo tocaron para hacerle, rendirle culto a la homosexualidad y todo eso disparate, entonces no estoy en Yankees a partir de este momento. Y San Antonio esta noche veo, creo que juega el primer, le veo ese disparate, también adiós San Antonio, toda esa cosa. No vamos a participar de ninguna de esas sinvergüencerías. Es aberración a Jehová y aberrante cualquiera que lo hace y lo apoya. Bueno, recordándoles que se me quedó aquí de la unidad preventiva del doctor Miguel Jiménez, que está allá en el área del Tamarindo. Y recuerde que por ahí viene la nueva temporada escolar. 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Necesita unas medias para el juego del sábado. 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María Johnson.

0: Hoy lo voy a dejar ahí en esa nota. Tú sí sabes de tenis, JL. Ven,
1: y ahora
0: me voy.
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0: Hola, qué tal, mi gente. Hola, qué tal. Bendiciones, bendiciones mil para todos y para todas que a esta hora están en sintonía con nosotros, con este toque de queda de cada día. Este es su programa, la revista informativa JL Marte, quien conversa con ustedes. Yo estaré por acá durante unos minutitos para ponerlos bien al tanto de todo lo que pasa en ese fascinante, divertido, entretenido y millonario mundo de los deportes. Y vámonos de inmediato con informaciones concernientes al mundo del fútbol, soccer. Informaciones concernientes al deporte más seguido, sí, el deporte más seguido, podríamos decir, en el planeta, el fútbol, fútbol, soccer. Ya que todo se prepara para el inicio del Mundial de Fútbol, que por primera vez se estará jugando en tres sedes diferentes. Y este año, también a diferencia de años anteriores, estarán participando más equipos. Por lo regular, siempre el Mundial se celebra en una sola sede y con la participación de 32 equipos. Pero este Mundial será diferente, ya que se jugará en tres sedes diferentes, y en vez de 32 equipos, en este Mundial ampliaron el esquema, el panel de los equipos, a un total de 48. Que tendremos a un vecino que estará participando en este Mundial, y se trata de Haití. Haití estará participando en este Mundial. Con relación al fútbol soccer, ustedes saben que recientemente, el pasado fin de semana, se estuvo celebrando la final de la UEFA Champions League. ¿Y qué pasó, Jota, en la celebración de la UEFA Champions League? El equipo campeón, el país del equipo campeón. Señores, problemas serios en Francia tras el triunfo del Paris Saint-Germain y la celebración de los aficionados, de los fanáticos del Paris Saint-Germain. 780 detenidos y unos 60 agentes heridos en disturbios en París tras el campeonato del Paris Saint-Germain. La policía francesa detuvo a 780 personas implicadas en violentos enfrentamientos en París y otras ciudades francesas que estallaron la noche del sábado después de que el Paris Saint-Germain ganara el título de la Liga de Campeones, la UEFA Champions League. El ministro del Interior, Laurent Núñez, dijo que 57 agentes resultaron heridos, la mayoría con lesiones leves, mientras aficionados al fútbol provocaron incendios y vandalizaron comercios. Un pequeño grupo incluso intentó asaltar una comisaría de la policía de París. La situación ha quedado en gran medida bajo control, dijo Núñez en una conferencia de prensa el pasado domingo. La mayoría de las celebraciones se desarrollaron pacíficamente en toda la capital francesa, afirmó, señalando que la mayoría de los incidentes ocurrieron en el barrio de los Campos Elíseos y cerca del estadio Parque de los Príncipes en el oeste de París, donde los aficionados se habían reunido para ver el partido. La policía también intervino 5 veces durante la noche para impedir que la gente bloqueara el tráfico en la principal vía de la circunvalación alrededor de París. Núñez indicó que se registraron disturbios en unas 15 ciudades de Francia, con incidentes de vandalismo en y uno o dos comercios de cada una de esas localidades, aparte de París. En total fueron detenidas 780 personas, 480 de ellos o de ellas solo en el área de París, señaló. La Fiscalía de París dijo que 277 personas han quedado arrestadas, incluidos 82 menores por presuntos delitos. La mayoría fue por agresión a agentes de la policía, mientras que otras acusaciones incluyen robo, vandalismo y alteración del orden público. Señores, eso es típico de los fanáticos, los fanáticos cuando están en celebración no entienden nada. Eso es típico del fanático. El fanático cuando está en celebración se olvida de todo. Y ocurren hechos como esto. Lo que estuvimos viendo durante el fin de semana en esta celebración de esos fanáticos del Paris Saint-Germain, contento tras el triunfo de su equipo de repetir como campeones de la UEFA Champions League. Seguimos con más informaciones con relación al fútbol soccer, y hay que hablar, señores, del mundial. Claro que sí, hay que hablar del mundial de fútbol. Este mundial será el primero en ser organizado por tres países. Primera vez que se va a ver esto, un mundial siendo organizado por tres países, ya que por lo regular solamente es una sola sede, es un solo país que organiza este evento. Será organizado por Estados Unidos, Canadá y México, en lugar de un solo país. En el año 2002 fue una excepción cuando Japón y Corea del Sur compartieron tareas de organización, abriendo así un nuevo camino. Los coanfitriones de este año mantienen normalmente buenas relaciones, pero se han vuelto más tensas desde que Donald Trump comenzara su segundo mandato. Sus amenazas de anexionar Canadá como el estado número 51 de Estados Unidos y los aranceles punitivos han enfriado el ambiente entre dos aliados históricamente cercanos. Las relaciones de Estados Unidos con México se han tensado por varios temas, como la frontera que comparten y la amenaza de Donald Trump, al menos tácita, de usar la fuerza militar para combatir a los carteles de la droga que operan en México. El mundial se estará celebrando del 11 de este mes de junio hasta el 19 de julio. Así que el mundial de fútbol ya está al doblar de la esquina. 11 de este mes de junio arranca el mundial y estará finalizando el próximo 19 de julio. Estamos hablando de un mes y 7 días. Durará este gran evento, seguido por todos a nivel del mundo, el mundial de fútbol, que repito, este año habrá más equipos. En vez de 32 como cada mundial, este año contará con 48 equipos. Hay 48 equipos participando, por lo que habrá mucho más partidos, un total de 104, frente a los 64 del mundial del 2022 que se jugó en Qatar, en el que solo participaron 32 países. El partido inaugural enfrentará a México y Sudáfrica en Ciudad de México el 11 de junio. más información con relación al mundo de los deportes. Y hay que hablar de la Liga Nacional de Baloncesto, nuestra liga, la liga que rompe, la LNB. Hoy el equipo de los Cañeros, nuestro equipo, los Cañeros del Este, Cañeros de la Romana, estaremos recibiendo la visita de los Héroes de Moca. Así que hoy, 8:30 de la noche, Polideportivo Eleoncio Mercedes, nuestro equipo, los Cañeros del Este, estaremos recibiendo la visita de los Héroes de Moca. 100 pesos grada, 200 pesos palco, 500 pesos VIP rojo y 1000 pesos VIP azul. El standing, déjame ver el otro partido para hoy. Los Titanes reciben a los Metros de Santiago. Eso es lo que hay para hoy con relación a la Liga Nacional de Baloncesto. Repito, hoy, 8:30 de la noche, nuestro equipo, los Cañeros del Este, Cañeros de la Romana, estaremos recibiendo la visita de los Héroes de Moca. 100 pesos grada, 200 pesos palcos, 500 pesos VIP rojo y 1000 pesos VIP azul. Y el otro encuentro, Metros se miden a los Titanes a las 8 de la noche. El standing tiene a los Metros y a los Gigantes 13 victorias y 4 derrotas cada uno. Los Héroes de Moca, 10 victorias y 7 derrotas. Cañeros, Reales y Titanes, 8 victorias y 9 derrotas cada uno. Los cuatro mejores récords entonces avanzan a la semifinal. Primero se medirá el cuarto lugar y el segundo al tercero en las semifinales de nuestra Liga Nacional de Baloncesto. Así que quedan 6 equipos. De esos, los cuatro mejores récords avanzarán a la semifinal con el formato primero con el cuarto y segundo con el tercero. Con relación a la NBA, señores, ya para mañana miércoles arranca la final. Mañana miércoles arranca la final de la NBA. Los New York Knicks del dominicano Karl-Anthony Towns enfrentando a las Espuelas de San Antonio de Víctor Wembanyama. Y en el roster de las Espuelas de San Antonio está el dominicano David John García, que de San Antonio ganar el campeonato, al dominicano David Jones García le tocaría su anillo, claro que sí. Hay que hablar de las grandes ligas. Wow, y qué bien están los dominicanos. Súper caliente que están los dominicanos. Juan Soto, Julio Rodríguez, que terminaron el mes de mayo con 10 cuadrangulares cada uno, tanto Julio Rodríguez como Juan Soto. En el caso de Soto, remolcó 20, anotó 20, y Julio Rodríguez remolcó 18 y anotó 18. Rafael Devers también tuvo un buen mes de mayo. Eli de la Cruz, Junior Caminero. Buena temporada que están teniendo los dominicanos a nivel de grandes ligas. Que de hecho, señores, dentro de los líderes, en bases robadas, el líder es Nasil Núñez. Este muchacho, Nasil Núñez, es el líder de base robada. Este muchacho que pertenece al equipo de los Nacionales de Washington. Nasil Núñez es el líder de bases robadas a nivel de grandes ligas. ¡Qué bien! 22 bases robadas para Nasir Núñez, es el líder en bases robadas, y le sigue José Ramírez con 20, y luego O'Neal Cruz con un total de 19. Así que los principales robadores de base en lo que va de temporada de Grandes Ligas son dominicano, Nasir Núñez de Washington con 22, José Ramírez de Cleveland con 20 y O'Neal Cruz de los Piratas de Pittsburgh con 19. También otro que está muy bien es Otto López, vaya sorpresa, es el líder de los bateadores a nivel de Grandes Ligas con 333, líder de bateo de las Grandes Ligas, Otto López de los Marlins de Miami con 333, el que le sigue es Luis Arraez con 321. Otto López también es el que más hits ha conectado en esta temporada con un total de 78. El que le sigue Luis Arraez con un total de 71.
1: De todo.
0: Resultados de ayer. Vámonos con los resultados de ayer y actuación de los dominicanos en el mejor béisbol del mundo, el béisbol de las Grandes Ligas. Resultados, el equipo de Detroit, 10 carreras por 9, venció al equipo de Tampa. Ahí déjame ver a Caminero, que está súper caliente. Batió de 3-1 con 2 remolcadas. Se fue para la calle Caminero y remolcó 2 carreras. Batea Caminero, déjame ver. Batea 2.79 con 14 cuadrangulares y 30 carreras remolcadas. El equipo de los Marlins de Miami, 7 carreras por 3, vencieron a los Nacionales de Washington. Sandy Alcántara, 7 entradas de 3 carreras, 0 base por bola y ponchó a 5 bateadores. Tiene récord de 4-4, 4.59 de efectividad y 57 por la vía del ponche. Más resultados de la jornada de ayer, el equipo de Kansas City, 9 carreras por 2 a los Rojos de Cincinnati. Eli de la Cruz, en la lista de lesionados de los Rojos de Cincinnati, el oriundo de Sabana Grande de Boyá. Minnesota, 9 carreras por 6, venció a los Medias Blancas de Chicago. Milwaukee, 16 carreras por 2, vencieron a los Gigantes de San Francisco. Los dominicanos Devers y Adames se fueron en blanco. En el caso de Devers de 2-0 y Willy Adames de 3-0. Más resultados, Colorado, 9 carreras por 8, vencieron a los Angelinos de Los Ángeles. Texas, 2 carreras por 1, a los Cardenales de San Luis. Arizona, 4 carreras por 1, a los Dodgers de Los Ángeles. Otani de 4-3 para Shohei Otani, de 4-3 con una carrera anotada. Ketel Marte de 4-1, 2 remolcadas, se fue para la calle. Ketel conectó cuadrangular y déjame ver los números de Ketel Marte. Batea 2.62 con 10 cuadrangulares y 35 carreras remolcadas. Y el equipo de los Marineros de Seattle vencieron a los Mets 3 carreras por 2. Juan Soto se fue en blanco en 4 turnos al bate y Julio Rodríguez también se fue en blanco en 4 visitas al plato. Dominicanos que lanzan hoy rápidamente. Randy Vázquez lanza en el día de hoy a las 6:40 de la tarde. Déjame ver si hay otro dominicano más que lance. en la jornada de hoy. Déjame ver, solo Randy Vázquez lanza en el día de hoy de los dominicanos a nivel de las grandes ligas. Así que Randy Vázquez lanza hoy, tiene récord de 5 victorias, 3 derrotas, 3.28 de efectividad, 47 ponches y un whip de 1.23. Ese partido, los Padres de San Diego se miden a los Phillies de Filadelfia, repito, 6:40 de la tarde. Señores, hasta aquí las deportivas y hasta aquí este programa, la revista informativa. Será mañana a partir de las 7 de la mañana que estemos otra vez de vuelta por acá, por esta radio estación Bendición 95.1, también a través de nuestra fanpage, la revista informativa, y a través de Bendición TV, Imagen de Salvación. Mantenga la sintonía con la programación que les ofrece este Ministerio Bendición. Veo por acá a mi querida Keila de la Cruz. Ella va a estar compartiendo con ustedes el programa que sigue, Clamando en Bendición. Y a las 10, JL Marte, con Bendiciendo la Mañana con Música. Así que pasen todos feliz resto del día. Y como dice el pastor Hilario Valio, y también así lo certifican las Escrituras, y es que Cristo viene pronto, pronto, pronto.
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Queremos orar en esta mañana, presentando como siempre este programa. Soberano Dios y Padre que estás en las alturas de los cielos, te adoramos y te bendecimos. Te agradecemos una vez más por tu amor y tu misericordia. Gracias porque tú nos permites estar en este lugar, en esta plataforma radial. Pedimos que tu gracia, tu favor y tu misericordia siga rodeando a cada persona que nos escucha. En el nombre poderoso de Jesús. Amén y amén. Quiero compartir una hermosa reflexión bajo el tema Él te sostendrá, solo cree. En el Salmo 62:1 dice: En Dios solo está acallada mi alma, de Él viene mi salvación. El salmista escribe estas palabras desde su aflicción, declarando que no importa lo que estuviera pasando, en el Señor él encontraría reposo y un lugar seguro. Puedes imaginar que cada situación que vives puede estar llegando a su límite. No solo los amigos y familiares se olvidan de ti, sino Dios mismo. Pero estas palabras están retumbando desde las páginas bíblicas, diciéndote: En Dios descansará tu alma. No le permitas a las circunstancias de la vida que te ahoguen con dudas, heridas, miedos que trastornan tus emociones, deseos, sueños o metas, los cuales piensas que no podrías alcanzar. El verso 11 indica las siguientes palabras: Una vez habló Dios, dos veces he oído esto, que de Dios es el poder. En otra versión bíblica dice el mismo verso del Salmo 62:11: Dios ha dicho muchas veces, soy un Dios poderoso. De seguro, antes de iniciar tu llamado o al principio de tu caminar, Dios te permitió pasar por muchas temporadas difíciles. Él interpuso sus palabras y promesas para con tu vida y te podría decir que Él no miente ni se equivoca jamás. Por eso podemos decir, una vez habló Dios y lo que Él dijo se cumplirá. Solo hay que confiar porque Él es poderoso. En Romanos 4:18 al 22, Él creyó en esperanza contra esperanza para llegar a ser padre de muchas gentes conforme a lo que se le había dicho. Así será tu descendencia. Y no se debilitó en la fe al considerar su cuerpo, que estaba ya como muerto, siendo de casi 100 años, o la esterilidad de la matriz de Sara. Tampoco dudó por incredulidad de la promesa de Dios, sino que se fortaleció en fe, dando gloria a Dios de forma plena y convencido de que era también poderoso para hacer todo lo que había prometido, por lo cual también su fe le fue contada por justicia. En esta mañana, Dios te recuerda que te puedes sostener, creer y caminar. Y aunque no eres Abraham, Él también es tu Dios y Él obrará, porque Él te sorprenderá con cosas maravillosas que jamás pensaste. Dios te bendiga y Dios te guarde en esta hermosa mañana. Oh.

0: gracias por estar con nosotros en este ministerio bendición.
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día a todos. Gracias por seguir en este espacio clamando en bendición. Bendigo a Keila ahí con esta reflexión. Así que es cuestión de fe. La fe es elemental para nosotros poder ver a Dios, poder ver a Dios obrar en todo lo que nosotros necesitamos. Pastor Starsky Mendoza, en esta hora le recordamos que este viernes es la apertura de nuestra jornada maratónica. Así que el título ha sido designado y viene de Dios. Yo creo que esta maratónica, este tema, Dios lo ha puesto en el corazón. Y es Dios te sorprenderá. Así que este viernes 5 de junio tendremos en la apertura maratónica el pastor Abraham Berroa compartiendo con nosotros. Invitamos a los pastores a que se den cita este viernes a partir de las 9 de la mañana y puedan compartir con nosotros en este tiempo de apertura. Si no puede venir el viernes, comuníquese con nosotros para ver qué día podemos compartir con usted en esta jornada maratónica que estará iniciando este viernes 5 de junio. Así que vamos a estar orando. Nos quedan unos minutos para orar. Escríbanos o llámenos para nosotros orar por sus peticiones. Así que puede escribirnos al WhatsApp 809-550-8266. Escríbanos ahí, o si quiere llamarnos al aire, puede hacerlo ahora. Queremos agradecer a todas las madres que este fin de semana se celebró el Día de las Madres en la República Dominicana. El sábado se realizó el kilométrico de las madres y desde ayer que se están entregando los regalos a las madres que han sido, ¿verdad?, gananciosas, que han sido seleccionadas, han salido, ¿verdad?, en esta dinámica del kilométrico de las madres. Más de 300 madres, ¿verdad?, han sido agasajadas en este kilométrico, y lo consideramos como un kilométrico histórico, ¿verdad?, por diferentes cosas que se dieron. Hubo un buen equipo de trabajo que estuvo ahí, fuerte, un equipo fuerte. Ese equipo administrativo, ese equipo, ¿verdad?, de dirección de cabina, su dirección, mensajería, ¿verdad?, ese equipo de la junta administrativa y cada uno de todo ese equipo que se unió de manera mancomunada para que se lograse ese éxito de este kilométrico de las madres. Bueno, agradecer a cada patrocinador, cada empresa, cada casa comercial, agradecer a personas que de manera particulares dieron regalos para poder obsequiarlos. A los tengo una internacional que hasta dólares, ¿verdad? Varios madres agasajadas con $25. Tuvimos un gran respaldo. Así que gracias a los pastores que se unieron increíblemente esta jornada, en este kilométrico, como dice el hermano Kiko, histórico, como el involucramiento de los pastores a nivel de aporte para este kilométrico, y eso fue muy efectivo, muy oportuno. Así que agradecemos a todos los que han sido parte
de este kilométrico de las madres. Se están entregando regalos a partir de las 10 de la mañana hasta las 12 del mediodía. De 10 de la mañana a 12 del mediodía. Luego se reinicia la entrega a partir de las 2 de la tarde hasta las 5 de la tarde. Así que usted tiene hasta viernes, o está este sábado, viernes o sábado, para venir a buscar su regalo. Hasta esa fecha usted tiene la oportunidad. Se están desde ayer diciendo algunos bloques de personas que han ganado. Así que venga a buscar su obsequio. Así que hacemos un portecito y vamos a orar.

Gloria al Señor. Vamos a orar en este tiempo. Gracias, Señor, por esta mañana maravillosa que tú nos regalas. Señor, pidiéndote por cada oyente que está ahí, por sus necesidades, pidiéndote por lo que escriben, por diversos aspectos, entre ellos financieros, Señor, que necesitan de que tú estés obrando en sus finanzas, que estés multiplicando, que estés proveyendo, Señor, que tú abras puertas, que abras emprendimientos, que capitalices proyectos, Señor. Padre, y personas que necesitan intervención en sus familias por situaciones que se han salido de control, te pido, Dios, que estés obrando de una manera especial, Señor, a esa intervención oportuna, Padre. Pero es importante que ellos entiendan que tú, ellos deben permitirte entrar. Señor, te pedimos de manera especial, Señor, por situaciones espirituales. Hay personas que necesitan ser liberados espiritualmente. Hay personas que necesitan fortaleza, Señor. En esta hora te pedimos por ellos, para que estés obrando de una manera especial. Dios, las peticiones por salud, personas que están enfermas, personas con cuadros clínicos de internamiento, diagnósticos, algunos hasta desahuciados. Apelamos a ti, Señor. Apelamos a ti, Señor, a que tú puedes tocarlo. Tú lo puedes sanar. Tú lo puedes levantar. Tú puedes hacer un milagro a favor de ellos. Te lo pedimos en el nombre poderoso de Jesús. Amén y amén. Les recuerdo a nuestros locutores, ministradores y a todo el equipo del personal del Ministerio Bendición Incorporado que hoy tenemos una reunión 7 de la noche con todo el equipo. Una reunión hoy 7 de la noche, así que les esperamos. Dios le bendiga, Dios le guarde. JL Marte los controles, Starsky Mendoza de este lado. Bye bye.

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Marcos Yaroides. Ajá.

0: hola, ¿qué tal, mi gente? Hola, ¿qué tal? Bendiciones, bendiciones, bendiciones, Mirlin. Para todos y para todas que a esta hora están en sintonía con nosotros, con esta radio estación Bendición 95.1, la radio evangélica de todos y de todas, J.L. Marte, quien conversa con ustedes. Yo estaré por acá desde ahora hasta las 12 del mediodía, con un solo fin, objetivo y propósito, y es el de colocarte buena música, además de interactuar con ustedes a través de nuestra línea de comunicación, el 809-550-8266, también a través de mi WhatsApp 829-468-1961. Hoy es martes, martes 2 del mes de junio. Temperatura sumamente caliente, temperatura bien calurosa en la provincia más bella que tiene todo el este del país, La Romana, flor del este, la ciudad del eterno, la ciudad del todopoderoso, la ciudad de Dios. Puedes llamarme desde ya, 809-550-8266. Puedes escribirme también vía WhatsApp, 809-550-8266. Decirme para quiénes van tus saluditos o felicitaciones en este día, que para mí será más que un grato placer poderte complacer. Viernes 5 de junio ya estará dando inicio nuestra gran jornada maratónica.
1: No tengo preocupación, no.
0: Dios te sorprenderá. Ese es el nombre de nuestra gran jornada maratónica. Dios te sorprenderá.

Y esta noche tenemos una reunión para tratar todos los pormenores con relación a nuestra gran jornada maratónica. Esta noche tendremos una reunión con todo el personal para tratar asuntos concernientes a nuestra gran jornada maratónica. Estará dando inicio este viernes 5, 9 de la mañana. Ya arranca nuestra gran zafra maratónica bajo el tema Dios te sorprenderá. Y esta noche tenemos una reunión con todo el personal para tratar asuntos concernientes a nuestra gran jornada maratónica, que ya estará dando inicio el próximo viernes 5 de junio, 9 de la mañana. Arranca nuestra gran jornada maratónica. Y si usted quiere llamarme para dar su primicia, claro que sí, yo creo que esta llamadita es para dar su primicia con relación a esta jornada maratónica. Si usted quiere llamarme para dar su primicia concerniente a esta maratónica, llámeme. Si quiere escribirme también, hágalo, escríbame. Jota, anótame con tanto de mi primicia para esta maratónica. Que definitivamente, mejor tema imposible. Dios te sorprenderá. Y Dios también me sorprenderá. Esta llamada.

0: Celebrando el pasado sábado estuvimos celebrando nuestro kilométrico de las madres. Y más adelante Keila va a estar pasando por acá dando el listado de las personas que resultaron agraciadas para el kilométrico de las madres. Ahora llámeme para anotarse con su primicia de la maratónica, o si quieres saludar o felicitar a alguna persona, también aproveche, llame y escriba 809-550-8266, o escriba mi WhatsApp también, no hay problema, 809-829-468-1961. Señores, miren, a nivel del béisbol de grandes ligas, pero en liga menor, Ronnie Simon es de acá, de esta provincia de La Romana. Ronnie Simon está pegándole fuego a la Triple A de los Piratas de Pittsburgh. Está bateando 307 con 5 cuadrangulares y 34 remolcadas. Ronnie Simon, él es de acá, de esta provincia de La Romana, pertenece a los Toros del Este, y en Triple A de los Piratas de Pittsburgh batea 307 con 5 cuadrangulares y 34 carreras remolcadas. Qué bien está Ronnie. En cualquier momento va a ser llamado al equipo grande de los Piratas de Pittsburgh. Recibo esta llamadita. Buenas, adelante.
1: Buenos días, JL, ¿cómo estás? Dios te bendiga, Nul.
0: Amén, todo bien, gracias a Dios.
1: Mira, soy de la primerita que te estoy llamando para decirte que si tú piensas en el poder de complacerme con una adoración.
0: Ajá, ¿cuál?
1: La que dice: mil generaciones se postran a adorarte, le cantan al Cordero que venció. ¿Sabes cuál es?
0: No.
1: ¿Que no?
0: No sé cuál es.
1: Que dice: tu nombre es más grande, tu nombre es más alto, tu nombre sobre todo es...
0: Ah, déjeme ver si la consigo.
1: ¿Ya la copiaste?
0: Sí, ok.
1: Gracias, mi amor. Compláceme, por favor, oíste.
0: All right. La buscaré y trataré de complacerla. Déjame ver, dice: buenos días, el Señor le bendiga, yo puedo buscar el regalo de mi hija, ella está trabajando y sale tarde, venga con la cédula de ella y pase a buscarlo. Claro que sí. Saludos para Noelia Cordero, fiel oyente de este programa, bendiciendo la mañana con música. Así que saluditos para mi querida Noelia Cordero, fiel oyente de este programa, bendiciendo la mañana con música. También saludos para Elsa María González, para Yanni Lady Cabral.
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0: Para Nancy Mariú, que me dice: Jota, yo no me pierdo este programa. También saludos para mi querida María Cueto, fiel oyente de Bendiciendo la Mañana con Música.

que llame, llame, escríbame. Reporte sintonía, claro que sí. Reporte sintonía. Jota, yo estoy por acá en sintonía. Juana Martínez, saluditos para Juana Martínez. Para Alicia Ramírez, que también me dice, Jota, yo no me pierdo este programa. Saludos para Norma, que me dice, Jota, yo siempre estoy en sintonía, disfrutando de Bendiciendo la Mañana con música, así que

0: Saluditos para Norma, fiel oyente de este programa, claro que sí. ¿Verdad que sí, Norma? También saludos para María Luisa, cariñosamente Lula, que también me dice, Jota, yo no me pierdo este programa. Para Sony Simon, también saluditos, que me dice, Jota, yo siempre estoy en sintonía disfrutando de este programa. Mi hermano Sony Simon, saluditos para ti. Él es el padre de Ronnie Simon, claro que sí. Él es el padre de Ronnie Simon, Sonny Simon, de ahí de la Rosa de Sarón. Así que saluditos para Sonny Simon, quien es el padre de Ronnie Simon, que está botando fuego en Triple A de los Piratas de Pittsburgh. Ya se tomó su cafecito a nivel de Grandes Ligas, sí. Ya Ronnie se tomó su cafecito a nivel de Liga Grande. Buenas, hacia adelante.
1: Dios te bendiga,
0: amén, amén. ¿Quién me habla y de dónde?
1: Wagner de Villahermosa.
0: Dímelo, Wagner David, cuéntame de ti. Todo ¿escuchaste bien, escuchaste el tema Cristo me tiene happy de tu amigo Johnny?
1: Hey, no, tienes que ponerme eso conmigo, aunque es un pedacito.
0: ¿Cuánto quieres la pastilla?
1: La pastilla, porque Cristo me tiene happy.
0: Cuéntame, Wagner, ¿todo bien?
1: Todo bien, gracias, papá Dios.
0: ¿Para quiénes van tus saluditos?
1: Oh, ahí está el pastor Basilio Báez.
0: Ajá.
1: El otro Basilio, tú sabes, Moreta.
0: Ajá.
1: Hilario.
2: Carlos Sánchez.
1: Bueno, si termino ahora, la lista es muy grande.
0: Ok, Wagner, agárrate que te solté.
1: ¡Ya!
0: Déjame recibir esta llamadita. Yo quiero un par de personas que me llamen con primicia maratónica. Buenas, adelante.
3: Buenos días, Jota.
0: Amén. ¿Quién me habla y de dónde?
3: Saliberto Jiménez.
0: Adelante. Dígame.
3: Tengo un saludito ahí para Rubén, Saúl.
0: Ajá.
3: Está en Transporte de Ailón.
0: Ok. Ahí está el saludo.
3: Quiero que me complazca ahí con una canción.
0: ¿Cuál canción?
3: De Marco Yaroide.
0: ¿Cuál de Marcos? ¿Cuál de Marcos?
3: No, tengo mente.
0: Piénselo y vuelve y llame. Déjame ver qué me dicen por acá. Buenos días, JL. Por favor, quiero felicitar a mi pastora Mercedes del Rosario, que está de cumpleaños con la canción Los que lo vieron de Rosa Karina. Ok. Así que felicidades para la pastora Mercedes del Rosario, que está de cumple hoy. Felicidades para ella. De parte de Andrea, ¿verdad que sí? De parte de Andrea, ajá, del Rosario, claro que sí.

0: Reportando sintonía, María Luisa, cariñosamente Lula, ajá. Me dice Jota, yo estoy por acá. Ok, reportando sintonía, María Luisa, cariñosamente Lula. Qué bien, reportando su sintonía, qué bien. Déjame ver, Francisca Rijo, pero cuánto tiempo, Dios. Francisca Rijo, me dice Jota, yo estoy por acá en sintonía. Wow, Francisca, pero cuánto tiempo que no me escribía. Reportando sintonía desde Villa San Carlos, Tata, y apúntame en la lista de los saludos. Claro que sí, Tata, tú estás apuntada, que yo siempre estoy en sintonía. Reporte, sintonía, que vengo mañana con la lista. Y déjame ver quiénes me están reportando sintonía hoy, porque mañana yo vengo con la lista. Jota, Dios te bendiga, Dios te guarde. Gil Manuel, en sintonía. Dios te bendiga, Jota, compláceme, por favor, ajá, con tu palabra de Johnny Jean. Santa Ruiz de Villahermosa. Oh, tengo un listado de Johnny aquí, tu palabra, Cristo me tiene happy. Ajá, la pastilla. Y hay que complacer, ya que a partir del viernes, entonces ya yo no estaré por acá, porque estaremos dando inicio a nuestra gran jornada maratónica a partir del viernes, 9 de la mañana. Arranca nuestra gran jornada maratónica. Y ya Jota se va a tomar un tiempito de descanso. No tendremos musical mientras dure la jornada maratónica. Así que aprovécheme, hoy es martes, miércoles, jueves, aprovécheme, porque ayer viernes arranca nuestra gran jornada maratónica y ya usted no podrá disfrutar durante un buen tiempito de Bendiciendo la Mañana con Música. Así que aprovécheme, martes, miércoles y jueves, porque desde el viernes 9 de la mañana ya estará dando inicio nuestra gran jornada maratónica. Dios te sorprenderá. Sorpréndame con una primicia maratónica, claro que sí. Buenas.
1: Buenas, JL, ¿cómo tú estás?
0: Yo estoy bien, gracias.
1: ¿Quién te habla?
0: Ahí me habla, déjame ver.
1: Se te olvida el nombre, Reina Cueto.
0: Reina Cueto, exacto.
1: Sí, ¿cómo te estás?
0: Yo estoy bien, gracias a Dios. Me tenía botado, Reina.
1: Escuchándote ahí de activo.
0: Me tenías botado.
1: Dime, no, yo no estoy botando. Lo que pasa es que me ha pasado algo y tengo que ir por allá, de verdad.
0: Okay, okay.
1: Y estoy activo, ¿no? No me olvido ustedes, son muy, muy excelentes.
0: Okay.
1: Está también, sí. Desde que está dado un problemita ahí, ¿dónde está? Este mes, si Dios lo permite, estoy de pie.
0: Ok, Reina, ¿para quiénes van tus saluditos?
1: Estoy de pie con ustedes allá.
0: ¿Para quiénes van tus saluditos, Reina?
1: Vamos a ver, tú sabes ya. Dios me lo cuide mucho, y los oyentes que siempre están, esas mujeres que están aquí, a los hombres también. Y Dios me lo cuide mucho, así que todo el mundo allá le quiere mucho.
0: Ok, Reina, bendiciones para ti. Mira, la prima Luisa Marte me dice, Jota, yo siempre estoy en sintonía con este programa. Eddie Zapata me dice, Jota, tú sabes que yo no me pierdo Bendiciendo la Mañana con Música. Aguedito Rijo también me dice, Jota, yo siempre estoy en sintonía disfrutando de este programa. Así que reporte sintonía, reporte sintonía. Buenas.
1: Ajá. Perdón, ponme la música, la banda que dice Jesús, que canta como Alex, que Jesús.
0: Okay.
1: Ponme la que yo te la pedí muchas veces.
0: Okay, está bien.
1: Esa vez tú te vas y se te olvida.
0: Okay, está bien.
1: Porque lo canta como Alex.
0: Sí, Alex Márquez, sí. Okay, Reina. Déjame ver que me escriben por acá. Déjame ver. Ajá, deja ver quién está por acá. Ingrid Frías me dice, déjame ver, buen día, Jota, reportando sintonía. desde el kilómetro 14 de Cumayasa. Ingrid Frías. Let's go. Saludo para tu madre, Ingrid. Para tu madre, Brígida, que es una fiel oyente de este programa, bendiciendo la mañana con música. Ahorita me escribe Brígida reportando sintonía. Así que saludos para Ingrid Frías. Ella es hija de Brígida, claro que sí. Fiel oyente de este programa, bendiciendo la mañana con música. Combinación de madre e hija. En sintonía, disfrutando de este espacio. Saludos para Vanessa, saluditos para Vanessa, fiel oyente Vanessa de este programa, bendiciendo la mañana con música. Así que saluditos para Vanessa, para su madre Beatriz y para sus hermosas niñas Alberlín y Génesis. Y déjame ver a quién tengo por acá. Buenas.
2: Buenas.
0: Sí, adelante.
2: Matilde Quesada reportando.
0: ¡Oh, y Matilde Quesada, qué bien! Jota, Dios te bendiga. Tú sabes que las pastoras Francisco siempre están en sintonía, claro que sí. Saludos para las pastoras Francisco, Josefina, Isabel y Luz Mari, claro que sí. Así que saludos para las pastoras Francisco, Luz Mari Francisco, Josefina Francisco e Isabel Francisco. Póngame ahí la iglesia que están pastoreando cada una y dónde está. Póngame ahí o mándenme vía nota de voz también, que es más cómodo. ¿Dónde están pastoreando cada una? Y los días de culto, claro que sí, para completar. ¿Dónde están pastoreando cada una y los días de culto? Así damos el servicio completo. Saludos para mi pastora Cristina Mercedes, que también es una fiel oyente de este programa, bendiciendo la mañana con música. Para la pastora María Johnson, que también me dice, Jota, yo siempre escucho este programa.

0: Déjame ver por acá.
1: Hasta Dios te bendiga.
0: Amén.
1: Yo quiero que me complazca con la canción Dependo de ti. Mi nombre es María.
0: Ok, déjame ver por acá, a ver quién está por acá.
2: J. Wilson Dusen en sintonía en Villa Caoba, calle 19. J, Dios te bendiga.
0: Right.
2: J, anótame con 200 de primicia, J.
0: Ah, Wilson, mira qué bien.
2: Dusen, anótame con 200, J, por favor.
0: Qué bien, Wilson Dusen, hay 200 de primicia. Excelente, Wilson. Dice por acá, Dios te bendiga, compláceme con la canción de esta Sargo Vivo, Rosa Valdés. Déjame ver, Dios te bendiga, Jota. Saludos para María Tibó, de parte de Kenia. Déjame ver por acá, déjame ver, ajá.
3: J.L., buenos días, ¿cómo estás? Reportando sintonía Mirke.
0: Pero Mirke, muchacha.
3: Y oye, J.L., por favor, yo quiero que me diga la lista de las madres del kilométrico, que yo me apunté y no sé si soy una premiada, Francisca Sedano Moniz. Chequeate ahí o dime la lista, por favor. Y saludo para Margot, en el Muelle de la Cueva, cariñosamente Margarita, para Obvia, para Mercedes, para Nana, para Epe y para la familia Ciudadana, donde quiera que se encuentren. De parte de Mirky, en Río Salao, ponme la canción de Percy Melo, se llama Jesús.
0: Pero,
3: para ti.
0: Pero Mirky, ¿dónde tú estabas metida? Mirky estaba perdida. Bien perdidita que estabas, Mirke. Tenía varios días que no te escuchaba. Que de hecho ya yo estaba un poquito preocupado porque yo sé que Mirke siempre escribe, siempre llama. Y veo que tenía unos cuantos días que no me escribía. Yo estaba medio preocupadito. Pero veo que era que estaba de viaje. Era que estaba de viaje y por eso no llamaba, no escribía. ¿Verdad que sí, Mirke, que era que estabas de viaje? Jota, Dios te bendiga, estoy en sintonía. Saludos a Milagro Soler, que está en sintonía también, de parte de Benet. Benet Valentín, qué bien, en sintonía, siempre con Bendiciendo la Mañana con Música. Veneta Valentín, en sintonía con Bendiciendo la Mañana con Música, qué bien. Y ella me dice, Jota, saluda a Milagro Soler, que también es una fiera oyente de este programa. Reporte en sintonía, señores, Jesucita Sánchez. Me dice Jota, yo estoy por acá en sintonía, yo no me pierdo este programa. Dice, buenos días, Jota, bendiciones, siempre estoy en sintonía. Gracias a Dios, Teresa de este lado, no me pierdo este programa, Jota, desde Villaverde. La capital de la Romana, por si usted no sabía, Villaverde, la capital de la Romana. ¿Verdad que sí, que Villaverde es la capital de la Romana? El municipio de la Romana, la capital es Villaverde, porque si vamos a hacer un consenso, la capital de la Romana viene siendo Villahermosa, claro que sí, ¿verdad? La capital de la Romana, si a nivel territorial nos vamos, tiene que ser Villahermosa, la capital de la Romana. Ahora, del municipio de la Romana, la capital es Villaverde, de eso no hay duda. Villaverde es la capital del municipio de la Romana, pero de la Romana en sentido general como provincia, la capital debe de ser Villahermosa. Señores, vámonos con música, sigan reportando sintonía. Déjame ver que tengo más por acá. Personas que han estado acá reportando sintonía. Dios te bendiga, Jota. Ajá, la lista de las madres, déjame ver. Dice, buenos días, Dios te bendiga. Yo siempre estoy en sintonía desde Villahermosa, Piedra Linda, Julia. Claro que sí, Julia, en sintonía siempre con este programa. Déjame ver por acá.
4: Siempre escribo, siempre llamo.
3: Siempre llamo y siempre escribo. Y chequéate como 7 notas de voz que nunca la vi. Ay. Siempre me da muchísimas notas de voz. Ah, okay. Para poderme inscribir, tuve que llamar por teléfono normal, porque la nota de voz nunca la vieron. Chequéate. Todos los días llamo y no chequean la nota de voz. Todos los días. No, me fui un viaje pero corto. Nada más celebré el Día de la Madre, pero ya estoy aquí. Y pronto voy por allá. Y apúntame en el telemaratón con 500 pesos.
0: ¡Qué bien! Ahí está.
3: Por allá.
0: Ok, Milke. Desde Río Salado, 500 de primicia. Mira qué bien que ella vino a traerlo. Eso está excelente. Recibo esta, buenas. 300. ¿El nombre suyo? Matilde, qué bien. 300, Matilde. Vengan a traerlo, vengan ahí así mismo. Como yo, hay muchas personas que no la conozco. Ustedes me dan su nombre cuando vengan a traer su primicia. Me dice, Jota, yo soy Milke. Jota, yo soy Matilde. Jota, yo soy Wilson Tusein. Cuando vengan a traer sus primicias de esta jornada maratónica, que hay muchos de ustedes que yo no lo conozco. Sé que son fieles oyentes, que son oyentes premium, que ya somos amigos, somos hermanos. Que no lo conozco, así que vengan, cuando vengan, pregunten por JL para que me den mi saludo, claro que sí. Y así yo lo puedo conocer a ustedes de tú a tú, personalmente. Ya solamente no habrá sido de oída, sino que personalmente ya yo lo habré conocido. Y si lo veo por ahí, lo puedo saludar, claro que sí. Puedo llegar a su casa, tomarme un cafecito. Así que ya lo saben, cuando vengan acá, señores, a la maratónica a traer su ofrenda o vengan a buscar su regalo, aprovechen, aprovechen. Jota, yo soy fulanito, Jota, yo soy fulanita. Y así yo tengo el placer, el privilegio de poder conocerlos. Julia Martínez me dice, Jota, yo estoy activa siempre. ¿Qué canción te debo, Julia? Dime qué canción, que no quiero deber. No le quiero deber a nadie. No le quiero deber a nadie. Dime qué canción, Julia, para complacerte.
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0: La de Nelson Ned. Dime si es esa, Julia, la de Nelson Ned.
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0: Ok, déjame ver. Jota, Dios te bendiga, tú sabes que la pastora Francisco, ok. Sí, mándenme eso. Claro, mándenme esa nota de voz. ¿Dónde están pastoreando cada una de ustedes? La dirección y los días de culto para darle el servicio completo. Claro que sí. Marisol Mercedes me dice, Jota, yo estoy por acá en sintonía. Déjame ver.
7: Sí, lindo. Grandemente.
8: Déjame ver que tengo más.
7: Dios te bendiciendo grandemente, mi amigo querido. ¿Cómo tú estás? Espero que todo esté bien. Te habla Marisol Mercedes, la de Villa Hermosa. Por favor, salúdame a mi amiga Raquel y Belice Valio. Me compraste la canción de Nancy Ramírez, No Tema, No De Mayo, y te rinda.
0: Me dice Julia, esa misma Jota, la de Nelson Net. Ok, déjame buscarla para ponérsela más adelante. Déjame ver, dice, buenos días, Dios te bendiga. Anótame con 200 J de primicia. Yo lo mando. Siempre estoy en sintonía de Ignora Laureano. Así mismo es. Anótense con su primicia.
5: Let's go.
0: Y así mismo háganlo llegar a este ministerio. Bendición. Jota, anótame 500, yo lo mando. Jota, anótame con 1000, yo voy a llevarlo. Así mismo es. Aprovechen que esta jornada maratónica va a estar buenísima. Y yo no sé usted, pero a mí Dios me va a sorprender. ¿Verdad que sí, Elsa María? Que Dios te sorprenderá. Déjame ver qué dice Jota, dice David. Déjame ver qué dice Elsa, dice Jota. Voy a llevar mi primicia para conocerte. Pero Elsa, por Dios. Jota, voy a llevar mi primicia para conocerte. Morenito lindo, hermoso. ¿Verdad que sí, Elsa? Acá otra, una canción de Saray Rivera, la que dice te suelto mi sueño. 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Saludos para todos en el Comedor Indira. Saludos para mi hermano Miguel Aponte, allá en su taller. Taller de mecánica, Miguel Aponte. Disfrutando de Bendiciendo la Mañana con Música. Así que saluditos para ese gran adorador de acá de nuestra provincia de La Romana, mi hermano Miguel Aponte. Bendiciones para ti, Miguel. Me dice Daisy, buenos días, JL. Por aquí estamos en sintonía desde el kilómetro 6. Saludos para Norma. Norma, saluditos para ti, Norma. Sin temores ni los veo. Y Norma me dice, Jota, yo siempre, siempre estoy en sintonía, disfrutando, bendiciendo la mañana con música. Así que saluditos, saluditos, saluditos para ti, Norma. Y dime por ahí, Norma, si estás en sintonía y para quiénes van tus saluditos en el día de hoy. Wow, pero mira qué bien. Dios te bendiga, Jota. Siempre en sintonía, Jota. Yo no me pierdo este programa, Jota. Anótame con 300 de primicia. Andrea Báez, yo lo llevo. Qué bien, qué bonito. Me gusta eso. Dice por acá, Jota, Dios te bendiga. Todas esas personas que están alrededor de la iglesia Camino a Canaán, que tienen dificultad para llevar su primicia, pueden dirigirse a la iglesia Camino a Canaán o a mi hogar, Pastora Luzmari Francisco, que pueden traer acá, Jota, y esa primicia va a llegar, esa ofrenda va a llegar allá al Ministerio Bendición. Dice, salúdame, Jota, salud, dime a todos los de la iglesia Camino a Canaán y a todo el vecindario. Así que saludos de parte de la pastora Luzmari Francisco a todos los miembros de la iglesia Camino a Canaán y a todo el vecindario donde está ubicada la iglesia Camino a Canaán. Pastora Luzmari Francisco, siempre en sintonía. Claro que sí. Recibo esta que me voy con música. Buenas.
9: Diga.
0: Adelante.
9: Yo quiero que dejamos 500 pesos del Club de Apoyo.
0: 500 pesos del Club de Apoyo.
9: ¿Eh?
0: Ok, déjeme ver que no tengo lapicero por aquí. Llámame dentro de un rato o llame a la oficina al 556-4914. A la oficina llame al 809-556-4914. Oh, rayo, llámame más adelante que tengo que buscar un lapicero. Ahora mismo estoy desarmado. Déjame ver, dice, hola, Jota. Dios te bendiga, estamos activos por acá. Berenice Mercedes.

0: dice por acá, déjame ver, en sintonía, Dios te bendiga, Jota. Ok, Eddie Zapata reportando sintonía. La China me dice, Jota, yo estoy por acá en sintonía. Bienva, déjame ver qué me escribe Bienva. Buenos días, bendiciones para ti, JL. Yo también estoy en sintonía con mi poderosa emisora. Un saludo para todos, ajá, y para cada una de mi familia de parte de Bienva. Let's go.
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0: Déjame ver, Jota, Dios te bendiga. Sí, escuché tus saluditos. Ajá, en sintonía por aquí. Ponme la canción.

Vámonos con música, señores. 11:20 minutos. Dice por acá, Jota, soy Altagracia en sintonía. Averíguame si mi hija está en la lista. Se llama Loida Tusein. Déjame buscar el listado. Para en lo adelante dar ese listado de las personas que resultaron agraciadas en el kilométrico de las madres. Atención, Keila, date una vueltecita por acá con el listado de las personas que resultaron agraciadas en el kilométrico de las madres. Vámonos con música, 11:21 minutos.

Señores, recuerden que si usted mandan, por ejemplo, nota de voz a mi teléfono, se me hace difícil yo escucharla y dar los saludos. Pero si ustedes me lo escriben, así no hay ningún tipo de inconveniente. Como esta persona que me mandó nota de voz, pero dio para atrás y ahora me lo escribe. Jota dice, da mis saludos a María Tibó y Altagracia Tibó. Ahí está el saludo para María Tibó y para Altagracia Tibó. De parte de Charo, saludos para María Tibó y para Altagracia Tibó, de parte de Charo. Norma, ¿para quiénes van tus saluditos, Norma? ¿Para quiénes? ¿Para quién? Escríbeme ahí rápidamente, Norma. ¿Para quiénes van tus saluditos? Ella me dice que ella quiere la canción de Jennifer Lluvere, ok. Aquello que parecía imposible.

0: vámonos con música. ¿Verdad que sí, Elsa? Vámonos con música. Así que tengo por acá el estreno, que me pusieron por acá, el estreno de mi hermano Fernando Herrera. Me dice, Jota, yo te tengo un poquito olvidadito, pero es el trabajo, Jota, el trabajo. Estoy trabajando fuera de la ciudad. Y por eso tú ves, Jota, que te tengo un poquito olvidadito, que no paso por allá a darte tu saludito. Así que saludo para ese gran ministro de Jesucristo, mi hermano Fernando Herrera, que es el paquete completo. Fernando es locutor, Fernando canta, Fernando predica, el paquete completo. Mi hermano Fernando Herrera, tremendo siervo de Jesucristo. Así que saludos para ti, Fernando. Y vamos a escuchar este tema que lo pautaron por acá en el estreno musical. Mi hermano Fernando Herrera. Y el tema se titula, déjame ver, tengo por acá el tema de la canción, déjame ver el tema de la canción de mi hermano Fernando Herrera. Ajá, que lo tengo por acá. Un cojo mendigaba. Así que vamos a disfrutar de este tema, el estreno musical, Fernando Herrera, un cojo mendigaba.
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11:48 minutos. No pretenda ser estrella. Ese tema se titula Su obra maestra. Y canta Isi Morales. Él es de acá, de nuestra provincia de La Romana. Así que saludos para Isi Morales, fiel oyente de este programa Bendiciendo la Mañana con Música. Que de hecho, Judy Rodríguez, reportando sintonía, me dijo: Jota, gracias por colocarme ese tema, obra maestra de Isi Morales. Así que saluditos para nuestra querida Judy Rodríguez, reportando sintonía, fiel oyente de este programa Bendiciendo la Mañana con Música. Y a ella le gusta mucho ese tema de Isi Morales, su obra maestra, ese tema que es original de Rafi Colón, claro que sí.

Mercedes del Rosario. Ella está de cumpleaños hoy, así que felicidades para la pastora Mercedes del Rosario. Las felicitaciones de parte de Luciana desde Villahermosa. Me dijo, Jota, felicítame a la pastora Mercedes del Rosario, quien está de cumpleaños en el día de hoy. Así que felicidades, pastora, de parte de Luciana y de parte de este programa, Bendiciendo la Mañana con Música. Reiterando las felicitaciones o el saludo para nuestra querida Noelia Cordero, que me escribió ahorita y me dijo, Jota, yo estoy por acá en sintonía, yo estoy acá en La Romana, Jota, yo no me pierdo este programa Bendiciendo la Mañana con Música. Así que saluditos para mi querida Noelia Cordero, que me escribió reportando sintonía. Muchas bendiciones para ti, mi querida Noelia. Que papá Dios te me dé salud, que el Eterno derrame su mano sanadora sobre ti, que veas la mano del Todopoderoso obrar en ti y en los tuyos de una manera

0: y que el Eterno, mi querida Enoelia, te me provea, te me supla de todo lo que necesites, tanto físico, espiritual, así como material. Gracias, mi querida Enoelia Cordero, por siempre estar ahí en sintonía. Abra los brazos, mi querida, y reciba un fuerte y caluroso abrazo.
1: Es su obra maestra, es único en el mundo.
0: Tengo por acá a mi querida Keila, Keila de la Cruz, pero antes déjame ver que me hicieron llegar esta nota de voz.
2: Dios te va bendiciendo grandemente, mi niño querido. ¿Cómo tú estás? Espero que todo esté bien. Te habla Marisol Mercedes de Villahermosa. Por favor, salúdame a mi amiga Raquel y Belice Valio. Me complace la canción de Nancy Ramírez, No Tema, No De Mayo, y te rinda.
0: Déjame ver por acá, deja ver.
3: Jota, Dios te bendiga. Salúdame a todas esas quinceañeras de la profecía, de lo alto del Picapiedra. A Isidra, Berenice, y todas esas mujeres que están en sintonía. Ponme la canción, por favor. Aquello que parecía imposible. Por favor.
0: ¡Oray! Déjame ver qué me dicen por acá. Deja ver.
4: JL, que el Señor te bendiga. Yo aquí en sintonía. Te habla Nilsa Sánchez de Ovalle.
0: Bien, excelente. Dice JL, Dios te bendiga. Muchas gracias por el llamado que le hiciste al director de Caleta. Inmediatamente fueron a recoger la basura. Dios te bendiga. Eso significa que Turis Reyes, quien es el director del Distrito Municipal de Caleta, está en sintonía siempre con Bendiciendo la Mañana con Música. Solamente tuvimos que hacerle el llamado y de inmediato pasaron a recoger la basura. Mira qué bien, excelente. Eso significa que Turis Reyes, director del Distrito Municipal de Caleta, está en sintonía siempre con este programa. Recibo esta, buenas, adelante. Adelante, no prosperó esta llamadita. Déjame ver, dice, buen día, bendiciones. Yo voy mañana a buscar mi premio, ok, vivo en el 10. Tengo por acá mi querida Keila de la Cruz. Adelante, mi querida Keila, bienvenida a tu programa Bendiciendo la Mañana con Música.
5: Muy buenos días, mi querido JL Marte. Buenos días a todos los oyentes de esta radio estación y de este tan escuchado espacio, Bendiciendo la Mañana con Música, el prime time de las mañanas musicales. Como bien usted informó, estoy por acá para ofrecerles a continuación el listado de las ganadoras del Kilométrico de las Madres 2026, actividad realizada por Medios Bendición este pasado 30 de mayo. El pasado sábado 30 realizamos esta hermosa actividad donde más de 250 mujeres, alrededor de unas 250 mujeres, fueron bendecidas, JL, con diversos premios. Ahí queremos agradecer a cada una de esas personas que siempre nos apoyan por más de 20 años este ministerio realizando esta actividad ininterrumpido. No hay un año que hayamos dejado de hacer el Kilométrico de las Madres, y eso es gracias a Dios y a cada uno de nuestros patrocinadores. A continuación les ofrezco el listado de las ganadoras y haciendo énfasis en que muchas de ellas ya han venido a retirar sus regalos. Entre ayer lunes y hoy martes, muchas mujeres ya han venido desde tempranas horas de la mañana. Hay mujeres que han estado ahí desde las 8:30, 9 de la mañana, haciendo su turno para venir a buscar su regalo. Recordarle que la entrega de regalos es a partir de las 10 de la mañana, en el horario de la mañana, hasta el mediodía. Al mediodía no entregaremos regalo, escúchelo bien, al mediodía no entregaremos regalo. A partir de las 2 de la tarde, en el horario de la tarde, hasta las 5, se estarán entregando regalos. Durante esta semana hasta el sábado tienen la oportunidad de venir a buscar sus regalos. A continuación doy lectura de estas mujeres agraciadas en el kilométrico de las madres: Nicole Stephanie Blanco Báez, Eusebia Adames, Emilia Chalger Amis, Marta Mora Keri, también está María Yomeli Polanco Muñoz, Carolina Hernández, Isis B. Silvestre, Juana Mercedes de Martínez, Tomás Apache Guerrero, Rosa Martínez, Catherine Castro, Mariana Félix, Rosy Rijo, Miriam Minerva Jiménez, Graciela García Cenezón, Rosa Elba Medina, Yasmín Cola, María Magdalena Rodríguez, Merenices Mercedes Rondón, Giselle Luciano Pérez, Esperanza Fontén, Juana Karina Doroteo, Tatiana Castillo, Osmelia, también Cesarina Zorrilla, Rosagna Santana, Elizabeth Mercedes, ok, Elizabeth Mercedes, Teresa Mercedes, Tagui Gómez, Luz María, Minerva Monzón, Margarita Encarnación, María del Rosario, Teodora de Jesús Polanco, Adriana Rodríguez, Yesenia Melenciano, Elena Marte, Domelia José, Norbalina Montero, María Pérez, Joel Quisqueli, Belkis Jacqueline Álvarez, Yelitza Alejandro, Miriam Guzmán. Sigue en este listado del kilométrico de las madres sus ganadoras: María Altagracia Toribio, Loida Tucán, María de los Santos, Vicenta Hinoa de los Santos, Agustina Constanzo, Ana Pie, Elsa María Inirio, María Santana Inirio, Altagracia Santana, Agneris Rosel Medina, Arelis Castro Pilier, Anastasia García, Erika Esperanza, Angelita Reyes, Lucrecia Montilla, Diomari Núñez. Está también Olga Lidia Alcántara. Sigo con este listado: Domitila Ruiz, Alba Muñoz, Areli Cedeño, Yolanda Santana, Carmen Telemín, Esperanza Medina Hinoa, María Ibelice Cristóbal, Digna Montesinos Leguer, Francisca Eugenia, Adriana Rijo. También está en este listado de ganadoras del kilométrico de las madres Natalie Jean Michel, Felicia Jean, Marianela Domínguez Castillo, Yeraina Sedano, Leocadia Batista, Delfina Veras de la Cruz, Mireya Oguiz, Ana María, María García Rincón, María Esther Ruiz, Martina Santana, Fanny Ruiz, Isabel Paleli, Vicenta Rodríguez, Jessica Montero, Julio Pascual, Charitín Aibar Matos, Luisa Diana Mariano Guerrero, Ana García Ramírez, Esmeralda Acosta, Lourdes Rodríguez, Digna Beato, Zaida Zapata, Jailin Aymar, Vicenta Mercedes de la Rosa, María Constanzo. Está también en este listado Judith Victoria Castillo, Juana Jiménez, Joana Elisa Rodríguez, Lucrecia Rijo de los Santos, María Mercedes, Marta Santana, Aneli Saray Reyes, Helen Carmona Inirio. Está también en este listado Jennifer Medina, Andrea Mejía, Daferide La Rosa Cruz, Amaris Severino, Yubelkis Martínez, Yuleisi Marín, Gisela Ortiz, Dominga Félix, Dailin Vera, María del Carmen Montero, Francia Michel, Belkis del Carmen Jean, Altagracia Jean, Carmen Concepción Mercedes, Marisela Sánchez, Neris Rijo Cedeño, Santa Flérida Florimón. Y seguimos con el listado de ganadoras del kilométrico de las madres. Por acá tengo a Jocelyn Lapoz, Mili Alexander Fígaro, Rebeca Esmirna, Salvadora de la Rosa, Dania Alejandra Ramírez, Yaniri de Gracia Santana. Seguimos con Esperanza Batista, Damaris Joseph, Clemencia Alcalá, Mariel Estrella Martínez, Francia Mota, María del Carmen, Lucía, esta está aquí, Cristobalina de los Santos, Santa Chalas, Rosagna Ruiz Mejía, Tita Pasaporte, Susana Lucía, Mercedes María Martínez, Jovina Piliera Astacio, Amelia Marte, María Luisa Sánchez, Segunda Osedio, Marianely Rivera. Seguimos con el listado. Ruth Cordones, Claudia Rosa Jean-Baptiste, Brígida Rosario Castro, Virginia Colón, Belkis Reyes Fable, Olga Rosario, Zoila Margarita Vázquez, Janet Mercedes Rodríguez, María Luisa Reyes, Zuleidy Jiménez Lugo, Mercedes Santana, Fiordalisa Mercedes, Griselda García Vidó, y está también Luz María Villegas. Estas son las madres agraciadas en el kilométrico de las madres celebrado el pasado 30 de mayo en esta radioestación, donde muchas fueron bendecidas. Si ya usted no escuchó su nombre, es porque, como dije, muchas de ellas han venido a retirar sus regalos. Tenemos también muchas mujeres, JL, que están viniendo a confirmar. Este es el listado que yo leí hace un momento. Si usted no escuchó su nombre, es porque no fue agraciada. En una próxima oportunidad, si el Señor así lo permite, pues pedimos al Dios del cielo que le permita a usted ser una ganadora en esta hermosa actividad que se organiza cada año. Quiero hacer lectura de forma breve, estos minutos, JL, del listado de patrocinadores de este.

0: Sobor, la pastora Jacqueline de Cos, pastor Ellington Solano, el pastor Víctor Bautista, la pastora Luisa Monzá. Sigo con el listado de pastores: pastor Alvin Carrasco, Williams Corporán, pastor Martín Adames, también Marcos King, Valentín Martínez, el pastor Miguel Ángel Guerrero, Víctor Baré, Joseito Santana, Productos Oasis, Centro Educativo Crecimiento Comunitario, pastor Nelson Marte, pastor Manuel Pilier, también el pastor Gilberto Correa, César de los Santos, pastor Miqueas Taveras, nuestro querido pastor José Arturo Faulkner Guayaco, siempre activo y fiel, Ferretería Abreu Valdés, Colmado César en Villa España, Hermano de Cristo Viene, Pescadería La Fe, Colmado Wendy, los pastores Santo Encarnación y Margarita, Negra Fe, Frutas y Dulces y más también, Ángela, la modista de bendición, de Yumel Repostería, Fran Peguero, Cadelin Producciones, un anónimo, el pastor Santiago Meléndez, Aguedito Rijo, Luis Solution, también está Denny de la Cruz, el hombre que siempre está activo, Santo López, la pastora Miranda, los pastores Simó, Joana Mejía, la potente, Flaco Tours en Bayahibe, de Giovanni Brito, Ari Tours en Bayahibe, Variedades Depósito de Bendiciones, Elsa María González, Jensi Marketing, Salonera Pilier, Carlos Sánchez, Braulio Mejía Morales, la voz de Villahermosa, Narciso del Rosario, el pastor Jacobo Catedral, pastor también que está apoyando este gran evento, siempre se mantiene ahí, el pastor César de los Santos, Mari de Jiménez, Mari Esther Martínez, la familia Alberto Hernández, Jorge Buffet, gracias Jorge, qué bien lo hiciste, RDT Solution, Roberto Báez, el Buscamoro, la familia Alberto Hernández está ahí, la tía Beato, el sobrino de la tía Beato, Interiores Bernard, Mujeres Diseñadas en el Plan de Dios, Jessica Natalia Mejía, sí señora, Compra y Venta Mi Pueblo, del licenciado Carlos Javier Sánchez, un anónimo, el Colegio Nueva Esperanza, nuestro querido Francisco Rivera, cariñosamente Chico, de Almacenes Cristo Viene, Mega Oro Caraballo, del licenciado Pedro Caraballo, el pastor Héctor Puello, de Yuca y Empanada AIM, de Dani Carwash, la iglesia de Piedra del Ángulo, del pastor Hilario Valio, Daniel Elías de la Cruz, vendedor y asesor de seguros, Eddie Amador, el pastor Modesto Díaz, pero todos le conocemos como el pastor Migá, el pastor Santiago Mercedes Pérez, de la iglesia Bautista Maranata del Batey Cacata, Carlito y Yuli Sopa, Nemías Calcaño, distribuidora de pollo Ven y Vuelve, un anónimo, Comercial La Gracia, Comedor 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Estos han sido nuestros patrocinadores que apoyaron durante este año esta actividad, el Kilométrico de las Madres. Así que muchísimas gracias a todos ustedes que estuvieron en nuestra sintonía, nuestro querido Julio Domínguez, también programador de Fais TV, TV Voz, siempre apoyando esta actividad. Así que muchísimas bendiciones para todos y todas. Y ya ustedes saben, a partir de las 2 de la tarde, nos reintegramos a la entrega de regalos en el horario de la tarde hasta las 5. Y hasta el sábado, escuche usted bien, hasta el sábado las ganadoras pueden pasar a retirar sus premios. Después del sábado no vamos a entregar más premios, así que aproveche estos días restantes a esta semana para que venga a retirar su premio. Muchísimas gracias, JL Marte.
1: Esta noche, Keila, ¿qué tenemos acá en el ministerio?
0: Claro que sí. Quiero informarle a todos nuestros locutores, trasnochadores y ministradores de este ministerio que tendremos una importante reunión hoy en nuestro salón de conferencias de este ministerio para hablar temas relacionados a nuestra jornada maratónica ¿Usted sabe cómo se llama la jornada maratónica?
2: Dios te sorprenderá.
0: Ah, usted está en eso, JL Marte. Así es, ya ustedes saben. Es un tema importante a tratar, como siempre que vienen nuestras jornadas maratónicas, todo el equipo se reúne para hablar temas relacionados a la misma. Y también informar, mi querido JL Marte, que nuestra apertura de este próximo viernes 5, a partir de las 9 de la mañana, estará ministrando en la apertura el pastor Abraham Berroa. Así que eso va a estar buenísimo. Ya ustedes saben, vaya preparando su primicia, porque este viernes inicia nuestra gran jornada maratónica bajo el tema Dios te sorprenderá. Hasta aquí ha sido mi parte en esta intervención en el espacio Bendiciendo la Mañana con Música. Muchísimas gracias, JL Marte.

es Pablo Roeri de acá de La Romana, señores. Nuestro Pablo Roeri. Ese tema hace un milagro en mí. Usted lo escucha acá en Bendiciendo la Mañana con Música. Pablo Roeri, de acá, de nuestra provincia de La Romana. Adorador nuestro. Y ese tema hace un milagro en mí. Me dice Robert Antonio, J, salúdame a Enoelia Cordero. Ahí está el saludo para Enoelia Cordero, de parte de Robert Antonio Pérez. Robert Antonio Pérez, ministro, siervo de Jesucristo, de lo nuestro, me dice, J, salúdame a Enoelia Cordero. Ahí está el saludo para Enoelia Cordero, de parte de Robert Antonio Pérez.

0: Déjame ver, me dice por acá, Alta Gracia Santana. Jota, salúdame a Norma. Ay, ay, ay, ay, ay. Ay, Norma. Me dice Alta Gracia Santana. Jota, salúdame a Norma. Norma saludó a todo el mundo y a mí no. Pero para que ella vea que yo sí la quiero, salúdame la Jota. Salúdame a Norma de parte de Altagracia Santana. Para que ella vea, Jota, que yo sí la quiero. Ella saludó a todo el mundo, Jota, y a mí me dejó fuera. A mí no me saludó. Ay, Norma, te calentaste, caliente, caliente. Salúdame a Altagracia. Le manda saludo a Norma. Así que saluditos para Norma de parte de Altagracia Santana. Ella me dice, Jota, Norma mandó su nota de voz saludando a todo el mundo y a mí me dejó fuera. Pero eso no es nada. Dile que yo la quiero mucho, que ella es de la mía. Ay, Norma, pero qué calenta te diste. Ay, Norma, pero qué calentada te diste. Y mira que yo le dije, le iba a decir a Norma, Norma, pero saluda Alta Gracia. Ay, pero para mañana, Norma, para mañana, Norma, no se te olvide saludar a Alta Gracia. Ay, no, pero Norma, mira, a favor de Norma, yo voy a defender a Norma. Yo voy a defender a Norma. Norma, cada vez que me escribe, lo primero que me dice dentro de sus saluditos, el primer saludo que Norma siempre manda es para Altagracia. Yo voy a defender a Norma. Yo voy a defender a Norma porque Norma, siempre que me escribe y yo le digo para quiénes van tus saluditos, el primer saludo que ella me dice es, Jota, salúdame a Altagracia. Así que Altagracia, Norma te quiere mucho. Eso fue que se le pasó, pero ella te tenía pendiente. Porque ella siempre que me escribe, me dice, Jota, salúdame a Altagracia. ¿Verdad que sí, Norma, que es así? Así que saludos para Norma de parte de Altagracia Santana. Y saludos para Altagracia Santana de parte de este programa, Bendiciendo la Mañana con Música, y de parte de Norma, claro que sí. Besito. Recibo esta, buenas. Adelante.
1: Buenas tardes.
0: Sí, adelante.
1: ¿Cómo está? Espero que bien.
0: Yo estoy bien, gracias a Dios.
1: Te estoy llamando para que te salude Mercedes de los Santos, que está de Happy Agua.
0: Ok.
1: Mi hermana.
0: Ok. Para Mercedes
1: de los Santos.
0: ¿De parte? ¿De parte de quién?
1: Elsa de los Santos.
0: Oh, Elsa, bendiciones para ti, Elsa.
1: Gracias, mi amor, gracias.
2: A lo más alto que yo pueda.
0: Déjame ver, saludos por acá para Mariana Ramírez, para Charles Cell, para Tomás Núñez y para la Negra Fe. Saludos para ellos, fieles oyentes de este programa, Bendiciendo la Mañana con Música. Reitero saludos para Norma de parte de Altagracia Santana. Que ella saludó a todo el mundo, metió a todo el mundo en su nota de voz. A mí me dejó fuera, pero no importa, Jota. Yo la quiero como quiera. Así que saluditos para Norma de parte de Altagracia Santana y viceversa. Saludos para ti, Altagracia Santana, de parte de este programa, Bendiciendo la Mañana con Música, y de parte de tu amiga que te quiere mucho, de parte de Norma. ¿Verdad que

señores, hasta aquí este programa Bendiciendo la Mañana con Música. Para JL Marte, más que un grato placer haber compartido con ustedes durante 2 horas, ponerles buena música, además de interactuar con ustedes a través de nuestra línea de comunicación 809-550-8266. También a través de mi WhatsApp 829-468-1961. Así que pasen todos feliz resto del día. Que papá Dios me los bendiga a todos con sus más ricas y hermosas bendiciones. Y gracias a cada uno de ustedes por siempre estar ahí en sintonía con este programa Bendiciendo la Mañana con Música. Feliz resto del día para todos. Y recuerden que esto fue Bendiciendo la Mañana con Música.

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0: Señor, gloria a Dios. Qué bueno es Dios, Dios es maravilloso, es hermoso, es precioso. Le agradecemos, ¿verdad?, por regalarnos este día tan maravilloso. Usted se levantó, ajá, se tomó su tacita de té o de café. También usted ahora, está ahora, ¿verdad?, la una, almorzó. Aunque yo tengo hambre, deme un poquito de la que usted está comiendo ahí. Ay, Dios amado, de la que usted está ahí comiendo, deme un poquito, venga. Ay, ¿dónde están las que son mamacita, mamazota, esa madre preciosa, bella, hermosa? Mamá, dime, ¿cómo pasaste tu día? ¿Qué hiciste por ti misma? ¿Qué hiciste por ti? Ay, bueno, permíteme decirte, madre, lo que yo hice. Yo agarré mi amor, me levanté temprano, mi reina. Colé una taza de café, me la tomé, ay sí. Y después me desayuné, madre, yo, felicitándome yo. Y después, mira, me di un buen baño, mi amor, me lavé el pelo. Me hice un moño, me lo encarampinché, como tengo uno ahora. Y me hice mi moño, mi reina. Y un vestido que yo tenía reservado para el Día de las Madres. Que me lo regalé yo. Yo misma me lo regalé. Madre bella. Me regalé mi vestido. Me lo puse, mi amor, y me fui para la iglesia. Porque si yo no me valoro, si yo no me amo, si yo no me mimo, madre preciosa, nadie lo hará por mí. Y no es que mis hijos, porque mire, permítame decirle que mis hijos me aman. Si ustedes ven que Dios me ha dado unos hijos, me aman, ¿verdad? Esos hijos que el Señor me ha dado por medio del programa. Tengo entre ellos Keila de la Cruz, Lucky Johnson, mi príncipe Eduard Villafaña, porque es un hijo que Dios me ha dado, bienvenido bastardo, entre otros hijos. Y qué decir de mi reina Maidilín, Chiqui, mi Chiqui. Esa Chiqui es mi hija que me la regaló el Señor. Oiga, esos son, le estoy hablando porque son muchos, son muchos, muchos. Tengo a Catherine, tengo a Katy, son tantos los hijos, y mire, son bastante. Mencionando a uno cuánto, tú puedes vamos a recibir esa, porque estamos en el mes de las madres todavía. Dios bendiga.
1: Dios te bendiga, princesa.
0: Amén.
1: Aleluya.
0: Amén, amén, mi amor. Dios te guarde, reina mía.
1: Mi bella y hermosa.
0: Dime, oh, mi pastora.
1: No, no es tu pastora, princesa.
0: Ay, la confundí. No, porque hay una persona que yo le digo así. Que ella no es pastora, pero le digo así.
1: Sí.
0: Diga, mi amada bella.
1: Negra preciosa, amada bella. Uh-huh. Dios te bendiga, Dios te guarde, Dios te colme de bendiciones. Te dé cada día más sabiduría en el Señor.
0: Amén.
1: Y este amor que tiene tú, mira que se te salen por los poros.
0: Ay, ay, ay, ay, ay, gracias, mi amor.
1: ¿Tú no te imaginas quién te habla?
0: No.
1: La señora que te dio la bola.
0: Ay, mi amada. Dios bendiga esa amada. Ay, amada mía. No, pero esa amada, un día de esto, yo de verdad tengo que hacer una entrevista. Miren, mis hermanos, yo me atrevo a decirlo porque ella me lo dijo a mí. Tiene unos años que usted no se imagina. Y yo quiero que usted vea esa cuarto bate en una pasola, y no cualquier pasola, porque no dice pasola. No, no cualquier. Mire, después vamos a hablar de eso, amada mía. Dios me la bendiga.
1: Así mismo.
0: Dios me la bendiga y gracias, de verdad que sí. Me llevó a mi trabajo. Ay, ay, ay.
1: El martes, si Dios me lo permite, con permiso de Mari Forchuk.
0: Ah, está bien. No, y que estamos, mire, amada, en primicia maratónica.
1: Voy a hacer un moro.
0: ¡Ey, pero espérate! Oye eso, JL.
1: Mari, borra eso, Mari. Tú no estás oyendo nada.
0: Pero háblame del moro. Espérate, es que la dame chance. Va un moro. Moro. ¿Tú quieres moro también? Oiga, pero aquí.
2: Soy amante de los moros.
0: Oye, Keila de la Cruz y de, no sé, de lo que sea.
1: El martes, si Dios me lo permite.
0: Un moro, pero déme la mezcla ahí, porque de una vez, Dios mío. Yo con esta hambre, dígame.
1: Hacemos algo bueno. Aquí hay moro ahora mismo.
2: No, no se preocupe por ahora, amada. No, porque no lo voy a poner en esa. No se preocupe. Siga, dígame del martes. Diga, sí, continúe.
1: Te lo voy a hacer con qué, con pescado.
2: Bueno, Dios mío. Pero Daisy, tú no dijiste nada. Pero
3: es mi plato favorito, bella.
2: Pero háblele a Daisy, háblele a Daisy ahí. ¿Qué es lo que es tu
4: con pescado?
3: Moro con pescado, mi plato favorito.
2: Moro con, ¿ese es tu plato favorito? Sí.
5: Yo no venía el martes, pero ya vengo.
2: Ay, amada, ahora usted se ha metido en un lío, porque tengo un equipo, usted sabe, tengo a Keila, mi niña, tengo a la mujer de todo tiempo, la mujer que yo admiro, y tengo a mi amado JL, y por ahí está...
4: Edwin,
2: sí, sí.
1: Oye, mi amor.
2: Dígame, súbelo para yo escuchar.
1: Para Juana Ramos no hay mal tiempo.
2: ¿Eh?
1: Para Juana Ramos no hay mal tiempo.
2: ¡Ay, santo!
1: El tiempo mío es perfecto y es de Dios.
2: ¡Ay, gloria, amén!
1: El que me da, el que me ha dado lo que yo tengo y el que me da para dar.
2: Amén,
1: es
2: amén.
1: Mi padre, que es el padre de ustedes.
2: Amén. Amén, así amada, amén.
1: El mar. Y media por ahí en el nombre.
2: Ay, santo, amada, mire, yo el martes, por favor, nadie, que nadie me cause molestia, que nadie me diga a mí que bella, desayúnate. No,
1: Mari, por yo te amo, tú sabes que tú estás en el centro de mi
2: corazón. Mire, Mari, por yo es.
5: Que no pude llamar y que Mari da para aparecerse el martes también.
2: Ay, yo creo que Mari va a estar aquí el martes.
1: Gracias. Me quieren.
2: Yo creo que ya viene el martes, Mari.
1: Ay, gloria a Dios.
2: Sí, pero, amada, pero usted me prometió el moro a mí. No deje que nadie se lo coma.
4: Ay, Dios.
2: Por favor, no me...
4: Cuando viene a ver si llega, no hay nada.
2: Que no hay moro, que se acabó el moro, amada. Porque, dígame usted.
1: Cualquier cosa que hay moro, vuelvo y le repito, pero yo no lo voy a llevar.
2: No, amada, no, quédese tranquila ahí. Vamos a esperar el martes, porque no somos, somos martes, una persona, sí, como civilizada.
1: Es el que estaba apropiado para ustedes.
2: Sí, pero el martes lo vamos a esperar, amada. Mire, le repito, no voy a comer nada porque yo este moro lo voy a
1: Pero usted está hablando con una hija de Dios y lo
2: No es eso, amada. ¿Tú sabes cuánta niña tiene? ¿Cuánto? Amada, no puedo decir la edad, ¿verdad que no?
1: Amén.
2: No, ¿me dijo sí o no?
1: Sí.
2: Sí. 70.
3: Jovencito.
2: Pues mira, pero yo quiero que tú la...
5: Amén.
2: Yo quiero que tú veas a esa mujer, mira.
4: Es jovencita. Con más ánimo que cualquiera de
2: ellas. Y hay una pasola, pero no es cualquier pasola. Sí. No, y cayendo, me llevó a mí al trabajo.
3: Es una lince.
2: Yo me constituí en su piel admiradora. Mi amada, Dios me la bendiga, gracias. Mira, y todo el tiempo con una sonrisa, todo el tiempo. Dios me la bendiga, mi reina hermosa. Wow, qué bendición. Oye, ya ustedes tienen la comida del martes.
4: Sí, gracias a Dios.
2: Tenemos la comida del martes.
5: Moro con pescado.
2: Moro con pescado. Déjeme felicitar a toda esa mamazota. Le decía que yo me compré, ustedes saben. Sí, porque a mí me hice usted. Y le decía que mis hijos, ustedes ven cómo me aman los demás. Todo como me ama todo el mundo, ¿verdad, Edwin? Que me aman todos. Sí, él dice que sí. Dice, claro, yo todo me ama. Y pero mis hijos que yo di a luz, óigame, son extraordinarios. El Señor me regaló hijos. Aman a su madre, añoñan a su madre, miman a su madre. Y ahora, pero lo peor es que me quieren gobernar. Oye, uno de estos muchachos, uno lo gobernaba yo, ahora quieren gobernar a uno. Dios me regaló un príncipe, tengo un único varón. Es un príncipe, muchacho, de valor, digno de la sociedad, y con orgullo hablo de mi rey. Tengo ese, pero sabes que yo tengo a Eduard Villafaña, Manolito, entre otros, que el Señor me ha regalado, pero ese que yo di a luz. Y tengo a mis reinas, que a Neris. Después yo quiero testificar de mi hija, porque mi hija, cuando el pastor la presentó al Señor, dijo una palabra que se cumplieron. Yo le digo a ella, mira, esas palabras las dijo el pastor cuando tú tenías 18 días de nacida, que te presentó en la iglesia. Tengo a la reina,

0: le dijo, pero Daisy, por favor, no me diga que te haga más, pero no, y todavía sigue haciendo. 200,000 pesos.
1: 200,000 pesos.
0: En la primicia.
1: Esa es la meta de la primicia como secretaria.
0: Wow.
1: Porque el primer día será primicia durante todo el día, pero es hasta el día 4. Jueves 4, que quiero llegar a los 200.
0: No, pero eso tú vas a pasar.
1: Pero hay una persona que me dijo, tú vas a pasar.
0: Tú, claro,
1: y ahora
0: tú
1: me dijiste, tú vas a pasar.
0: Tú vas a pasar, tú vas a pasar esa meta, mi amor. Porque si algo tenemos, que el pueblo ama a esta emisora, porque es la iglesia de muchos, en diferentes países, en diferentes ciudades. Esta es una iglesia que está 24/7, que no se detiene. Y muchos que escucharon tu testimonio, que pensaban que bendición hace mucho y más.
1: Amén.
0: Entonces, nuestra jornada maratónica comienza el 5, el día 4, tú vas a tener tu...
1: A las 6 de la tarde, 200,000 y pico, porque me dijiste que...
0: Sí, porque se va a sobrepasar. Y sé que la gente está alineando su primicia para venir y estar, entregar su primicia, porque, hermano, miren, cuando tú ofrendas, yo siempre traigo mi ofrenda. Siempre en la maratónica, aunque usted no me sienta, yo vengo y traigo mi ofrenda. ¿Por qué yo traigo mi ofrenda? Porque yo entiendo que cuando tú ofrendas para Dios, Él no se queda dado. Y Él le gusta como multiplicarte el asunto. Y más cuando tú vives situaciones adversas. Cuando tú estás en situaciones adversas, el Señor como que te dice, déjame esa memoria, Daisy. ¿Tú te acuerdas cuando tú fuiste a bendición por la mañanita temprano, te sobré, y te tenías que ir a las 12, pero no te fuiste, te quedaste hasta las 6 de la tarde? Pero yo me estoy recordando de eso, Daisy.
1: Sí.
0: ¿Entiendes? Entonces, cuando tú más lo necesitas, que necesita el Señor dice, pero Daisy, estoy aquí y he hecho memoria de lo que tú haces.
1: Me acuerdo de todo.
0: ¡Uy, santo! Entonces, la gente que ama a bendición sabe de esto, sabe ofrendar, sabe traer su primicia y sabe que el dar para Dios, yo soy testigo de eso. Ya de aquí mi mamá me dio una jipeta. Aquí yo estaba aquí mismo sentada. Que esa persona me llamó, hago una oración por mí. Y yo oré y me dio, y de ahí salió la jipeta regaladita, llena de combustible, y aparte de un garrafón de combustible. Y aparte de lo que esa persona sacó, esa persona sacó un dinero para esa jipeta, compré esa jipeta. Oye, sacó el dinero para comprar la jipeta. ¿Qué sucede? La encontró más barata de lo que él había dicho para comprar. Y todo el restante él me lo dio. Me dijo, no, es que mire, venga, que eso yo lo saqué para eso, tenga. Y me dio todo el dinero que sobró. O sea que, y fue de aquí, de bendición.
1: Una bendición como en derrame, así.
0: En derrame, sí. En derrame.
1: No di que así, delimitada.
0: No. Fue una bendición.
1: Completo.
0: Pero te digo que llena de combustible, más un garrafón lleno de combustible, que duré mucho tiempo sin comprar combustible, aparte de el dinero que sobró. Y eso estaba yo aquí ministrando cuando esa persona me llamó que orara por su papá. Que se puso malo, venían de Santo Domingo. Y yo ahí mismo le dije, ay, pero yo le dije, no gasté los minutos porque no sabía con quién estaba hablando. Déjame orar por. No, ore, que él tiene minutos. Pero no sé con quién estoy hablando. ¿De qué te digo?
1: Y Dios obrando.
0: Ahora sí, mis hermanos.
2: Antes de eso,
0: dígame, ministro.
2: Yo quiero que ustedes escuchen esto. Uh-huh. Y después ustedes van a seguir, ¿verdad?
0: Uh-huh.
2: Con todo lo que tienen.
0: Okay.
2: Escucha esto.

0: cosa es que puse esa sí, canción. Dígame. ¿Cómo dice la canción?
1: Mencionaron mi nombre.
0: Y que ahorita yo escuché como que dijo un moro, una cosa de como de
1: poño, ¿usted te escuchó el moro?
0: O el pescado, ¿no? El pescado. Mm. ¿Qué es lo que van a traer el martes?
2: Moro con pescado.
1: Con pescado. Una amada, mira.
0: Ah, entonces yo escuché divino. Que mencionaron mi nombre.
1: Mencionaron
0: sí.
1: Por eso,
0: a memoria.
1: Lo incluyeron.
0: Ah, dije, a memoria. Y ahí estaba allá, allá atrás.
1: Y escuchaste que mencionaron tu nombre.
0: Entonces, por eso te puse esa canción para que se acuerden que también mi nombre fue mencionado.
1: Ay, Gloria.
0: Adelante, sigan.
1: Hermanos, mis amores, Dios les bendiga, Dios les guarde. Estamos aquí, te sabe que tenemos un tema, mujeres de fe versus. ¿Qué, Keila? Versus mujeres de resiliencia. Versus mujeres de resiliencia. Estuvimos en muchos martes, como 5 martes.
2: Sí.
1: Estuvimos con la mujer de este tiempo, una guerrera, mujer esforzada, y que ahora está como más linda que nunca, más hermosa. Y ahora, salude a esa gente. Que están esperando el saludo suyo. Salude.
2: Sí, buenas tardes, Edwin Ciprián, Keila de la Cruz, la bella y hermosa Nairi Ruiz. Amén. Bendiciones. Amén. Para todos los que están en nuestra sintonía. Pues estamos aquí acompañando a nuestra hermana y amiga y gozándonos, tomándonos un cafecito. Sí, muy bueno, sí. Por cierto. Que Dios bendiga las manos que prepararon ese café.
1: Amén, amén. Así es, que Dios le bendiga. Y estamos aquí con la bella Keila, pero tú tenías que ponerte tan hermosa así. Usted porque no la puede ver y hoy no puedo transmitir porque no sé qué es lo que sucede.
2: La alfombra roja.
1: Sí, pero esa joven Keila de la Cruz, mi hija de mi padre, Eustacio de la Cruz Kiko, y Meridalia, una mujer bella, hermosa, esforzada, hoy está con nosotros que la estamos entrevistando. Pero hoy está ella más empampanante, hermanos. Está más empampanante. Ok, ay, santo. Estamos aquí transmitiendo en vivo, todo en vivo. Miren qué belleza hay. Miren qué. Tú estás mirando. Mira qué linda, mira. Pero dime.
2: Estamos mirando.
1: Pero
2: estamos
1: ahí mirando. Hay que hacerle una foto. Ay, amada, óigame. Usted dice, ay, a mí no me gusta tirarme fotos. ¿Y cómo la van a conocer su bisnieto? Que eso le va a dar fuerza. Yo voy a decir, ay, pero mi bisabuela, mira cómo vestía. Ay, pero yo voy a vestir como mi abuela. ¿Usted está entendiendo? Hágase una fotico porque, mira, ahora yo quisiera como hacerte una foto.
3: Amante de las fotos.
1: Sí, mira, porque a mí me encantan las fotos. Mira, pero mira, tú también, pero tú, ¿cómo se ve ahí?
2: Bien, excelente.
1: Nítido. Sí. Mira, esta es. Estilo, con con cuadro y estilo. Eso ahorita yo te veo, ya ella me salvó la vida ahí porque ahorita lo subimos, sí. Por a mi programa. Keila de la Cruz, estamos entrevistando a esa princesa hermosa. Nos quedamos el martes. Estábamos hablando de la universidad, porque no es fácil ir a la universidad. Y más cuando tú tienes una carrera ya definida, que tú dices qué es lo que tú vas a hacer. Entonces, Keila, muy gozosa, estuvo en la universidad, pero llegó un momento donde tuvo que parar la universidad con dolor, con lágrimas, porque no es fácil cuando tú tienes un proyecto, tienes una meta, y que tú dices, bueno, yo voy a alcanzar mi meta, yo voy a llegar, voy a hacerlo, y que cuando ya tú estás a punto de llegar, te dicen, I'm sorry.
3: Así es.
1: Tiene que pararlo.
3: Así es.
1: Porque tenemos una situación así. Keila, sí, la que usted escucha, cayó en depresión, mucho lloro, mucha lágrima, ¿verdad?
3: Sí.
1: Y hay una parte que quiero preguntar. Cuando tú caíste así, ¿qué pensabas tú?
3: Bueno, buenas tardes para todos los oyentes, todas esas damas que se conectan a través de la transmisión de este espacio de nuestra querida madre, la bella y hermosa, y esta versión de Mujeres de Resiliencia, esta entrega especial. Para mí es un honor estar en este lado ahora. Siempre nos toca entrevistar a través del programa que tenemos cada domingo, pero en esta ocasión nos toca la silla del acusado, como dirían por ahí. Bueno, respondiendo a su pregunta, fue una etapa muy difícil, ya que como joven uno tiene metas, tiene sueños por lograr, por alcanzar. Y cuando sucede el proceso de que debo abandonar la carrera que me apasiona, con tanta entrega, durante 2 años estuve estudiando medicina, vi todo negro, vi todo gris, oscuro. Entendí que no iba a encontrar una salida porque estaba renunciando de un sueño desde la infancia.
1: Sí.
3: Y es muy difícil cuando tú te trazas metas, sueños, que esos sueños se vean truncados. Y en ese momento lloré mucho, casi me deprimí, que entré dentro de esa etapa casi depresiva, porque lo que me estaban solicitando, donde estaba, era que hiciera un cambio de carrera y que cuando ya yo estudiara esa carrera que ellos me querían imponer, pues yo podía volver a estudiar medicina. Y yo dije, no, es que yo vine a estudiar medicina o no estudio medicina. ¿Es eso o nada? Entonces, ahí decidí retirarme de la carrera de medicina, darme de baja. En ese momento estaba orando, pero también estaba muy triste. Él estaba pidiendo a Dios que me ayudara, porque le decía, yo quiero ser médico, yo quiero hacer eso que me apasiona, que es ayudar a otros, que es tener el don de servicio, de poder salvar vidas, de ser un ente especial para mi comunidad, para mi ciudad. Y en ese momento se ofreció, o se abrió una puerta, una oportunidad de convalidar mis materias. Tenía que estudiar o en la UAS o en UTESA, que eran las únicas dos universidades que me convalidaban las materias ya dadas. Y analizando todo eso, dije, no, mejor me voy para UTESA,
1: sí,
3: porque si me voy para la UAS, ustedes saben, todo el que conoce, cómo es el proceso en esa universidad. Y en ese momento, dentro de las opciones, estaba irme a vivir con una amiga a Santo Domingo durante ese tiempo que estuviera estudiando, pero el Señor ya tenía otros planes. Y ahí es donde caigo en lo que hoy, por la gracia del Señor, soy como profesional de la optometría.
1: Santo.
3: En la carrera de asistencia en optometría en ese momento, que sí, ya es una licenciatura.
1: Sí.
3: Y en ese momento, pues mi primo, ya fenecido, pastor Alvin Maríñez, me dice, prima, yo necesito saber si usted está dispuesta a estudiar una asistencia técnica. Mire, es una carrera como igual que en la universidad. Usted va a durar alrededor de casi 3 años estudiando esto. Y mire, va a tener un empleo fijo cuando usted salga de ahí, seguro. Y va a ser un horario que usted va a poder estar en su casa temprano, porque va a ser de 8 de la mañana a 4 de la tarde. Y le dije que a mí no me interesa eso, le decía yo a mi primo en ese entonces que estaba en vida. Y cada vez que recuerdo eso, no puedo evitar llorar y no puedo evitar sentirme así, porque a esa persona le estaban ofreciendo esa oportunidad de prepararse. De hecho, ellos querían que él se preparara. Y él le dijo, no, ya yo le tengo a la persona indicada para ello.
1: Wow.
3: Y cuando me dijo que él había pensado en mí para estudiar eso, que ellos le estaban dando la oportunidad de prepararse durante ese tiempo con todo pago, donde
1: con
3: yo estudié, para que veas cómo Dios obra.
1: Wow.
3: Dios, en ese momento para mí todo se veía cerrado, pero Dios abrió una puerta tan grande que yo me quedé asombrada. Cuando me dicen, usted va a estudiar en la UNFU. Yo estudié en una de las universidades costosas de Santo Domingo.
1: Santo Dios.
3: Y estudié con todo pago.
1: Dios.
3: Todo estuvo pagado durante ese tiempo.
1: O sea que el Señor probó tu, vamos a decir, tu fe, tu fuerza, tu sueño, probó todo para ver ¿qué sacaba de Keila?
3: Así es. Y cuando mi primo me dice de esta decisión, yo le digo, no, primo, pero aproveche la oportunidad, porque ellos le están dando, él era el administrador de esa, sí, de esa clínica, que es la clínica de los americanos.
1: Okay.
3: Ellos estaban al frente de la administración de esa clínica, su esposa y él. Y en ese momento me dice, no, prima, la oportunidad es para usted.
1: Wow.
3: Yo he sentido que sea usted que la aproveche, porque yo quiero trabajar con usted. Me dijo, cuando usted termine, yo la voy a esperar. Cuando usted termine, usted va a trabajar con nosotros. Wow. Porque yo la quiero aquí trabajando conmigo. No puedo ver ese sueño, pero cada vez que atiendo a un paciente, cada vez que estoy con una persona, cuando me tocó ir a trabajar ya, luego de que ya él no estuviera de forma física en esta tierra,
1: sí,
3: fue muy difícil, porque recordaba cada momento donde él me decía, prima, eche para adelante. Hubo una etapa durante ese proceso de casi esos 3 años donde a esa persona le llegaron a decir muchos comentarios de mí para hacerme un daño.
1: Satanás, porque asustado por
3: la persona, que no quería entregado. La persona no quería que yo ocupara ese puesto. Uh-huh. Y en ese momento, cuando él pedía referencia de mí, de cómo me estaba yendo, porque iban personas, venían personas de la uh-huh. Romana, uh-huh. iban personas de la Romana hacia Santo Domingo, al hospital que está allá. Y cuando él pedía referencia de mi persona, le decían, esa muchacha es bruta, esa muchacha esto. Y dice, no, pero es que eso no es lo que me dicen sus calificaciones, eso no es lo que dice la gente cuando viene aquí.

0: padres que el Señor te ha regalado es, aunque Satanás se levante como se levantó ahí, que alguien quería tu lugar, alguien pensó que iba a aplastarte, y quizá pensó, ella no se va a levantar. Pero dime ahora, ¿cómo se levantó Keila después que tuvo que quizás salir de aquel lugar?
1: Recuerdo mucho las palabras de mis padres en ese momento donde yo dije, yo no doy para esto. Con dolor de mi alma, yo le voy a decir a mi primo que no cuente conmigo, que busque a otra persona, o en su defecto que venga él. Y en ese momento llamé a mi papá y a mi mamá, recuerdo ese día, y les dije, miren, hasta hoy yo estoy en esto. Yo no voy a estudiar lo que otro quiere que yo estudie, porque yo dije que quería estudiar medicina. Yo, por no decepcionar a mi primo, entré aquí. Y ellos me dijeron, tú eres una guerrera. Tú desde el vientre de tu madre fuiste peleada, porque el diablo no quería tu nacimiento. El diablo no quería que ese propósito estuviera vigente en la tierra. Y me dijo mi mamá, mira, tú te vas a levantar, echa para adelante, tira para adelante, mi hija, que tú lo vas a lograr, lo vas a alcanzar, y nosotros nos vamos a reír. Quizás ahora estés pasando por el momento de la vulnerabilidad, por el momento donde todo se ve apagado, todo se ve oscuro para ti, porque no estás haciendo lo que tú querías, tu sueño. Pero Dios convirtió, wow, eso que era para mí como un hobby, uh-huh, en una pasión.
0: Santo.
1: Dios me permitió que yo me enamorara de la profesión que estudié. Porque cuando Dios endereza tus caminos, cuando Dios decide y dice, es por ahí que vas a andar, es así que lo vas a hacer, nadie puede detener eso. Y recuerdo esas palabras tan firmes cuando escuchaba tantos comentarios, tantas cosas, tanta gente que estaba a mi alrededor y que me sonreía, pero con una sonrisa de hipocresía. El Señor me trató conmigo y me dijo, yo te voy a abrir los ojos para que puedas ver quiénes son las personas leales contigo.
0: Santo Dios.
1: Yo te voy a abrir tu entendimiento para que entiendas que no todo el que se ríe contigo quiere lo bueno para ti. Y tú lo vas a ver y lo vas a percibir. Y ahí el Señor empezó a hacerme ver quiénes eran las personas. De hecho, quedé
0: muda,
1: con pocas personas a mi alrededor.
0: Y muda, porque uno dice, wow, pero él,
1: sí,
0: pero él me abrazaba a ella. Oh,
1: sí,
0: pero
1: quedé
0: conmigo,
1: con pocas personas, wow, a mi alrededor. Hey, mucha, estaba rodeada de mucha gente. Tú sabes que cuando una persona es brillante, o cuando tiene buenas calificaciones, cuando es una persona, todo el mundo quiere estar cerca de,
0: sí,
1: ellos, porque quieren, en el colegio era igual, uh-huh, en la universidad fue igual, y en ese periodo también, donde estaba estudiando, también fue igual. Todo el mundo quería estar donde la gente que saca buenas notas,
0: sí, sí,
1: quiere codearse con esa gente, uh-huh, que tienen ese intelecto. Y recuerdo que Dios me hizo así, me dejó sola. Y me dijo, así es que te quiero. Porque ahora, a través de eso, tú vas a poder conocerme. Vas a poder ver que yo te quiero dentro de ese propósito sola. No te quiero con gente a tu alrededor. Y me decía, mi mamá, siempre recuerdo, Dios y tus padres son tus únicos y leales amigos.
0: Santo Dios.
1: Cuando tú no puedas sentir el abrazo mío, abrázate de Dios.
0: Amén.
1: Cuando tú necesitas un consejo en un momento que quizás yo, como madre, estoy a distancia de ti y no te lo puedo dar, ve a la presencia de Dios, mi hija, que ahí tú vas a encontrar todas las respuestas. Y esas palabras me ayudaron a fortalecerme. Y yo decía, yo tengo demasiada gente que cree en mí, yo no la puedo defraudar. Yo tengo a un papá, una mamá que cree mucho en mí, no la puedo defraudar. Tengo a un primo que confía en mí. Tengo mucha gente que está creyendo en mí, Y yo no puedo defraudar tanta gente que Dios ha puesto y que ha depositado su confianza en mí. No la puedo defraudar. Y dije, Keila, ¿haste oídos sordos? Le pedí a Dios que me pusiera una coraza, porque eran muchos ataques para que yo desistiera. Recuerdo muy fuerte, mi papá decía, pero ¿por qué lo hacen contigo? Tengo que decir esto, sí, porque alguien necesita escucharlo.
2: Wow, tremendo.
1: Durante mi periodo de transición en mi formación como optómetra, wow, en el grupo donde estaba, siempre ponían compañeros a trabajar. Uh-huh. Tengo para decirle, Ana, que a mí me dejaron sola. Dios. Sola completamente para trabajar en 5 departamentos, yo sola.

0: la supervisora nos lo estaba buscando y decía, ¿dónde está fulano? No, él está en el baño. Y era porque se estaban intercambiando para otro irme a ayudar. Y cuando ella subía a ver todo, decía, ¿cómo es que haya avanzado tanto? Mis compañeros me cogían hasta 5 pacientes para ayudarme. Cada uno. Lo terminaban. El otro subía, ven, y se turnaban. Y me ayudaron durante ese tiempo. Yo estuve 3 meses en esa área.
1: Dios.
0: 3 meses sola, haciéndolo todo ahí arriba. Yo lloraba. Yo decía, Señor, esto no es justo. Y el Señor solo me decía, calla, guarda silencio. Yo decía, Señor, es una injusticia que están haciendo conmigo, porque si todos en el área le ponen un compañero, ¿por qué me dejan a mí sola?
1: Sí.
0: Solo yo. Era como una maldad. Y el Señor solo me decía que no abriera mi boca, que Él era que me iba a defender. Y recuerdo que tenía una materia donde la persona que me daba la clase me decía, cuando me tocó, cuando no la vi, ya estoy hablando en el área donde estoy,
1: sí,
0: en la área práctica, porque ya en la teoría yo estaba bien.
1: Exacto.
0: Estoy en el área práctica de mi profesión.
1: Sí.
0: Cuando yo vi quién era la que me iba a dar esa clase, me dijeron, te va a llevar el diablo. Así mismo, literal, me dijeron, te va a llevar el diablo, porque si tú le pasas a esa nada más tú le pasas si eres amiga de ella o si tú le caes bien.
1: Oh, Dios, pero...
0: Y ninguna de las anteriores, ni era amiga de ella,
1: no,
0: ni le caía bien.
1: No, pero Jehová estaba ahí.
0: Pero Dios estaba ahí.
1: Estaba
0: y ahí. Recuerdo que mi teoría la pasé, pero me faltaba la práctica. Y me tocaba tomar ese examen y yo estaba muy asustada, muy preocupada, porque durante todo ese tiempo yo traté de hacerme amiga de esa persona.
1: Y no pudiste.
0: Y nunca conseguí que esa persona tuviera una relación, ni siquiera un hola conmigo. Y esa persona me decía, yo le decía, empecé a investigar todo lo que le gustaba. Si le gustaba el café, si le gustaba... Le llevaba todo eso como para agradarla.
1: Sí.
0: Y ella como un iceberg o como una roca.
1: Sí.
0: Y yo decía, Dios mío, ya el tiempo estaba pasando, eran 3 meses en esa área. Y yo decía, Dios mío, ¿qué es esto, Padre? Y recuerdo que cuando ya tocaba el día final, yo estaba preocupada. Porque todavía a esa altura de juego yo no me había ganado a esa persona.
1: La confianza de ella.
0: Wow. Y yo decía, Dios mío, Señor, yo hasta le dije, Señor, mira, yo hasta con 70, si yo paso esta materia hasta con 70, mira, yo te voy a hacer así de rodillas, pero yo lo que no quiero volver a ver a esta persona, porque yo estaba atemorizada porque ella me hacía muchas cosas. Y recuerdo que ella tomé mi examen muy preocupada, pero me puse la mano del Señor. Le dije, Señor, que sea lo que tú quieras. Pedí la oración, claro está. La oración no falla. La oración no falla, señores. Cuando estoy afuera, él me dice, siéntate afuera y espera ahí que yo corrija. Yo tenía que hacerle 100 trabajos a ella durante esos 3 meses. Y le entregué mi práctica final, más mi examen que me dio.
1: Ay,
0: y yo estaba así, a mil. Y yo estoy orando allá afuera. Ay, Señor, por favor, Señor, por favor, Señor.
1: Y Jehová mirando.
0: Estoy
1: ahí.
0: Y recuerdo que ella me dejó mucho rato ahí. Yo estaba, Dios mío. Estaba preocupada. Dije, me quemó. Cuando ella me dice, ¿puedes pasar? Y me dice, ahí está tu calificación de tu trabajo final. Yo estoy esperando un 70. Pero como dice el tema de la jornada maratónica que viene, Dios me sorprendió.
1: Dios me sorprendió. Aleluya.
0: Cuando yo abro mi libro que le había entregado de 100 trabajos durante esos 3 meses, tenía un 90.
1: ¡Santo! ¿No? ¿Tú brincaste?
0: Lloraste. Tenía un 90. Yo recuerdo, madre, que en ese pasillo yo iba por todo el pasillo diciendo, Dios es bueno, Dios es bueno.
1: Aleluya.
0: Dios es bueno, Dios contesta, Dios contesta. Y yo le decía a una de las pacientes que estaba ahí, mira, usted sabía que Dios es bueno. Usted sabía que Dios es bueno. Usted sabía que Dios contesta. contesta. Mire, si usted no cree, crea hoy.
1: Aleluya.
0: Porque lo que usted

0: posible que lo que usted cree que se ve cerrado, Dios abre donde la gente cree que nadie puede ablandar un corazón. Dios puede hacerlo.
1: Santo Dios.
0: Y no solo eso. Aparte de la calificación, me puso una carita feliz. Y esas palabras siempre las voy a tener presente. Me dijo: eres una guerrera.
1: Aleluya.
0: No te rindas. No dejes que nada ni nadie te reste tu valor.
1: Santo Dios.
0: Y me dijo: todo lo que te propongas, si pones a Dios, recuerda esas palabras, pasión, constancia y dedicación, lo vas a alcanzar. Felicidades.
1: Santo Dios.
0: Eso para mí fue el premio mayor.
1: No,
0: y no solo eso. Dios, por eso le dije, Dios me sorprendió.
1: Dios sí. La sorprendió, amado, pero también la hora me sorprendió.
0: Sí, mira, y no solo eso, para terminar en esa parte.
1: Sí, tenemos que continuar.
0: Dios me permitió que nos hiciéramos amigas.
1: Después.
0: Lo que yo no había logrado en 3 meses, Dios lo hizo en un día.
1: En un día.
0: Me dijo, oye, ella se confesó y me dijo, tengo que pedirte perdón.
1: Santo.
0: Y yo le dije, perdón, me dijo, yo no sé qué era lo que me pasaba contigo, pero tú me caías tan mal que yo nada más de verte, no sé. Y era cristiana. Tengo que decirlo.
1: Oye, sí.
0: Era cristiana. Es cristiana. Es cristiana en la actualidad porque está viva.
1: Sí.
0: Y me dijo, no sé qué me pasaba contigo, pero no sé que tú tienes algo como que no, conmigo chocaba. Y yo no te podía ni ver y como ni tolerar en donde tú estabas. Uh-huh. Pero tengo que pedirte perdón. Porque he reconocido que Dios está contigo.
1: Aleluya.
0: Y me dijo, y puedes decir que Dios cuida de ti.
1: Amén.
0: Que Dios es, y ahí me dijo, ahora yo quiero que si tú me permites, podamos ser amigas.
1: Santo.
0: Y yo le dije, claro que sí. ¿Sabe que esa joven, que ya hoy en día está casada, no había estado casada nunca, estaba picando a los 40 y tanto, y no se le conocía ni novio ni nada? Dios permitió todo eso. Después de eso todo se rompió. Llegó un buen hombre a su vida y hoy en día tiene 2 hijos.
1: Santo, santo. Mis hermanos, oiga, me tengo que cortar. Y oigan, eso se pique y se extiende porque
0: sí.
1: Va a pasar lo mismo que con mi amada Deisita. Mire, tenemos que irnos, pero espérese que usted aquí dirá, pero ¿dónde está la bella? Mire, mi tío, ay, se quitó, mira, ven. ¿A qué le di? Ay, mire, esa soy yo. Esa soy yo. Entonces, pero miren aquí. Dile adiós porque es que
2: adiós,
1: nos vamos ya.
2: Adiós.
1: Entonces, mire, pero no se preocupe que vamos a volver. Mire qué belleza. Ay, qué linda, pero yo me veo como bonita y brillando en la vida.
2: Brillo con brillo,
1: ¿verdad? De ese su valor que... Si usted se lo da, Dios va a hacer todo lo que tiene que hacer. Nos tenemos que ir, pero volvemos. Porque mírame, qué testimonio. Óyeme, bueno. Donde Satanás pensó que iba a derrocarla. Felicito a mi amada Meridalia, mi madre hermosa, y a mi padre Eustacio de la Cruz Kiko. Porque de verdad, mira, el tener padre, que luego vamos a hablar de eso, el tener padres es algo maravilloso.
2: Amén.
1: Porque es un soporte, un apoyo. Ella estaba ya, pero se sentía que su familia estaban ahí. Porque yo me imagino que mami a cada rato, dime Keila, ¿en qué está? ¿Te desayunaste? ¿Cenaste? ¿Almorzaste? Óyeme, porque cuando tú estás un padre presente, una madre presente, es maravilloso. Así que mis hermanos, Keila, dile adiós a la gente que me tengo que ir. Keila, dile adiós que me...
0: Bueno, queremos agradecer a todas las personas santo. Que se conectaron en esta transmisión y los que estuvieron en sintonía. Y solo puedo decirle a esas personas que están ahí que crean, que confíen y que trabajen con propósito para lograr sus metas. Y si pones a Dios como la ecuación principal en todo lo que hagas, vas a ver la mano poderosa de Él obrar a tu favor.
1: Amén. Mis amores, recuerden nuestra jornada maratónica que comienza ya el 5.
0: El viernes, sí.
1: Viernes 5. Pero traiga su primicia y recuerde que Daisy tiene que llegar a los 200 y más. Algo. Dale. 200 y algo. Usted traiga su primicia, esta es la iglesia de todo. Le agradezco a mi hermano Edith Ciprián, que lo amo, a JL, son mis amores. Y a usted también. Dios le bendiga. Bye bye. Nos vemos el martes.
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2: Aleluya. ¿Cuántos dicen gloria a Dios? Gloria a Dios, hermanos. Abran su Biblia, Lucas capítulo 8. Gloria a Dios para siempre. Dios bendiga a todos los que nos visitan en esta tarde. Es grata su presencia, hermanos y amigos. Gracias por estar con nosotros aquí en la casa del Señor, nuestra iglesia, Asamblea de Dios, Piedra del Ángulo. La gracia de Dios siga con cada uno de ustedes. Lucas capítulo 8, versículo 4, me acompañan sobre sus pies. Lucas capítulo 8, versículo 4, leeremos en el nombre del Padre, del Hijo y del Espíritu Santo. Juntándose una gran multitud y los que de cada ciudad venían a él, les dijo por parábola: el sembrador salió a sembrar su semilla, y mientras sembraba, una parte cayó al camino, fue pisoteada y las aves del cielo se la comieron. Otra parte cayó sobre la piedra y después de nacer se secó porque no tenía humedad. Otra parte cayó entre espinos, y los espinos que nacieron juntamente con ella la ahogaron. Otra parte cayó en buena tierra, nació y llevó fruto a ciento por uno. Hablando estas cosas, decía con fuerte voz: el que tiene oídos para oír, oiga. Sus discípulos le preguntaron: ¿qué significa esta parábola? Él dijo: a vosotros os es dado conocer los misterios del reino de Dios, pero a los otros por parábolas, para que viendo no vean y oyendo no entiendan. Esta pues la parábola: la semilla es la palabra de Dios. Los de junto al camino son los que oyen, pero luego viene el diablo y quita de su corazón la palabra para que no crean y se salven. Los de sobre la piedra son los que, habiendo oído, reciben la palabra con gozo, pero no tienen raíces. Creen por algún tiempo, pero en el tiempo de la prueba se apartan. La que cayó entre espinos son los que oyen, pero luego se van y son ahogados por las preocupaciones, las riquezas y los placeres de la vida, y no llevan fruto. Pero la que cayó en buena tierra son los que con corazón bueno y recto retienen la palabra oída y dan fruto con perseverancia. ¿Cuánto le dan gracias y dicen gracias, Señor, por tu palabra? Gloria a Dios para siempre. Gracias, pueden sentarse. Compartir este mensaje bajo el tema semillas entre espinos. Gloria a Dios. Pero antes, poner en contexto la parábola del sembrador, o como le llaman otras versiones, la parábola del agricultor. Jesús estaba en el inicio de su ministerio, en el apogeo, o más bien comenzando su ministerio, haciendo muchos milagros, realizando sanidades, liberación. En un momento llega a una ciudad o a una aldea llamada Naín. Allí recibe la invitación de Simón el fariseo. Este lo lleva a su casa, lo invita a comer. Quizás no porque creía en él. Lo invita a comer por su fama. Lo invita a comer quizás como una manera, junto con los fariseos, poder examinar dónde encontrar una brecha para atacarle, para irle encima. Gloria al nombre del Señor. Y mientras estaba en la mesa, en ese momento allí recibe la adoración de una mujer de una reputación dudosa. Se dice que era, algunos dicen que era una prostituta, otros dicen que no era prostituta, aunque sí pecadora. No importa lo que ella en ese momento estaba realizando, quizás para esta ocasión, lo que sí importa que sí era una mujer pecadora, al punto que el fariseo dijo: si este supiera el tipo de persona, si supiera la mujer qué tan pecadora, la mujer que está ahí a sus pies, entonces no es ningún profeta. Si fuera un profeta, él supiera la calaña de persona que está ahí a sus pies. Y este episodio demuestra que Simón el fariseo, él no estaba creyendo en la divinidad de Jesús. Porque si pensó de esta manera, lo que estaba era invitándolo para quizás atacarlo, o quizás aprovecharse de algo. Porque mire cómo él cavila en su corazón y dice: si este fuera un profeta, porque ni siquiera en el nivel de profeta estaba colocando a Jesús, porque Jesús no se colocó al nivel de un profeta. Jesús se colocó por encima como el Hijo de Dios. Y muchas veces digo: yo soy. ¿Cuánto adoran en el nombre del Señor? Él no estaba convencido de la divinidad de Jesús. Vio muchos milagros, veía muchas sanidades, vio la resurrección del hijo de la viuda de Naín, y ni aún así estaba convencido de todas las grandes conversiones que había en aquel lugar. Aún Simón no daba frutos realmente de arrepentimiento. Y allí él recibió la adoración de aquella mujer que derramó su perfume delante de los pies del Señor. Allí ella enjugó con sus lágrimas, con sus cabellos, besaba los pies de Jesús. Y Jesús le dijo: yo llegué y tú no me besaste. El beso era un ósculo santo, era un saludo de cortesía, aquella visita distinguida. No me llegaste y no me lavaste los pies. Era una cortesía de una visita distinguida. Cuando alguien no hacía eso, no le lavaba los pies, no le secaba, no le besaba en ósculo santo, era porque no era una visita distinguida o apreciada por aquel que lo recibía. Y Jesús se lo tira en cara: tú no me recibiste con cortesía, mas esta mujer, como tú la llamaste pecadora, ella ha hecho todo lo que tú debiste hacer porque ella se ha recibido el perdón de Dios. ¿Cuánto adoran el nombre de Jesús? Y Jesús sigue su recorrido por Naín, y dice la Biblia, en otras aldeas, otras ciudades, predicando, sanando, salvando vidas. A la multitud que le seguía, él le hablaba la palabra, y en este momento le presenta la parábola conocida como la parábola del sembrador. Una parábola es una figura retórica, es decirle en modo simbólico a alguien una historia, que por lo regular lo que busca es una enseñanza espiritual. La parábola del sembrador que presenta Jesús es una figura apropiada de la reacción que la gente tiene al escuchar el mensaje de Jesús. Es una figura idónea para describir el resultado que tiene una gente cuando escucha el mensaje de la palabra, cuando escucha el mensaje de Jesús, cuando escucha algún mensaje de la Biblia. Y Jesús recrea ahí por lo menos cuatro tipos de reacciones, cuatro tipos de resultados de los que oyen la palabra de Dios. Porque si notamos en la lectura, tanto los del camino como los de las piedras, los que crecieron con los espinos y la que cayó en buena tierra, los cuatro, dice la Biblia, que habiendo oído el mensaje, los cuatro oyeron el mensaje, escucharon la palabra de Dios. Eso es lo que quiere decir la parábola. Todos oyeron la palabra de Dios, porque lo primero es oír la palabra. ¿Cuántos lo creen? La Biblia dice que la fe es por el oír, y el oír por la palabra de Dios. Nadie da frutos de arrepentimiento si no oye la palabra de Dios. Aleluya a su nombre. El oír es por la palabra de Dios, y todos ellos oyeron, porque es necesario dar la palabra. Nunca se debe detener la predicación de la palabra. Se puede detener cualquier cosa, hasta los cánticos se pueden detener, que en su parte son predicaciones, es decir la palabra con melodía, pero puede detenerse todo menos la predicación del Evangelio de Jesucristo. ¿Cuánto levanta su mano y adoran al Señor? Por eso Pablo recrea una cita bíblica en Romanos. Él dice que ¿cómo irán sin que nadie les predique? ¿Cómo irá la gente sin que nadie les hable del Evangelio? Lo primero y la principal tarea es oír la palabra de Dios. Y la palabra se oye predicándola. Cada uno de nosotros, cada uno de ustedes, en diferentes puntos, diferentes lugares de su vida, en diferentes espacios, tienen la encomienda de hablar la palabra de Dios. Porque ¿cómo oirán si no hay nadie que les predique? Ah, no, ellos escuchan la palabra por la radio, ellos escuchan la palabra en una esquina, pero tú de manera personal debes hablarle de la palabra de Dios a alguien. ¿Cuántos lo creen así, hermanos? Y la primera reacción que presenta Jesús en la parábola, el versículo 12 dice: la semilla que cayeron en el camino representan a los que oyen el mensaje. Jesús lo explica en el versículo 12 de Lucas capítulo 8. Las semillas que cayeron en el camino representan a los que oyen el mensaje, pero viene el diablo, se lo quita del corazón e impide que crean y sean salvos. Es un resultado principalmente de aquellos líderes religiosos a los que Jesús les predicaba el mensaje. Ellos se negaron a creer en el mensaje de Dios. Es la misma reacción de Simón el fariseo, que escuchando el mensaje se negó a creer que Jesús era más que un profeta. Gloria a Dios y a su nombre. Esa era la reacción. Hay gente que oye el mensaje y no hace caso al mensaje, porque el enemigo les roba la palabra. Permiten que el diablo les robe la palabra. Permiten que Satanás se robe lo que se le ha predicado. Permite que Satanás se robe lo que Dios le ha revelado. Pastor, pero si Dios le da una palabra a alguien, el diablo no se la quita. Aquí dice que hay gente que oyen y el diablo les roba la palabra. ¿Cuánto bendicen el nombre del Señor? Ya sea por desinterés, ya sea por descuido, hay gente que escucha la palabra y no atiende, no entiende, o lo entiende en el momento, pero se va y se olvida. Hace una promesa, pero luego se le olvida. Reflexiona y dice: wow, sí, yo debo actuar de esa manera. Claro, sí, yo debo andar de esta forma. Pero salen afuera, o viene alguien y se sienta, le monta una conversación y se olvida de lo que ha reflexionado. La Biblia dice, Jesús dice, que ese es el diablo que se roba la palabra. Por eso a veces no es bueno estar conversando en la iglesia, estar pasillando, aunque sea en labores. No es bueno que si se vuelve a llevarle algo, devuelva de otra vez. No instale una conversación, porque en ese momento puede venir una palabra y el diablo se la roba. Gloria a Dios. Pero también hay gente en la iglesia que oyen la palabra y dejan también que el enemigo se la robe, que la suplante, que la quite, que la cambie. Gloria a Dios. Por eso es que hay gente que andan desesperado porque Dios le diga una palabra, pero que quizás Dios se la ha dicho de muchas formas y no quieren entenderla, o quieren accionar o escuchar una palabra de la manera que ellos quieren, no de la manera que Dios ha establecido. Por eso es que hay gente que está en un momento mucho gozo y luego la misma persona, luego el mismo carácter, luego la misma mala actitud. Y mira que estaba ahí, que lloró y que brincó y que se tiró en el piso y hizo de todo. Y gloria a Dios, lloró y sale de la puerta. Y al otro día tiene la misma actitud, el mismo comportamiento. No hubo cambio. ¿Por qué? Porque el enemigo le robó la palabra. Voy a la segunda reacción, el segundo resultado del que oye la palabra. El versículo 13 dice: los de sobre la piedra son los que, habiendo oído, reciben la palabra con gozo, pero estos no tienen raíces. Creen por algún tiempo y en el tiempo de la prueba se apartan. Esta es la reacción de mucha gente que se convierten o escuchan la palabra con mucho entusiasmo, con mucho gozo, pero es como si viven una fantasía. Es como si viven en un mundo de fantasía, porque cuando vienen las pruebas, ese entusiasmo como que se apaga y se va. Ustedes no ven gente que son como cristianos por un tiempo, como por temporada, y a veces se le dice: fulano está en zafra, hay que aprovecharlo cuando está en zafra. Sí, porque hay gente que tiene tiempo que están gozosos, pero ellos tienen ¡pum! Desapareció fulano o desapareció fulana. ¿Cuánto adoran el nombre del Señor? Hay gente que dice: yo no vuelvo a hacer eso, mira, yo no vuelvo a trabajar ahí, yo no. Y después que viene la prueba, ahí usted lo ve trabajando. Yo digo siempre: es mejor no diga nada, no prometa nada. Es mejor háblelo con el Señor ahí para que le ayude. Pero hay gente que se convierte y vienen a la iglesia y están contentos. Y dígame, ¿y qué voy a hacer? ¿Y qué quiero hacer? Y están ahí y están en todo. Pero llega un momento en que usted lo ve otra vez atrás. Y yo hacía esto, yo hacía en el mundo esto, pero ahora yo me decidí seguir a Cristo y yo no vuelvo para atrás. Muy buena declaración. Pero hay gente que usted lo ve luego en el mismo lodo, como el puerco, guardando la distancia. No porque sean puercos, pero la Biblia dice eso, que es como el cerdo, que usted lo lava y lo limpia, y nosotros agregamos y le pone un corbatín y le crea, le hace unos pantaloncitos y le echa perfume, y si lo suelta y hay un charco allí, ¿para dónde va a ir el cerdo? Para el charco. Bendito el nombre del Señor. Y ahí dice: porque cuando vienen las pruebas, en el tiempo de la prueba se apartan, ese entusiasmo se va, ya la promesa se olvida. Gloria a Dios. Luego usted lo ve descarrilado o lo ve descuidado, y la misma vergüenza de volver al cielo los oprime, y el diablo lo acusa. Tú no sirves para ser cristiano, tú no sirves para ser evangélica, tú no sirves para seguir al Señor. Mira dónde estás otra vez, después de que prometiste y que le dijiste a todo el mundo. Y el diablo se la busca, y él busca la manera de salir más victorioso, porque la persona le cree lo mismo y dice: es verdad, yo no vuelvo. Pero aunque haya dicho que no vuelve y estaba allá, todavía la misericordia de Dios le extiende y le dice: todavía yo te recibo, aún te hayas apartado de mi camino. ¿Cuánto adoran el nombre de Jesús? Pero hay gente así mismo, cuando vienen las pruebas se arrinconan. Este evangelio no es por temporada. Este evangelio no es hoy sí, mañana no. Este camino del Señor no es de zafra, no es cuando yo esté en zafra. En este camino hay que ser constante todo el tiempo. Eso es todo el tiempo. No es que no haya un momento de baja, porque todo el mundo tiene un momento de baja, pero que ese momento de baja no sea de ausentarte totalmente de las cosas del Señor. Que ese momento de baja sea para tú recibir fortaleza, y no hacer lo que dice el versículo 13, que cuando vino la prueba se apartó. No, sé constante, que cuando vino la prueba, ahí es que tú sales más victorioso. ¿Cuántos lo creen, hermanos? Cuando vino el problema, ahí es que hay que demostrar que es cristiano, cristiana de verdad.
3: cuando viene el dolor, cuando viene la angustia, cuando viene la prueba, cuando vienen las carencias, ahí es que hay que demostrar. Cuando viene la tentación, cuando viene la propuesta indecente, ahí es que hay que demostrar lo que tú dices: yo soy cristiano, yo soy cristiana. Se demuestra, no es en el momento de gozo, no es en el momento de entusiasmo. El decir yo soy cristiano queda demostrado en el momento de down, en el momento de que uno está en baja, en el momento que como que tiene depresión, como que llega un episodio depresivo, porque como que todo me sale mal. Y en ese momento que llega el momento de baja, es que hay que demostrar la expresión: yo soy cristiano, yo soy cristiana. Gloria a Dios y a su nombre. Esta es la reacción de mucha gente que se apartan por situaciones. Está la otra reacción, que es el motivo principal de este mensaje, en el verso 14: la que cayó entre espinos. Estos son los que oyen, pero yéndose son ahogados por los afanes y las riquezas y los placeres de la vida, y no llevan fruto. Representan aquellos cuyos afanes, cuyas riquezas, preocupaciones, placeres del mundo, posiciones sociales, posiciones políticas, posiciones económicas, que todo eso le impide que puedan tener una vida fructífera en el camino de Dios. Nosotros todos tenemos vida social. El cristiano puede hacer vida social, vida política, puede hacerla. Pero en ese mundo, en esa vida social, primero tiene que estar la fe en Jesús. Primero tiene que estar nuestra relación con el Señor Jesucristo. Que ninguna posición económica, ningún afán, ninguna posición política, ninguna posición en el mundo social pueda arrebatarnos el mensaje de la palabra de Dios. Que eso no nos pueda ahogar. Y yo lo leía también en la Nueva Traducción Viviente, que lo dice de esta manera, versículo 14: las semillas que cayeron entre los espinos representan a los que oyen el mensaje, pero muy pronto el mensaje queda desplazado. El mensaje queda desplazado. La palabra queda desplazada. ¿Cuánto adoran el nombre del Señor? Desplazada es: quítate tú para ponerme yo. Vino otra cosa y le quitó su lugar. Tú puedes hacer vida social, pero no permitas que tu vida social desplace tu compromiso con la palabra. Amén. Yo juego softball y lo juego entre, que muchas veces, entre los que no son cristianos. Pero yo no puedo dejar que esa vida social ahogue mi vida espiritual. Yo tengo que actuar como cristiano. Yo tengo que desenvolverme como cristiano. Yo tengo que hablar como cristiano. Yo tengo que actuar como actúa un cristiano. ¿Cuánto adoran a Dios? Queda desplazada. Semillas entre espinos. Esto nos hace reflexionar, hermanos, que el mensaje que Dios nos da, la palabra que Dios nos sirve, ya bien sea por la misma Biblia, por una predicación, por una enseñanza o hasta por una revelación, nosotros no podemos dejar que se nos vaya y sea ahogada por otros. No es que la semilla no cayó en buena tierra. Dice que cayó y con ella crecieron espinos. Crecieron, es decir, cuando cayó no había espinos. Eso lo leímos ahorita. Con ella crecieron los espinos y ahogaron la palabra. Ahí menciona los afanes. En la Nueva Traducción Viviente, en vez de afanes, menciona la palabra preocupaciones. Así se le denomina también a los afanes. que los afanes o preocupaciones tienen la finalidad de desplazar el mensaje de Dios sobre tu vida. El propósito que tienen las preocupaciones, óyelo bien, el propósito que tienen las preocupaciones es desplazar la palabra de Dios en nosotros. Las preocupaciones llegan para disminuir nuestra fe. Cuando una persona está preocupada, está muy preocupada, está muy afanada, se olvida fácilmente de que tiene un Dios sanador, de que tiene un Dios proveedor, de que tiene un Dios multiplicador, que tiene un Dios que sabe hablar y que sabe accionar. Gloria a Dios. Por eso Jesús dijo en Mateo capítulo 6, por tanto os digo, no os afanéis por vuestra vida, qué habéis de comer, qué habéis de beber, ni por vuestro cuerpo, qué habéis de vestir. No es la vida más que el alimento, y el cuerpo más que el vestido. Miren las aves del cielo que no siembran ni siegan, y vuestro Padre Celestial las alimenta. Parece como si fuera una declaración de alguien sin vergüenza, sin que nunca jamás mi Jesús fuera sin vergüenza. Ha sido el hombre de más vergüenza en la historia. ¿Cuántos dicen amén? Pero alguien pudiera decirle la declaración más sinvergüenza de parte de alguien. Decir que no te afanes por lo que va a comer. Ajá, y yo no voy a cocinar mañana. El Señor lo que quiere decir es que si tú no tienes un día, no te vuelvas loco y recurre a la fe. Recurre a la fe. La mujer que no tiene lo de comer en la casa, mujer cristiana, un hogar cristiano, mírame lo que tú vas a hacer, porque mañana no hay que comer aquí. Mira lo que tú vas a hacer. Y en vez de decirle al marido, vamos a orar para que Dios provea, lo que está atacándolo, mira, ve, sale a ver lo que tú haces. Mira, ve lo que tú haces, porque aquí no hay que comer y nos vamos a morir todos. La Biblia le llama a esa mujer rencillosa, que es peor que una gotera. ¿Cuánto adoran el nombre del Señor? Sí, hermanos, no es que no me ocupe, porque debo ocuparme. La Biblia nos habla, no te preocupes, no te preocupes, ten paz. Gloria a Dios. Porque déjeme decirle que en la preocupación y el afán no se da el espacio para Dios obrar. Gloria a Dios. Nosotros hemos obedecido una palabra de emprender esto sin dinero. Y los sábados había que pagarle a todos los albañiles, había que pagar al varillero, había que pagarle al que bregaba con maderas, al carpintero. Y en los sábados de la tarde, a veces en la mañana no había un chele. Hubo un día que estaban ahí ya, que terminaron limpiando los hierros, estaba el varillero allí sentado, estaba el carpintero con su ayudante por allí, y estaban los albañiles también dando vueltas ahí. Bueno, y había que buscar como 50 para repartirlo. Estaban ahí esperando, y yo, Señor, Dios mío, ¿qué hago ahora? Y digo, en el nombre de Jesús, no me preocupé, no di que me afané, no dije, Señor, tú hablaste, y yo creo. Y en minutos aparecieron, se reunieron como 50,000 pesos, y yo le dije por ahí, vengan. ¿Cuánto adoran el nombre del Señor? ¿Cuánto levantan su mano y adoran a Dios? Y a las 6, que a veces estaba el culto allí en su buen el sábado, pero estaba aquí y esperando que yo terminara, porque entonces esperaban el último momento. Y en el último momento también el Señor proveía el dinero. Y ahí tenga. ¿Cuánto dan gloria a Dios? Pero con esto lo que le digo es, no hay comida en la casa. Yo he tenido momentos que no hay comida en la casa, y el Señor la ha enviado, y el Señor lo ha provisto. Momentos de salud, de enfermedad, el Señor ha obrado. Yo creo en el Dios verdadero, el único Dios que existe, Y es un Dios que habla, es un Dios que camina, es un Dios que ve y es un Dios que oye. ¿Y por qué hay cristianos que dan un testimonio falso de su verdadero Dios? Porque a veces actuamos como que Dios no existe. A veces actuamos y nos preocupamos como que Dios no habla, como que Dios no oye o como que Dios no ve. ¿Cuánto levanta su mano y adora la gloria de Dios? Y eso fue lo que Pablo interpretó y se lo recomendó a los filipenses. En Filipenses 4:6 le dijo: por nada estéis afanosos, por nada estéis preocupados, sino que sean conocidas vuestras peticiones delante de Dios en toda oración y ruego con acción de gracias. ¿Cuánto levanta su mano dándole gracias a Dios? Aleluya. El hombre y la mujer de Dios que tienen madurez en Dios no permiten que las preocupaciones les hagan perder la fe. No lo permiten. Hay gente que se desesperan, pero hay gente también de fe que dicen: no se preocupen que Dios va a proveer. Y el Dios que conozco no deja a nadie quedar en vergüenza. Por eso esa canción ahí: no hay vergüenza para ti si crees en Dios. Si pones tu fe en Dios, no te dejará avergonzado. No te dejará avergonzada. Yo lo creo y lo vivo. El hombre y la mujer de Dios saben que la Biblia dice que si crees, verás la gloria de Dios. Si crees, verás la gloria de Dios. No deje que las preocupaciones, no deje que los afanes te destruyan, hermano, hermana. No deje que destruyan tu fe. No deje que opaquen, que trasladen, que suplanten, que desplacen el mensaje de Dios. Oh, gloria a Dios. Y las riquezas. La riqueza también pueden llegar a ser espinos para aquellos que deben recibir el mensaje de Dios. Ser rico no es malo. ¿Puede un cristiano ser rico? Sí. Lo que un cristiano no puede dejarse ahogar por el amor al dinero. Gente que aman tanto tener dinero y tener cuarto que se olvidan del que le suple. Y dicen: no, con mi esfuerzo, es con mi capacidad, es con mis bienes que yo voy a resolver. Oh, gloria a Dios para siempre. El dinero no es malo, reitero. Lo malo es amar tanto el dinero de olvidarse de Dios, de olvidarse de lo principal. Y hay gente que aman demasiado el dinero y se dejan engañar por tratar de conseguir dinero. Olvidan lo más elemental en su vida. Gloria a Dios. Por ejemplo, el diezmo es la mejor herramienta que Jesús o que Dios dejó, que el Señor permitió que se estableciera antes de la ley, para que el hombre demostrara si amaba más a Dios que al dinero. Sí, porque el diezmo los israelitas lo instituyeron en la ley, pero ya era una práctica que había salido por gracia, por la fe. Abraham lo practicó con fe. Abraham veía que allá en Mesopotamia, en Ur de los Caldeos, la gente pagaba un 15% de tributo. Y cuando él sale, que Dios lo manda, Abraham dice: el diezmo que de todo lo que me dieres, el diezmo partaré para ti. Y hace un pacto y Dios lo sella. Vino Isaac también y lo practicó. Vino Jacob y también lo prometió y lo practicó. Y luego todos los hijos. Y el pueblo también siguió practicándolo. Luego el pueblo lo establece por ley, a través de la ley. Gloria a Dios. Pero hay gente que se dejan llevar de todos los argumentos. Y yo siempre he dicho: el diezmo es la mejor herramienta para probar ¿Cuánto amas el dinero? El diezmo y las ofrendas son herramientas de Dios para ver cuán apegado eres, cuán apegado es la persona al dinero. Es una relación personal de él, de ella y Dios. Pero hay creyentes que se dejan argumentar y que no, que eso era de la ley y que yo no estoy obligado. Y otros dicen, y es que no, yo lo reparto porque no se usa como debe ser, porque yo se lo doy a los pobres. Y me acuerda Judas, cuando Judas vio esa mujer que echaba ese ungüento caro y que lo derramaba a los pies de Jesús, él dijo, él fue de los que convenció a los otros, pero ese dinero se puede usar para los pobres. Y uno de los evangelios dice, él dijo eso porque robaba del dinero que tenían ellos. Vendan ese perfume para meterlo al fondo del ministerio de Jesús. Judas pensaba, para meterlo al fondo de Jesús y de ahí yo puedo coger más. Pero él dijo, no, de ahí podemos darle a los pobres. Gloria a Dios para siempre. ¿Cuántos adoran el nombre del Señor? ¿Están dispuestos a ayudar? No, yo estoy dispuesto a ayudar a lo que sea, pero yo no diezmo porque nadie me impone eso. Examinemos a quién estamos escuchando, porque los que han metido ese argumento y han cambiado modo de pensar de mucha gente no son gente que uno tenga que ver su testimonio. Yo no me considero ser muy sabio, pero tampoco soy tan bruto. Y en toda mi vida yo le he dicho al Señor, yo te doy el diezmo de todo lo que yo reciba para la gloria y honra del Señor. ¿Cuánto levanta su mano y adoran a Dios? Quiero señalar los placeres de la vida que se convierten en espinos para la semilla, para el mensaje de la palabra de Dios. Para mucha gente que se les da la palabra, los placeres del mundo se convierten en espinos para quitarle el mensaje. ¿Cuánta gente en el mundo no está dispuesto a sacrificar el teteo? ¿Cuánta gente en el mundo no está dispuesto a sacrificar las fiestas? Dice, no, yo convertirme y ve y convertirse como un gran sacrificio. Y yo voy a dejar de beber y voy a dejar de parrandear y voy a dejar de buscarme en la calle lo que yo quiero. Porque ven el evangelio como muy sacrificial. Esos son aquellos que se dejan ahogar por los placeres de la vida. Gente que dice, yo me convierto cuando yo esté viejo. Yo hasta decía eso. Yo me convierto cuando sea viejo, porque así yo disfruto la vida. Y me convertí adolescente y yo no me arrepiento de haberme convertido jovencito, porque sí he disfrutado la vida. No me ha hecho falta el teteo, no me ha hecho falta la música del mundo, no me ha hecho falta la bebida, no me ha hecho falta ser mujeriego. Como digo, alguien, y estaba ahí contento sirviendo al Señor, y luego veo que se aparta, fulano, ah sí, porque la gente comienza poniendo excusas, no porque el trabajo, no porque los niños, no porque, pone todas las excusas, hasta que luego digo, mire pastor, yo le voy a decir la verdad, las mujeres me vencieron. Dije que las mujeres lo vencieron, y le digo, oh, y nosotros los hombres allá, bueno, pero ustedes no les gustan mucho a las mujeres, pero a mí sí. Y yo creo que la mayoría de los hombres de aquí no pueden decir que no les gustan las mujeres, que no les atraen las mujeres. ¿Cuánto bendicen el nombre del Señor? Pero también hay seis cristianos que no crecen espiritualmente porque no están dispuestos a perderse ciertos placeres de la vida y dejan que nazcan como espinos. Y Dios está haciendo un llamado. Bendito sea Dios para siempre. Dios le llama la atención a mucha gente que han subestimado ciertas cosas en el camino del Señor por placeres de la vida. Miren, a mí me llama mucho la atención Como hoy en día se subestima mucho la Santa Comunión, la Santa Cena. Consideramos la Santa Comunión como algo, como lo que es, algo sagrado. Un viaje, no, hay Santa Comunión, vámonos otro día. Y no era una cuestión de religiosidad, más de respeto que otra cosa. Pero hoy hay gente como que, ah, no, el día de Santa Comunión, nos fuimos para la playa, pasan el día en la playa, en el río. No, que yo me invitaron a salir el día de Santa Cena. Quizá para muchos eso no es algo contundente, pero a mí me choca porque entiendo que es un mandato de Jesús, es un sacramento. Y no solamente porque así lo aprendí en la palabra y en la iglesia, que había que, por lo menos gente ayunaba para el día de Santa Cena. Hoy en día eso es como un relajo. No para todos, pero hay gente que lo ve como un relajo. Y yo digo algo, que si usted menosprecia el culto de Santa Comunión, no puede estar participando en otro culto. Si usted un culto de Santa Comunión se va para la playa, no puede estar participando en otro culto porque usted está evadiendo la Santa Comunión. Eso es una opinión personal, pero sustentada en parte de la palabra de Dios. Grupo de adoración, bien, bien bonito, pero el Santa Comunión usted no lo ve. Y entonces, ¿qué está pasando? ¿Qué está pasando con el Evangelio? ¿Por qué estamos desplazando cosas principales por espinos que nos ahogan? ¿Por qué estamos desplazando la palabra de Dios? ¿Por qué la arrinconamos tan fácil por espinos que nos están ahogando? Y no es que no sea buena tierra, no dice que sea buena tierra, pero dice que cayó en tierra y creció con ella espinos. O sea, era una tierra cultivable. Porque si creció era porque era cultivable. Gloria a Dios. Pero creció y dejó que los espinos ahogaran. No deje que los espinos te ahoguen. No menosprecie la cosa del Señor. No menosprecie el servicio a Dios. En vain gente que Dios no le da vehículo, porque le da vehículo, entonces deja la iglesia. Gloria a Dios. Y hay gente que no se le puede llamar la atención tampoco. Se entruñan, no se le puede corregir hoy en día. Se van, me voy para otro sitio. Oh, gloria a Dios. Dios quiere creyentes que den fruto. Dios no quiere cantidad solamente, sino quiere calidad. Gente que den frutos, creyentes maduros que puedan seguir a Jesús y dejar atrás todo lo que le ahogue, poner a un lado sus intereses y seguir a Jesús. Gente que sean maduros, es como le llama también ahí la palabra de Dios. Gente que sean maduros y se atrevan a creer en Él. Gente radicales. Oh, gloria a Dios. Y la cuarta reacción, aquella que crece en buena tierra, que da frutos. Aquel corazón que se decide seguir, que ser buena tierra y soporta la palabra de Dios, soporta y aguanta el mensaje y deja que el mensaje fructifique. Aquel que soporta que el Espíritu Santo lo confronte, ese es. La buena tierra no es el que nunca peca. La buena tierra no es el que no tiene defectos. La buena tierra es aquel que deja que la palabra germine, que la palabra lo confronte, que el Espíritu Santo lo agarre, lo aguante. Es aquella persona que deja que la palabra lo cambie. Oh, gloria a Dios. Es que el creyente sea maduro, que fructifique su capacidad. No todos tenemos la misma capacidad de fructificar, pero podemos fructificar. Gloria a Dios. Dios le va a pagar lo mismo. Aquel que puede producir 30, que produce 30, le va a pagar lo mismo. Aquel que produce 100, pudiendo producir 100, le paga lo mismo. Es decir, Dios le va a pagar más al creyente que solo puede producir un 30, que produce un 30, que aquel que puede producir un 100 y produce 50. Dios es exigente. Dios a quien le da, le pide. Oh, gloria a Dios. Levanta tu mano y adora la gloria de Dios. Quiero concluir diciendo, Dios está poniendo una parábola injusta. ¿Cómo va a permitir que un sembrador tire la semilla en lugares donde no puede crecer? Sí, porque pudiera preguntarse alguien esto. ¿Por qué la tira en el lugar rocoso si ahí no puede crecer? ¿Por qué la tira en el camino si alguien se la puede robar? El sembrador utiliza una técnica de voleo. O sea, tirando con la mano. Y tira, tiene que tirar la semilla. Tirar la semilla. Y tirando la semilla, alguna cae en piedra. Otra cae en el camino. Tira la semilla, tira la semilla. Tira la palabra. Es el mensaje principal que Dios nos envía ahí. De dar la palabra.

desde el púlpito los que predicamos, tiramos el mensaje de Dios y llega a todo terreno. Trata de que tú seas el terreno que no permita que el diablo se robe la palabra. Trata de que tú seas de aquel terreno que no permita subir espinos que te ahoguen la palabra. Trata de que el calor de las pruebas, que cuando llegue el fuego, trata de que no queme la semilla que ha sido depositada en ti. Trata de ser de aquel creyente maduro que recibe la palabra y deja que ella se multiplique, y deja que ella fructifique, y deja que produzca los resultados que la Biblia desea. ¿Cuánto bendice en el nombre del Señor? Tú decides qué tipo de terreno eres. Yo decido el tipo de terreno que soy. Pero algo que me llama la atención, como le dije ahorita, es que la semilla que cayó entre espinos, no se dice que era mal terreno. No se dice que era un terreno que no era apto para sembrar. No se dice que era una tierra mala. Lo que dice es que dejó que los espinos crecieran y la ahogaran. Dejó que los afanes desplazaran la palabra de Dios. Ese dejó que las preocupaciones suplantaran el mensaje de Dios. Ese dejó que los argumentos desplazaran la verdad de Dios que se le enseñó con claridad y persistencia. Ese terreno permitió que el amor al dinero suplantara, desplazara lo que Dios le estaba pidiendo hace mucho tiempo. Oh, gloria a Dios. Dejó que los placeres de la vida decidieran lo que es de más valor en su vida. No dejemos que los placeres del mundo decidan qué es lo más importante. ¿Qué es lo más importante para ti? ¿Qué es lo más importante para tu familia? Esta tarde, noche, Dios hace un llamado a gente que se ha descuidado en su servicio a Dios por muchos afanes, por las preocupaciones. Y hoy Dios está hablando con gente que cuando llega el momento de prueba se quieren volver locos, se quieren llevar el mundo por delante. Lo que está diciéndole al mundo: el Dios que yo sirvo no resuelve, yo tengo que movilizarme y yo tengo que volverme loco y loca por eso. Eso es lo que es el mensaje que se transmite. Ese es el mensaje kinésico. Nuestras actuaciones definen lo que yo soy. Gloria a Dios. ¿Cuánto levanta su mano y adoran al Dios del cielo? Dios quiere gente madura que sepa mantener la fe en el momento de angustia, que sepa mantener la fe y el testimonio en el momento que el mundo demande de su fe. Gente que ame a Dios por encima de todo argumento. Y yo sé que esta palabra va a calar y va a llegar a alguien. Yo sé que hay espinos que están creciendo y gente que lo van a cortar. Gente que van a decir: yo voy a cortar estos espinos porque me pueden ahogar mi fe. Me pueden ahogar el mensaje que me ha dado Dios. Me pueden ahogar el ministerio que Dios ha entregado en mis manos. Me puede desplazar la encomienda que Dios ha dado a mi vida. Me pueden quitar, me pueden desplazar el talento que Dios me ha dado y lo doy para la gloria de su nombre. Oh, gracias, Señor. Ay, soy Ebeneme, Caizo. Oh, gloria a Dios para siempre.

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Cuando el pueblo del Señor alaba a Dios, suceden cosas, pero muchas cosas maravillosas. Hay sanidad, hay liberación y se siente la presencia del Señor. Bendiciones, bendiciones para todos mis fieles oyentes que sintonizan esta radio estación 95.1 Bendición FM. Tu hermana y amiga Jacqueline Ovalle bendiciendo la tarde con música. Hoy martes 2 de junio, siendo las 4:26, agradecida como siempre de mi Señor que me otorga una vez más el privilegio de estar aquí en este altar radial para colocarte la buena música. Bueno, vamos a ver a quién tenemos en la línea. Bendición, buenas tardes. No te dejes vencer por el mal, al contrario, vence el mal con el bien. Romanos capítulo 12, verso 21. Así que adórale, alábale con gozo en esta preciosa tarde, una tarde preciosa, una tarde maravillosa. Con mucho calor, sí, pero adore al Señor.

0: Vamos a escuchar el estreno musical para toda esta semana. Fernando Herrera, Un cojo mendigaba.
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0: Esto es el remix.
1: Bendiciendo la tarde con música con tu hermana y amiga Jacqueline Ovalle. Era la voz de Karina Mieses y Roca. Bueno, un saludo para Ramón y Nidia. Me dice que están a todo dar debajo de una matica ahí. Sí, que hace un calor. Está con su amada, su familia ahí compartiendo. Y me dice, estoy a todo dar aquí escuchándola. Así que bendiciones para usted, Ramón y Nirio. Por aquí me envían un mensaje, Dios te bendiga, por favor. Felicidades para mi madre, Pastora Mercedes del Rosario, de parte de Insaler. Y por favor, póngame la canción que

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1: Así que muchísimas felicidades para la pastora Mercedes del Rosario.
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aquí tengo otro mensaje. Hola, buenas tardes, bendiciones. Jesucita Sánchez en sintonía. Bendiciones para usted, Jesucita. Gracias por estar en sintonía.

0: El amor de Cristo me llena de júbilo. También un saludo para Elsa María González. Bendiciones para usted.
1: Mari Montes, Ayala, Alex Zurdo.
0: Bueno, vamos a ver a quién tenemos en la línea. Bendición, buenas tardes. Bendición, buenas tardes. Bueno, estamos a la vuelta de la esquina ya con nuestra gran jornada maratónica. Dios te sorprenderá. Ya Dios está sorprendiendo a muchos y a muchas. Viernes 5 de junio, 9 de la mañana. También habrá una importante reunión esta noche. Locutores, programadores, trasnochadores. A tratar asuntos sobre la jornada maratónica. Vamos a ver, bendición, buenas tardes.
2: Dios te bendiga mucho, que el Señor esté contigo siempre.
0: Bendición igual a usted también.
2: Amén, aquí en sintonía, escuchando el programa.
0: Gracias, Rafael, gracias.
2: Así es, Dios te bendiga y te sigo escuchando.
0: Amén.
1: Alex Zurdo, de la A a la Z.
3: Sale el sol por la mañana, Dios, diciendo sana.
0: Bendición, buenas tardes.
4: Buen día.
0: Amén.
4: Mari, cumpleaños hoy.
0: Mari, Dios te bendiga.
4: Amén.
0: Adelante, mi corazón.
4: Me pone la re.
0: ¿Qué te?
4: Que me ponía ahí para ofrendar.
0: Ah, ¿tú quieres inscribirte en la red de colaboradores?
4: Sí.
0: Ah, ven, dame tu nombre y apellido. O puedes llamar a... Bueno, vamos a aprovechar aquí. Dame tu nombre y apellido.
4: Mari de Colón. Rosario de Colón.
0: Mari.
4: De Rosario de Colón.
0: Dame tu número de teléfono para que te estén llamando, Mari.
4: 829. 821.
0: 821.
4: Sigue.
0: 48. 48
4: y 85.
0: 85. Te lo voy a repetir. 829.
4: Ajá.
0: 821.
4: Sí.
0: 48.
4: 45.
0: 85.
4: Sí.
0: 85. Sí, le voy a estar dando tu número a la secretaria para que te estén llamando. ¿Oíste, mi corazón?
4: Está de cumpleaños, me felicita.
0: Ah, está bien. Mari está de cumpleaños hoy, así que muchísimas felicidades para ti, Mari.
4: Sí,
0: y felicidades por dar ese paso.
4: Gracias.
0: Así que muchísimas felicidades para Mari. Mari. Que se acaba de inscribir en la red de colaboradores. ¡Qué bien lo hiciste!

0: Aquí está Elsa María González. Gracias, mi amada. Me dice trabajando y oyendo el programa también. Bendición, buenas tardes.
1: Bendición, hola, Valle, ¿cómo están?
0: Estoy bien, gracias a Dios.
1: Yo soy de fiscal, yo siempre ya deseo. Yo me conozco en todo el día. Estoy también inscrito en la universidad que estaba aquí en Travella. Estamos en pie con ustedes, Tere.
0: Amén.
1: Quiero decirme todo. Pasamos por allá.
0: Okay, mi corazón.
1: Dios te bendiga mucho y que me cuide.
0: Gracias, mi amor. Dios te bendiga más.

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1: 5:11 minutos. Y por aquí seguimos con mucho gozo, con mucha alegría, bendiciendo la tarde con Music.
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1: Oré?
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3: se movía con poder.
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1: Marianela de León.

saludo para Brígida. También para Giovanni. Y para Katy Rondón. Bendiciones para usted, Katy. Bueno, el Ministerio de Salud exhortó a la población a tomar medidas preventivas ante la incidencia del polvo del Sahara sobre el territorio nacional y el incremento de las temperaturas, condiciones que pueden afectar la salud, especialmente en personas con enfermedades respiratorias. Este polvo del Sahara puede agravar afecciones como asma, alergias, enfermedad pulmonar, también fibrosis pulmonar. Vamos a cuidarnos lo más que podamos. Hay muchas personas que son vulnerables de estas cosas. El amor de Cristo me llena de júbilo. Sí.

jornada maratónica, viernes 5 de junio, hora 9 de la mañana, con este tema Dios te sorprenderá. Muchas personas que están contentas porque ya comienza nuestra gran jornada maratónica, viernes 5 de junio, 9 de la mañana.

Un saludo para Yulisa, Jenny Güey en sintonía. Para Héctor Luis. Y para todas esas personas que están en sintonía, muchísimas bendiciones para todos ustedes. López.

0: Masonic Architect.
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0: Bueno, señores, hoy están de cumpleaños miembros y miembras que pertenecen a la red de colaboradores. Gracias. Ya hubo una persona que se inscribió.
1: Gracias por todo. Gracias por la mañana. Gracias.
0: Hoy, 2 de junio.
1: Gracias por la noche.
0: Están de cumpleaños Américo Mejía, Mercedes del Río Rosario, la doctora Edelmira Carrasco, la pastora Mercedes del Rosario.
1: Gracias, gracias, gracias.
0: También está Yuleini Araujo.
1: Gracias.
0: Estela.
1: Gracias, gracias por todo.
0: Donzaín. Lidia de los Santos. Lidia Sambo. También está Estela Mejía, María Estela Kunz de Paula. María Teresa Orbe. También está Edeisy Rodríguez y Willy. De aniversario de bodas están Ramón Encarnación y Yocasta Corredera. Eugenio Vélez, Nodal y Zorrilla de Vélez. También está Billy Yoga Pérez y esposa Francisca Almonte Pérez y Beato Cedeño. Así que muchísimas felicidades, que lo cumplan feliz. Ellos son miembros de la red de colaboradores, personas que dan sus ofrendas ya sea mensual, quincenal o semanal.
1: Gracias por la mañana, gracias por la tarde.
0: Y si usted quiere ser parte de la red de colaboradores, usted puede llamar al 809-556-4914. Ahí está la pastora Lucy. Su servidora al 809-550-8266. ¿Con cuánto, hermana? Lo que Dios ponga en su corazón.

0: déjeme decirle también que la apertura de nuestra gran jornada maratónica estará predicando el pastor Abraham Berroa. Así que le hacemos la invitación a todos los pastores, evangelistas.
1: Gracias por las bendiciones que
0: hacen. Todos los hermanos y amigos que se den cita viernes 5. Viernes 5 que estaremos aquí en nuestra gran jornada maratónica. En la apertura estará predicando el pastor Abraham Berroa.

pacto. Es una noche para renovar tu pacto de amor con Él. Vamos, levanta tus manos. Yo no sé cuántas circunstancias, adversidades han venido para hacerte tirar la toalla, dejar de seguir al que tanto te ama. Pero esta canción habla de un pacto de servirle. Pero es una respuesta de lo que hizo. Nosotros lo amamos porque Él nos amó primero. Y esta canción es una respuesta de amor, de gente que lo necesita, de gente que está dispuesta a tomar una decisión firme. Yo no sé qué cosa te apagó, yo no sé qué situación vino en tu contra para distraerte. El salmista David dijo: bendice alma mía Jehová y bendiga mi ser su santo nombre. Y no te olvides de su beneficio, porque a veces nos olvidamos. Por eso esta noche es para recordar lo que Él hizo por nosotros.

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0: Hola, buenas tardes, hermanos y amigos. Estás como siempre en nuestra sintonía, dándole gracias a Dios por una vez más poder llegar a cada uno de ustedes a través del espacio Estamos en Victoria, órgano oficial del Ministerio Bendición Incorporado. Cada martes y jueves, su hermano y amigo Eustacio de la Cruz Kiko, de este lado quien le habla, su hermano y amigo Carlos Narrable Jason. Le damos gracias, Señor, por la oportunidad, y acomódese y permítenos orar en esta tarde para dar inicio oficial a este espacio. Pero antes quiero leer Salmo 20, verso 1, que dice: en el nombre del Padre, del Hijo y del Espíritu Santo, amén. Jehová te oiga en el día del conflicto. En el nombre del Dios de Jacob, te defiende. Jehová te oye en el día de conflicto. El nombre del Dios de Jacob, te defiende. Bendito sea el nombre del Señor. Le damos gracias al Señor por la palabra. Escúchate, mi madre Coraza Guzmán. Jehová te oiga en el día de conflicto. El nombre de Dios de Jacob, te defiende. Mi madre Colasa Guzmán, y a cada uno de nuestros hermanos y amigos que están en sintonía, como no, también esa palabra es para mí. Amén, gloria al Señor. Le damos gracias a Dios por la oportunidad. Señor, gracias por permitirme estar aquí en esta tarde noche. Te presentamos, oh Dios, a cada uno de nuestros hermanos y amigos que están ahí en sintonía. Presentamos a Papá Kiko, al ministerio, Señor, la junta consultiva, directora, a cada integrante de este ministerio. Mira la programación de esta tarde noche. Te pedimos, Dios, que nos ayude a dar lo mejor de nosotros. En el nombre poderoso de Jesús. Amén. Bueno, hoy es martes 2 de junio. Eso significa que estamos cerquita de nuestra jornada maratónica, que por cierto, entre un rato tendremos una reunión donde vamos a tratar pues temas concernientes a nuestra jornada maratónica. Hoy estamos a 2 y la jornada maratónica inicia el viernes. Cerquita. Así que queremos agradecer a cada uno de nuestros hermanos y amigos que han estado aportando su primicia. Muchos han venido a este lugar de manera presencial, otros lo han hecho vía transferencia, otros pues han estado llamando, nosotros hemos estado visitando personas. De verdad, gracias. Pero si usted no lo ha hecho, aún estás a tiempo de hacerlo. Pues ahora mismo puede aprovechar la oportunidad de marcarnos a través del 809-550-8246. Pues abro los micrófonos a un padre, a un hermano, a un amigo, a nuestro administrador Eustacio de la Cruz Kiko, que en el día de hoy tengo entendido que salió fuera de la ciudad a llevar premios y eso. Dios mío, qué hermano que trabaja, qué padre que trabaja para la obra del Señor. Que Dios te siga bendiciendo, Papá Kiko.
1: Amén, amén. Y lo hice con mucho agrado.
0: Sí.
1: Muy feliz, y un recorrido donde sentimos la presencia de Dios. Y el mensajero que me acompañó dijo: yo no había hallado una persona del calibre de Zoraida. Bendito. Esta mujer, él me dijo que va a sacar un mensaje de lo que él vio de la vida de esa mujer. Saludo de allá en Santana de Higüey, ya cerquita, llegando
0: sí,
1: a Higüey.
0: Sí,
1: eso está como a 5 o 10 minutos de
0: Higüey. ¿De este lado o de este lado?
1: Por acá, por el.
0: Ok.
1: Sí, okay. Por el lado del cruce de Pavón, por
0: okay,
1: ahí.
0: Okay.
1: Sí, saludo a toda su familia, a Tatiana,
0: sí.
1: Muy agradable su hija. Yo voy a leer los recibos. Porque a mí me sobraron, si está escuchando Zoraida, a mí me sobraron como 650 pesos. Ajá. No sé de qué que nos reportamos, dije, Yonairi Esther Castillo, 650. Aquí tiene Zoraida, $9. Zoraida Castillo, 10,000 pesos.
0: ¿Cómo? Okay. Sí. Ah, pero sí. Batea.
1: De dos maratón ella guardando. Ay. ¿Y, no lo
0: ¿Y ella tiene un buzón?
1: No, ellos hay un buzón allá en Comercial Cedeño, pero ella no tiene buzón. Ella lo que hace es que lo ajeno lo guarda. Y aquí dice Zoraida Castillo, 1,300 pesos. Y aquí dice que el hombre que fabrica los muebles de goma,
0: ajá,
1: mandó 400 pesos.
0: Ah, oh, pero y, sabe fabricar.
1: Sí, sí. Y me sobró un dinero como de 650 pesos.
0: Sí.
1: Hay 1,000 pesos para... 1,000 pesos para el enfermo, ya eso yo se lo dejé a Daisy.
0: Sí, sí.
1: Y de todos modos sobraron 650 pesos. Si está escuchando Zoraida, a ver qué se me quedó. Dios le bendiga mucho y buenas tardes, buenos días y buenas noches.
0: Bendito.
1: Feliz Dios de estar con ustedes en este programa. Estamos en Victoria, órgano oficial del Ministerio de Bendición Incorporado. Agradecemos la fidelidad de nuestros oyentes, nuestros colaboradores, como el caso de Zoraida, que el mensajero dijo, yo voy a sacar un mensaje de la vida de esta mujer. Bendito la entrega, nos buscó huevo, mango, jugo, queso, yo no sé qué, cuántas cosas.
0: Wow.
1: Creo que me tiene una gallina, Zoraida, la gallina mía. Déjela que se eche para que saque pollo.
0: Sí, se duplica.
1: Sí, porque así me siente mal. Sí, ella metió una gallina ya.
0: Bendito Dios.
1: Dios amado. Tremendo, son, tremendo.
0: Gente sencilla y gente...
1: Muy sencilla.
0: Muy, muy amable.
1: Y está pendiente a sí, casi a todas las cosas.
0: Yo soy testigo de eso. Sí. Ella vive llamando.
1: Llamando.
0: Sí, llamando. Que Dios te bendiga, Zoraida. ¿La hija cómo se llama usted?
1: Tatiana.
0: Tatiana, Dios te bendiga. ¿Ya una joven o una niña?
1: Sí, ya ella es casada.
0: Ay, qué bien.
1: Sí, tiene hijo.
0: Ah, no, ya Zoraida tiene nieto ya. Saludo para doña Luisa Teresí en sintonía con nosotros. Saludo para su familia, sus hijos, en especial la licenciada Francia Mota, mi amiga. Saludo para Franklin, Franny, como también la hermana de doña Luisa, Josefa, donde quiera que esté, y la hermana de Francia, que está ahí en casa con ella, saludito para ella. Yo no sé su nombre, pero sí, ella siempre está ahí conectada también con nosotros.
1: Bueno, me quedé sorprendido de el desarrollo de Santana.
0: Sí.
1: Muchas edificaciones, mucho edificio, ha dado un cambio. Bueno, yo me perdí.
0: Sí, sí.
1: Me perdí como un niño chiquitico. Bendito. No encontraba la casa porque que se ha cambiado todo. Hacía 2 o 3 años que yo no iba y todo ha cambiado.
0: Bendito.
1: Así que felicito a la gente de Santana de Higüey.
0: Zoraida ha venido aquí, ¿verdad?
1: Sí.
0: Ok.
1: Así que bendiciones para todos los oyentes de allá de Santana de Higüey. Y que copien de Zoraida, que esa sí sabe de eso.
0: Bueno, tengo entendido que también ella fue agraciada de un premio, ¿verdad?
1: Sí, pero se quedó un premio.
0: Ajá.
1: Porque ella se ganó un premio en ¿Qué pasó en tu iglesia?
0: Oh.
1: Hacía mucho y está guardado en mi casa.
0: Bendito Dios.
1: Y cuando llego allá me dijo, pero usted me dejó un premio. Y ahí fue que yo me acordé,
0: sí,
1: pero
0: sí.
1: Con alguien, yo lo voy a traer para acá, para la emisora, y alguien que venga de Santana,
0: sí,
1: de Higüey,
0: sí.
1: Que si ella sabe que alguien va, que llegue aquí para mandarle el otro regalo. O sea, que eran 3 regalos.
0: Eran 3 regalos.
1: Pero sí. Dios premia la fidelidad.
0: Amén, amén.
1: Mire,
0: amén.
1: Los resultados.
0: Sí, los resultados.
1: Desde 2 maratones ya guardando dinero.
0: Bendito Dios.
1: Eso no lo hace cualquiera.
0: No, cualquiera.
1: Con tanta necesidad,
0: sí,
1: que hay.
0: Sí, sí, sí.
1: Bueno, narrable, estamos ya cerquita de la zafra maratónica, ya están amoladitos los hierros,
0: sí, sí,
1: para la zafra maratónica. y en la apertura del maratón tendremos una comisión pastoral, y quien tendrá la disertación de la palabra será uno de los pastores que yo amo mucho.
0: Ajá.
1: Sí, Abraham Berroa. Anoche me junté con Santiago Ramón en pleno cántico.
0: Ajá.
1: A Kiko que pase a darme un abrazo, que ese es mi amigo. Tuve yo que pasar a abrazar. Santiago Mirte, mi pastor. Dios. Ese fue el que me dijo, cuando tú llegas a mi iglesia,
0: sí, no
1: esperes que te presenten, pasa tú mismo.
0: tú estás en tu iglesia.
1: Santiago es un espectáculo.
0: Bendito
1: parece
0: Dios.
1: Un
0: ánimo, tiene mucho
1: que
0: ánimo.
1: Que no, cualquiera no se le
0: sí,
1: pega.
0: Sí, sí.
1: Esos jovencitos no sí, se.
0: Tiene
1: no,
0: mucho ánimo.
1: Para que usted lo sepa. Santiago Ramón.
0: Sí.
1: Yo invito a la gente que vive en el barrio York o en otros lugares que les sea posible, que vaya a esa campaña. Lo que yo vi anoche,
0: sí.
1: Yo, mira, hoy hay reunión y después de la reunión yo me voy para la campaña.
0: Wow.
1: Y mañana voy otra vez.
0: También.
1: Porque lo que pasó ahí fue extraordinario.
0: Extraordinario,
1: la gloria de Dios. Así que yo invito lo que les sea posible, cerca de la escuela, creo que Paulina Jiménez.
0: Paulina Jiménez.
1: Sí, sí, en el barrio York, próximo al mercado de aquí de la parte de Villahermosa.
0: Sí, sí.
1: Sí. Así que esta noche continúa la campaña. Hoy va a cantar el que dice Hay Paz. Hay okay. Paz. ¿Cómo se llama eso?
0: Señor Sánchez, creo que apellido Sánchez.
1: Y entonces Julio Maldonado va a tirar tiro por aquí, tiro por allá. ¿Qué le parece? ¿Quién se pierde eso?
0: Primero comienza con la paz y luego sí, comienza a tirar tiro por
1: que,
0: si acaso.
1: El de Hay Paz va a cantar antes del mensaje y sí. Julio va a tirar los tiros después del mensaje. Mira, venerable, quién está ahí.
0: Buena, Dios bendiga.
2: Dios me lo bendiga grandemente. Lo amo a los dos.
1: Gracias.
2: Y a todo este ministerio en general.
1: Amén.
2: Usted sabe quién le habla, ¿verdad?
0: Lo mucho.
1: ¿Eh?
2: Jacqueline
0: García.
1: Dime,
2: Jacqueline García. Una de sus hijas.
1: Sí, gracias.
2: Cuidado, una de sus hijas o yo.
1: Que parecía
2: ay, bolillo, dígame, hermano Kiko, inarrable. Oiga, déjeme darle el testimonio, la gloria de Dios. Yo me apunté por la mañana con TJL Marte en mi primicia. Y en la tardecita yo recibí los cuartos.
1: Cógelo ahí. A su nombre, gloria.
2: Y ya yo le había dicho al Señor, yo cocinando. Cuando yo me apunté al ratico, digo yo, bueno, Señor, yo no lo tengo, pero ahí yo tengo los cuartos de la comida, yo lo cojo de él. La mujer sabe edificar su casa.
1: Así es.
2: Yo lo cojo para Dios, yo sé que Dios lo va a poner, lo va a multiplicar.
1: Amén.
2: Y en la tardecita me lo dieron y yo me fui para el supermercado a hacer mi compra completa.
1: Gloria a Dios. Qué bueno, bendiciones.
2: Ay, Dios me lo bendiga, hermano Kiko, pero yo voy a ir a llevarlo.
1: Amén.
2: Por eso, perdóneme, narrable, que por eso yo no lo he llamado yo.
1: Sí, no, es mejor que bien, tú vengas, es mejor.
2: Yo voy ahí. No, yo quería llevarlo para yo llevarme mi bendición completa.
1: Correcto, ah, correcto.
2: En cualquier momento voy, Dios me lo bendiga.
1: Amén, amén. ¿Sabes, narrable, que una persona me engañó con 1,000 pesos?
0: Sí.
1: Y yo estoy orando para que esa persona se arrepienta y no siga engañando. Y cuando lo confirmé en la multiplaza, le dije, mira, pruébame ese dinero a ver si sirve. Ya me habían dicho dos o tres gente que no servía, pero otras me dijeron, no lo rompa, que yo creo que están buenos. Y la muchacha de donde venden los calzados me dijo, no, sí, está dañado. Ahí mismo yo los rompí.
0: Wow.
1: Para que no vaya a caer en tentación.
0: Sí,
1: y que esa,
0: sí, sí,
1: esa
0: moneda, creer que usted está consciente,
1: sí, pero sí, que no sirve, la rompo. Yo dije, no, eso Dios me lo suple, a lo mejor me regalan los 1,000 pesos.
0: Sí, sí, sí.
1: Y
0: es que posible también que la persona que te lo haya entregado tampoco supo nada,
1: ah,
0: porque
1: sí,
0: hay personas que no saben.
1: Sí, sí, sí.
0: De
1: yo
0: dinero.
1: Mismo lo cogí.
0: Sí, pensando
1: no
0: que
1: no revisé nada.
0: Sí, sí.
1: Y voy a comprar un detector de.
0: Ah, eso está excelente.
1: Sí, porque me informaron que andan muchas
0: sí,
1: papeletas
0: mucho,
1: de 2,000 y de 1,000.
0: Sí, sí. Y muchos malhechores también en la calle
1: sí,
0: viviendo
1: sí,
0: de eso.
1: Así que revise el dinero, que la información es que anda mucho dinero falso.
0: Saludito para nuestro hermano Israel y su amada esposa. Elena está en sintonía con nosotros, donde la pollera, distribuidora de pollo. Ay, ¿usted tiene un pollo? Sí, hay que ir a buscar ese pollo.
1: Yo no he ido ni he vuelto, pero yo de que voy.
0: Sí, sí, y aprovechar e informar a nuestros hermanos de por ahí, de Villahermosa.
1: Hay un buzón ahí, para que sí, la gente que... A un primicia lo pueden depositar, sí, aunque llegue más tarde, pero es primicia, cuando llegue aquí lo reportamos como primicia.
0: Sí, hablando de buzón, ¿usted sabe la gente que se arrastraron del buzón NSK? Esa gente, muchos se apuntaron, muchos...
1: Y ganaron.
0: Ganaron.
1: Corta. Está bendecido ese, sí, buzón. Ay, mi madre.
0: Mucha gente.
1: ¿Dónde ese? Que está en la cafetería.
0: Esa es la calle Fray Juan de Utrera, número 102.
1: ¿Qué es lo que hay ahí?
0: Villa Pereira. Una cafetería. NSK.
1: En Villa Pereira.
0: Sí. Así que saludito para esa, saludo para Damari Joseph, saludo
1: en
0: para
1: un fan club que hay ahí.
0: Fanny, Carmen Telemín, entre otros.
1: Dios, yo creo que como cuatro de por ahí ganaron.
0: No, mucho más. Sí. ¿Cuántos fueron esas? Como ocho. Ay, Dios mío. Como ocho esas. Sí, fue mucho más.
1: Y no, dije que me dijeron, pues, sí, eso se movió, sí, mucho, se movió ahí, se movió, y había muy... miles de
0: papelitos. Sí, miles de papelitos, sí.
3: Solo el pie se levanta.
0: Saludito para el hermano de la monita, allá en kilómetro 6, el hermano Rafael Cordón, en sintonía siempre con nosotros. Saludo para su amada esposa, sus hijos. Gracias por su sintonía. También la licenciada Nairisa Antonio Martes, su esposo Santo Martínez y sus hijas. Bueno, una de sus hijas estuvo con nosotros, la que estaba haciendo cámara, como...
1: Ajá, de la hija de Santo López.
0: No, de la licenciada Nairisa Antonio Martes.
1: Ajá.
0: Y de Santo Martínez.
1: ¿A esa fue de la que estuvo en el canal?
0: No, la que estuvo en la cámara.
1: ¿En la cámara?
0: Sí. Es su
1: okay,
0: hija.
1: Okay.
0: Creo que era mayor, si no me equivoco. Así que gracias. Se ve que el pastor Stark tiene un equipo muy fuerte que está desarrollando.
1: Eso está bien bonito.
0: Sí, está haciendo lo mismo que hizo el pastor Gustavo con él y compañía.
1: Qué bueno. Saludos, sí, para Estelvina.
0: Sí, sí.
1: Qué deprendida es ella. Como ella viene, instala todo su equipo, su decoración. Si dan, dan, y si no dan, no dan. Pero de que estaba bonito, estaba bellísimo. Dios le bendiga mucho, hermana Estelvina. Qué bien lo hizo.
0: Saludito para la pastora Luzmari Francisco. Está en sintonía con, sí, nosotros, hermano Kiko.
2: Buenas tardes. Esa pastora tarde, es muy fiel. Dios me lo bendiga,
1: ¿no? Sí. En todo.
0: Sí.
1: Escuchando y dando.
0: Así es.
2: Aló.
1: Dios le bendiga,
2: aló,
1: pastora.
0: Buena, Dios bendiga.
2: Aló.
0: Sí.
2: Amén. Igual para ustedes dos. Yo tengo una inquietud. Y Danilo Raposo. Yo siempre lo escuchaba ahí que él llamaba al emisor.
0: Danilo Raposo, la última vez, ajá, le llevamos una silla de ruedas.
1: Yo no tengo informe, sí, ¿no?
2: Ah, como que lo he echado de menos porque siempre llamaba.
1: Si alguien le conoce y está escuchándonos y sabe, sí, de la salud de él, que nos informen.
2: Está bien, gracias.
1: Dios, amén, te bendiga.
2: Amén.
0: Bueno, la hermana... Parece que es una persona que siempre está ahí.
1: Está centro, pendiente.
0: Está pendiente, sí. Que dice la pastora Luzmari Francisco que allá, que están siempre en sintonía con nosotros.
1: Qué bueno,
0: sin
1: qué
0: importar,
1: bueno,
0: el horario y la programación.
1: Pastora, dígale a los miembros que la primicia y la manden vía usted.
0: Sí.
1: La primicia. Y invitamos a todo el pastorado, ojalá que Luzmari pueda venir a la apertura maratónica este viernes a las 9 en puntito. Y estará disertando la palabra mi pastor Abraham Berroa, y yo sé que una buena comisión de pastores estará en el inicio, sí, otros se sumarán en el recorrido de la maratónica porque esto pica y se extiende.
0: Así es.
1: Si usted no puede venir el viernes, venga otro día.
0: Sí, sí.
1: Pero de que el pastorado nos ha apoyado, y de qué manera, Dios le bendiga.
0: Amén. Bueno, me dice Elsa Cabrera, la propietaria de la cafetería NSK, fueron 7 premios.
1: 7 premios. Eso es un récord.
0: Es un récord.
1: Un récord.
0: Sí, sí. Cosa de Dios. Porque eso dio mucha vuelta.
1: Dios premia la entrega, porque a mí me dijeron que esa persona es muy desprendida.
0: Sí, muy desprendida.
1: Con Dios y con el ministerio.
0: Amén.
1: Entonces Dios premia hasta los que le quedan al lado.
0: Así es. La familia Félix está siempre con nosotros. Yo pues ya enviaron cuatro regalos.
1: Cuatro regalos.
0: Para
1: Dios le bendiga madres. Mucho, que bien lo hicieron.
0: Sí. Tengo entendido que ellos congregan donde tu tocayo, donde Kiko.
1: De Santo Encarnación.
0: Santo Encarnación. Sí, y esa bien. Gente mandaron también.
1: Santo tiene gente muy fiel.
0: Sí, muy fieles, sí.
1: Y Marisol
0: también.
1: Marisol Arroblanco.
0: Arroblanco, sí. Ellos tienen miembro de verdad. Es una llamadita,
1: hermano. Hello, buena.
2: Buena, es Radio.
0: Bendición.
2: Es para saber de la rifa de ayer, porque el teléfono me había dañado. Ya tiraron la rifa, ¿verdad?
0: Sí, eso fue el sábado.
1: Sí, no tenemos ese listado aquí. Ya la mayoría ha venido a buscar su premio. Mañana la muchacha pasa la lista otra vez.
2: Porque fue que el teléfono me había apagado y no me enteré de la rifa. Y ahora me lo prendieron de nuevo. Está bien. ¿Y mañana uno puede ir por allá?
0: Bueno, no sería bueno mandar a Gastón pasaje sin saber que realmente usted fue agraciada. Sería esperar el día de mañana.
1: Que pasen el listado.
0: Felicitamos a la licenciada Keila de la Cruz Rijo. Desde ayer ella empezó a hacerlo.
1: Sí.
2: Eso. Yo fui una de las que llamé.
1: Lo repite dos o tres veces al día.
2: Sí. Dulce Yesenia Rubén.
0: Ok.
2: Llamó una noche antes del premio porque me lo informó una compañera que es cristiana.
0: Ok, esté pendiente en el día de mañana para cuando ella vuelve a haga el anuncio y así usted se da cuenta si ella sacaba o no.
1: ¿Cómo el nombre de ella?
2: Lourdes Yesenia Rubén.
0: ¿Cómo es? Lourdes Yesenia
2: Rubén Reyes. Y Dinora Cava, pero Dinora Cava no encontró el número de la cédula.
0: Ok.
1: Dinora Cava.
2: Cava Ferreira, sí.
0: Sí, ok.
1: Mira, púntelo ahí para yo averiguar si los muchachos saben.
0: Sí, sí.
2: Si no, estaba Pereira y Dulce Yesenia Rubén, porque fue un hombre que me apuntó.
0: Ok, que lo vamos a decir. Ignora.
2: Gaba Pereira.
0: Gaba. ¿Y la otra?
2: El Dulce Yesenia Rubén Reyes, que soy yo.
0: Ok.
2: Y Carolina, pero se me olvidó, ella me dijo que ella no ganó nada, porque ella averiguó.
0: Ok. Dígame cómo termina tu cédula, por si acaso, porque puede haber otro nombre igual.
2: Mi cédula, 026-008-4, termina en 60.
0: Está bien, muchas gracias.
2: 4.
0: Gracias.
2: Ok, gracias. Sí.
0: Favor. Bueno, un saludito para la familia Félix en sintonía con nosotros. Saludo para usted, mi madre, doña Florinda Félix. Gracias por estar ahí. Dominga, felicidades que fue agraciada. También gracias a Alicia por estar con nosotros. Está con nosotros siempre. También Miredi, Roland, su amado esposo. También Zuleika, Pamela, Samir. Gracias por estar ahí. Duarte, Bienve, Maridín, Raiza. Dios le bendiga al pastor Shekoa, que tengo unos días sin verlo. Saludo para él, su amada esposa. Gracias. Los Patuján. Gracias para nuestra gente allá, los Patuján. La vecina Lucía y su amada esposa Odigne. Gracias por estar con nosotros. Nuestro hermano Andrés Colomé, su amada esposa, sus hijos, en especial Andrea, gracias por estar ahí. Nuestro hermano Carlito Broday estuvo por aquí. Saludito para él y su amada esposa. Doña Teresa Mercedes, mejor conocida como Judy. Gracias, que el Señor le bendiga. Bueno, hermano Kiko, se va a dar una pequeña revisión, a ver si...
1: Sí, ya yo le dejé la nota a la secretaria, pero ya ella se va. Sí. Ella por la mañana va a chequear. Si está en esos nombres, lo informará.
0: Excelente.
4: Levante su...
0: Saludito para nuestra hermana Mari de Jiménez, hermano Kiko. Siempre, siempre sí, activa sí. Y pendiente.
1: Ya, llamando a su primicia, ¿verdad?
0: Creo que sí. No. Si no lo ha hecho, no se preocupe, ella no se queda.
1: De que atrás. Llega, llega.
0: Llega, sí, sí.
1: Estén tranquilos, que eso va para allá.
0: Saludito para usted, mi amada hermana. Saludo para su amada esposa, don Ricardo, tu hijo Jessel, tu nuera Carolina, mejor conocida como Carol. Gracias, Dios le bendiga también. Nuestra hermana Pula Vera. Saludo para usted, madre. Qué pula tan pura. Siempre en sintonía. Nuestra hermana Sijora.
1: Dios le bendiga.
0: Lucía Mercedes.
1: Sí,
0: está, uno no está, sabe cuándo está aquí o te llama.
1: Está acá.
0: Está acá. Okay.
1: Sí, saludo para usted, doña Sijora.
0: Sí.
1: Lucía Mercedes. Saludo para mi primera hija.
0: Ajá, Giovanni.
1: Mercedes. Hija de Sijora.
0: Sí.
1: Y fuera.
0: Yo no sé si los hijos han pensado eso, pero tendrían que, qué sé yo, programar un encuentro de hijos, aunque sea vía Zoom, que sea no presencial, porque hay mucho fuera del país, pero en diferentes partes del mundo.
1: Usted le está abriendo los apetitos.
0: Sí, sí.
1: Ellos no han hecho
0: así
1: eso.
0: Así que
1: nunca.
0: Haga una reunión, que sea por Zoom, que se conecte.
1: Ay,
0: se conecten todos esos hijos.
1: Ay, Dios
0: mío. Mira, yo soy el hijo número tal. Estoy en España, estoy en Estados Unidos, estoy en Villa Pereira.
1: Tremendo.
0: Óyeme, eso sería excelente.
1: Hermosísimo.
0: Sí. Ojalá que uno de los hijos toman la iniciativa.
1: Así es.
0: Porque son tantos, usted mismo ha perdido.
1: No tengo el control.
0: No tiene el control.
1: Pero deben estar por los 400.
0: Sí,
1: por ahí.
0: Sí, sí. Dice Yaneris, Dios les bendiga a los dos. Yaneris Santana de Peña.
1: Amén.
0: Dios les bendiga. La hermana que me está llamando por WhatsApp, no puedo contestar vía personal. Llama al número de la emisora. El número de la emisora es el 809-550-8246. También tiene WhatsApp, me puede llamar por ahí. Buenas, Dios bendiga.
5: Dios bendiga, hermano Kiko, Dios bendiga.
1: Amén.
5: Hermano Kiko, una preguntita.
1: Sí.
5: Sencilla. ¿Usted no quiere otro hijo por ahí para que me adopte? Porque yo quiero ser su hijo.
0: Ay.
1: Para mí es un privilegio. ¿Cuál es su nombre?
5: Luis RDT.
1: Usted la surrapita, usted es el último que ingresa, pero detrás de usted vendrán otros.
5: Entonces ya puedo decir ya que soy hijo suyo.
1: Sí, yo lo recibo y lo admito como mi hijo y para mí un honor.
5: Ok, gracias, hermano Kiko.
1: Es un amigo, es un hermano, ¿a qué iglesia pertenece, en qué barrio vive?
5: En El Jobo.
1: Ay,
5: Iglesia Puente, sí, Iglesia Puente de Salvación, donde pastorea mi reverendo, el ministro, pastor Cecilio Merán.
1: Cecilio Merán,
5: Cecilio Merán, junto a su esposa Francesquina Merán de Castillo.
1: Muchísimas gracias. Repita su nombre.
5: Sí. Luis.
1: Luis
5: Leonardo.
1: Dios te bendiga,
5: querido. Luis Leonardo de Kiko.
1: Por el juego hay un hijo mío que se llama Miguel Vélez, está por ahí cerquita.
5: Ah, bueno.
1: Así te donde Pilier.
5: Ah, bueno.
1: Es que están regados por todos los sitios. Dios te bendiga mucho.
5: Amén.
1: El último hijo era el secretario del ayuntamiento,
0: sí,
1: Inocencio, que pidió permiso, Santana, que le dieran la oportunidad,
0: wow,
1: de ser mi hijo. Y mire, ahora,
0: sí,
1: ahora llegó.
0: Se está agregando
1: Luis.
0: Atención, Luis. Ojalá que usted sea quien toma la iniciativa de programar un Zoom con todos esos hijos.
1: Santo.
0: ¿Verdad? Que estemos todos ahí. Que yo, algo grande pueda pasar en ese Zoom. 809-550-8246, la vía de comunicarse con nosotros.
1: ¿Sabe cuando yo sé que viene de parte de Dios? Cuando le nace como a Luis, porque a ninguno yo le he dicho que se haga hijo mío.
0: Sí,
1: es porque algo, así no vale, yo no ando buscando hijo.
0: Yo soy testigo porque en ocasiones usted tiene un ejemplo, Ramona. Te dice que Marino es tu hijo.
1: Marino es mi hijo, el del colmado Todo es Posible. Pero Ramona, que es la esposa de Marino, no es hija mía.
0: Sí, sí.
1: Y yo le aprecio mucho a Ramona, pero no es mi hija.
0: Sí.
1: Y se lo digo en su cara y donde quiera, y aquí, donde quiera.
0: Sí, sí.
1: Pero Marino es mi hijo.
0: Es tu hijo.
1: El esposo de Ramona.
0: En el caso de Aristóteles, eres tu hijo y la esposa
1: de Julia. Ambos son hijos.
0: Sí, sí, sí.
1: Sí. Y Julia es la única hija que me besa la mano. Sion papi, tres veces.
0: Es una barca. Saludito para nuestra hermana Elsa María González, gracias por estar con nosotros también. A Rosito Blanco, sí. Ella mandó un regalo, por cierto, para sí, una madre. Sí. Nuestra hermana Midedis Ramírez, siempre activa con nosotros. Marisol Mercedes, su madre, doña Agustina Constanzo. También está nuestra hermana Rosa Solino y Olarisa Roa. Gracias por estar con nosotros donde quiera que esté. Dios le bendiga. También nuestra hermana Juana Porte, su amado esposo don Elía Mercedes, sus hijos Isaac, Emerin y Yalixa. Saludos para Alet. Dios le bendiga también. Elian. Que Dios bendiga a esa gente de allá de Villahermosa.
1: Narable, yo tengo hijos.
0: Sí.
1: Que hacen cosas que mis hijos biológicos nunca lo han hecho. Bendito. Por ejemplo, en el caso de Ada, de Valladolid, diga lo que dice Ada, todos los días, me llama todos los días. ¿Y qué dice ella?
0: Una llamada, buenos días, buenas tardes, en caso si es tarde, o buenas noches, ¿cómo está? ¿Dónde está? ¿En qué está? ¿Y con quién está?
1: Todos los días.
0: Bendito
1: todos
0: Dios.
1: Los días. Ella tiene ese sentir. Y usted mismo es lo que dice, que ella es mi GPS.
0: Sí, sí.
1: ¿Es así?
0: Sí,
1: es así. Los hijos míos biológicos no hacen eso.
0: No hacen eso. No, eso no significa que ellos no te aman.
1: No, pero que ellos pero no le han nacido eso.
0: No
1: eso,
0: ha
1: eso,
0: nacido
1: eso. Eso le nació a, sí, a Ada, sí, de Valladolid.
0: Eso es algo de verdad que hay que valorar.
1: Así es.
0: Saludito para usted, doña Ada, donde quiera que esté. Ada, la de Kiko, pues si aparece sí, porque... otra voz. Ya ella perdió el apellido, ya es Ada, la de Kiko. Saludo para Rosemary, para don Eduardo, para...
1: Mira a ver quién es, mira, para don... que no sea ella.
0: Ajá. Llenita también en sintonía con nosotros. Buena, Dios bendiga.
6: Dígame, Ada, pero es otra que lo ama y lo aprecia mucho a ustedes.
0: Ay, Zoraida.
1: Zoraida.
6: No, ya, hermano Carlos,
1: no
6: se me
1: conoce. Zoraida, usted escuchó el listado, que a mí me sobraron 650 pesos. A ver qué se me quedó. ¿Usted oyó el listado? No.
6: Yo, sí, pero ese listado, porque a mí lo que voy a decir. El nombre de la goma, él dijo que dio 500, él dio 10 monedas de 25, más y quedó y medio.
1: No, yo, la secretaria lo contó, dijo que eran 400.
6: Bueno,
1: pero
6: está bien. Bueno, y lo
1: todo,
6: y le dijo
1: a
6: usted, que
1: entonces son
6: mil, yo
1: le
6: di 2000, yo
1: le
6: di
1: 10000
6: y le dije que habían
1: 1350. Bueno, yo lo que voy a hacer, que los
6: 650
1: que me sobraron, lo voy a depositar, porque usted lo dio.
6: No, yo lo di para
1: la
6: primicia, fue lo que sobrara.
1: Ah, bueno,
6: ok,
1: pues lo
6: de. Pero oye, como, oye, sí, pues yo di, según lo que yo dije a usted, que yo calculé por 90 días de este maratón que hubo pasado. Yo calculé por día 15 pesos por día, cuando yo no lo dijo el último
1: momento. Sí, sí, sí.
6: Que multiplicaran por 15. Yo dije, ah, pues yo multiplico por 15, voy a poner los 90 días ya 15 pesos. Y me dio 1.350. Entonces yo dije, le dio 2.350 con lo que sobra. Lo
1: sí, eso está depositado.
6: Sí, lo de primicia son, que son entonces, yo sí mismo.
1: Está bien, pues, yo, digo, pues los 650 que quedaron los voy a depositar como primicia también.
6: Sí, yo se lo dije aquí, que sabe primicia, los 1000 pesos desde la vez que usted estaba ahí con Farmago, con
1: sí, los mil pesos yo se los dejé a Daisy, porque ya sí, no me acuerdo qué enfermo era, yo le dije que se lo dé a otro enfermo. No,
6: pero... usted estaba con su hija Keila, y estaba Carlos abuelo, y estaba usted recolectando para un joven, yo que era como que tenía un percance, y estaba en la capital, cuando se estudió París.
0: El joven apellido de la Cruz.
6: Ah, yo creo que era como familia de ustedes.
1: Ah, ya, sí, sí. Que, falleció. Ya yo sé quién es, él falleció.
0: Dios mío, mira.
6: Yo sé que Carlos,
0: la llamada de Zoraida jaló una persona.
6: ¿Él falleció?
0: Él sí, falleció, hermano.
1: Falleció.
0: Oh,
1: sí.
6: Yo no sabía, no, bendito, porque yo sabía le dije a papá Kiko. Papá Kiko, busque que me ponga lo que yo solo
1: que lo pusiera por ella, sí.
6: Sí, porque el hermano Carlos me parece que se acordaba, porque él dijo que es de la Cruz,
0: sí,
6: pero no sabía
0: sí.
6: Que se había muerto, yo sé que estaba mejor que se había recuperado.
1: Sí,
6: pero
1: murió hace como 15 días, algo así.
6: Ah, pues no hace mucho que murió, pero si fue con Cristo, amén, partió una mejor vida. Uno no quiere que nuestra gente se lo
1: sí. Vaya,
6: pero Dios es que tiene el control de todo. Pues ya usted sabe, para aquí con lo que sobró ahí, pongas la primicia.
1: Sí,
6: y
1: está bien.
6: Y no, le llama ahorita, como usted dijo, pero... faltan como 15 para las 6 de la tarde. Usted vio que había luz de José Vino, ¿verdad? Se fue a la, tiene un informativo que se iba a 9:30 de la mañana y venía a 4:30, pero llegó casi a las 6 de la tarde, que siempre se pasa con un chin de lo que dicen y el teléfono está descargado, lo puse cargado un chin, pues entonces llamarlo a usted.
1: Okay.
6: Pero usted, ¿qué va a hacer ahora mismo? Porque usted fue como por 10 minutos otra vez, digo yo, wow, no voy a poder llamar a Paquito, pero gracias a que ella volvió y vino y ahí lo estoy llamando, sí, ahora. Bendiciones y me dicen que sea un manguito porque lo chupe al hermano Carlos.
0: Eso viene, eso viene.
6: Coja mango, un manguito que están por ahí, me dicen que se te toca uno.
1: Ahí, ahí, él va a llevar, tranquila.
6: Pero compartan entre hermanitos
1: ahí. Oiga, Zoraida, ¿sabes lo que dijo el mensajero que andaba conmigo?
6: Yo estaba escuchando, y te va a sacar un mensaje de...
1: ¿Qué pasa?
6: parece que quedó encantado de pasar, para
1: ver el cuerpo. Usted lo marcó para siempre. Él dijo que no había hallado gente así.
6: Pero para que diga él, no va por ahí, mejor que ella que vuelve.
1: Gloria a Dios.
6: No, porque uno va así con ese padre, no voy yo más, pero mire, yo me alegro que le haya gustado para acá, que no haya más gente. Y más con ustedes, aquí, que yo a usted lo quiero y lo aprecio. Vos mire, repito de nuevo. Ustedes son, no quiero yo jamás salir una familia mía de sangre, porque es que a veces me hace tanto tiempo para que lo vieran y ustedes están pendientes de mí.
1: Ya, gracias.
6: Que no me escuchan, ya están preguntando por mí. Ya usted sabe. Y no he escuchado nada del mundial. Tengo mucho que no puedo comentar mundial. ¿Qué será ese mundial? Mira, a ver, por eso, Paquito, me gusta la Bravo de esa gente por ahí, porque él llamaba mucho a Bravo también para solicitar cosas, que tenía problemas de salud también. Ya usted sabe, Paquito, le sigo escuchando, ¿sabes? Ya que nos mira sobre el programa, ¿no? Desde más gente.
1: Está muy bien, nada, está llama. Muy bien.
6: Sí, bendiciones.
1: Amén, amén.
6: Y gracias, gracias por todo.
1: Amén, amén, Zoraida.
0: Bueno, hermano Kiko, hermana Zoraida siempre activa.
1: Así
0: ella
1: es.
0: Escuchó todo lo que hablamos acerca de lo que envió, el trato.
1: Sí.
0: Pero la llamada de Zoraida
1: trajo al hombre de la mente.
0: Claro, de la mente. Y ahora le va a dejar a la jefa sin mente. Que Dios bendiga a nuestro hermano Nehemías Carcaño Espino, uno de los patrocinadores de la actividad,
1: sí,
0: el kilométrico de las madres. Y creo que trajo su primicia por ahí también.
1: Tacita él, yo creo.
0: Sí, tacita.
1: O sea que esa primicia viene por ahí calientita.
0: Sí, sí, sí. Y no solo tacita, ya ahora tiene un proyecto.
1: Ajá.
0: Sí, sí, sí, sí. Buenas tardes, hermano Nehemías, Dios te bendiga. Él se siente tan en confianza, aquí no necesita presentación.
7: Buenas tardes. Buenas tardes, mundo, país, romana. Aquí estamos como el primer guandul, gracias a Dios, a la misericordia de Él, que es Él que lo puede todo, a la vera de mi papá, que tiene como 1 millón de hijos.
1: No
0: ¿usted
1: llega?
0: Escuchó lo que dije. Nosotros como hijos tenemos que tratar de hacer un Zoom, o qué sé yo, no sé, sí. Presencial va a ser un poco difícil, uh-huh. Pero si es por Zoom,
7: sí.
0: Buscar la manera de unir, por lo menos en que sea el 90% de los hijos, porque todo siempre es un poco difícil, hasta sí, en la iglesia sí. Es difícil, ya son sí. Cultos con todo, pero si en que sea un 90%, yo creo que se puede hacer algo muy agradable. Y papá Kiko se va a sentir muy contento.
7: Ah, bueno.
1: Quedará en la historia eso.
7: Eso sí. Está muy bien, porque ustedes siempre tienen ideas que se las pone Dios.
0: Sí.
7: Y es una emisora del mundo, del pueblo y del país, como siempre yo hago. Yo digo, sí. No hago. Pues bien, el caballero allá decía del proyecto. No sé si ya le doy para allá.
0: ¿De qué se trata tu proyecto?
7: Aparte de que promueva la gran Alejandrina Espino, que la guía Dios Todopoderoso, que ya la conoce la romana y el mundo, porque ha venido muchas veces aquí, que canta, predica, da conferencia, ahora venimos por más. Creo que va por 35 países el proyecto que viene. Se trata de una película que le van a llamar Rivalidad Cercana. Va a ser la primera película de arte marcial del país.
0: ¿Cómo?
7: Que va a llegar, si no me mal interpreto, a 35 países.
0: Ah, pero Nehemías está
1: otra vez. Alejandrina.
7: No, este es servidor.
1: Ah, bueno.
0: Papá Kiko estaba casi picando.
7: Soy directivo, soy asistente del productor. Voy a hacer como 3 escenarios. O sea, tres papeles.
1: Wow.
7: Sí, se va a grabar en río, en montaña, en hoteles, bueno, en restaurante, bueno, de día.
1: Esto pica y se entiende.
8: Estamos
1: día,
8: casi
1: pica y picaremos.
8: Sí, picaremos.
7: De día, de noche. Sí. Así es que oren todo por Rivalidad Cercana, porque nos vamos a beneficiar todos.
1: Amén,
7: porque
1: amén.
7: Yo sé caminar.
8: No, oye, nuestro. Que sabe caminar. Si en lo poquito no fuiste fiel.
7: Y ser agradecer.
8: Sí,
1: Dios,
8: sí.
1: En lo mucho no pondrá.
8: Sí, sí.
7: Siempre digo que nunca tendré con qué pagarle a Dios y al Ministerio Bendición FM.
1: Gloria a Dios. Tu casa.
7: Mi casa. Porque siempre lo digo en La Romana y donde quiera que voy. Son gente humilde, sencilla, conectada, y saben que se van a morir un día y van a dejar todo y tienen los pies sobre la tierra. Si no, yo no estuviera aquí.
8: Gracias, usted es parte nuestra.
7: Yo le solto al mundo, al país, que sigan aportando, porque no es de barde.
8: Amén.
7: Son gente muy de corazón y muy de Dios.
1: No somos civilizables. Sí.
7: No somos fisting, como digo yo. ¡Llévatelo, culo!
8: Háganle un llamado a esos taxistas que nos están escuchando, que se aproxima la jornada maratónica, que envíen su primicia. O que vengan por aquí, como usted lo está haciendo en el día de hoy.
7: Bueno, le solto a la gente de Azodo y Mirobán, a mi gente. Sichotaro también, donde pertenezco hace 24 para 25 años, que no es un maíz.
8: Sí.
7: Que vengan a aportar al mundo también, a esta emisora, que vale la pena aportar a esta emisora.
8: Amén.
7: Porque es un privilegio, es una emisora que es abierta al mundo, al país y a La Romana. No tiene fisting, vuelvo y repito, porque si no yo no estuviera aquí con esta persona, con esta gente, 8 años, que desde que le hablé de Alejandrina Espino, me abrieron la puerta.
1: Así
7: yo,
1: es.
7: Yo me siento aquí, me siento como en mi casa, como dice Papá Kiko. Y no en todas las partes te puedes sentir como en su casa. Pero lamentamos, porque hay personas, y excúsenme la crítica, que creen que somos dueños de lo que Dios nos da.
1: Uh-huh.
7: Nosotros no somos dueños ni de la vida, porque nos la da Dios.
1: Así es
7: que yo le exhorto al mundo del país que me está escuchando, que sean humildes, aprended de mí, que soy manso y humilde de corazón, no de boca, con los hechos, por mi fruto me conocerá.
1: Dígale a Mario Eddy que agradecemos cada vez que hemos tocado su puerta, él ha correspondido, él es una de las personas que colabora. Mario Eddy, usted lo conoce, ¿verdad?
7: Ese es mi patrón, como dicen. Mi jefe, como decimos. Una persona afable, humilde, muy sencilla. Y tengo el honor de que me guíe ahí en Sichotaro, a Sodemirobán.
1: Y Daniel Elías de la Cruz.
7: Daniel, hijo suyo, tremendo hombre. Sí. De tal palo de la astilla.
1: Ajá.
7: Entonces, Mario Eddy es una persona muy desprendida, muy humilde, muy humanitaria, recta. Como debe de ser, porque si no, no se avanza de esa manera.
1: Sí,
7: pero una persona muy desprendida y sabe lo que tiene valor. Yo me alegro que él también, igual que yo, esté aportando a esta emisora.
1: Así es.
7: Y le digo, vuelvo y repito, aquí usted lo tratan como en su casa. Es una emisora de verdad. No fisting, es algo de verdad, humilde, sencillo, sumiso. No lo digo por decirlo, lo digo porque lo siento y lo he vivido.
8: Gloria a Dios.
7: Porque no es lo mismo usted de que decirlo, de que por como hace mucho bulto. Eso es bulto, no me gusta a mí.
1: Pero como usted llegó y se sentó.
8: Sí.
1: Adiós,
8: sí.
1: Usted mismo.
7: Como que estoy allá en los robalos de Samaná, donde yo nací. Mi casa, Ana Isidro, mi padre. Y estoy donde Alejandrina, y estoy aquí donde yo vivo. Con mi tío y así por el estilo. Así y es. Así.
8: Sí.
7: De eso se trata, señores, porque esto pasa y nos vamos, queremos o no. No se deje engañar, pero sea humilde y sumiso y sencillo. Y así por retiro. Llévatelo, Cundo.
1: Gracias, Nehemías. Gracias a la joven que la acompaña.
8: Sí, ya se ve, perdón, hermano Kiko, que Nehemías ya está a otro nivel. Tiene,
1: parece. Pero vino con camarógrafo.
8: Sí.
1: No había llegado así.
8: No, ya.
1: Esto saldrá. No, ya. Esto va a correr el mundo.
8: Parece que ahoga base de la película.
7: Esto va en bibola.
8: Cuidado si ahoga base de la película ya.
7: Esto va en bibola y en bibola. Así que para el mundo, como debe de ser, esa joven la encontré ahí y le dije: sírvame de camarógrafa. Porque usted sabe que estamos a otro nivel, pero a otro nivel, pero humilde.
8: Bendito
7: humilde, Dios. Porque hay gente que está a otro nivel y tú no lo puedes ni siquiera mirar porque ya creen que no van a donde sabemos.
1: Sí, sí.
7: eso no es de Dios.
1: Así
7: aprende
1: es.
7: De mí, que soy manso y humilde de corazón. Agradecemos
8: sí.
7: siempre la gentileza que tienen para esta persona. Nunca lo olvidaré. Aún filmamos la película.
8: Usted no está.
7: Seguiremos igual, porque amén. Sé de dónde vengo y para dónde voy.
1: Gloria amén. A Dios. Gloria
7: y estaré Dios. Aquí más frecuentemente porque lo he votado.
8: Sí.
7: Y ya yo soy de aquí.
1: Así gloria es.
7: Así que sigan aportando a esta emisora. A Dios la gloria, la honra, porque siempre le da la fuerza para uno tener esos verbos, porque no es uno, es Él que se lo pone en la boca.
8: Amén.
1: Gracias.
8: Gracias, Nehemías. Gracias a usted, hermano Nehemías, por la visita de cortesía. Como usted dice, pues.
1: Y dando esa noticia, yo no sabía que estábamos a ese nivel ya.
7: No, sí. Y de, ya antes de despedirnos.
1: Película
8: sí,
1: y cosas.
8: Sí, ya.
7: Recuerden lo que yo siempre digo. Lo quiero como que lo parí. Llévatelo con cesárea. Llévatelo como.

Cada vez que miro la vida de Daniel, de su esposa Shari, de sus preciosos hijos, veo cuán fiel es Dios. Y queremos compartir esta canción con ustedes, que sea de bendición a sus almas tanto como a la nuestra.

Bueno, agradecemos a nuestro hermano Nehemías por estar aquí en vivo con nosotros. Escucharon de su gran proyecto que vas a tener, que es un proyecto de Dios y nuestro también. Dios te bendiga, hermano Nehemías, que Dios te siga abriendo puertas. Saludito para Luisa Marte y su amado esposo Porfirio Berroa, su hija Pamela, donde quiera que esté. Dios bendiga también a nuestro hermano Reinaldo Martín, que dice que está también, está esperando el kilométrico de los padres. Yo digo amén, pero vamos a llevarle suave a la chica porque tiene mucho trabajo y no se puede hacer. Vamos a darle gracias a Dios y al mismo tiempo, si se puede hacer también, recibimos en el nombre de Jesús. En estos días entraré en un horario más al paso para informarle a algunos hermanos y amigos donde pueden colocar ofrendas en diferentes buzones que tenemos. Saludito para nuestra hermana Jacqueline de Jesús, donde quiera

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9: Señor, Dios bendiga de manera especial. Gracias damos al Dios Todopoderoso porque su misericordia se ha manifestado una vez más a cada uno de nosotros durante todo el día de hoy. Agradecidos del Señor porque hasta aquí nos ha ayudado Él. Amén. Gloria a Dios. Saludamos a cada uno de nuestros oyentes, nuestros hermanos, amigos, familiares y todo aquel que esté en sintonía con nosotros a esta hora de la noche. Sus hermanos Rafael Simó y Alejandrina Martínez de Simó estamos aquí para traer hasta usted un programa más hecho con amor, hecho con devoción, con el interés de que usted sea edificado, fortalecido en el Señor. Amén. Que su fe se aumente, gloria a Dios. En esta hora bendecimos el nombre del Señor. Donde quiera que usted se encuentre, prepare su corazón para disfrutar del programa que tenemos preparado para el día de hoy. Aleluya.
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9: Gloria a Dios. Dios les bendiga de manera especial. Una vez más para nosotros es un gusto, un placer poder estar en sintonía con cada uno de ustedes a esta hora de la noche. Agradecida de Dios de que me permite nuevamente poder compartir con usted en todo lo que es este programa Ministrando a la Familia y en este segmento La Biblia en Casa, porque en casa también somos iglesia. En casa también somos iglesia. Y como siempre, ¿verdad? 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Y en este tiempo se hace tan necesario, ¿verdad?, que estemos preparados para poder enseñar con sabiduría la palabra de Dios. Y todo lo que hagamos está dedicado a todo aquel que dirige, que cría, que enseña, que instruye. Usted que es, dirige un ministerio, usted que es pastor, maestro, no importa en qué área, porque aunque está basado en la palabra de Dios, porque las herramientas de Cristo son las que funcionan para la enseñanza, para las buenas relaciones. Entonces, nosotros hemos tomado, ¿verdad?, hemos escrito este devocional tomado de las enseñanzas de Jesús, cómo él se conducía con las personas a su alrededor. Perdón. También tenemos mi otro libro, Estrategias de Guerra para Orar por Tus Hijos. Y todo aquel que es mamá, papá, tío, abuela, abuelo, mire usted, usted dirá, yo no tengo hijos. Bueno, usted no tiene hijos, pero sus familias, sus amigos tienen hijos. Si usted no lo quiere comprar para no leerlo usted, porque usted no tiene hijos, usted puede tomarlo. Y precisamente para ahora que llega, ¿verdad?, el mes de las madres, y a veces andamos buscando un regalo para mamá, este es el mejor regalo que podemos darle a mamá. Siempre que se compra un vaso, unas tazas, una lavadora, cosas así, que son herramientas para servirnos nosotros todos en la casa, no son para mamá, porque en ninguna parte está escrito que la lavadora de plato o que la plancha o que los vasos son para mamá, en ninguna parte. Eso lo hemos hecho nosotros los hijos para nuestra conveniencia, pero regale a la mamá un libro que ella pueda sentarse, leerlo y sacarle el máximo provecho orando por usted y por los suyos. 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Gloria a Dios, les estaremos dando todas las informaciones más luego. 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Y vamos a continuar en el día de hoy con un estudio, ¿verdad? Estudio pequeño que comenzamos semanas atrás, y que interrumpimos por algunos programas especiales. Vamos a ver hoy, a terminar hoy, con la importancia de la sangre del pacto. La importancia de la sangre del pacto. Recordándonos que nos estamos refiriendo a la sangre de Cristo. La sangre de Cristo. Dice la Escritura Primera de Pedro, versículos 18 y 19, dice la Escritura: sabiendo que fuisteis rescatados de vuestra vana manera de vivir, la cual recibisteis de vuestros padres, no con cosas corruptibles como oro o plata, sino con la sangre preciosa de Cristo, como de un cordero sin mancha y sin contaminación. Fuimos rescatados por la sangre de Cristo. Fuimos rescatados por el sacrificio de Cristo. La sangre de Cristo fue el precio que se pagó por nosotros para nuestra redención. Estos versículos ahí nos dejan clarito, ¿verdad? No necesitan que abundemos mucho en ello, porque precisamente lo dice claro. O sea, fuimos rescatados de nuestra vana manera de vivir. No con cosas corruptibles como dinero, ¿verdad? Oro, plata y otras cosas que podríamos decir, sino que fuimos rescatados con la sangre preciosa de Cristo. Gloria a Dios. Así que la sangre nos ha redimido, nos ha rescatado. También dice en Juan capítulo 6, versículos 53 y 54, también nos habla de la importancia de la sangre. Dice: Jesús les dijo, de cierto os digo, si no coméis la carne del Hijo del Hombre y bebéis su sangre, no tenéis vida en vosotros. El que come mi carne y bebe mi sangre tiene vida eterna, y yo le resucitaré en el día postrero. Lo que nos dice el Señor aquí es que nosotros somos partícipes con Él. O sea, la sangre de Cristo nos hace partícipe con Él, gloria a Dios. Y significa que nos estamos uniendo a Dios y recibiendo los beneficios, ¿verdad? Los beneficios que tiene la vida, que tiene la sangre de Cristo. Los beneficios que tiene la vida de Dios en nosotros, ¿verdad? En nosotros cuando le aceptamos. Así es que la sangre, aparte de que nos hace, ¿verdad?, de que nos ayuda a permanecer, la sangre nos cubre, la sangre nos inaugura, aleluya, sobrenaturalmente en el pacto nuevo, en el nuevo pacto, nos hace relacionarnos con Dios de manera correcta. También la sangre nos hace partícipe con Cristo, aleluya. También nos dice en Colosenses, la carta a los Colosenses, el capítulo 1, versículo 20. Colosenses, capítulo 1, versículo 20. Si usted está tomando apuntes ahí, por favor, para que usted lo pueda leer. Me gusta siempre que la gente lea los versículos, porque uno pudiera decir cualquier cosa que se le ocurra, pero la palabra de Dios es muy clara, muy específica, es bien llana, o sea, se entiende. Cuando usted corrobora con la lectura de su Biblia lo que alguien le está enseñando, usted aprende dos veces, porque aprende escuchando lo que le están diciendo y aprende leyéndolo, eso que usted está escuchando. Entonces Colosenses nos dice en el capítulo 1, versículo 20, y por medio de él reconciliar consigo todas las cosas, así las que están en la tierra como las que están en los cielos, haciendo la paz mediante la sangre de su cruz. Por medio de él, está hablando por medio de quién, de Cristo, que fue quien derramó su sangre por nosotros. Jesús derramó su sangre por nosotros. Entonces, en su sangre, con su sangre, él pagó la deuda de nuestros pecados, de los pecados suyos, míos, de toda la humanidad, y por la restauración de la paz del pacto. Entonces, Él nos reconcilió con Él en todas las demás cosas. Así las cosas, dice, que están en la tierra como las que están en los cielos, mediante su sangre, mediante la sangre de Cristo, aleluya. Esa sangre preciosa, esa sangre que nos fortalece, que nos ayuda, que nos corrige, esa sangre que nos cubre, gloria a Dios. También vamos a ver aquí, que estoy buscando los versículos. También podemos nosotros decir que la sangre de Cristo satisface la santidad y por tanto trae paz. O sea, la reconciliación universal Cristo lo hizo por nosotros, fue su obra que salvó a toda la humanidad. Y a través de esa paz que viene a través de la cruz, de su cruz, la reconciliación de Cristo se logró específicamente mediante el sacrificio en la cruz. Recuerde, el sacrificio de Cristo fue en la cruz. Y esa supremacía de Cristo, aleluya, este versículo exalta la supremacía, el señorío, el poderío, ese poder creador y sustentador que tiene la preeminencia en todo, aleluya. También tenemos otros versículos, tenemos a Romanos capítulo 5, gloria a Dios, Romanos capítulo 5. Y dice ese versículo, Romanos capítulo 5, versículo 9, pues mucho más, estando ya justificados en su sangre por él, por Cristo, seremos salvos de la ira. Seremos salvos de la ira. Entonces la sangre de Cristo nos reconcilia y nos da una vida victoriosa. La sangre de Cristo resuelve el problema de la separación entre Dios y los hombres. Y la fe en la sangre de Cristo nos influye, nos infunde una vida divina, ¿verdad? Para vencer el pecado. Ya como último versículos, tenemos aquí Apocalipsis 12, versículo 11. Un versículo poderosísimo dice: y ellos le han vencido por medio de la sangre del Cordero y de la palabra del testimonio de ellos, y menospreciaron sus vidas hasta la muerte. La sangre, aleluya, la sangre de Cristo provee a cada creyente todo lo necesario para derrotar el pecado y a Satanás. Y ya por último versículo tenemos primera carta a los Corintios, capítulo 10, versículo 16. Primera carta a los Corintios, capítulo 10, versículo 16, nos dice: la copa de bendición que bendecimos no es la comunión de la sangre de Cristo. El pan que compartimos no es la comunión del cuerpo de Cristo. Aleluya. Recuerde cuando usted toma la Santa Cena en la iglesia, ¿verdad? Los primeros domingos de cada mes o cada dos meses, como lo hacen algunas congregaciones, otras lo hacen cada tres meses y así, ¿verdad? Entonces, esa comunión, la comunión, es la importancia de la comunión, es la importancia del pacto de la comunión, y la bendición y las responsabilidades del pacto se extienden a todos los que participamos juntos, ¿verdad? Junto en ese momento del pan, donde tomamos el pan, y tomamos el vino, que simboliza el cuerpo y la sangre de Cristo. Dios te bendiga de manera especial. No muevas el dial de tu radio, porque en breve regresamos con el resto de nuestro programa.

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1: Muy buenas noches, mis hermanos y amigos. Dios le bendiga. Espero que todos estén bien. Todo lo que está en Cristo, yo creo que está bien. Lo creo por fe. Porque tiene paz y tranquilidad, aunque esté pasando hambre, aunque tengan aflicción de lo que sea. Pero está bien. La bondad grande es tener a Cristo en el corazón de nosotros, como iglesia de Jesucristo que somos. Y tenemos que examinarnos cada día. En este día prediqué de Apocalipsis capítulo 2, de la iglesia de Éfeso. Gloria a Dios. Y eso es para esta época de ahora. Porque el Señor Jesucristo le escribió a través del apóstol Juan a la iglesia de aquella época, las siete iglesias de Asia. Gloria a Dios. Dice así. Voy a leer la palabra y en el nombre del Padre, del Hijo y del Espíritu Santo. Amén. ¿Qué tendremos nosotros como iglesia que tenemos que cambiar? Tenemos que cambiar. Porque el Señor, en su misericordia, viene a buscarnos, porque pertenecemos a Él. Todo el que está en Cristo, nueva criatura es. Las cosas viejas pasaron, todas son hechas nuevas. Y todo el que cree en Cristo será salvo, dice la palabra de Dios. Pero, oigan bien lo que dice la palabra de aquí. Yo soy el Alfa y el Omega, el primero y el último. Escribe en un libro lo que ves. Y envíalo a las siete iglesias que están en Asia: a Éfeso, Esmirna, Pérgamo, Tiatira, Sardis, Filadelfia y Laodicea. Cada iglesia de esta, Dios la está alabando, pero hay algo en ella que a Él no le agrada. Gloria a Dios. Vamos a ver. En el capítulo 2 de Apocalipsis dice la palabra de Dios así: escribe el ángel de la iglesia en Éfeso, el que tiene las siete estrellas en su diestra, el que anda en medio de los siete candeleros de oro. Dice esto el Señor Jesucristo. Está hablando con Juan y le está revelando, le está dando una revelación para que la escriba en un libro, para que lleve esa revelación a las siete iglesias. Oigan cómo comienza la cosa. Yo conozco tus obras y tu arduo trabajo. La está alabando. Yo conozco tu obra, que trabaja mucho, y tu arduo trabajo y paciencia. Una iglesia paciente, que es un fruto del Espíritu, la paciencia, y que no puede soportar a los malos, y ha probado a los que se dicen ser apóstoles y no lo son, y los has hallado mentirosos. Así mismo hay mucha gente en la iglesia que dicen ser cristianos, no son cristianos, son religiosos. Y recordemos que el evangelio no es religión, sino poder de Dios para cambiar y salvar y transformar a un hombre, por malo que sea. Las religiones no cambian a nadie. El único que cambia es el evangelio de Cristo. Cuando se predica, ni se le quita ni se le pone. Jesucristo mandó su palabra, y Jesucristo es el verbo, Jesucristo es la palabra. En el principio era el verbo, y el verbo era Dios, y el verbo era con Dios, y el verbo estaba con Dios. Eso era en el principio. Era Dios Jesucristo, y era la palabra encarnada. O sea, si obedecemos su palabra, Jesucristo cambia al hombre. El que lee y estudia la palabra de Dios, Dios lo va cambiando y transformando. Porque Jesucristo es la palabra encarnada, el verbo de Dios. Dice así: y no lo son, y lo has hallado mentirosos a los falsos apóstoles, y has sufrido. Oigan bien, yo conozco tus obras y tu arduo trabajo. Está haciendo la obra del Señor y está trabajando duro para Dios. Alabado sea el nombre. Y has sufrido por Jesucristo, y ha tenido paciencia, y ha trabajado arduamente. Oigan bien, Dios le está alabando. Por amor de mi nombre, dice el Señor Jesucristo, y no has desmayado. ha trabajado, tiene paciencia, los frutos del Espíritu, alabado sea el nombre de Jesucristo, aborrece lo que Dios aborrece, está trabajando en la obra de Dios, pero hay algo que esa iglesia tiene, oigan bien, dice, ha trabajado en mi nombre y no has desmayado. Pero tengo contra ti que ha dejado tu primer amor. Tenemos que tener cuidado, amor, iglesia. No podemos estar entreteniendo a los hermanos y a la gente que se convierte a Jesucristo con cosas. La gente, desde que llegan, que se convierten al Señor Jesucristo, hay que enseñarlo a orar, a estudiar la palabra, a meterse con el Señor Jesucristo, para que tengan conocimiento de la palabra. Porque se conoce a Cristo cuando se arrepiente y se convierte, pero es a través de la palabra de Dios que conocemos a nuestro Señor Jesucristo. Porque esto es palabra de Dios, esto no es palabra de hombre. La Biblia es la palabra de Dios. Gloria a Dios. Inscrita por unos 40 hombres inspirados. Alabados. Pero tengo contra ti que ha dejado tu primer amor. Oye bien, ha dejado el primer amor. Cuando se aparta del primer amor de Dios, ya tiene problemas. Recuerda, por tanto, de dónde has caído y arrepiéntete. El Señor le dice que se arrepienta y haz las primeras obras, pues si no, vendré pronto a ti y quitaré tu candelero de su lugar. Si no te hubieses arrepentido, todo lo que Dios le dice a la iglesia de Éfeso, eso es para la iglesia de ahora. ¿Qué estamos haciendo nosotros? A Dios le está agradando lo que estamos haciendo. Sí, estamos predicando, estamos trabajando en la obra del Señor. La gente se está convirtiendo, pero que eso está bien. Eso es lo que Dios quiere que hagamos. Obedecer a la palabra y predicar su palabra. Someternos al Señorío de nuestro Señor Jesucristo. Pero tengo contra ti que has perdido tu primer amor. ¿Cómo está tu amor, iglesia, con nuestro Señor Jesucristo? ¿Cómo tú, como pastores que somos, como líderes que somos, cómo estamos dirigiendo a la iglesia de nuestro Señor Jesucristo? Muchas veces, muchas iglesias ahora mismo hemos sacado a nuestro Señor Jesucristo y creemos que la iglesia es de nosotros. Nosotros somos pastores puestos por Dios, evangelistas, predicamos el evangelio. Pero recordémonos, pastores, que la iglesia de Jesucristo no es de nosotros. El que convence de pecado, justicia y juicio es en nuestro Señor Jesucristo. Ustedes pueden explicar a una persona que no puede usar esto ni lo otro, pero predíquele la palabra de Dios primero. Y a través de la palabra de Dios, usted va llevando a esa persona donde Cristo quiere que usted la lleve. Para el Espíritu Santo convencerla de pecado, de justicia y de juicio. Hay muchas cosas, sí, que la iglesia lo prohíbe, la Biblia. Gloria a Dios, o muchas veces nosotros los hombres, gloria a Dios, nos cogemos el mandato del Espíritu Santo y queremos hacer la obra que el Espíritu Santo está haciendo, y no es así. Tenemos que ser el Espíritu Santo que obre a través de nosotros a la iglesia, que el Espíritu Santo, obre con su iglesia. Él, nosotros realmente tenemos derecho a tratar de guiar a la iglesia, predicarle la palabra y darle mensaje cada día. Alabado sea el nombre de Jesús. Esa iglesia Dios la estaba alabando, pero tenía una falta grande, que era el primer amor. Y le dijo el Señor, las primeras obras, porque si no te arrepientes, voy a quitar tu candelero de su lugar. Aquí está Esmirna, otra iglesia, y escribe el ángel de la iglesia en Esmirna, el primero y el postrero, el que estuvo muerto y vivió, dice esto, es el Señor Jesucristo. Yo conozco tus obras y tu tribulación, está tribulada, y tu pobreza. Eres pobre, no tenía dinero ni nada, pero eres rico, porque son una iglesia llena del poder de Dios. Y gloria a Dios, eres rico. Y la blasfemia de los que se dicen ser judíos y no lo son, sino sinagoga de Satanás, creó sabiduría para, gloria a Dios, le dio y discernimiento espíritu. Dice el Señor, no temas en nada lo que vas a padecer. He aquí el diablo echará a alguno de nosotros en la iglesia. Nosotros vamos a padecer y padecemos mucho porque tenemos ataques del mundo, de nuestra familia muchas veces y del diablo, que no deja de atacarnos, ni tirarnos gancho y tentarnos, a veces caemos en tentaciones para que nos apartemos del Señor Jesucristo. Tenemos que tener cuidado, iglesia. Alabado sea el nombre de Jesucristo. Tenemos que mirar a Cristo y darle la oportunidad, Señor, al Espíritu Santo, que actúe en la iglesia, que sea el Espíritu Santo que cambie a la iglesia, que la regenere. Nosotros tenemos derecho a predicarle la palabra, darle un consejo también, pero quien convence de pecado, justicia y juicio es el Espíritu Santo. Desde que un hermano viene a la iglesia, no podemos estar diciéndole que deje esto, quítese esto, esto no es así. Usted no es el Espíritu Santo, deje que sea Dios que actúe en esa persona. Ahora predique de la palabra, dele el mensaje, que el Espíritu Santo lo va a ir convenciendo de pecado, justicia y juicio. El que transforma a una persona y lo regenera el Espíritu Santo, no somos nosotros como iglesia. Gloria a Dios. Por eso muchas personas se convierten y se van de la iglesia, porque de una vez caemos a latearle a los recién convertidos. No es así, no. Nosotros somos solamente, nosotros tenemos una responsabilidad, y Dios nos va a juzgar a nosotros por cada persona que se pierda o se vaya de la iglesia. Siempre y cuando sea que le estemos diciendo cosas que no tenemos que decirle, alabado sea el nombre de Jesús. Pero te dice, no temas ni nada de lo que vas a padecer. Oh, gloria a Dios. Vamos a sufrir. Vamos a padecer. Toma tu cruz y sigue a Jesús. La cruz significa desprecio. Gloria a Dios. Persecución, muerte. Eso significa la cruz. Y el Señor nos dice que tomemos nuestra cruz y sigamos al Señor Jesucristo. El mensaje a Pérgamo. Y escribe al lado de la iglesia en Pérgamo. El que tiene la espada aguda de dos filos dice esto. Yo conozco tus obras y dónde moras, dónde está el trono de Satanás, pero retiene mi nombre, oye bien, y no has negado mi fe. Cuidado, muchas veces estamos pasando por prueba y negamos la fe. No podemos hacer eso, porque si negamos al Señor Jesucristo aquí en la tierra, ¿sabe qué va a acontecer? Él nos negará delante de los santos ángeles y en el cielo. Tenemos que tener cuidado. Aunque vengan pruebas y lucha, aunque el enemigo te ataque, trata, ¿sabe de qué? De no perder tu fe. Gloria a Dios, sino seguir hacia adelante. Pedirle al Señor que te fortalezca cada día. Alabado sea el nombre de Jesucristo. Gloria a Dios. Aleluya, gracias Señor por este mensaje. Bendice a todos los que lo oigan. Salva las almas, rompe cadena y liberta a los cautivos. Te lo ruego, mi Dios, en el nombre de Jesús de Nazaret. Fortalece tu iglesia y dale sabiduría a cada pastor y discernimiento, como tú se lo has dado a esta iglesia. Gloria a Dios, que tú le mandas a decir que se arrepientan y que hagan la obra tuya, que comiencen a hacer la primera obra, si no tú vas a quitar el candelero de su lugar. Gracias te doy, Padre, en el nombre de Jesucristo de Nazaret. Bendecimos y exaltamos tu nombre, Dios. Esto es para ministrando a la familia. Su hermano Simón desde aquí, Carolina del Sur, para la Romana y para el mundo entero y para todas las familias de la tierra. En el nombre de Jesucristo.
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1: Gloria a Dios, Dios les bendiga, mis amados. Aquí estamos en nuestro programa Ministrando a la Familia y este es nuestro segmento En Familia. Gloria a Dios, feliz y contenta de poder compartir con cada uno de ustedes este segmento. Ustedes saben que los temas de familia me encantan. Todo lo que tiene que ver, ¿verdad?, con la familia que Dios soñó, a mí me encanta. Y en esta hora vamos a estar, recuerde que ya estamos celebrando lo que es el mes de las madres dominicanas, como decimos, madres dominicanas, y hoy tenemos a una invitada. Ya usted la ha escuchado en otro programa, pero ella va a estar compartiendo con nosotros una palabra, ¿verdad?, para todas esas madres. Nuestra hermana Johanny Acevedo Mazara, líder del ministerio Mujeres Valientes y de Fe que cruzan al otro lado. Recuerde que ellos estuvieron con nosotros en otra ocasión, pero ella va a estar en el día de hoy trayéndonos una palabra para usted, para mí, para todas nosotras como madres, ¿verdad?, en este tiempo tan difícil que nos ha tocado. Hermana Johanny, bienvenida.
2: Mucho gusto de estar otra vez acá. Dándote gracias, Alejandrina, por invitarnos y darnos la oportunidad de enviar una palabra en este mes de las madres. Y yo quiero compartir esta palabra que está en 2 de Samuel 21 a cada una de las hermanas mujeres valientes y de fe que están escuchando. Estas mujeres que estamos enfrentando situaciones ahora mismo con estas influencias que están afectando la cosmovisión de nuestros jóvenes, tanto cristianos como no cristianos. Y en esta hora te invito a que si está dentro de lo posible, tú te acerques a tu Biblia y leas conmigo en el versículo 10 de 2 de Samuel 21. Gloria al Señor. La cual leemos en el nombre del Padre, del Hijo y del Espíritu Santo. Dice que entonces Rispa, hija de Aja, tomó una tela de silicio y la tendió para sí sobre el peñasco desde el principio de la siega hasta que llovió sobre ellos agua del cielo. Y no dejó que ninguna ave del cielo se posase sobre ellos de día ni fiera del campo de noche. Y fue dicho a David lo que hacía Rispa, hija de Aja, concubina de Saúl. Entonces David fue y tomó los huesos de Saúl y los huesos de Jonatán, su hijo, de los hombres de Jabes de Galaad, que los habían hurtado de la plaza de Bethsam, donde los habían colgado los filisteos. Cuando los filisteos mataron a Saúl en Gilboa, e hizo llevar de allí los huesos de Saúl y los huesos de Jonatán, su hijo, y recogieron también los huesos de los ahorcados y los sepultaron. Y sepultaron los huesos de Saúl y los de su hijo Jonatán en tierra de Benjamín en Selá, en el sepulcro de Cis, su padre, e hicieron todo lo que el rey había mandado, y Dios fue propicio a la tierra después de esto. Gloria al Señor. ¿Por qué quise compartir esta palabra? Porque esta historia de Rispa se desarrolla en eventos de conflictos y de problemas. En este momento en que nosotros estamos viviendo el ay de la palabra, hay de las que paren, hay de las que crían, hay de las que están haciendo planificación para esto, porque estamos viviendo un tiempo difícil donde a lo bueno se le llama malo y a lo malo se le llama bueno. Gloria a Dios. Vemos a una mujer, como leímos, a Rispa, que enfrentó una situación donde sus hijos murieron. Y murieron literalmente porque fueron ahorcados, una palabra fuerte, ¿verdad? Pero ¿cuántas cosas no estamos enfrentando nosotras las mujeres en este tiempo? Las abuelas, las madres, las tías, las sobrinas, porque todos los adolescentes, toda esta nueva generación que se le llama de cristal, porque no aguantan un consejo, no lo reciben, todo es fácil para ellos hasta que no se ven en el problema, y cuando se ven en el problema, entonces que son planes del enemigo, y como dice la palabra, que el enemigo no vino sino a matar, a robar y a destruir, entonces lo lleva a una condición donde ya están en un momento, en un punto donde ni ellos mismos tienen la capacidad para velar ni para cuidarse, propiamente dicha la palabra. Entonces aquí vemos una madre que, viendo la situación de perder a sus hijos, tendió un paño, una tela, se puso en cilicio y la tendió sobre el peñasco cerca donde estaban sus hijos muertos. Pero ese paño y eso era estar ahí vigilando la condición de sus hijos para que no fueran su carne fuera para que los ay, Dios mío, ayúdame, las fieras se comieran las carnes, hasta que llegó a los oídos de David. ¿Cuántas madres ahora cristianas están enfrentando situaciones donde tienen que hacer el mismo acto que hizo Rispa? Ponerse a hacer cilicio, buscar de Dios, levantar sus manos, que viene una persona, o sea, dígase el Ministerio Mujeres Valientes y de Fe, y llega de repente y dice: yo estoy aquí para ayudarte a cruzar al otro lado, a hacer el cilicio, a tomar la tela, a tirarlo en el peñasco para impedir que el enemigo ataque y se coma a tus hijos. En esta hora quise traer esta palabra para empezar este tiempo de oración, entendiendo que en Dios no hay casualidad sino propósito. Yo sé que hay mujeres que me están escuchando, y en este mes de las madres quiero elevar una oración para que ese espíritu que hubo en Rispa, esa mujer valiente, esa mujer de fe que cruza al otro lado, se levante a pelear por esas cosas que están aconteciendo en su familia y que Dios quiere intervenir. En esta hora vengo hablando a esas mujeres que están llorando, que están gimiendo, que están clamando, gloria al Señor, que están clamando por una intervención divina, gloria al Señor. En esta hora vengo hablando a esas mujeres, aleluya, que están ahí pidiéndole al escuadrón del ejército de Jehová que se levante a pelear por ellas. Vengo a decirte que hay un David, que hay un rey que está ahí esperando que alguien le comunique lo que está pasando en tu vida, lo que está pasando en tu familia, y esa eres tú. Nosotras somos esas mujeres valientes y de fe que cruzan al otro lado para impedir que nuestros hijos caigan en ese perder todo lo que el Señor le ha entregado. Aquí había, gloria al Señor, una situación de venganza. Aquí había una historia desgarradora, una vigilia, gloria a Dios, para proteger a los cadáveres que allí las fieras, tanto del campo como del día, pudieran comerse. Pero había una palabra, había una promesa, y que fue cumplida por la acción de esa mujer. En esta hora yo vengo orando a esas madres, gloria al Señor, que todavía están de pie, que todavía están ahí, aunque agotadas sus fuerzas, derribadas, pero no destruidas. Y vengo hablando a no solamente a la valiente, a esa que es forzada, no, vengo hablándole a esa que tiene fe, a esa que no tiene fuerza, pero que sabe que hay un Dios que está dispuesto y disponible a responder a su oración.
3: A esas madres que están enfrentando situaciones con sus hijos, que están en la calle, que están en rebeldía, que se fueron de la casa, que están envueltos en situaciones, aleluya, están envueltos en situaciones, están ingiriendo sustancias prohibidas, que están en la calle haciendo cosas indebidas, y que hay dolor en el corazón de esas mujeres. Estoy hablando a esas mujeres que están en esa condición y le digo, todavía hay un Dios, todavía hay un Dios que responde a tu oración. Todavía hay un Dios que responde a las promesas. Esas mujeres que a veces yo entiendo que se han enfriado en las iglesias, que están frías, que no oran, que no leen la palabra, en esta hora el Señor te dice, coge la tela, coge el cilicio y empieza a frotar en los aires, cambia la atmósfera con tu oración. Este mes de las madres, en Dios no hay casualidad, y esta oración, gloria al Señor, no porque la está haciendo la hermana Giovanni, sino porque yo sé que hay madres que necesitan que se ore por ella. Y el Señor no viene ni más tarde ni más temprano, sino justamente en el momento en que lo necesitamos. Este mover de este tiempo de oración en este programa de la familia con la hermana Alejandrina no es una cosa al azar. Es un plan de Dios. Es una respuesta de Dios a esa oración. Y en esta mañana, nosotros, en esta mañana, tarde o noche, nosotros venimos diciéndote, gloria al Señor, levántate como rispa y empieza a accionar para que Rey de Reyes y Señor de Señores obre a tu favor. Obre a favor de tu casa. Obre a favor de tu familia. Y que podamos decir, como decía, se dice la Biblia, gloria al Señor, mi casa y yo serviremos al Señor, aleluya. En Dios no hay casualidad, mujer que me oyes. En Dios no hay casualidad, hay propósito. Y en esta hora, aquí había ya una historia de hijos que estaban muertos, aleluya. Hay cosas que serán resucitadas, hay cosas, hay promesas que serán, aleluya, que llegarán hasta tu puerta. Dios mío, aleluya. La historia relata también aquella viuda que salió corriendo buscando al profeta Eliseo porque le iban a llevar a sus hijos, aleluya, como esclavos. Yo no sé si tienes poquita fe. Yo no sé si tienes poquita o aceite. Yo no sé si la unción que porta se ha agotado. Aleluya. Pero en esta mañana, tarde o noche, el Señor te está diciendo, busca vasija y enciérrate en tu casa, en el lugar secreto. Aleluya. A interceder. Aleluya. Delante del trono de la gracia. Padre, en el nombre poderoso de Jesús, yo te doy gracias, Señor. Porque tú no llegas ni más tarde ni más temprano, tú llegas justo en el momento en que te necesitamos. Y yo sé que esta oración, aleluya, este clamor, aleluya, va a llegar, Dios mío, a cualquier mujer del mundo, en cualquier lugar, mi Dios de gloria, que se esté escuchando esta oración, mi Dios de gloria, este programa, Dios mío. Hay mujeres que están siendo ministradas en esta hora, hay mujeres que están recibiendo un poder, hay mujeres que están recibiendo una unción. Aleluya, esa unción que pudre el yugo, Padre la gloria, para traer libertad a sus hijos, a su familia, Dios mío. Hay mujeres que están llenando vasijas, Señor, para poder ministrar a otras, Dios de gloria. Hay mujeres que están viendo el poder y el milagro de Dios, que con un poquito de aceite se llenaron muchas vasijas. Hay mucha rispa, hay mucha viuda, la viuda del aceite.

en su interior, aleluya, bendito sea el Señor. Hay hijos que están siendo llamados por su nombre. Hay hijos que están escuchando el clamor de su madre, el llanto de su madre. Hay hijos que están sintiendo, aleluya, hijos que se vuelven a la casa. Hay hijos que se vuelven a la casa. Hay hijos que se vuelven a la casa en esta hora. Hay una mujer que está clamando por sus hijos en esta hora. Y hay hijos que se vuelven a la casa. Hay hijos que están tocando la puerta de la casa de su madre. Están pidiendo perdón. Aleluya. Padre, yo te doy gracias, Señor, por esta hora. Señor, hay una reconciliación, hay una atmósfera de reconciliación, hay mujeres, aleluya, hay reconciliación, hay perdón, hay arrepentimiento y hay perdón. Y cuando se une el arrepentimiento y el perdón, surge el amor, aleluya. Hay hijos que van a la casa a pedirte perdón, mamá. Hay hijos que van a la casa a pedirte perdón, mamá. Hay hijos que están ahí esperando, aleluya, tal vez una llamada tuya, porque no se atreven a llamarte, porque tienen vergüenza de lo que hicieron y lo que dijeron. En esta hora, Señor, yo te doy gracias, Señor, por esta oportunidad. En el nombre poderoso de Jesús. Amén.

Señor, Dios bendiga. Hemos tenido un tiempo glorioso, un programa especial para las madres. Creemos, estamos seguros que Dios escuchó esa oración, ¿verdad? Que fue hecha por nuestra hermana Johanny. Dios le bendiga y le prospere abundantemente. Creemos que Dios es un Dios fiel y pedimos que Dios siga ensanchando su ministerio. Amén, que Dios ensanche el ministerio de nuestra hermana Johanny. Y que usted que está ahí en sintonía y recibió esta palabra de parte del Señor, atesórela y póngala en práctica. Amén. Así que Dios le bendiga y feliz

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